0: tenía...
1: ¿Por qué tiene que ser mala familiaridad? Tampoco le doy acceso a la familiaridad a todo el mundo.
0: Este es un tema muy complejo del cual yo no soy experto ni mucho
1: es
0: menos.
1: Muy interesante. No, pero somos seres humanos hablando de lo que pensamos como seres humanos. Ya está.
0: Muy bien. Quería meditarlo con mucha cautela. Y como conclusión final, que me gusta hacer con horarios finales,

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Muy buenas noches, soy Esther López. Repasemos los temas de actualidad que tratamos con la audiencia de La Noche con Esther en Radio Voz.

Bueno, pues hablamos hoy de prestar atención y le vamos a prestar mucha atención enseguida a nuestra habitual colaboradora. Buenas noches, Isabela, y un beso, un repetido mensaje de parte de Carmen y de Rosa, que nos lo dicen en La Noche con Esther en nuestra red social, en Facebook concretamente, la página que tenemos en esa red. También dice Sofía vía mensaje: buenas noches, Isabela. Tengo claro que últimamente se presta mucha menos atención de la que querríamos y esto seguro que nos causa problemas. Pendiente de escuchar lo que nos vayas a contar sobre esto, te acompaño mientras me tomo una infusión de frutos rojos. Un beso. Pues un beso también. Y bueno, hay personas a las que os gusta especialmente, ¿verdad? Un tipo de infusión, un tipo de café. Y bueno, es verdad, las tomamos habitualmente de la misma forma, de la misma manera. Nos encanta que tengáis ya vuestros pequeños rituales asociados también a escuchar nuestro programa. Pues llega ya una nueva edición de Mundo Positivo.

0: ver, pero un momento, que estoy buscando aquí el teléfono de Sabela Naranjo, porque la íbamos a llamar, porque creo que Marcos Villar ya tiene aquí el control, aquí con el teléfono. Estaba buscando aquí. Ah, mira, me acaba de llegar un WhatsApp. Sí, no sé qué me dice. Bueno, luego lo veo porque la verdad es que tendría. Bueno, yo me he traído aquí la botella de agua. Sí, los auriculares, lo tengo todo listo. Espera un momento. Ay, espera un momento. Es que, Sabela Naranjo, que estaba yo a mis cosas. ¿Cómo estás? Buenas noches. Perdón. Sí, no sé, no sé. Vamos a hacer como que volvemos a empezar. Sube, por favor, la sintonía, Marcos Villar.
1: Venga.
0: Que estaba yo aquí. No le estaba haciendo ni caso
1: a
0: Sabela Naranjo, porque, claro, estábamos aquí hablando de la atención y yo pensando en cualquier cosa y aquí preparando esto de. En fin, bien. Vamos a empezar una nueva edición de Mundo Positivo. Está con nosotros la coach, entrenadora emocional, Sabela Naranjo. Déjame en paz WhatsApp ya, quitando. Espera, que es que me están saltando las notificaciones y no me dejan en paz. Voy a ponerlo aquí de este lado. Hola, Sabela, buenas noches. ¿Qué tal?
1: ¿Qué tal?
0: Muy buenas.
1: Me puedes dedicar un momento de atención, ¿no?
0: Bien. A lo mejor algo así que acabamos de hacer en un minuto es bastante más habitual de lo que parece, ¿no? De repente yo sé que a esta hora llega Sabela Naranjo a Mundo Positivo aquí en la noche con Esther y en Radio Voz, pero estoy a lo mío, estoy a otras cosas y no le estoy haciendo ni caso. Con total seguridad, Marcos Villar me estaba diciendo, oye, que está Sabela ya al otro lado del hilo telefónico, acabamos de poner la sintonía y tú estás a lo tuyo. Claro, yo no estaba haciendo ni caso tampoco a Marcos Villar, ni caso a Sabela Naranjo, por lo tanto, ni caso a la audiencia. ¿Os imagináis esto de que me llaméis por teléfono y de repente yo esté, me quito los auriculares, me vaya a dar un paseo y sigáis hablando solos y cuando vuelva me haya sentado otra vez, seguís hablando? ¿Cómo quedaría esto de bien? Bueno, quedaría fatal, ciertamente. Como si nuestra invitada empieza a hablar y yo, pues eso, me pongo a hacer otras cosas o me pongo a responder esos WhatsApps que están llegando. Sabela, estamos fatal, ¿eh? Con esto de la atención.
1: Hay que ir mejorando.
0: ¿Qué nos pasa? ¿Qué nos pasa?
1: Bueno, pues pasa que estamos viviendo en una sociedad que nos anima, en vez de a poner atención, a restar atención, ¿no? Y entonces, bueno, los elementos que solemos utilizar a diario, como puede ser un móvil, redes sociales, etcétera, etcétera, son grandes encargados de que vayamos perdiendo atención, porque cada vez nos meten estímulos más fuertes, porque la atención no se sostiene, incluso, que es algo que a mí me... Bueno, se me ponen los ojos dados la vuelta,
0: sí,
1: que hay pequeños vídeos donde la mitad de lo que sería la imagen sale una cosa,
0: sí,
1: un paisaje, moviéndose, y en la otra mitad la persona que quiere contarte algo. Duplican lo que es esa imagen,
0: sí,
1: para que prestes atención a las dos cosas a la

0: atención a restar atención, ¿no? Mm. Y entonces, bueno, los elementos que solemos utilizar a diario, como puede ser un móvil, redes sociales, mm. etcétera, etcétera, son grandes encargados de que vayamos perdiendo atención, porque mm-hmm. cada vez nos meten estímulos más fuertes, porque la atención no se sostiene, incluso, mm. que es algo que a mí me... Bueno, se me ponen los ojos dados la vuelta,
1: sí.
0: que hay pequeños vídeos donde la mitad de lo que sería la imagen uh-huh. Sale una cosa,
1: sí.
0: un paisaje, moviéndose, y en la otra mitad la persona que quiere uh-huh. contarte algo.
1: Uh-huh.
0: Duplican lo que es esa imagen
1: sí.
0: para que prestes atención a las dos cosas a la vez.
1: Anda.
0: O sea, sí, porque ya con prestar atención solo a una cosa no es suficiente. Entonces te meto dos.
1: Dos.
0: Anda. Sí, uh-huh. cambios de plano, ¿no? Todo eso sí. que dicen, es que hay que cambiar el plano cada 3 segundos, pero ¿qué me dices? Cada 3 segundos la gente ya no presta atención.
1: Ya.
0: Bueno, el tema no es echarle la culpa solamente a eso.
1: Claro.
0: Es que
1: claro.
0: tenemos, creo que 2 dedos de frente, ¿no? Para saber que eso no nos hace bien y que a lo mejor, pues en vez de usarlo tanto tiempo, ¿no? Uh-huh. Pues usarlo de manera comedida. O justo para lo que necesitemos, ¿no? Uh-huh. Porque yo creo que cualquier persona que se ponga en los reels estos típicos
1: sí.
0: y esté una hora, que fácilmente muchas personas están una hora, si tú le preguntas después, ¿y te acuerdas de algo de lo que has visto?
1: Uh-huh. Ya.
0: A lo mejor las respuestas son grillos. ¿Cri-cri?
1: Sí, efectivamente. O sencillamente la respuesta es la mitad de lo que estaba pasando por allí. Es decir, que te has enterado de una parte de... Pero de todo no, probablemente, ¿no? Probablemente.
0: Claro.
1: Uh-huh. Oye, la idea esta noche, porque vamos a hablar efectivamente de lo que significa prestar atención, me resultaba muy interesante aludir a la filósofa Simone Weil. No vamos a hablar pues desde una perspectiva filosófica necesariamente de esto de la atención, pero empezar por una ética de la atención o plantearnos que la atención es algo importante, ¿no? En el momento en el que vivimos y hablar de lo importante que es atender a los demás, prestar atención a lo importante o prestar atención en general, pues me resulta muy interesante, muy curioso, no es una idea nueva, pero posiblemente sea más actual que nunca por aquello de que se dice que estamos en la era de la distracción, que efectivamente perdemos la concentración cuando pasa una mariposa, y que además, efectivamente, mucha gente dice que no le hacen caso, que no la atienden o que no le prestan atención. Y de hecho, fíjate, perdón, pero nosotros en este programa últimamente también lo decimos a veces, que nos da la sensación de que no se presta atención. Es decir, tú estás escuchando la radio, se supone que estás escuchando una conversación para luego poder intervenir y para poder seguir con la conversación colectiva, pero claro, si no has prestado atención, la cosa se complica un poco. Y claro, es incómodo para todos los que estamos formando parte de esa conversación, ¿no? Y hay gente que dice que no le prestan atención. Y los profesores dicen que los chiquillos en clase prestan menos atención o que no se concentran. Claro, es importante hablar de esto, ¿no? Es decir, si es verdad que cada vez estamos más distraídos, habrá que preguntarse, por una parte, qué es lo que está pasando, y luego hablaremos de cómo reconducir esto, ¿no? Pero, ¿cuáles crees que pueden ser los factores que hacen que perdamos la atención en general?
0: Bueno, o sea, que perdamos la atención es un punto que me preocupa, pero hay otro que me preocupa más, y es que no hagamos nada para recuperarla. Claro, poner atención requiere un esfuerzo. Escuchar de verdad requiere un esfuerzo. Oír no, pero escuchar de verdad sí. Y bueno, pues no queremos hacerlo en muchos casos, ¿no? Fíjate qué casualidad que hoy empecé un club de lectura en el CAMF, un centro aquí con personas con discapacidad física, y el libro que llevé es uno que seguro que conocerás y muchos de los que nos están escuchando conocerán o habrán leído, que es Momo, de Michael Ende, el que hizo La historia interminable, ¿no? Y una de las cualidades maravillosas, o el don o el talento que tiene esta niña, es que sabe escuchar. Y entonces fue uno, bueno, haciendo el debate, ¿no?, del primer capítulo y todo esto, era algo que pusimos en mesa, justamente que la mayoría de las personas oyen pero no escuchan, y que es muy difícil que te escuchen con atención, mirándote a los ojos, o que te escuchen un problema, ¿no? Entonces, bueno, ellos hoy me estaban contando así, hubo un momento de uno de lamentaciones. Un ratito, les dejé, claro, dije yo, venga, desahogaros.
1: Claro.
0: Pero no todo el rato, porque si no, se hace bucle, ¿no? También, entonces, un rato para desahogo y yo os escucho lo que necesitéis y después, bueno, continuamos con el libro, pero qué menos que poner en práctica uno de las ideas, ¿no?, que aporta el libro, que es esa escucha, ¿no? Entonces, hay que querer escuchar. Quiero escucharte.
1: Oye,
0: el tiempo que necesites, claro.
1: Te voy a plantear unas cuantas preguntas, pero fíjate, al hilo de lo que comentas, decía Simone Weil que la capacidad de prestar atención es la forma más pura y rara de generosidad. Probablemente hay personas que no se lo hubieran

0: planteado así. Es verdad. Es una forma de generosidad prestar atención a lo que me está diciendo Sabela. Es una cuestión de generosidad prestar atención a lo que me está contando mi pareja, mi familia, mis amigos, quienes están alrededor. Es una cuestión de generosidad prestarle atención a la gente que te habla o prestar atención en general a aquello que forma parte de tu responsabilidad. Por ejemplo, conducir. Hay gente que va distraidísima al volante, por ejemplo. Habría que prestar más atención, ¿no?
1: Fíjate que estamos llamando generosidad a algo que tendría que ser normal. ¿No? Bueno, es mi punto de vista.
0: Sí.
1: No tendría ni que sorprendernos. Pero lo estamos catalogando, ¿no? Se cataloga como, ¡guau, qué acto de generosidad escucharte! ¡Madre mía, que un poco más que me dabas un aplauso por escuchar a alguien, ¿no? Cuando debería ser lo habitual. Escuchar lo que podamos escuchar, porque también habrá días que estemos cansados, que no tengamos esa misma capacidad por el cansancio o por los problemas que tengamos, pero es tan fácil como comunicarlo. Y yo también, hay veces, ¿no?, que, pues bueno, como, digamos que se me da bien escuchar y mi trabajo también forma parte de escuchar, pues a veces que llego muy cansada y a lo mejor algún amigo o alguien me quiere contar algo de noche y le digo con todo mi cariño que ahora mismo, no, además le digo así, yo te voy a oír, pero no te voy a escuchar con la atención que tú mereces.
0: Bien.
1: Pero mañana, cuando esté más fresca, me lo cuentas y ahí sí que te daré toda mi atención. ¿Te quieres llamarme? Llámame, pero es que aunque quiera, no tengo esa capacidad ahora mismo. Entonces, el también comunicarlo para que la otra persona, en realidad, diga, no es que no me quiera hacer caso, justamente mira qué bonito que me dice, mira, que si me llamas ahora, aunque quiera, no me da la cabeza ya, pero mañana te voy a dedicar el tiempo que tú mereces, el tiempo que tú mereces, ¿no?
0: Fíjate que con esto de del prestar atención, a lo mejor voy un poco más allá incluso del tema de escuchar, porque prestar atención también es fijarse, ¿no?, en cosas. Prestarle atención a alguien para poder detectar si está ocurriendo algo. Prestar atención a alguien para detectar si está contento y por lo tanto felicitarle porque está ocurriendo algo bueno. Hoy te encuentro muy bien. ¿Qué pasó, no? Es decir, porque a veces estamos pensando, además, de hecho, incluso en lo siempre en lo negativo, ¿no? Me va a contar algo porque, por lo visto, algo va mal. O tengo que prestar atención a algo y me voy a dar cuenta, a lo mejor, de que está pocha, o de que está enfermo, o de que está, ¿no?, malhumorado, o que está deprimido, etcétera. Pero también esto servirá para lo bueno, ¿no? Es decir, prestar atención a mi entorno hace que sea más consciente también de lo que está ocurriendo en general y que por lo tanto, me pueda también involucrar, ¿no? Por ejemplo, pues en felicitar a Sabela Naranjo, pues porque he empezado una actividad también interesante y sigue sumando, ¿no?, experiencias a su carrera profesional. Habrá que estar en todo, ¿no? Prestar atención también será eso, en lo bueno, ¿no?
1: Sí, claro. Prestar atención en lo bueno, como tú dices, felicitar a las personas cuando te comparten algo feliz, no solamente escuchar cuando se necesitan desahogarse, ¿no? Pero suele ser más así. Y a veces en terapia, cuando tengo consultas, me encanta y valoro y aplaudo mucho cuando hay partes de lo que sería la sesión que empiezan a compartirme sus mejores momentos desde la última vez que nos vimos, ¿no? Y siempre intento llevarlos ahí de, este es un lugar, un espacio para que tú te desahogues, me cuentes tus problemas, busquemos soluciones, pero también para celebrar lo que has conseguido en estos días, tus mejorías, ¿no? Es tan importante una como la otra, ¿no? Como tú bien estás diciendo ahora, lo de poner atención en lo alegre, ¿no? En observar la expresión de su cara, ¿no? De que hoy a lo mejor está distinta, a lo mejor algo le pasa, preguntarle qué tal estás, a lo mejor no te lo quiere contar, pero que esa persona va a notar que tú te has dado cuenta.
0: Que has estado atento, que has estado atenta.
1: Más allá de las palabras.
0: Esto es. Claro.
1: Has leído más allá de las palabras.
0: Oye, estaba leyendo al editor senior en ciencia de Shataka.com, a Javier Jiménez, y me hizo muchísima gracia esto, ¿no? Él hace alusión a unos cuantos estudios recopilados pues por varios equipos de alguna facultad de psicología. Por ejemplo, Adam Grant, que es profesor de psicología organizacional de Wharton, y bueno, pues otros expertos también de la Facultad de Psicología de Viena, y resulta que llegaron a una conclusión. Él decía que el problema nunca ha sido la atención. No, que según él y según estudios psicológicos que han hecho, en realidad no estaríamos perdiendo la capacidad de atención. Lo que falla es la motivación. Es decir, si queremos usar toda nuestra atención, tenemos capacidad de hacerlo. El problema es que normalmente no queremos. Estamos tan rodeados de cosas interesantes y atrayentes que acabamos dejándonos caer en la multitarea. aunque yo sería a lo mejor un poco menos benévola que él, y diría que en realidad muchas veces no prestamos atención porque no nos interesa, porque nos da igual, o porque no nos importa, ¿no? Pero es verdad que cuando algo te interesa, sí que le prestas atención. Luego hablaremos de cuánta atención o durante cuánto tiempo, ¿no? Pero ¿será una cuestión también de motivación o de desinterés? Claro, esto le da un punto bastante negativo al asunto, porque claro, si alguien no me está haciendo caso es porque en realidad no le intereso. Dicho de otra forma, cuando una persona me interesa, le hago mucho caso, ¿no? Y le presto mucha atención. ¿Cómo valoramos esto? ¿Qué te parece?
1: Bueno, aquí tengo mucho que decir.
0: Venga, estamos en un mundo positivo, aquí hablamos de todo.
1: Aquí hablamos de todo, aquí abrimos melones.
0: Sí, señora. Pues,
1: evidentemente, hay una parte que yo veo cierta, de que a lo mejor no ponemos atención cuando algo no nos interesa. O puede ser que no nos interese absolutamente nada, o puede ser que nos resulte tan denso lo que nos está contando que me resulta muy difícil seguirte.
0: Ah.
1: Entonces, claro, si tú me estás hablando de temas técnicos que son para mí,
0: sí,
1: la primera vez que los escucho con palabras que yo no estoy acostumbrada, a lo mejor yo quiero seguir lo que me cuentas,
0: ya,
1: pero me pierdo, porque
0: claro,
1: no es mi lenguaje habitual, entonces me va a costar, ¿no? No porque no tenga atención. Y después, el tema, eso, lo que estamos viviendo es que a lo mejor yo estoy perdiendo la atención justo por lo que decía un inicio, por todos estos estímulos de redes sociales y tal, porque tenemos ya el hábito de que estoy viendo una película o lo que sea, y es que a los 5 minutos la gente coge el móvil a mirar si ha recibido más cosas.
0: Sí, sí, es
1: pero,
0: verdad.
1: Pero ya es como, o sea, ya se ha hecho hábito.
0: Sí.
1: Y entonces, o de estar viendo una película, y también viendo el móvil a la vez, o de hay gente que pone películas en el ordenador y las pone por dos, para que la voz, en vez de ser la voz normal, vaya mucho más deprisa. O sea, hola, ¿qué nos estamos convirtiendo?
0: Ya, ya.
1: Pero porque todo nos invita a eso. El WhatsApp, no, los audios, ahora los puedes poner por dos, hace unos años no. Entonces te están maleducando, no voy a decir maleducando, a que tú ves cogiendo esa costumbre. De querer todo por dos.
0: Ya.
1: Porque, Dios mío, escuchar un audio de un minuto puede ser terrible, estoy perdiendo mucho tiempo. Entonces, bueno, sí, que no ponemos atención porque nos interesa. Sí, pero también hay otra parte que estamos un poco desfasados. De tenemos unos hábitos ya de no ser capaces de leer un libro 10 minutos sin coger el móvil. No, yo creo que es el baremo que debíamos de todos preguntarnos. ¿Cuánto tardas en coger el móvil cuando estás viendo una peli o leyendo un libro?
0: Por ejemplo.
1: ¿Cuánto tiempo hace que no leas un libro porque estás mirando el móvil?
0: Claro.
1: Que no quiero ser una persona antimóviles. Es que no puedo ser una persona antimóviles ni anticuchillos.
0: No, pero para nada. Pero hay algo más absurdo que quedar a tomar un café con alguien y estar sentados los dos delante de un exquisito café en un sitio súper bonito y en vez de estar hablando entre ellos y saboreando el delicioso café, estar los dos mirando el móvil cada uno por su lado.
1: Pues es que eso me parece...
0: Esta escena es muy habitual y es dramático.
1: Es que, claro,
0: es muy habitual. Tremendo.
1: Está normalizada.
0: Es normal.
1: Está normalizada.
0: Conversa.
1: Entonces,
0: claro.
1: O que tú le estás hablando a una persona y esa persona está mirando el móvil y te dice, no, sí, te escucho.
0: Ya,
1: pues,
0: ya.
1: Me oirás. Pero
0: es evidente que no.
1: El cerebro
0: es evidente
1: no puede
0: que no
1: estar a dos cosas a la vez.
0: Sí.
1: Puede estar, pero no con la misma atención.
0: No, e incluso si lo está, que sepáis que es bastante descortés el asunto. Es una descortesía, ¿de acuerdo? Porque la persona se está dando cuenta que no le estás prestando atención. Entonces,
1: okay, claro.
0: Hay determinados momentos en los que cuando estás hablando con otra persona requiere toda tu atención. Me temo que en general, ¿no? Requerimos toda la atención. Es tremendo a veces cuando ves, por ejemplo, a un niño o una niña que está intentando llamar la atención de sus padres, por ejemplo, ¿no? Y a lo mejor el padre o la madre pues está también con el teléfono móvil o hablando con alguien, le está dando con un brazo para que lo deje en paz, ¿no? Esa imagen que es tan habitual, claro, nos tendría que invitar a pensar, oye, pues hay momentos en los que hay que prestar atención también a lo que está ocurriendo a tu alrededor, ¿no? Y preguntarnos efectivamente cuál es el impacto que está teniendo la otra persona que no le estés haciendo caso, que no le estés prestando atención. Y bueno, luego pues procesar efectivamente lo que ocurre. Bueno, estaba viendo aquí, también lo comentaremos esta noche con la audiencia de Radio Voz, no vamos a entrar muy en detalle en esto, que hay por lo visto diferentes tipos de atención según su amplitud y dirección, según la actitud del individuo, según las manifestaciones motoras y fisiológicas, según la modalidad sensorial, y luego pues hay otros también, bueno, que hablan de atención selectiva, dividida, alternada, sostenida, bla, bla, bla. Bueno, pero en principio, cuando vosotros, por ejemplo, desde el mundo también del coaching, habláis de atención plena, por ejemplo, bueno, estáis hablando de que efectivamente se puede estar atento, al menos durante un ratito, ¿no?, a determinadas cosas que están ocurriendo. Bueno, ¿cómo podemos entonces saber cómo desarrollar un tipo de atención que nos sea útil y que sea positivo? ¿Cómo hacemos?
1: Bueno, para mí lo ideal es, bueno, lo que tú acabas de comentar, ¿no? El trabajar en la meditación mindfulness, que es estar atento a lo que está pasando aquí ahora, en este caso a esta conversación. Yo estoy escuchándote a ti sin hacer otro tipo de cosas y sin estar pensando que te voy a contestar cuando tú me estás hablando.
0: Ajá, ya.
1: Claro. Tú me estás hablando, yo te estoy escuchando y cuando tú termines, yo entonces elaboro una respuesta. Pero bueno, muchas veces nos están hablando y ya estamos elaborando una respuesta y aún no he terminado de hablar, ¿no? Y a lo mejor no era eso lo que nos quería preguntar. Entonces, bueno, para hacer esta práctica, todo el mundo pues piensa, ¿no?, lo que es una práctica meditativa, de estar tumbado, sentado, con los ojos cerrados. Bueno, es una práctica formal y maravillosa y necesaria, pero después están las prácticas informales, que es cualquier cosa que hagas, habla con los cinco sentidos. ¿Qué te manos? Pues mientras te lavas las manos, observa la temperatura del agua, los colores de las pompitas de jabón, todo el sonido del agua o de cuando estás frotándote con tus manos, todo eso son momentos de atención plena, pero la mayoría cuando estamos lavándonos las manos es estar pensando en otras cosas mientras te lavas las manos. Ay, tengo que hacer esto después, no sé qué, porque claro, el otro no sé qué. ¿No? Es como decía un profesor mío, ¿tú con cuánta gente te duchas? ¿No? En plan, te duchas, pero ¿cuánta gente tienes en la cabeza? ¿Y cuántas conversaciones cuando te estás duchando? Bueno, eso es un entrenamiento tan fácil como hacerlo, porque hay gente que me dice, es que no tengo tiempo, pero si es que vas a hacer lo mismo. Quiero decir, no te estoy diciendo que hagas algo que no haces, sino que es lavarte las manos poniendo atención, o sin poner atención, pero las manos te las ibas a lavar, ¿no? Pero bueno, nos contamos así un poco de cuentos para no ponerlo en práctica, porque lo que cuesta es poner en práctica las cosas que te van a dar un beneficio. Pero no es un beneficio de varita mágica. Y queremos varitas mágicas. Entonces, por ahí no, no puede ser.
0: Hombre, estaba pensando yo, claro, que porque estaba buscando o pensando en motivos de distracción también, ¿no? Saliendo del mundo, efectivamente, de todo lo que tiene que ver con el teléfono móvil, con internet, con la conexión y con todas estas cuestiones, desde la perspectiva analógica, también es cierto que podemos despistarnos bastante, ¿no? Y que podemos, no sé, estar pensando en las musarañas, que eso es un clásico, hay mucha gente que ha pensado en las musarañas históricamente. Y luego yo creo que a veces también es verdad, y perdón, pero también es verdad que muchas veces a lo mejor medicalizamos o patologizamos cosas que no tienen nada que ver con lo patológico. Me explico. Hay una enorme diferencia entre una persona que tenga un trastorno de déficit de atención, por ejemplo, y una persona que sencillamente no se concentra pues porque está a otras cosas o porque a lo mejor pues por pereza se dedica a no prestar atención, que también puede ser, ¿no? Es decir, que yo, bueno, pues pase de todo, no me concentre con nada o aparentemente no me interese nada o no considere nada suficientemente importante como para prestarle atención. Yo creo que a veces, ¿sabes? También patologizamos cosas que no son patológicas. Sí, habría que hablar también de esto, ¿no? Bueno. ¿Qué te parece?
1: Sí, pues que es algo que veo yo también.
0: Sí.
1: En consulta, pues veo gente que viene con problemas que a lo mejor no son tal, que es la vida. O sea, es característica de esa persona sin tener que ponerle la etiqueta de un trastorno. No quiere decir que no los haya, por supuesto que sí, pero que me parece que ahora todos son trastornos. O sea, todos. Cualquier cosa es un trastorno. Si lloras ya estás deprimido, si eres un poco distraído ya también tienes trastorno, ¿cómo se llama ahora?
0: Sí, de déficit de atención,
1: Que está muy de moda ahora, porque se ponen de moda los trastornos también.
0: Claro, claro, sí.
1: No sé por qué, pero se ponen de moda, ¿no? Y ahora pues también, volvemos a las redes sociales, cualquiera puede coger un móvil y hablar de trastornos sin tener conocimiento.
0: Esto es.
1: Y entonces pues mucha gente se... No, como se dice, tienen trastornos de TikTok, o sea, esos y se diagnostican. E incluso a veces a lo mejor un profesional no te puede diagnosticar con tanta rapidez, ¿vale? Que son 3 segundos lo que ves en el vídeo, pues imagínate. Pero bueno, mira, el otro día también preguntaba, bueno, sabes que doy clases de meditación y pues en uno de los grupos les preguntaba cuánto tiempo hacía que no escuchaban una canción.
0: Entera.
1: Escucharla, ponerla y limpiar. Sentarte.
0: Sentarte y escuchar
1: la canción, como hacías cuando tenías 15 años y te ponías el radio casete de K.
0: Y te aprendías la letra, además. Es verdad.
1: Claro. Y te ponías, pero no hacías otra cosa. Yo me acuerdo de estar sentada. Sí. Y lo que hacías era escuchar música.
0: Ponías el vinilo, te echabas al suelo y estabas con el vinilo puesto y escuchabas la cara del disco. Es verdad.
1: Estabas a eso, ¿no? Estabas a tal. Y bueno, si la pregunta fue difícil de contestar, de cuánto tiempo hace que no escuchas una canción entera, te voy a hacer otra más difícil, Esther. ¿Cuánto tiempo? Bueno, no es para que me respondas tú.
0: Bien.
1: Hace que no escuchas un disco entero.
0: Uy, caramba.
1: Un disco.
0: Claro.
1: Claro, un disco de principio a fin. Que tú te pongas y que lo repitas, ¿no? Porque claro, ahora te pones uno, mañana otro, pasado otro, porque tenemos tanta infinidad
0: claro.
1: de cosas que es maravilloso, pero a la vez es contraproducente. Que no vuelves a escuchar el mismo disco dos veces.
0: Ya.
1: Y antes, claro, tenías 10, entonces los 10 ponías, pues no tenías más. Bueno, 10 o 5 o 3, ¿no? Y entonces, bueno,
0: fíjate
1: pues,
0: que
1: te sabías todas las canciones.
0: Vuelves otra vez al asunto de la motivación. Vuelves otra vez. Mira, puedo contestar perfectamente. Las últimas veces que he escuchado discos enteros son ratos en los que he ido conduciendo y pones de fondo un disco que te gusta y lo escuchas entero. El viaje dura pues lo que es la duración del disco y vas escuchando todo el disco completo. Y bueno, en muchas ocasiones, claro, yo siempre llevo música en el coche, bien la radio, bien CDs, siempre llevo música en el coche, siempre. Y bueno, ya las noticias, ese tipo de historias las dejo para otro momento, pero en la conducción me gusta llevar música. Y es verdad que, claro, si pasas mucho tiempo en el coche es muy fácil que escuches mucha música y que puedas escuchar discos y repetirlos, de hecho, muchas veces. Pero lo de las canciones lo hago con cierta frecuencia. Cuando alguien que me gusta saca una canción o cuando alguien me recomienda una canción, la escucho entera. Y a ser posible con auriculares, además. Y si es posible, viendo el videoclip,
1: sí.
0: además. Entonces, bueno, estás atenta a lo que está pasando, lo que están bailando, lo que están cantando y lo que están haciendo. Pero tienes razón. Es cierto que, claro, lo picamos todo. O lo escuchamos a toda velocidad o escuchamos un trocito y vamos a otra cosa. No nos detenemos tampoco, efectivamente. Y estamos haciendo, cultivando el hábito de ir rápido y de no prestar atención a nada. Es una atención así como que va saltando, ¿no?
1: Claro, fíjate, lo que tú has comentado, que no juzgo ni mucho menos, voy en el coche y escucho mucha música.
0: Sí.
1: Sí, pero no es el sentarte, tumbarte en la alfombra cuando tenías 15 años, a escuchar un disco sin hacer otra cosa.
0: Eso es cierto, eso es cierto.
1: Porque no hacíamos otra cosa.
0: Es verdad.
1: Entonces, de hecho, había gente que tenía, a lo mejor en una casa un poquito más grande, lo que fuera, tenía un sofá con sus cascos de estos, como los tuyos de la radio,
0: sí.
1: con su mini cadena al lado.
0: Sí.
1: El sofá, escuchar, bueno,
0: eso es verdad.
1: El sillón,
0: eso es verdad. El sillón de la música, sí.
1: El sillón de escuchar música.
0: Tienes razón.
1: O el sillón de leer, ¿no?
0: Sí.
1: Y entonces la gente se sentaba allí para escuchar con esos cascos súper mega. ¿No?
0: Sí.
1: Entonces, eso ya no. Tenemos que ponerlo de moda otra vez. Hay que poner de moda escuchar. Bueno, las clases de Mindfulness siempre hay una semana que escuchamos una canción, les traigo canciones sobre todo que no conozcan, para que no les lleve recuerdos de nada, sino que la canción sea virgen un poco, ¿no? Para
0: ellos. Sí. Qué bueno.
1: Y entonces cerramos los ojos, hacemos una meditación, o sea, estamos en atención plena a esa canción, y digamos que su tarea todos los días de la semana, de esa semana, tienes que escuchar esa canción 3 minutos, la misma, porque cada vez que la escuches vas a descubrir algo nuevo, que no escuchaste la anterior vez.
0: Claro.
1: Una voz distinta, un instrumento que no habías escuchado, algo, ¿no? Entonces, ahí es escucharla de verdad. 3 minutos, que digo yo, no tenemos tiempo, no tienes 3 minutos.
0: 3 minutos.
1: Una canción.
0: Cierto.
1: Hola. No puede ser.
0: Claro.
1: Pues así se cultiva la atención, con estos pequeños detalles. Y aparte es que no es que voy a hacerlo porque se supone que es bueno, como si fuera una tarea del colegio. No, voy a escuchar 3 minutos una canción porque me resulta placentera. Porque es un momento de placer. Pero Esther, ¿sabes qué?
0: Sí.
1: Pensamos que estamos perdiendo el tiempo. Porque yo puedo escuchar una canción y también a la vez mientras friego o plancho o no sé qué. Porque como solo voy a escuchar una canción nada más.
0: Claro, pero fíjate que me llevas a pensar en algo también. Y es, claro, los problemas derivados de no prestar atención en cosas muy cotidianas. Es decir, por ejemplo, yo cuando estoy planchando tengo que prestar atención a lo que estoy haciendo porque puedo quemar la prenda, por ejemplo. Cuando estoy fregando los platos tengo que tener cuidado también de que no se resbale a lo mejor el plato y se rompa, ¿no? Cuando voy conduciendo, pues tengo que estar perfectamente atenta a lo que está pasando, no puedo ir pensando en cualquier cosa sin prestar atención a lo que está ocurriendo. Muchas veces mecanizamos el asunto y hay quienes nos dicen que es bueno de vez en cuando ir por un camino distinto al que vas habitualmente para no mecanizar, ¿no? El tema de la conducción y no acabar despistándote, ¿no? Y es cierto que hay personas a lo mejor que tienen trabajos repetitivos y acaban dejando de prestar la atención necesaria para que no haya riesgos, ¿no? Y bueno, ¿cuántos accidentes hay por falta de atención? Efectivamente, me he puesto a pensar en otra cosa y he dejado de prestar atención a lo que estaba haciendo y el resultado, de hecho, puede ser bastante malo. puede ser peligroso incluso, ¿no?
1: Y tanto.
0: Claro, claro. Sí, sí, habrá que prestar atención y habrá que preguntarse efectivamente cómo todos, todas, podemos cultivar esa atención, porque está a nuestro alcance en lo cotidiano, ¿no? Y seguramente la audiencia de Radio Voz estará pensando, ah, pues déjame pensar en qué tendría yo que prestar más atención o si puedo escuchar a las personas con más atención. A lo mejor es pararse un poco, Sabela, y pensarlo, ¿no? Decir, oye, pues a lo mejor es verdad que me estoy despistando o a lo mejor es cierto que no estoy prestando atención.
1: Sí. Puedes incluso hacerte juegos contigo misma de esta semana voy a poner atención a cuando cocine. Ah. Esta siguiente semana voy a poner atención a cuando planche, ¿no? Como dices tú. O sí. Esta semana, y solo voy a planchar, esta semana voy a poner atención a cada vez que tomo un café con Ash, escuchar todo lo que me dice. Uh-huh. Y juegos así, para y sin querer, pues vas entrenando la atención con cosas que en realidad, pues, vas a disfrutar, ¿no? Y son buenas.
0: Ya.
1: Es bueno. Vas a hacer sí o sí. No es que bueno, te ponga deberes, es que lo vas a hacer. Sí,
0: claro,
1: sí.
0: En ese sentido es bueno hacer ejercicios, ¿no? Quiero decir, seguramente hay muchos posibles ejercicios en lo cotidiano que nos sirven, ¿no? Para esto. Hoy estaba viendo algo. Algún reel que salió y la verdad es que no lo guardé, pero que me hizo mucha gracia, de una persona del mundo de la psicología que estaba haciendo algunos juegos como para entrenar los reflejos, ¿no? Y hacía juegos, a lo mejor, pues con, no sé, un par de vasos y unos rotuladores. Y resulta que en uno de los vasos metes los rotuladores, en otro los quitas, vas haciendo juegos asimétricos, sí, lo puedo explicar así, juegos asimétricos, que resultan muy interesantes y que decía ella, bueno, pues si haces esto durante un minuto, dos, tres, cinco minutos al día, verás cómo efectivamente tu cerebro va a tener un poco más de vidilla. Y yo decía, caramba, pero es que esto es muy sencillo. Y es cierto que son ejercicios que te puedes plantear hacer, incluso compitiendo contigo misma, no, yo soy capaz de hacer esto, pim, pam, pum, pum, te pones a hacer estos juegos, como pones a hacer crucigramas, por ejemplo, o decir algo así, y esto puede ser útil, ¿no? Ejercicios derivados o dirigidos a la atención, ¿no?
1: Sí, y bueno, lo has dicho tú, los crucigramas, pues la mayoría de la gente, ¿qué hace antes de meterse en la cama? Ver el móvil.
0: Sí, ¿no? Sí.
1: Bueno, pues ¿qué tal si en vez de ver el móvil vuelves a leer? O te haces un crucigrama, o cualquier cosa que sea fuera de pantallas.
0: Ajá.
1: Porque es que, mira, el otro día una chica que viene a unos talleres que doy del Club de Journal, que es así de bullet journal y de hacer diarios y decorar, y bueno, son cosas muy bonitas. ¿Te acuerdas el día que hablamos de la papelería?
0: Sí, bueno, qué bueno, sí, excelente.
1: Estoy hablando aquí.
0: Sí.
1: Pues esta chica hoy puso una foto y después me contó que en la cocina hizo un rinconcito con todos sus rotuladores, su libreta y tal. Y me decía, me lo puse acá para que no tenga la excusa de voy a coger los rotulados, o sea, ponérmelo fácil y así estar un ratito fuera de las pantallas.
0: Ay,
1: todos los días, mientras desayuno o no sé qué, estoy con el cafecito y estoy pues haciendo, yo qué sé, una hojita o pintando o lo que sea, cosas pequeñas y sencillas.
0: Sí,
1: ¿no?
0: Sí.
1: No puedo hacer aquí la Gioconda, ¿no? Pero,
0: ya.
1: Claro, es que hay cosas muy pequeñas que puedes hacer, y, o esos ejercicios que tú bien estás contando, o ese crucigrama o sudoku, bueno, cada uno, lo sumas de letras, lo que te guste, y decir, pues todos los días vas a hacer uno pequeñito, pues ya es ir entrenando.
0: Ya.
1: La atención.
0: Claro, pero hacerlo fijándome.
1: Hay que ponerse.
0: Claro, estaba pensando yo que muchas veces también se hacen, y vamos concluyendo esta edición de Mundo Positivo, se hacen cosas mientras hacemos otras cosas. Es decir, hay personas, por ejemplo, que aprovechan para calcetar mientras están viendo la tele, ¿no? Entonces, a lo mejor la idea sería que veas la tele sin hacer nada más durante unos minutos, o que calcetes sin hacer nada más, calcetar solamente, o sea, fijándote en lo que estás haciendo, no de forma mecánica o automática, ¿no? Algo así.
1: Aunque yo creo, bueno, aquí sí, estoy de acuerdo contigo, pero me parece que...
0: No, lo pregunto, ¿qué sería lo más satisfactorio? O bueno, ¿puede servir como ejercicio o no sería un ejemplo?
1: Es que, no sé, bueno, pienso, es que es una opinión mía, que a lo mejor gente que está ganchillando pone la tele como de compañía. Más que porque quiera ver la película, ¿no?
0: Bien.
1: Cómo poner la radio, cómo hacer algo que te acompañe, porque a lo mejor vives solo y no te gusta esa sensación, a lo mejor de grande soledad de noche, ¿no?
0: Ya.
1: Ahora, lo ideal es poner atención a la película, a todo lo que ocurra, y poner atención al tejido, porque es verdad que aunque sea algo puede resultar algo repetitivo en algunos momentos, pero tienes que estar muy atento para no fallar, para que no tengas un fallo y tener que deshacer y todo eso.
0: Sí,
1: ¿no?
0: Sí. Hombre, lo decía en el sentido de que, claro, ahora muchas veces hacemos dos cosas a la vez porque nos da la sensación de que si no estamos perdiendo el tiempo. Entonces, pues voy a dedicar tiempo. Entonces estamos haciendo varias cosas al mismo tiempo, pero al final probablemente estemos atendiendo a la mitad de cada una, ¿no?
1: evidentemente.
0: Sí, ese es el tema.
1: Eso, también hubo una época, y yo también compré esa idea, porque al final vamos comprando ideas, porque la sociedad nos va contando cosas
0: sí.
1: las compramos. Uh-huh. Hace años estaba de súper modísima el multitasking.
0: Multitasking,
1: y
0: es verdad.
1: Y cuantas más cosas a la vez, mucho mejor.
0: Y hacíamos el chiste ese de que las mujeres podemos hacer varias cosas a la vez y ellos una o dos.
1: No,
0: efectivamente, y nos compramos, y es verdad que nos vendimos esa idea las unas a las otras, ¿eh? Es cierto.
1: Sí. Nos compramos las ideas. Y ya, repito, yo la primera,
0: sí,
1: soy humana.
0: Yo también lo hice, sí.
1: Compras ideas, pero después lo que hay que tener es la cabeza abierta para decir, bueno, ¿cómo esta idea? Me la voy a probar. Y después observo si me sienta bien o no.
0: Claro.
1: ¿No? Un abrigo. En vez de comprarme el abrigo, no, primero te lo pruebas. Y ves si te sienta bien, entonces te lo compras. Pues con las ideas debemos hacer lo mismo.
0: Sí.
1: Y si no, pues cambiamos de idea. Y cambias de fórmula y ya está. Pero tener ese pensamiento crítico.
0: Ya, ya. Bueno, oye, para concluir, una idea que me resultó muy interesante también en la revista Ethic de José Carlos Ruiz. Él decía que vivir es atender. Y claro, se pregunta él, ¿cómo entender la vida ahora que esta atención es ligera, fluida y manipulable? Él dice que la capacidad de atención es universal, que nos singulariza, y es el lugar donde nos posicionamos, donde la posicionamos, el grado de intensidad que ponemos, la duración que seamos capaces de impulsar. ¿Será cierto esto de que vivir es atender y que si no estamos prestando atención nos estamos perdiendo parte de la vida?
1: Totalmente.
0: Sí.
1: Es que te estás estás pasando por la vida de puntillas, en vez de pisando, ¿no? Tú si estás dando un paseo y en vez de observar los árboles o las casitas o el cielo o los pajaritos, en vez de observar todo eso, estás sumida a tu bucle de pensamientos, pues te estás perdiendo. O la típica gente que va a un concierto y en vez de ver el concierto está haciendo 17 vídeos que no va a volver a ver en su vida.
0: Sí, es verdad.
1: No digo que hagas una foto de recuerdo, por supuesto, pues es una cosa, y otra cosa es que estés 2 horas haciendo unas fotos que no las vas a ver, porque no las vas a ver.
0: Ya, esto es. Y te estás perdiendo efectivamente disfrutarlo en directo y sin pantalla, ¿verdad? Es cierto.
1: No, es que quédate en casa y míratelo en un vídeo, pero claro, la atmósfera de un concierto es incomparable a verlo en tu casa.
0: Sí.
1: El sonido y todo,
0: Ya. Bueno, pues le prestamos siempre atención a lo que nos dice Isabel Naranjo en una sección que se llama Mundo Positivo, porque esta es la idea, que nos cuente cosas que luego también nos den pie para seguir compartiendo con la audiencia. Espero que nos prestemos atención y que pensemos también en esto de prestarnos atención y de que sea una atención, eso, constante, consciente y bueno, que efectivamente quienes están a nuestro alrededor no tengan la sensación de que no le estás atendiendo. Isabel Naranjo es coach y entrenadora emocional y nos acompaña en este espacio que se titula Mundo Positivo. Isabela, muchas gracias. Y espero...
1: Gracias a ti.
0: Espero que sigamos atendiendo a todo lo que pasa a nuestro alrededor, que merece la pena, y seguiremos atendiendo también a los temas que nos traigas en próximos espacios. Pasa buena noche.
1: Un placer.
0: Un beso grande.
1: Un besiño.
0: Igualmente, chao, chao. Buena noche. Chao.

0: si nos prestamos atención? ¿Y si hablamos de por qué cada vez atendemos menos? O, bueno, ¿por qué se dice que vivimos en la sociedad de la distracción y deberíamos prestar más atención? ¿Por qué tenemos la atención así como dispersa con cantidad de cosas? Es interesante que volvamos a prestar atención, que nos prestemos atención, que hagamos caso y que prestemos atención a lo que está ocurriendo a nuestro alrededor. ¿Qué te parece? Estamos en Radio Voz. Cuéntanos. Buenas noches.
1: Buenas noches, Cristian, desde Cataluña.
0: Muy buenas, Cristian. ¿Qué tal?
1: Bien, bien. Bueno, mi juicio, Simón Weil, que por cierto, inciso, tenía un hermano, Andrés Weil, que fue uno de los mejores matemáticos del siglo XX, primer inciso. Pues Simón comprendió una verdad incómoda, y es que la atención no es como aparentemente todos creemos que es una facultad de la psique, sino que es una disciplina moral. En el sentido de espiritual o anímico del alma. Y porque atender exige renunciar, aunque sea unos milisegundos y a la gente le cueste mucho, a la tiranía perpetua del lío, al ejercicio más desmesurado, al protagonismo perpetuo de nosotros mismos. Y entonces el ser humano moderno le ha salvado muchos sociólogos del narcisismo y el exhibicionismo contemporáneo, pues tiende a eso, como digo, a exhibirse, a opinar y no escuchar, a consumir estímulos, en fin, que todo se vuelve una autoafirmación. Entonces Simón Weil, gran filósofo, que por cierto, inciso, murió de inanición por solidaridad con los desnutridos de la guerra, tan radical era, fin del inciso, inanición voluntaria, no provocada por las circunstancias. Vio Simón Weil que esta era, que la distraibilidad no era un problema mental, sino, insisto, anímico, espiritual. O espiritual. Hoy en día, cuando se abordan estos temas, la falta de atención, de la estabilidad máxima, se habla de las redes, de la necesidad de atención, incluso con el paradigma biologista que tenemos, se alegan cuestiones referidas a los neurotransmisores de la dopamina, se habla de los algoritmos de la estimulación digital. Pero a mi juicio y al juicio de Simón Weil también hay replagio. Bajo todo esto late algo mucho más profundo. Y es el horror de los hombres del siglo XXI al silencio interior. Cuantísimas personas no soportan quedarse a solas con sus pensamientos y sostener mucho tiempo una mirada limpia sobre la realidad o sobre el sufrimiento ajeno. Esta coda sobre el sufrimiento ajeno fue añadido para hacer honrar el pensamiento de Simón Weil. La gente se anestesia, vive anestesiada, y ha explicado más de una vez aquel experimento psicológico que la gente prefería recibir, la mayoría, calambrazos eléctricos, a permanecer en silencio consigo mismos. La atención, lo dice muy bien Simón Weil, es una autora muy interesante, muy legible, muy interesante. Es una de las formas más altas de civilización. Eso también lo digo yo en mis libros, pues de muchas maneras diferentes. Porque reconoces que hay algo que tú supera tus intereses inmediatos, tus ególatras intereses inmediatos. Y cuando escuchas de verdad a una persona, cuando lees a fondo un libro, cuando contemplas una obra de arte sin prisa y sin ansiedad, inciso, la media de la gente en los museos es de 6, 7, 8 segundos ante las grandes obras maestras. Inciso. Pues eso, cuando estamos ante un libro complejo, pues suspendemos momentáneamente al mayor tirano, que esto lo ha dicho muchas filosofías, que es el yo, nuestro yo, nuestro ego. Eso también se ha dicho en la tertulia. Y entonces ver habla de creación. De creación, que es una idea muy bonita, es la reducción de la pesadez egocéntrica. Cuando se alivia o deja de pesar menos el egocentrismo, tenemos mayores cuotas de creación. Y bueno, también me ha gustado mucho lo que ponéis en el muro. Hay que aprender matemáticas, latín, geometría, podríamos añadir álgebra, lógica, matemática. No son cuestiones utilitarias, sino hay que entrenar al espíritu. ¿Entrenarlo en qué? En la paciencia. El estudio riguroso obliga a que a demorar la expectativa, el deseo, la recompensa, a obligar a sostener el esfuerzo y obliga, en resumidas cuentas, a aceptar la lentitud. Se puso de moda, inciso, se puso de moda por unos libritos bestsellers de Calvin Honoré, elogio de la lentitud sí. como método, pero parece que no han cuajado. Vivimos una época...
0: Pues no, porque vamos a toda velocidad, vamos tan rápido que efectivamente acabamos dejando de prestar atención. Y tenemos un problema derivado de no prestar atención. No nos atendemos, no nos escuchamos, no nos prestamos atención. Y esto al final, suponemos, acaba pasando factura, ¿no?
1: Bueno, a lo que dices tú, además de esta interrupción constante, pasa factura. Y más que pasará, pues añado yo, porque la atención... Vimos a la economía de la atención. Yo leí un libro de Tim Book que se llamaba Economía de la Atención, donde explicaba de manera histórica en el siglo XX cómo hoy en día se hacía negocio con nuestra dispersión o con nuestra atención. La atención se ha convertido en un recurso explotable. Es decir, las redes no les importa lo que opinemos sobre ellas. Las redes lo único que les importa es que estemos el máximo tiempo posible en su web. Y entonces, claro, la atención se ha vuelto un bien codiciable. Y entonces muchas veces, pues, vendemos nuestra la gratuidad aparente de las redes sociales. En realidad no es tan aparente, porque lo que damos a cambio, damos que está libre de nuestra atención. Lo que prestamos a cambio de la gratuidad económica de las redes sociales es cederle nuestra atención. Y aquí quiero decir algo, y quizá que acabo con esto o añado algo más. La cuestión es enorme, querida Esther. Porque prestamos atención a aquello que acaba constituyendo nuestra vida. Eso me quiere claro, Si prestas atención a la ley de las tentaciones, si prestas atención a problemas de chismes, si prestas atención a la marca y a las cosas dignas y menudo de ello, esta atención decide qué tipo de persona serás.
0: Oye, porque y si dejas de prestarle atención a la gente con la que estás hablando, o decides dejar de prestarle atención a la gente a la que estás atendiendo, o dejas de prestar atención al trabajo que estás haciendo, por ejemplo, ¿verdad? Podemos encontrarnos, Cristian, muchas situaciones cotidianas en las que nos damos cuenta de que hay distracción y que la distracción, evidentemente, pues nos puede pasar factura. ¿Habrá que prestar atención? ¿Habrá que prestar la atención al médico cuando nos habla? ¿Habrá que prestar la atención a la familia cuando nos habla? ¿Habrá que prestar la atención a la pareja cuando nos dice algo? Quiero decir, no. ¿Habrá que prestar atención al tráfico cuando voy conduciendo? ¿O puedo ir completamente distraída? ¿Habrá que prestar atención a lo que estoy haciendo, sobre todo si es un trabajo que requiere atención?
1: No crees.
0: ¿Tendré que prestar atención al profesor en clase porque de lo contrario? No estamos diciendo nada, ¿no? Que sea, no sé, no suena chino esto.
1: Los alumnos de bachillerato son incapaces de estar más de 10 minutos estudiando los apuntes porque se distraen. Y no crees que tú que me acabas de comentar, prestar atención al médico, profesor, etcétera, no es una forma de madurez vital, intelectual y afectiva.
0: Claro.
1: ¿Verdad que sí?
0: Sin embargo, mucha gente se da cuenta de que no está prestando atención. Y a veces estás intentando conversar y te das cuenta de que no te están haciendo ni caso en lo que estás diciendo.
1: Con varios oyentes del programa, a veces hay un diálogo de besugo que tienes una paciencia terrible. Y en estos casos desconecto y digo muletillas automáticas. Qué interesante. Así. Tienes razón. Yo también lo veo así. Qué interesante, etcétera, etcétera. Pues desconecto, pues como que no me está oyendo, pues yo me voy a tú, a veces hay oyentes que te llaman, no quiero personalizar,
0: sí,
1: con los oyentes del programa, que tú les cedes tu atención y ellos no te corresponden recíprocamente con la atención que mereces. Y eso es un poco molesto.
0: Bueno, estamos hablando de lo básico, de prestarnos la atención, ¿no?, justa, pues para efectivamente que dé la sensación de que estamos conversando.
1: Claro, que ¿no?, conversamos, intercambiamos opiniones, ideas, sentimientos, etcétera. Uh-huh. Pues bueno, ya como coda mi intervención,
0: ¿sí?,
1: decir que prestar atención al sufrimiento, uh-huh, al sufrimiento silencioso de los seres humanos, prestar atención, que esto se ve muy bien cuando conversas con alguien, uh-huh, a la facilidad. O también cuando ves literatura, prestar atención a la facilidad. Pero somos dos personas, somos partícipes de ella. Prestar una atención en una conversación lenta, los, uh-huh, matices de una conversación lenta, los recovecos, los signos no verbales, etcétera, etcétera.
0: Uh-huh.
1: A las bellezas, por decirlo así, cotidianas, son espectaculares. Uh-huh. Decides en la tertulia, pueden saber algunas cosas, sí, no hace falta el mindfulness, enseña eso, ¿no?
0: Uh-huh.
1: Enseña a prestar atención, yo que sé, al boteo del café por la mañana, al sonido. Está un poco, ya no hace falta un Rembrandt o
0: ya,
1: un Picasso.
0: Ya.
1: Uh-huh. Leer, darse cuenta del pensamiento complejo, amar el lenguaje,
0: sí. Sí.
1: Amar la lectura profunda,
0: uh-huh,
1: notar el tiempo, notar la propia conciencia. En fin, releer, escuchar sin interrumpir, uh-huh, esto que se hace mucho, permanecer en silencio, aburrirse, contemplar, estudiar algo difícil, limitar las perturbaciones digitales,
0: uh-huh,
1: aprender a demorarse. En fin, es indudablemente, y con esto será mi coda final, nos convertirá en personas,
0: uh-huh,
1: de patente, de primera clase, de primera fila, en sentido latino. Porque donde ponemos la mirada, también ponemos nuestro espíritu, como muy bien nos dijo Simón Bar. Y eso es así, donde ponemos la mirada, ponemos nuestro espíritu. Seamos conscientes de esta frase. Lo he dicho yo, pero mira, me ha salido así. Pero creo que a veces, entre la curia o la playa que digo, se puede aprovechar algo. Y creo que es eso, donde ponemos nuestra mirada, también ponemos nuestra alma. En toda esta serie de listado que he hecho un poco bogiano,
0: uh-huh,
1: creo que es importante hacer eso. Pues si solo nos dedicamos a estar en TikTok y dar al día,
0: uh-huh,
1: solo nos dedicamos a ver telebasura,
0: yeah,
1: no digo ni con eso, que a veces nos gusta desconectar y, uh-huh, que no hay, y estar en eterno contacto con la trascendencia es pesado, aburrido y produce desconexión. Pero a veces estar en eterno contacto con la distracción te vuelve un ser humano líquido, vaporoso, un ser, uh-huh, humano de, incapaz de sustancia, de solidez, un ser humano rarificado, y son molestos, son un poco molestos, y se ven muchos, ¿eh? Se ven muchos, desgraciadamente se ven muchos, y más que se verán por el argumento que he empleado,
0: sí,
1: en la conversación en el momento anterior de esta conversación, uh-huh, cuando he dicho que ahora vivimos una economía de la atención. Es decir, que la atención, se juega con nuestra atención y con nuestra estabilidad. Las, uh-huh, grandes empresas tecnológicas tienen los mejores psicólogos cognitivos del mundo para que capturen nuestra atención.
0: Uh-huh.
1: Entonces, hacer cosas contraculturales, como leer un libro complejo, podemos, uh-huh, citar adelante, podemos citar a Horacio, podemos citar a Horacio, no es complejo. Pero bueno, un libro en donde antiguo es complejo porque es otro contexto cultural.
0: O sencillamente mantener una conversación prestándose atención.
1: Prestándose atención, claro.
0: Algo sencillo, que estés en una mesa con varias personas y que nos estemos prestando atención. Algo simple.
1: A veces, por la interrumpa.
0: Sí, y seguimos.
1: Estás hablando con alguien y expresas tres ideas. En el,
0: sí,
1: primer momento es la idea uno, en el segundo momento es la idea dos, y en el tercer momento la conclusión de la idea tres, que, uh-huh, es la que quieres que quede como boomerang que lanzas al contrincante.
0: Sí,
1: y
0: sí.
1: Entonces el contrincante te responde la idea uno, porque, uh-huh, la que estaba pensando mientras tú estabas hablando con él. O sea, sí, la idea 2 y la 3, que es la síntesis y la nueva idea, que, uh-huh, era la buena que has lanzado al interlocutor, no han desconectado. Están esperando a hablar, pero no con escucharte. Pues si te escucharan, te enlazarían con el boomerang o con la Eva de la idea 3. Pero se me enganchan al principio, porque se les ha ocurrido algo. Es un poco triste, un poco triste.
0: Ya. Pues esto vamos a seguir hablando. Bueno, a ver cómo estamos hoy de atención, a ver cómo nos prestamos atención y a ver cómo cultivamos nuestra atención.
1: Era mucha terrible. Tú has dicho descortesía, obviamente es una descortesía.
0: Sí.
1: Estar con un café, hacerte un café con alguien y que esté pendiente del móvil.
0: Sí.
1: Entonces, es
0: o que te des cuenta de que no te está haciendo ni caso. Porque a veces es muy sencillo captar esto. Una persona está hablando contigo, estás hablando con ella y te das cuenta que no te está prestando atención. Es un momento bastante extraño. Sí.
1: Y a veces noto en ti cuando esto acabo y a veces prestas una atención tensa. Tensa de sentido que es muy dificultosa. Porque tu interlocutor en el programa no te hace ni caso y entonces tú intentas reorientarlo. Y entonces a veces incluso pienso que algunos, no lo voy a decir a nadie, que incluso a veces dudo de su racionalidad.
0: No, es una cuestión de atención, pero la atención tiene que ver efectivamente con la importancia que le damos a la persona que está enfrente.
1: Ya.
0: Es simple. Cuando nos interesa efectivamente la persona con la que estamos hablando, le prestamos atención. Bueno, o podemos teorizar de otra manera, pero es probable que cuando no le estamos prestando atención es que en realidad tampoco nos importa o tampoco nos interesa. ¿No? En general, es un a priori. Solemos prestar atención a lo que nos interesa y a lo que no, no.
1: Mucha gente
0: y luego vemos cómo practicar la atención y luego vemos cómo cultivarla. Pero en general, hay muchas personas que son tremendamente dispersas, salvo que le pongas delante algo que le interesa. Entonces, rápidamente, ¿verdad?, le prestan atención. Otra cosa es que luego consigan concentrarse o que esa concentración les lleve a alguna parte. Pero es verdad, una persona puede estar 10 horas prestándole atención a algo.
1: Por ejemplo,
0: a una serie con un argumento que le ha resultado muy interesante. Si te interesa, estás ahí, pegado.
1: ¿Sabes? Voy a hacer acabar con una broma.
0: Venga, una broma, y seguimos, vamos allá.
1: Tú le dices a alguien, ¿sabes que el viernes me suicido? Pero el jueves quedamos, ¿no?
0: Ya. Efectivamente. Efectivamente le ha prestado muy poca atención a la otra persona.
1: O aquello que dicen, ahí se murió mi padre. Dice, sí, pues yo a mí una vez me pasó una cosa.
0: Ya, exacto. Cada uno está hablando en su perspectiva y en su esfera. Así es, pero eso no es una conversación ni se están haciendo caso. Vamos a seguir, pues. Gracias, Cristian.
1: Gracias.
0: Seguimos charlando. Un saludiño. Buenas noches. Gracias. Buenas noches. Hasta luego. Estamos en Radio Voz. Cuéntanos. 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

0: Buenos días, ¿cómo están? ¿Qué tal el fin de semana, los dos festivos, las fiestas a lo largo y ancho de toda Galicia? Si tuvieron ocasión de disfrutar de estos días, espero que lo hayan pasado bien. Si les tocó trabajar, espero que hayan sido llevaderos. Son las 9 de la mañana y a esta hora arranca en la sintonía de Radio Voz, Voces de Verano. Estaremos con ustedes hasta las 2 de la tarde, con dos excepciones. Ya saben, si nos escuchan desde Radio Voz Coruña, les acompañaremos hasta las 10, y si lo hacen desde Radio Voz Bergantiños, hasta las 12. Para el resto de Galicia, aquí estaremos hasta las 2. Saludos de Víctor Marque en el control técnico, Vicky Peña en la producción y quien les habla, Olga Vilar. Este lunes hablaremos, entre otras cosas, de reformas y de construcción. Nos asomaremos al TEAF, el trastorno del espectro alcohólico fetal, un gran desconocido en buena parte de España en general y en Galicia en particular. Conoceremos qué se siente al surfear durante un eclipse total. Nos acercaremos a la Festa do Esquecemento en Xinzo de Limia. Conversaremos con el chef Iván Domínguez. Haremos balance de cómo está la situación en la provincia de Ourense y en concreto en Chandrexa de Queixa, un año después de los terribles incendios del verano pasado. Más cosas. Nos acercaremos a Arins, en Santiago, para charlar con un compostelano que tiene en su huerta hasta 80 variedades de tomates propios. Hablaremos del Camino de Santiago más inclusivo, de recomendaciones literarias y de olería. Nos acercaremos también a Buño esta mañana, entre otros contenidos. Como cada día, repasaremos las efemérides de la jornada que nos ocupa, de este 18 de agosto, y estaremos muy pendientes de la actualidad que a esta hora pasa en la portada de La Voz de Galicia, por noticias como la sentencia del Tribunal Superior de Justicia de Galicia, que el pasado 23 de julio declaró nulos tres artículos de la Ordenanza de Movilidad del Concello de A Coruña, abriendo la puerta a una mayor expansión de los VTC, ya saben, los vehículos de alquiler con conductor, que operan a través de plataformas digitales en Galicia. Esa es al menos la lectura que hace del fallo el propio sector, que considera una victoria la decisión del Alto Tribunal Gallego. Por cierto, que recogen los compañeros de La Voz, que la demanda de Uber en Galicia se multiplicó por dos en solo un año. Hablando de Galicia, otra de las noticias de las que hoy se hace eco La Voz nos lleva a las entrañas de Adolfo Domínguez, las instalaciones centrales de la empresa en San Cibrao das Viñas, en Ourense. Allí los compañeros hablaron con Adriana y Tiziana Domínguez, que llevan el timón de la firma, que en este 2026 celebra sus 50 años. Bueno, pues un interesante viaje al corazón de la empresa de moda Adolfo Domínguez, que pueden ver también hoy en las páginas de La Voz. Y más cosas, una de cada cuatro empresas gallegas lleva dos años sin presentar cuentas. Galicia tiene más de 21.700 negocios fantasma, que supone el 4% de los que hay en España. Por otra parte, también recoge La Voz que el 11% de las mediciones de radón en los centros de salud gallegos superaron el umbral de referencia. O que la operación Centinela, ya que hablábamos de incendios y hoy abordaremos este tema en el programa, se despliega de nuevo para disuadir a los incendiarios. Las cerca de 10 patrullas de la BRILAT, la Brigada Galicia VII, al mando del capitán de Infantería de Marina, José Perales, llevan desplegadas en la Sierra del Barbanza desde las 12 de la noche del pasado 10 de agosto y lo harán permanentemente, mañana, tarde y noche, hasta el mes de octubre. Este operativo se pone en marcha todos los meses de agosto desde 2006, tras los incendios que ese mismo año calcinaron unas 86.000 hectáreas en los Montes Gallegos, según datos de la Xunta y del Ministerio de Medio Ambiente. Este año, por los peligros que pudieran generarse a raíz de las multitudes que inundaron los miradores de la península de Barbanza para disfrutar del eclipse del pasado miércoles, el Tercio Norte Tenor de Infantería de Marina se desplegó en el Escuadrón de Vigilancia Aérea número 10, cinco días antes de lo que es habitual. Y les cuento también que los chiringuitos gallegos, muchos de ellos, están que trinan por el problema de las reservas de aquellos que finalmente acaban no presentándose. Explican algunos de los responsables de estos chiringuitos que la situación, lejos de ir a menos, va a más, y hablan de los perjuicios económicos que les causan estos, bueno, estas situaciones conocidas como no-show. En uno de ellos, en La Pamán, llevan este verano unos 8, es decir, 8 reservas de personas que al final no se presentan y en fin, les dejan con la comida preparada y total para nada, para acabar perdiéndola. Bueno, pues hablaremos también de estas noticias a lo largo de la mañana. Antes, como siempre, lo primero pasa por conocer el tiempo.
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0: Pues nos acercamos ya a Meteo Galicia para conocer cómo se presenta la situación este lunes, cómo arranca la semana. Estamos en comunicación con Carlos Otero. ¿Qué tal, Carlos? ¿Cómo estás? Muy buenos días.
1: Hola, ¿qué tal? Muy buenos días.
0: Bueno, cuéntanos, ¿cómo arranca la semana en Galicia?
1: Bueno, pues tanto hoy como mañana, situación anticiclónica, la circulación del noreste deja, bueno, pues algunas nubes bajas en el extremo norte de la comunidad, sobre todo la primera y última hora del día, tendencia a la apertura de claros en esas áreas también durante la tarde, y en el resto, cielos, como decía, prácticamente despejados, y destaca el calor. Tenemos una masa de aire muy cálida sobre el territorio que contribuirá a que en la mitad sur las temperaturas en general superen los 35, podremos aproximarnos a los 40 en el Valle del Miño, en la provincia de Ourense.
0: Bueno, y así para el resto de la semana, nos decías que hoy y mañana tiempo anticiclónico, ¿esto significa que se avecinan cambios para el miércoles?
1: Pues se ven cambios sobre todo de cara al jueves, el miércoles sigue.

0: situación anticiclónica. La circulación del noreste deja, bueno, pues algunas nubes bajas en el extremo norte de la comunidad, sobre todo a primera y última hora del día. Tendencia a la apertura de claros en esas áreas también durante la tarde, y en el resto cielos, como decía, prácticamente despejados, y destaca el calor. Tenemos una masa de aire muy cálida sobre el territorio que contribuirá a que en la mitad sur las temperaturas en general superen los 35, podremos aproximarnos a los 40 en el Valle del Miño, en la provincia de Ourense.
1: Bueno, y así para el resto de la semana, nos decías que hoy y mañana tiempo anticiclónico, ¿esto significa que se avecinan cambios para el miércoles?
0: Pues se ven cambios, sobre todo de cara al jueves. El miércoles seguimos teniendo tiempo seco, bajan un poquito las temperaturas, todavía valores elevados para la época del año, y el jueves será un día en el que notaremos un escalón térmico importante, más de 10 grados de diferencia en las máximas con respecto a este comienzo de semana, y es que se prevé la llegada de un frente, llega poco activo, esperamos algunas lluvias en el territorio, pero sobre todo ese bajón de temperaturas, pasamos de valores elevados a posiblemente valores incluso bajos para la época del año, máximas de más de 30, como decíamos, a máximas que estarán entre los 18 y los 22 grados.
1: Pues tomamos buena nota. Carlos, muchísimas gracias por la información. Que tengas un buen día.
0: Gracias, igualmente.
1: Hasta luego.

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1: Pues con esta casa en mitad de la calle que nos pone Víctor para ilustrar la siguiente entrevista, vamos a saludar ya a nuestro primer invitado de este lunes. Con el precio de la vivienda disparado como nunca, hay quien en estos momentos pues se replantea seriamente el tema de la autopromoción. O bien encargar la construcción de su vivienda o bien comprar una que necesite una reforma y llevar a cabo esa reforma. Este asunto durante un tiempo quedó así como un poco aparcado porque era difícil encontrar empresas serias que respondiesen en tiempo y forma a lo que el cliente necesitaba. Bueno, pues hoy para hablar de este asunto tenemos con nosotros a Jesús Rouco. Él es el responsable, el mandamás de Ditecmo Construcción y Reformas. ¿Qué tal, Jesús? ¿Cómo estás?
2: Hola, buenos días. Muy bien.
1: Bueno, Jesús, decía yo que hubo un momento en que esto de las reformas era un poco como jugársela, ¿no? Porque era difícil encontrar profesionales preparados y empresas que respondieran. Sé que en vuestro caso no tuvisteis este problema y habéis mantenido el trabajo en el tiempo, ¿no?
2: Así es, así mismo es. Gracias a ello, pues nos vamos librando porque tenemos un equipo técnico, con lo cual apostamos por ello, porque vemos que es interesante y necesario para llevar a cabo una buena obra.
1: Jesús, si nos planteamos, por ejemplo, reformar una vivienda, ya sea un piso, una casa, etcétera, pero no tenemos la capacidad económica para asumir una reforma integral, todo junto, digamos, ¿en qué no debemos escatimar o por dónde debemos empezar sí o sí? ¿Qué es lo prioritario?
2: Pues yo no empezaría por ninguna parte, sinceramente. Esperaría hacer una obra como Dios manda, hacerla a medias, porque al final lo que te quede pendiente, al final te cuesta el doble o el triple.
1: Ya.
2: Así mismo es.
1: ¿Y en qué no se debe escatimar, Jesús?
2: Pues en el aislamiento, en unas buenas instalaciones y, como no, en unos buenos acabados, que los que

0: lo que llevas para la vida de toda la obra, de toda, de toda tu obra que necesitas en tu vivienda, en tu negocio o en la obra que lleves a cabo. Hacerla bien, porque merece la pena. Si no, es tirar el dinero al final. Poco das, poco llevas. Entonces,
1: al final sale más caro el collar que el perro.
0: Sí, sí, sí, ya. Así mismo es.
1: Oye, Jesús, sé que a vosotros tiene llegado también algún cliente con obras hechas, bueno, pues por otros profesionales, entre comillas, vamos a decirlo así. Yo no sé qué, bueno, para que vosotros acabáis de hacer la obra y la hicieseis como es debido. No sé qué habéis visto por el camino.
0: Pues hemos visto de todo, Olga, porque bien que es verdad que estamos acabando una obra nueva que hemos cogido de que alguien les ha puesto la trampa porque sabían que no iban a poder hacer la obra. Al final vinieron de rebote y pidiendo por favor y pagando lo que hiciera falta, y no era cuestión de eso, porque nosotros, como buenos profesionales que somos, queremos hacer bien la obra, y la obra cuesta lo que cuesta, no es los precios los pone el mercado, y tú vas de la mano de un equipo, y si quieres que confíen en ti, tampoco puedes tirar mala mano y aprovecharte de la situación. Entonces miras por hacer bien una obra, y como bien he dicho antes, pues vas de la mano de un equipo técnico que es necesario para hacer bien la obra, y desgraciadamente pues hay muchas empresas que no tienen técnicos, se meten a lo que salga y ahí estamos. Lo que eliges pues es, al final es lo que tienes.
1: Oye, y hablando de esas reformas, ¿hasta qué punto es, bueno, tú estás diciendo lo que tienes un equipo técnico, etcétera, es fundamental contar con profesionales que sepan lo que se traen entre manos? Da igual, desde el albañil hasta el electricista, el fontanero.
0: Naturalmente, si tú no tienes un buen equipo, tú no vas a poder llevar a cabo una buena obra, porque te va a cojear en alguna parte. Entonces no te metas a hacerla si no tienes el equipo.
1: ¿Cuántos años lleváis vosotros haciendo reformas?
0: Pues llevamos 35 años. Sí, 35 años. Y es verdad que nos damos cuenta cada día que haciendo reformas no es igual que hacer una obra nueva. En la reforma aprendes mucho más, porque deshaces lo que otros han hecho, y ves las buenas obras, las malas obras, ver muchas trampas que a veces son necesarias para ejecutar una cosa y hacerle un cambio en el proyecto, comentarlo con el técnico, desde luego, faltaría más, que es el que saca adelante los proyectos, y tienes que ir de la mano de ellos. Entonces les aconsejas, se estudia, paras un poquito el ritmo, pero se estudia si merece la pena hacerlo, si no, siempre con el consentimiento del arquitecto, el técnico que la lleva, desde luego.
1: Oye, ¿y es difícil encontrar buenos profesionales en el sector? Porque, bueno, hubo un momento en que había mucha mano de obra, a raíz de la crisis del 2008-2009 eso se cortó, y ahora volvía a ser difícil encontrar profesionales.
0: Es muy difícil, dificilísimo. ¿Qué pasa? Tú tienes un equipo de electricistas, fontaneros, todo. Entonces, pues, como cuentas con ellos cuentan contigo, y igual que los arquitectos, los aparejadores y los diseñadores, pues si tú eres de confianza, ellos confían en ti, cuentan contigo para la próxima y para las que se pueda. En una se puede colaborar y en otras no, pues el tiempo no apremia, tú no quieres dejar quedar mal a ese oficio, entonces pues vas a lo que has hecho. Y tenemos que aprender a decir que no, que es lo que a veces tropezamos. Queremos y no, porque al final es como son los matrimonios y el noviazgo. Si esa novia no es para ti, pues déjala, porque si no, al final va a venir
1: el batacazo, vas a llevarte la desilusión.
0: Exactamente.
1: Jesús, y hoy en día, si tú tuvieras que empezar una casa desde cero, ¿qué sería para ti lo que sí o sí estaría en esa casa?
0: Pues mira, lo como habían hecho antes, un buen aislamiento, porque de ahí va a ser el ahorro de toda tu vida, un ahorro energético, dado el precio que tiene hoy la energía eléctrica y la del gas. Entonces tienes que dejarte llevar, aconsejar por la mano del técnico, lo que te ofrezca, lo que te diga, lo que te aconseje, déjate llevar, porque... Y lo segundo, pasar por el banco para saber si te puedes gastar, permitir sí. eso o no, porque si no también te queda la casa por el camino.
1: ¿Y la gente es consciente de la importancia que tienen cuestiones como esa que tú comentas, como el aislamiento, por
0: sí,
1: ejemplo?
0: Sí, lo tiene, porque bien es verdad que no es lo mismo construir como se construía hace 50 años, que no había la cultura del aislamiento, no se conocía, los aislamientos no tienen los pesos de ahora, y lo más barato en realidad es apostar por el aislamiento. Sí, porque es una materia prima muy barata, entonces bien aplicada funciona.
1: Oye, con respecto a estética, Jesús, porque las modas, ya sabemos, en todos los campos van y vienen. Yo no sé si ahora, por ejemplo, es más la gente que tiende, por ejemplo, a las casas de planta baja que las que optan por casas de planta alta. No sé si ahí hay un cambio de tendencia, si lo notáis.
0: Nosotros lo notamos, pero ¿qué pasa? Tú te limitas a un proyecto que te viene, lo estudias y como va entre el gusto del técnico y de la propiedad, pues tú al final lo que miras es hacer una buena obra. Como la quiere el cliente, pues nada, tú te ciñes al proyecto y la construyes como hay que construirla. Si no, es mejor no construirla.
1: Oye, vosotros en vuestro sector también notasteis mucho la escalada de precios, ¿no? Porque,
0: muchísimo.
1: O sea, también es un sector en el que al que le afectan todo tipo de subidas, carburante, sí. transporte, etcétera, ¿no? Materiales,
0: falta de mano de obra, todo implica. Es triste, pero es la triste realidad que tenemos que afrontar. Entonces, por eso digo que cuando antes de empezar la casa, vete al banco y busca un buen arquitecto y un buen equipo técnico y luego una empresa de confianza. Porque aquí todo se trata en confianza, que puedas confiar en quien te va a hacer un servicio, para que no te dejen tirado, no te dejen a medias. Y ves obras que ya van empezadas 3-4 años porque no se han planteado bien. Y eso es una pena, jugar con el dinero de otros.
1: Jesús, hacer una casa, bueno, de tamaño medio, ya sé que depende de muchos factores, pero más o menos, ¿cuánto tiempo puede llevar hoy en día?
0: Una obra bien hecha, pues de 14 a 18 meses, depende de la meteorología, lo que te ayude, pero en términos normales, la casa en 14 a 18 meses la tienes hecha de sobras, aunque venga alguna inclemencia desfavorable.
1: Y con respecto al coste, más o menos, ya sé que esto también es
0: así. Con respecto al coste, pues...
1: Por metro cuadrado, más o menos.
0: Depende mucho de las instalaciones, de los acabados, de las cosas que tú le quieras meter a la casa, porque lo puedes hacer un plan sencillo, y puede haber, de ir a plan sencillo, a ir a un poco tal, puede haber más de 1.000 euros en metro cuadrado de diferencia, así mismo. ¿Sabes? Entonces depende el arquitecto, lo que se deja llevar por el cliente, y te emociones y empiezas a meter y hay acabados, pues sí que cuestan esa diferencia de dinero.
1: Me acabas de dar una respuesta muy gallega con lo de depende.
0: Sí, porque la respuesta de lo gallego nunca falla. Nunca falla, la verdad. Y es así, porque...
1: Pero, por ejemplo, Jesús, pongamos una casa, yo qué sé, de 120 metros cuadrados, con unos acabados medios. No voy a decir ni que sea la más barato ni el más caro.
0: Mira,
1: ¿en cuánto puede andar?
0: Yo te puedo decir que estamos haciendo alguna casa que cuesta 500.000 euros y estamos haciendo otra de los mismos metros cuadrados aproximadamente, 750.000 euros y otras 900.000. Pero las hay de más precios, claro.
1: ¿Y de menos?
0: Pues a lo mejor de menos... De menos también. Depende todo del metro cuadrado. Y depende del tipo de casa que quieras sí. Pero la gente cuando se mete, notas que se mete y quiere hacer... Es la casa de su vida, es la casa de su vida. Y se mete a lo máximo que puede. Porque va a hacer una casa una vez en su vida. O dos, como mucho, quizás.
1: Oye, ¿y tienen más tirón ahora mismo las casas tipo cubo o tejado de dos aguas o hay un poco de todo?
0: Hay de todo, aunque yo comparto que mejor hacer una casa bien hecha que a medias.
1: Pero
0: no sé si me voy un poco a la gallega, pero por mi cultura, porque llevo 50 años en la construcción y he visto muchas casas aquí, también está apostando por la casa de la madera. La madera aquí aún no la veo, porque nuestro clima es muy diferente y hay muchas cosas que poner al día para apostar por la madera.
1: ¿Y por dónde crees que va a tirar la construcción del futuro?
0: Pues quizás que... Pero depende de los bolsillos, ¿eh? Depende de los bolsillos por dónde va a tirar. Porque la buena casa la va a ver siempre. El que tiene dinero no va a querer una casa cubo.
1: Ya.
0: ¿Sabes? Que es para un chabolo de un choco. No te digo que no, pero la casa de tu vida vas a hacerla lo mejor que puedas. Eso tenlo por seguro.
1: Bueno, pues oye, pues muchísimas gracias por contarnos todo esto.
0: Aunque fuera la gallega.
1: Aunque fuera la gallega, efectivamente, aunque alguna respuesta fuera la gallega. Jesús Rouco, de Ditecmo Construcción y Reformas, de verdad. Muchas gracias por acercarte hoy a nuestros estudios y que vaya muy bien.
0: Y pues muchas gracias por invitarme, Olga. Gracias.
1: Buenos días.
0: Buenos días.

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0: 9:31. Vamos a hablar en Voces de Verano del TEAF, el trastorno del espectro alcohólico fetal. Estamos hablando de un trastorno que en España en general está muy poco estudiado y cuenta con poca gente preparada, pocos profesionales preparados, y en Galicia pues todavía menos. Es verdad que hay comunidades como la Comunidad de Madrid, como Euskadi o Cataluña, que se están poniendo las pilas, pero aquí en Galicia todavía falta muchísima formación y muchísima formación. Entienden las familias de niños y niñas diagnosticados con este trastorno que el diagnóstico precoz es fundamental. Estamos hablando de un trastorno que es para toda la vida, que no tiene solución y que sin embargo es muy fácil de prevenir, porque es tan sencillo como que la madre no consuma ni una gota de alcohol durante la gestación. Las personas con TEAF tienen, en fin, problemas físicos, psíquicos, conductuales y adaptativos. Vamos a hablar del TEAF con Paula Briones. Ella es farmacéutica nutricionista, experta en TEAF y también mamá de dos niños con este trastorno. Paula, ¿qué tal? Muy buenos días.
1: Hola, buenos días,
0: Olga. Bueno, antes de nada, muchísimas gracias de verdad por hablar con nosotros. Decía yo en la presentación que es fundamental trabajar el diagnóstico precoz, pero para eso, Paula, hacen falta profesionales preparados. Y creo que aquí en Galicia carecemos de ambas cosas, ¿no?
1: Pues sí, una de las cosas que, de las primeras cosas que solicitamos todas las familias afectadas, es un diagnóstico precoz, que es súper importante, porque cuanto antes se diagnostique, no por poner nombre a un trastorno, sino porque se podrá actuar de una manera muy temprana, aprovechando pues la plasticidad cerebral que tienen los niños pequeños. Sí es cierto que como no te encuentres con profesionales que sepan de lo que estamos hablando, es muy complicado. En Galicia lo tenemos complicadísimo, o sea, en general en toda España. Pero sí es cierto, como bien dices tú, que hay comunidades que ya se han puesto las pilas desde hace tiempo, gracias a Dios, porque esto es algo que se conoce pues al menos desde hace 30 años, fuera de España mucho más. Pero aquí nos falta un camino muy largo, sí.
0: O sea que si no hay profesionales, entiendo, Paula, que en Galicia tampoco hay un protocolo educativo específico, ¿no?
1: No, en Galicia, o sea, evidentemente no hay profesionales y el protocolo, los protocolos que existen en educación, pues comprenden pues otra serie de trastornos que sí también nos afectan, pero lo que pasa que es pues como puede ser el autismo, como puede ser el TDAH, ahí son comorbilidades que son muy frecuentes en niños con TEAF, pero como tal es un trastorno, es un espectro de alteraciones que están producidas por, bueno, pues como bien dices tú, por una exposición prenatal al alcohol, que es un trastorno 100% prevenible, cero alcohol durante el embarazo, que causa lesiones en el cerebro irreversibles para toda la vida. El alcohol atraviesa directamente la placenta, va a la parte frontal del cerebro y ahí se carga pues cualquier tipo de función cognitiva, aprendizaje, ejecutiva. No, evidentemente, en todos los niños afecta de la misma manera, depende de una serie de cosas, pero es algo que es prevenible, que hay que verlo como un trastorno en conjunto para poder actuar a todos los niveles.
0: En las conversaciones previas, Paula, tú decías que el alcohol cae en el cerebro del feto como si fuese un misil. Creo que esto es bueno, pues tremendamente descriptivo, ¿no?
1: Sí, la verdad es que no somos conscientes del daño que puede ejercer. Hablamos, o en un principio se hablaba, de cuando una madre gestante consumía alcohol. No se sabe todavía la cantidad, o sea que la recomendación es cero alcohol, pero ya hay estudios y ya se están hablando de momentos previos a esa concepción, al menos 3 meses antes, y las dos partes, tanto en el padre como en la madre. Como te decía, en España los estudios pues por lo menos están haciendo, empieza Cataluña ya hace muchos años. Gracias al Clínic de Barcelona tenemos, por lo menos vemos la luz y unos avances, por lo menos muchas familias hemos podido llegar a un diagnóstico, que es otra cosa que es terrible. Hay muchas familias que están sin, muchos niños que están sin diagnosticar, no pueden acceder. En Galicia no hay ninguna unidad específica diagnóstica, algo tan sencillo como tener un psicólogo, una consulta con un psicólogo y con un médico, algo sencillo del todo. O sea, a partir del, incluso a partir de este año, del 9 de septiembre, que harán su presentación, tenemos una app para que ya no solamente el diagnóstico, sino por lo menos un primer cribado, aunque después se necesiten más estudios, se pueda hacer, pues ni siquiera tenemos eso. Entonces esto es completamente, completamente difícil. Las familias nos tenemos que montar nuestra propia infraestructura.
0: Paula, en tu caso concreto, ¿cómo os disteis cuenta de que algo no iba bien?
1: Pues mira, no es el motivo de esta conversación, pero sí, en mi caso, las autoridades nos dijeron, la administración nos dijo que nuestros hijos venían completamente sanos, pero bueno, esto es, da para otra charla. Y nosotros vimos que había que iban aprendiendo pues normas, una familia normal, de educación, de formación, pero que esas normas, aunque sí las conocían, pues no las sabían llevar a cabo. Yo siempre recuerdo cuando a mis hijos les empezamos a enseñar las tablas de multiplicar, pues que un día se las sabían, otros días no, era una cosa de locos, o sea, tú decías, me están tomando el pelo. Después, bueno, por supuesto, desde que llegamos hasta el día de hoy, mis hijos han seguido un riguroso control médico. Hemos pasado por los mejores especialistas, hemos hecho, como me decía nuestro médico de cabecera, no conozco una madre que haya hecho más cosas, pues no lo sé, supongo que sí. Supongo que como madres como yo habrán hecho muchas, muchas más cosas. Nos diagnostican, casi todos los diagnostican de TDAH, que sí, que hay una comorbilidad, que es un TDAH, pero eso se queda muy corto.
0: Te preguntaba,
1: y poco a poco, sí.
0: Te preguntaba porque ¿cuántos años tardasteis vosotros en tener un diagnóstico?
1: Pues mira, nosotros 13 años. Creo que 13 años trabajando insistentemente los 365 días de esos 13 años. Creo que somos una familia media, o sea, yo creo que la mayoría estamos aquí. Conozco poquitos casos donde ya saben que sus hijos vienen con este trastorno, pero la mayor parte de los niños de la fundación, tenemos una, o sea, hay varias asociaciones de niños adoptivos, incluso asociaciones del trastorno del apego, del trauma, pero lo que es la Fundación Visual TEA, que es la única fundación que tenemos en España, sin ánimo de lucro, la mayor parte de estos niños son diagnosticados pues bastante tarde. Bueno, los hermanos, en el caso de hermanos, ahora ya se hace bastante, bastante antes, pero es raro los niños que se puedan diagnosticar antes de la adolescencia. Y la adolescencia es una explosión bestial de todos estos trastornos.
0: Evidentemente, porque si ya lo es para cualquier adolescente, pues con mucha más razón. Oye, me decías que después de todo, tú y tu familia tuvisteis suerte porque teníais, bueno, conseguisteis tejer una buena red de apoyo. Pero, desgraciadamente, Paula, entiendo que hay muchas familias pues que no tienen esa suerte, ¿no?
1: Pues yo te diría que el 90%. Bueno, mi vida, la vida de mi familia y la de mis hijos no es nada fácil. En absoluto nada fácil. Después de, pues como bien dices tú, de primero de llegar a un diagnóstico, después de recorrer muchos profesionales que te dicen que sí, que son expertos, no tienen idea. Hemos tenido que ir nosotros con nuestro manual, con nuestra guía, que por cierto, invito a cualquier profesional sanitario, a cualquier profesional de la educación, orientación social, educadores, incluso juristas, hay unas guías y unos cursos totalmente gratuitos en la página de la Fundación, apoyados por el Ministerio de Sanidad para la formación de distintos profesionales, incluso para familias, pues hemos dado, dimos con un una psicóloga que en cuanto le conté nuestros problemas se puso las pilas y no sé si nos vio tan desesperados, que dijo, no os preocupéis, os voy a ayudar. Se hizo su formación, nuestro psiquiatra exactamente igual y nuestros médicos exactamente igual. Pero esto es un problemón, porque esto no es un problema de infancia, esto es un problema de adolescencia, de vida adulta, y que el 80% de estas personas probablemente sean dependientes a lo largo de toda su vida. Hay como dos fases en este trastorno. El primero es la fase primaria, donde se diagnostica, donde hay realmente el problema que produce el alcohol en el cerebro y que hay que trabajar ahí. Si no llegamos a contener o poder modular lo máximo posible, pasamos a una segunda fase secundaria que es terrible, porque llegamos con adolescentes, pues ya no es solamente el rendimiento académico bajo, es que son unos comportamientos impulsivos, agresivos, problemas con la justicia. Tenemos chicos en la fundación que viven en la calle, que son chicos muy vulnerables, que caen en cualquier tipo de consumo. Hay gente que vive en la calle, hay gente que vive en coches, hay gente que ya no vive. Ya. Es algo realmente muy, muy, muy duro para vivir.
0: Porque estamos hablando de formación, y no solo formación, pues eso, de psicólogos, psiquiatras, trabajadores sociales, sino también de profesores, de policías, de jueces, ¿no? Que sepan realmente qué es lo que tienen entre manos.
1: Sí, es una formación multidisciplinar. Tú tienes que saber que está, o sea, pues como te digo, estos niños o estos chicos sí conocen muchas veces las normas, sí conocen lo que está bien y lo que está, pero su cerebro no está preparado para ejecutar esa norma. Yo recuerdo una frase de una forense y una pregunta que hacía de, tú distingues, tú sabes que robar es malo. Pues sí, robar es malo. Sin embargo, si tienes la oportunidad, vas a robar porque no sabes llevar esa orden a tu cerebro. Yeah. Entonces, pues es un problema evidentemente multidisciplinar para profesores, para educadores, para jueces y fuerzas de seguridad, porque no son personas que puedan ser juzgados como un adulto normal. Normalmente van asociados, bueno, normalmente en los casos más graves, van muy de la mano con problemas de conducta, con conductas de agresividad, de impulsividad, de desafiantes, que los tachan o los dirigen hacia el lado psiquiátrico, y no es ese tampoco su lugar. Por eso digo que es un trastorno que se debería de tratar de otra manera, o por lo menos la administración dejar que sus profesionales reciban formación.
0: ¿Hasta qué punto, Paula, el hecho de que se hagan estudios de prevalencia puede ayudar y mucho? Porque inicialmente se asociaba este trastorno pues a adopciones que se llevan a cabo de niños y niñas de países del este, pero hoy en día, en fin, el consumo de alcohol desgraciadamente está a la orden del día. Quiero decir que no hace falta ir a los países del este, ¿no? Lo tenemos aquí, en concreto.
1: Lo tenemos muy cerca.
0: España, sí. En fin, no está muy bien parada en esto, ¿no?
1: No, los primeros estudios de prevalencia que hizo Cataluña ya hace muchos años, sí que había se inclinaban hacia países del cinturón del este a nivel de adopción, el 50%, yo creo que era un número escaso, se relacionaba con casos de alcoholismo fetal, pero bueno, el segundo país consumidor de alcohol es España. No solamente estamos hablando de niños de procedencia internacional, de niños nacionales. Los últimos estudios que se hicieron en el Clínica y otro que se está llevando a cabo ahora mismo en Madrid hablan más de ese 50%. Estudios en países mediterráneos muy próximos a España, o sea, con resultados totalmente extrapolables al territorio español, nos hablan de un porcentaje de un 2%, nos cuentan que en aulas de 22-25 alumnos es posible que haya un niño con trastorno del espectro alcohólico fetal, y es que hay un dato que realmente en España sí asusta, y es que el 62% de mujeres en edad fértil de entre 18 y 45 años es consumidora de alcohol. Entonces la prevención la formación y el diagnóstico temprano es fundamental.
0: Paula, y si hay familias que nos están escuchando y que crean que sus hijos pueden tener este trastorno, pueden tener TEAF, ¿tú qué les recomendarías? ¿A dónde acudir?
1: Pues yo le recomendaría que hablasen con la Fundación Visual TEAF. La Fundación está provista a día de hoy de los mejores profesionales de España, profesionales que también se han formado fuera, y cuando me refiero fuera es toda Europa, en Irlanda, en Inglaterra, en Alemania, en Francia, fuera de Europa, en Australia. España, en el último congreso que se realizó hace 2 años en el Ministerio de Sanidad en Madrid, pues es que daba penita. O sea, yo estaba escuchando a todos los países y estaba asombrada de los protocolos de trabajo que hay, de cómo a nivel de educación trabajan con estos niños. Y España pues está todavía intentando que les dejen hacer un estudio de prevalencia. Con lo cual, que por favor llamen a la Fundación Visual TEAF, que es una fundación sin ánimo de lucro, que van a tener un acompañamiento o una información totalmente gratuita. Bien sean niños, o sea, bien sean las familias, los padres que quieran pedir información, que los saben dirigir perfectamente, o bien sean adultos con TEAF, que también los tenemos. Cualquier duda que puedan tener, que por favor llamen a la Fundación.
0: Bueno, pues lo recuerdo a los oyentes y las oyentas que la página web es visualteaf.com, y ahí tienen bueno, pues todo lo que puedan necesitar, incluido también ese contacto. Paula Briones, muchísimas gracias de verdad por compartir con nosotros, bueno, pues tu experiencia y todo lo que sabes acerca del TEAF.
1: Pues un placer y muchísimas gracias por la oportunidad, Olga.
0: Un abrazo, buenos días.
1: Gracias.

0: pues vamos a echar un vistazo a las efemérides de este 17 de agosto que nos remiten al año 1850, cuando al noreste de la península de Yucatán, en México, varias familias de pescadores fundaban la aldea de Dolores, conocida hoy como Isla Mujeres. En 1930, en San Sebastián, se firmaba el Pacto de San Sebastián, al que asistieron representantes de casi todos los partidos republicanos españoles y donde se acordó la estrategia para poner fin a la monarquía de Alfonso XIII y proclamar la Segunda República Española. En octubre de 1930 se sumaron al pacto en Madrid el PSOE y la UGT. Así lo recogía un reportaje de La 2 de Televisión Española.
1: En agosto de 1930 se reúnen en San Sebastián representantes de las fuerzas antimonárquicas. Republicanos, socialistas y regionalistas firman un pacto por el que se comprometen a derribar la monarquía. Los grandes intelectuales españoles defienden esa misma posición. El filósofo José Ortega y Gasset publica en ese momento un demoledor artículo que termina diciendo: hay que destruir a la monarquía.
0: Nos vamos ahora al año 1945, cuando George Orwell publicaba su novela Rebelión en la Granja. Según él mismo decía, la obra era una fábula que refleja los sucesos ocurridos durante la Revolución Rusa de 1917 y la posterior transformación de la Unión Soviética bajo el estalinismo. En 1977, en Francia, se estrenaba la película Ese oscuro objeto del deseo, de Luis Buñuel. En esta, su última película, Buñuel vuelve a mostrar con un sentido del humor corrosivo la frustración que representa un amor no compartido y el peso que tienen en nuestro mundo la educación cristiana y la sociedad burguesa. El mejor ejemplo de esa frustración está en el símbolo que representa la lencería de Conchita. Recuperamos un fragmento de la película que tenía entre sus protagonistas a Fernando Rey.
2: Discúlpeme, ¿va usted a París?
3: Sí, señora.
2: Creo que vivimos en el mismo barrio. Nos hemos cruzado algunas veces en la calle.
3: Yo vivo en la calle Rembrandt, cerca del parque.
2: Y yo en la calle Murillo.
3: Ah, claro.
2: Este viaje es largo.
3: Sí.
2: Sin embargo, lo prefiero. No me acostumbro al avión.
3: Y puede ocurrir que tomas un avión para Bruselas y por culpa de dos simpáticos jóvenes terminas tu viaje en el desierto.
4: Perdón, señora, me parece que he ocupado mi asiento.
2: Qué torpeza, yo...
4: No, no, por favor, quédese ahí si lo prefiere.
2: ¿De verdad no le importa?
4: En absoluto.
0: Pues nos vamos ahora a 1987, porque en Argentina iniciaba sus transmisiones La 100, considerada la radio número uno de habla española. Y en 1998, bueno, de habla hispano-argentina, quería decir, en 1998 en Estados Unidos, el presidente Bill Clinton admitía en testimonio haber tenido relaciones físicas impropias con la becaria de la Casa Blanca, Mónica Lewinsky. Así recogían los compañeros de documentos TV, bueno, cómo se había producido ese primer acercamiento entre el presidente y la becaria.
5: El presidente se mezclaba con el personal. En su cumpleaños, un mes después de la llegada de Mónica, ella hizo lo posible por llamar su atención. Le entregó una tarjeta de felicitación. El día de los jefes, ella le escribió una poesía. Provocó bastante asombro cuando le pidió a los demás becarios que la firmaran.
6: Sin duda, los becarios de la Casa Blanca ganamos la lotería porque trabajamos para el jefe número uno de la nación. Y como nos ha motivado mucho, parece muy adecuado que para honrarle se escribiera este poema. Es fácil adivinar que el jefe con el que todos nosotros estamos encantados no es otro que usted, presidente Clinton.
0: Pues seguimos avanzando en este repaso. El 17 de agosto de 2016, España quedaba completamente conmocionada tras conocerse el asesinato por parte de Patrick Nogueira en la localidad de Pioz, en Guadalajara, de sus dos tíos y sus dos primos en el chalet en el que residía la familia. Tras estos hechos fue apodado como el descuartizador de Pioz. La Audiencia Provincial de Guadalajara fue quien juzgó y condenó en primera instancia a Nogueira a 3 condenas de prisión permanente revisable más una condena de 25 años de prisión por asesinato con alevosía. Y más cosas, más efemérides. En 2017, en Barcelona y Cambrils, se producían sendos atentados terroristas, otro episodio terrible en nuestro país, que provocaron la muerte a 16 personas, además de numerosos heridos. Silvia Gallard, una de las supervivientes de aquellos atentados, recordaba lo ocurrido para Europa Press un año después de los ataques.
7: Levantar la cabeza y en aquel momento ya ver cuerpos volando por los aires y de golpe pues la gente se abre y de en medio sale la furgoneta, una furgoneta blanca, directa a nosotros. Bajaba haciendo eses.
8: Casi un año después todavía recuerda los sonidos del motor de la furgoneta y el de los impactos de los cuerpos de los viandantes.
7: Y como si el cerebro pues solo hubiera seleccionado dos ruidos, el del motor, súper acelerado, muy acelerado, y el del impacto de los cuerpos contra la furgoneta, ¿no? Sobre todo un impacto muy cercano porque se llevó por delante pues un chico que estaba a mi altura.
8: Silvia asegura que acudirá al homenaje de las víctimas el próximo 17 de agosto. Además, ha pedido a los políticos que dejen a un lado las discrepancias y que esa jornada esté totalmente dedicada a las víctimas.
0: Bueno, pues 9 años se cumplen hoy de esos terribles atentados de Cataluña. Y con respecto a los nacimientos de un 17 de agosto, les cuento que en 1879 nacía el productor de cine polaco-estadounidense de origen judío Samuel Goldwyn. Ganó un Oscar y también un Globo de Oro y fue fundador de varias productoras. Por cierto, fue cofundador junto a Louis B. Mayer de la Metro-Goldwyn-Mayer. En 1893 nacía la actriz estadounidense Mae West y en 1913 William Mark Felt, el agente del FBI estadounidense, conocido como Garganta Profunda, informante en el escándalo Watergate. Cuando la conspiración se destapó, el Congreso de Estados Unidos inició una investigación, pero la resistencia del gobierno de Richard Nixon a colaborar en esa investigación condujo a una crisis institucional. Nixon acabaría convirtiéndose en el único presidente hasta el momento en presentar su dimisión en Estados Unidos. Y nos vamos a 1920, cuando nacía la actriz irlandesa Maureen O'Hara. En 1943, el actor estadounidense Robert De Niro. En 1949, el político gallego vinculado al PP de Gaxa, Xosé Palmou. En 1952, el piloto brasileño de Fórmula 1, Nelson Piquet. En 1956, el ciclista gallego Álvaro Pino. Y en 1960, Son Pen. Con respecto a los fallecimientos, destacar el de un día como el de hoy, en 1936, del político gallego Alexandre Bóveda.

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1: Son las 10 de la mañana. En esta hora que tenemos por delante, tenemos ocasión de acercarnos a la Festa do Esquecemento en Sinzo de Limia. También de conocer un poquito mejor al chef Iván Domínguez, de saber qué se siente cuando uno decide coger la tabla de surf para disfrutar de una manera diferente del eclipse total de la semana pasada. En fin, lo dicho, entre los próximos invitados tendremos a Guillermo Carracedo, también a Iván Domínguez y a Marcos Argibay. Antes vamos a echar un vistazo a la actualidad de este lunes, que pasa pues por los incendios que se declararon en las últimas horas y estos últimos días en distintos puntos de Galicia. La Consellería de Medio Rural da por controlado el fuego que afecta desde el pasado viernes al municipio coruñés de Lousame, un incendio que se inició poco después de las 5:30 del viernes por la tarde en la parroquia de Lesende y que quedó controlado poco antes de las 9 de esta mañana. Según las estimaciones provisionales, afecta a una superficie de unas 30 hectáreas. Para su extinción fueron movilizados hasta ahora 2 técnicos, 21 agentes, 32 brigadas, 24 motobombas, 3 palas, una unidad técnica de apoyo, 9 helicópteros y 4 aviones. Por otra parte, contarles que otro incendio forestal que se activó ayer pasadas las 6 de la tarde afectó a la localidad de Carballo. Las llamas en la parte posterior del barrio Diosisto y hacia la urbanización abandonada Costa Nariga, en las inmediaciones de la carretera Arrazo, pasado el centro comercial de Gadis, se encontraron en algún caso bastante próximas a las casas. Semejaban tener 2 focos y se vieron avivadas por las fuertes rachas de viento. Medio Rural movilizó un helicóptero para los trabajos de extinción y también se cerraron al tráfico todos los accesos a la zona por parte de la Guardia Civil. Bueno, el incendio más grande de estas últimas horas nos lleva al concello ourensano de Orriós, un fuego que quemó 30 hectáreas. Se quedó estabilizado en menos de 24 horas y no llegó a las casas, aunque por poco. No es un fuego de gran magnitud, pero la provincia se enfrenta ahora a los incendios con mucha más sensibilidad tras lo vivido el verano pasado, con la mayor ola de fuegos de la historia de Galicia. Así lo reconoce la alcaldesa Eva Barrio, que cree, por cierto, que pudo ser un vecino de la comarca el causante de este incendio, que ya habría prestado declaración por focos anteriores. Y más cosas, más noticias de una mañana en la que también les tenemos que contar que, a diferencia de un eclipse total, los horarios del globo de Betanzos siempre son aproximados. El aerostato de papel no se rige por más leyes que la del calor que le da vida. El de este año no tuvo que luchar contra los elementos. No hubo lluvia, el viento era tibio, la noche plácida y con más testigos de lo habitual por la eclosión del turismo post-COVID. Bueno, pues Betanzos volvió a tocar el cielo gracias a este globo, el globo de papel más grande del mundo, que una vez más no defraudó y salió volando desde la Plaza García Naveira entre los aplausos de los miles de asistentes. Entre tanto, les cuento además que el pulmón verde de A Coruña coge nuevos aires. Arranca la recta final de la reforma de Santa Margarita. Nos cuentan los compañeros de La Voz que la previsión es que las obras, con una inversión de 740.000 euros y que incluyen la renovación del mobiliario, creación de nuevas sendas, más especies de árboles y nuevos juegos infantiles, estén terminadas de cara a la tradicional romería. Bueno, pues a ver si hay suerte y se cumplen esos plazos. Entre tanto, nos vamos ahora a Vigo porque allí Castrelos se despide de la programación veraniega con 3 propuestas gallegas. Hecho ayer el cierre, este auditorio al aire libre, y lo hizo pues con Helado y los seres queridos, Fillas de Casandra y de Rapants. Bueno, los espectadores pudieron disfrutar de estas 3 ofertas muy distintas que no decepcionaron a nadie. Se puso fin así a una programación que comenzaba con Deep Purple el 2 de julio. Más de un seguidor de la banda se acordó estos días de aquel concierto al ver a Richie Blackmore volver a tocar junto a sus antiguos compañeros. La parte más internacional estuvo protagonizada por The Corrs, Chayanne y Molotov, mientras que el pop más actual estuvo presente con Viva Suecia, Abraham Mateo e Iván Ferreiro. Volvió a programarse zarzuela, ópera y canto coral, y el público infantil también pudo disfrutar de 3 espectáculos muy variados. Y sepan también que Lugo revive en o bello cárcere la memoria del verano del 36. Se cumplen 90 años del ingreso de los primeros presos políticos, algunos fusilados en otoño, y hoy el Concello y la Diputación van a rendir un acto de homenaje a Alexandre Bóveda. Hablábamos hace nada en las efemérides de que se cumplían años de su fallecimiento un día como el de hoy. Este acto tendrá lugar a las 12 del mediodía. Una hora antes, Vicepresidencia de la Diputación hará un acto junto al busto de Moncho Reboiras. Y antes de recibir a nuestro siguiente invitado, les cuento que el pulpo gallego escasea. Si bien a las lonjas llega más que otros 18 veranos, las 315 toneladas subastadas desde julio superan en un 5% la media del siglo. Por lo tanto, el balance, lo dicho, es mejor que el de otros 18 veranos de este siglo XXI. Y si bien que también es verdad que los 11,2 euros de media que les pagan por kilo supone un recorte del 2% sobre lo que cobraban en el verano de 2025.

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Pues nos vamos a ir ahora de chiringuito. Es un poco temprano, pero bueno, estamos en agosto y siempre es un planazo. Lamentablemente, algunos de los clientes, una minoría, afortunadamente, de este tipo de establecimientos, pues deciden reservar y no aparecer, comprometiendo pues tanto las reservas como el propio habituallamiento de estos locales. Es lo que leemos hoy en las páginas de La Voz, que el problema de las reservas que no se presentan en los chiringuitos. Uno de los ejemplos nos lleva al Arrieiro Playa, situado en La Pamán, entre Marín y Bueu, un local decorado con mucho mimo que tiene vistas a este arenal que comparten esos dos municipios pontevedreses. Sus propietarios, Alfonso Portavales y Ángeles Tomé, comentan que en lo que va de verano ya sufrieron unos 8 no-show, que es como se llama esas reservas hechas que al final pues no aparecen a su hora para comer o cenar. Y eso, que su caso es curioso por el sistema que tienen en el local. Ellos no tienen teléfono para reservar. Dicen que en particular molesta porque como trabajan con menú reservado, muchas veces no aparecen y, por ejemplo, el arroz se queda hecho. Para evitar tirar esa comida ya preparada, se la acaban comiendo ellos o se la llevan a alguien de cocina para casa. Bueno, pues el pasado jueves 13 de agosto ocurrió con dos mesas que habían insistido para tener hueco en una playa que en agosto está hasta la bandera. Reservaron con arroz y fideuá y no aparecieron. Por su experiencia, Alfonso señala que quien se comporta así no son clientes habituales, sino gente de paso que está de vacaciones y que recala en La Pamán como en otro sitio. Cuando se le pregunta si se plantean alguna medida para evitar estas incomparecencias, como por ejemplo una fianza anticipada a la hora de reservar o algún cambio de funcionamiento, pues Ángeles explica que lo que hay que hacer es anotar los clientes que fallan en una zona privada, para así tener una referencia, ¿no? Si son así de informales, dice, perfectamente pueden dar un nombre que no sea el suyo. Eso también es verdad. El dueño de Arrieiro Playa prefiere quedarse con lo positivo, que es que en general el cliente es cumplidor. Del volumen de mesas que tienen, explican que esas no comparecencias son mínimas. En cualquier caso, asegura que le da mucha rabia pues por el problema que tienen con la comida cuando no se presentan aquellos que reservaron mesa. Esas reservas que no se presentan y tampoco llaman con tiempo para cancelar la mesa se están empezando a convertir en un problema no solo para los restaurantes, sino también para estos chiringuitos de playa. Un sondeo por estos establecimientos de temporada en las Rías Baixas permite afirmar que los no-shows se suceden en julio y agosto en muchos de ellos. Sus propietarios o empleados señalan que no es un problema generalizado, pero sí algo que se repite y que perjudica la organización y la actividad diaria. José Carrera, del Chiringuito Carmela, en la playa de Puerto Mayor, en Bueu, habla de una falta de ética que, desgraciadamente, está asentada en la dinámica del país. En el caso de su local, desde el primer año que digitalizaron las reservas, si se produce un no-show, queda reflejado y ya no se aceptan más desde ese número de teléfono o desde ese correo. Pero apunta el propietario de Carmela, recurriendo al refrán echa la ley, echa la trampa, que siempre habrá quien emplee otros nombres y números para no dejar su trazabilidad. A veces dice, llama gente y le dicen que está lleno y después ven mesas vacías desde la playa y piensan que les están mintiendo, cuando lo que ocurre es que efectivamente esas mesas estaban reservadas. En un otro chiringuito a pie de playa, Caos, en Mogoro, en Marín, Estefanía expone que este verano tuvieron más de una reserva no presentada y además de grandes mesas. En este local se puede reservar sitio en persona, por teléfono y hasta por Instagram. Dicen que, bueno, que no es algo exagerado el tema de la gente que reserva y no se presenta, pero que sí les pasa. Mientras, seguimos en Bueu, en Afincado Muño Bello, Saúl comenta que les ocurrió alguna vez este verano, pero que no suele pasar, que de momento es algo muy puntual. Afirma que cuando pasa suele coincidir en días nublados. Eso sí, que no se presente gente con reserva, pues provoca lo de siempre. Trastoca la organización y también el impacto depende de cómo esté el día. Si hay mucha gente en la playa, esa mesa, bueno, pues la pueden completar sin problema. Pero cuando el día no está bueno, eso, cuando hay nubes o demás, pues se quedan con la reserva colgada y, en fin, y la comida prácticamente preparada.

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0: 10:32, nos vamos a hacer surf en los próximos minutos aquí en Voces de Verano, un deporte del que es un gran amante nuestro siguiente invitado. Tanto es así que el día del eclipse, en lugar de sentarse a disfrutar del espectáculo como hicimos la mayoría de los mortales con más o menos suerte, él decidió vivirlo de una forma diferente, a bordo de una tabla de surf. Tenemos con nosotros al otro lado del teléfono al médico y surfista Guillermo Carracedo. ¿Qué tal, Guille? ¿Cómo estás? Muy buenos días.
1: Hola, ¿qué tal? Bueno, lo primero, un placer y muchas gracias por este huequito para hablar de esta aventura loca. Y nada, la verdad es que muy contento con el resultado que al final tuvimos ese día y con la experiencia tan maravillosa que vivimos.
0: Oye, Guille, a ti lo de las aventuras locas hay que reconocer que te tira, ¿no? Y sobre todo si hay una tabla de surf por el camino.
1: Totalmente, totalmente. Yo creo que siempre voy un poquito más allá de lo que es el surf convencional y me gusta mucho pues hacer estas pequeñas locuras, sí, y estas cosas que no se hacen tanto. Y bueno, yo tenía claro que mi idea era, jolín, que no había un mejor sitio para pasar el eclipse que desde el agua. Y más si al final pues tenía esa foto que tanto llevaba soñando, surfeando con el eclipse de fondo.
0: Bueno, las fotos son espectaculares, o sea, le recomendamos a nuestros oyentes, si aún no tuvieron ocasión de verlas, que se asomen, por ejemplo, al perfil de Instagram de Guille, porque de verdad que son unas fotos espectaculares. Por cierto, Guille.
1: Pues muchas gracias.
0: De nada, hombre, son chulísimas. ¿Cuándo empezaste a darle vueltas a la idea y cuándo esta idea empezó a tomar forma en tu cabeza?
1: Bueno, pues esto comenzó ya tiempo atrás, cuando hace unos meses nos juntamos dos fotógrafos y yo y dijimos, jolín, sería increíble hacer esta imagen de un surfista surfeando con el eclipse. Mm. Cosa que no era fácil, porque al final sí que hemos visto muchas imágenes de otros deportistas durante el eclipse, pero el surf es en un medio muy cambiante. Yeah. O sea, las olas no van a estar siempre en el mismo sitio. Y para poder hacer esa imagen de la bola gigante detrás, o el sol está muy bajo, o el fotógrafo está muy lejos. Y en las playas, por lo general, no tenemos ni ese espacio, y el surfista siempre estará a nivel del mar. Entonces, claro, no podíamos poner ninguna elevación para elevar al surfista, ni nada. Entonces, bueno, hubo mucho que inventar para conseguir esas imágenes, pero la verdad es que son muy únicas y muy bonitas y muy especiales.
0: ¿Y cómo fue esa coordinación con Pedro Gómez y con Alanda Fernández precisamente para conseguir la foto que estabais buscando, ¿no? Por lo que dices, y además porque, la oscuridad total duró un poco y menos, vaya.
1: Pues, a ver, la oscuridad total al final decidimos vivirla entre una nube. O sea, esto es Galicia y funciona de esta manera, entonces es completamente impredecible saber qué es lo que va a pasar. Tuvimos unas primeras imágenes en las que, pues bajando a surfear, teníamos el eclipse detrás de fondo y ahí salieron unas imágenes muy bonitas, que son parte de las que aparecen en ese carrusel publicado en Instagram. Y después entramos a vivir el eclipse desde dentro, el eclipse de la oscuridad total, que fue una sensación súper mágica, y el hecho de estar flotando en el medio del mar cuando de repente se apaga todo y se hace de noche de repente en 40 segundos se nota cómo baja la temperatura, cómo entra un viento en el mar, es muy curioso. Pero ahí no pudimos ver la corona solar porque al final no, había una nube que nos lo impedía. Ya. Y pese a que tuvimos que decidir mucho si al final lo vivíamos allí o no, decidimos aguantar y decidimos esperar y confiar en que se despejara. Y nada más pasar esos 45 segundos, la nube se fue. Y nos dejó el eclipse entero bajando hacia el atardecer, cada vez con unos grados más bajitos. Y ahí es cuando empezamos a sacar las fotografías de surf. Y quedaron espectaculares. Obviamente los cracks son Pedro Gómez y Ananda, que fotografiaron surfista no iluminado en el medio de una playa, pues es muy complicado.
0: Oye, ¿y fue difícil elegir la playa?
1: Uf, no sabes la de vueltas que dimos por Galicia, de un lado para otro. Y la verdad es que, bueno, dimos muchas vueltas, miramos muchas playas. De repente hubo playas que nos las cerraron al final por posibilidad de que hubiera demasiada afluencia de gente. Y tuvimos que recalcular en el último momento. Y al final pues encontramos esta playa que nos dio todo lo que queríamos. Y bueno, tuvimos suerte con las nubes.
0: Oye, hablamos de la playa, bueno, os quedasteis en la Costa de Morte, ¿no?
1: Sí, sí, nos quedamos en Costa de Morte, jugamos en casa y la verdad es que acertamos de pleno.
0: Oye, ¿qué te dijeron en casa cuando planteaste la idea? Bueno, supongo que están medio acostumbrados ya, ¿no?
1: Sí, están medio acostumbrados, hay retos mucho más locos que este. Este al final jugaba en casa, no tenía que tardar 3 días en llegar en aviones para poder realizarlo. Pero bueno, sí que es cierto que mi padre se sumó al carro, o sea, sabía que hacia donde yo iba a estar despejado o iba a haber posibilidad de eclipse, así que dijo, yo me dejo guiar por vosotros. Entonces con nosotros vino.
0: Bueno, su padre que es Ángel Carracedo, que no necesita ya casi ni presentaciones, que es una eminencia. Oye, por cierto, Guille, al estar surfeando no podías llevar gafas de protección, ¿no? No sé si eso en algún momento...
1: Lo intenté en un principio, pero no aguantaron. Al segundo pato debajo de una ola, las gafas las tuve que recoger un poco mojadas. Ya. Entonces pasé a la opción B, que ya había planeado los días anteriores, que era no mirar al sol. Ya. Tenías que intuir un poco por las rompientes de al lado si venía o no venía una ola, y luego ya, una vez que surfeas, miras hacia la playa.
0: Oye,
1: entonces se puede decir que yo he sido la persona que menos ha visto el eclipse de todos. Lo he visto detrás, después en fotos.
0: Oye, pero a pesar de haber sido la que menos lo vio, quizás seas una de las personas que mejor lo sintió, ¿no? Precisamente por todo lo que estamos hablando, por el contexto, sí, el lugar...
1: Totalmente, y que un recuerdo más bonito se queda. Porque al final me quedo con unas imágenes que yo las veo hasta para el cuadro de mi futura casita.
0: Oye, pues mira, y no es para menos, no es para menos. Después de haber competido al máximo nivel, Guille, y haber recorrido playas de todo el mundo, esto, bueno, dices que queda en tu memoria, pero va a ser uno de los recuerdos efectivamente más bonitos de los que llevas coleccionado hasta este momento de tu vida.
1: Posiblemente, uno de los más especiales. Obviamente, ojalá haber habido grandes... grandes olas con grandes tubos, y eso siempre al final da una sensación muy, muy especial. Pero simplemente el momento mágico de vivir esa sensación en el agua, yo creo que es muy, muy único, y me voy a acordar siempre, más que un campeonato.
0: Por cierto, ¿cómo compaginas la disciplina científica y médica con esta faceta más aventurera, más creativa, vaya?
1: Bueno, al final yo ahora mismo estoy en una etapa de mi vida en la que tengo la medicina más de lado. Sí. He trabajado hasta hace poco como médico del Obradoiro de un equipo de básquet de la CB, que yo creo que muchos conocéis.
0: Sí, claro.
1: Y hubo un momento en el que ya al final la cantidad de horas que tenía que implicarme en redes sociales y la cantidad de viajes y aventuras que me sacaban de casa y no me permitían tener una presencialidad como me gustaría, pues... me decantó a estar ahora mismo 100% en esto. Y el tiempo que dure, duró. Y ya, que me quiten lo bailado de haber disfrutado tanto de la vida.
0: Efectivamente. Oye, y tras conseguir este hito histórico, porque esas imágenes dieron también la vuelta al mundo, ¿tienes en mente algún otro reto donde vuelvas a cruzar el surf con un fenómeno natural único?
1: Muy buena pregunta. A ver, hay un eclipse el año que viene. No voy a decir que tenga algo 100% seguro, pero tengo ideas. Y luego sí que tengo otros muchos retos que al final dependen de marejadas y de peculiaridades en cuanto a las olas para poder llevarlos a cabo, y si salen adelante yo creo que pueden ser cosas muy, muy únicas.
0: Bueno, ¿estás de vacaciones en Louro con la familia o...?
1: Yo ya directamente vivo en Louro.
0: Ya
1: no me mueve nadie de aquí.
0: Eso está muy bien, porque la verdad es que el sitio es inmejorable.
1: El sitio es inmejorable, tengo la suerte de poder surfear, aunque llevamos un verano bastante bajo mínimo.
0: Ya.
1: Entonces, bueno, pero creo que esto es una temática muy, muy común en verano, y yo creo que puede ser de los veranos más complicados de surf que recuerdo, por falta de olas, y por eso lo del eclipse fue todavía más complicado.
0: Ya. Bueno, pues a ver si mejora en la recta final del verano y hay más ocasiones para surfear. Guille Carracedo, muchísimas gracias.
1: Muchísimas gracias a vosotros y gracias por la invitación a hablar aquí este ratito.
0: Pues nada, que vaya todo muy bien. Un abrazo.
1: Un abrazo. Hasta
0: Chao.
1: Luego.

0: nadar, hacer surf, en fin, el contacto con el agua abre el apetito. Así que, ¿qué les parece si ahora nos vamos a hablar de cocina con uno de nuestros chefs más reconocidos? Me refiero al coruñés Iván Domínguez, que se formó como cocinero en la Escuela de Hostelería de la Armada. Trabajó en el ejército precisamente durante 7 años y allí dio de comer a cientos de miembros de la tripulación de un petrolero durante la guerra de Irak. Tras dejar el ejército, Iván Domínguez dirigió varios restaurantes gallegos con estrella Michelin, como por ejemplo Casa Marcelo en Santiago o Retiro de Acostiña en Santa Comba. Fue en 2019 cuando dio a luz a su proyecto personal, al restaurante Nado. Tenemos ya con nosotros al otro lado del teléfono a Iván Domínguez. ¿Qué tal, Iván? ¿Cómo estás? Muy buenos días.
1: Hola, muy buenos días. ¿Cómo estás tú? Muy contento yo.
0: Pues yo también, encantada de poder hablar contigo. Oye, de la disciplina de la Armada a la exigencia de las estrellas Michelin. Caray, ¿cómo moldeó tu paso por la cocina militar y la experiencia en el petrolero durante la guerra de Irak tu forma de liderar y de gestionar también una cocina?
1: Bueno, yo creo que la disciplina al final es básica, ¿no? En la vida, a diario, ¿no? O sea, es una persona disciplinada, me ayudó hasta el día de hoy. De hecho, me sigue ayudando. Yo siempre digo que el paso por la Armada me ayudó a llegar al punto en el que estoy, hoy. La verdad.
0: Imagino que el hecho de, bueno, cocinar a gran escala durante esa etapa en el ejército y también en condiciones, imagino que no fáciles, también te enseñó, ¿no? Digamos, también fue un buen caldo de cultivo para llegar a lo que eres hoy en día.
1: Básico, porque al final yo empecé sin conocimiento, empecé sin destreza, empecé siendo una pequeña esponja que quería absorber todo lo que estaba pasando y cocinar para tanta gente, aunque es cierto que los niveles de cocina y de exigencia eran mucho menores, pues te enseñan a que a día de hoy cocinas con más tranquilidad, sabes moverte bien por la cocina, ¿no? Pues yo cuando salí y me puse a estudiar, pues ya llevaba cientos de huevos fritos.
0: Claro.
1: ¿No? Entonces, es cierto que eso cambió para mí mucho la perspectiva.
0: Oye, ¿y qué fue primero, el amor por la cocina y entrar en la Armada o al revés? ¿Entrar en el ejército o al revés?
1: Bueno, entré en el ejército por necesidad de enfocarme a algo, ¿no? Eso fue cosa de mi padre, porque al final yo era un niño un poco rebelde, no estudiaba y demás. Entonces mi padre, por enfocarme hacia algo, decidió meterme en la Armada, decidió él mismo meterme en una rama que era hostelería y alimentación. Y después de pasar 3 meses fregando bandejas, literalmente, camino al huracán Micha a Centroamérica, pues tuve la suerte de que, era responsable con los libros, pero a un trabajador. Entonces, un capitán habilitado, que era mi jefe en aquel momento, se fijó en mí y me quiso subir, colocar, y me fue dando pie a seguir abriendo puertas. O sea, que ahí también le debo muchas cosas, ¿sabes? Y a partir de ahí fue cuando ya los primeros libros que cogí de cocina me di cuenta que realmente yo amaba la cocina.
0: ¿Y recuerdas la primera vez que le pusiste delante a tu padre un plato elaborado por ti?
1: La verdad es que no. Ha pasado ya tanto tiempo que no sé cuál ha sido el primero. Sí que recuerdo que cuando, es algo de mi padre, ¿no? Que cuando salí de la Armada, tras un trabajo fijo, un salario fijo, a tiempo reconducido después de haber pasado lo que pasó conmigo, pues sé que se vino bastante abajo cuando lo dejé. Y años después, cuando yo estaba en Arayo, en el grupo Alborada, vino un amigo de él y me dijo que, me contó, ¿no? Que mi padre había bajado a su casa llorando pensando que iba a ser de su hijo, ¿no? Bien. Una vez dejara la Armada.
0: Pues mira tú lo que fue de su hijo. Dices que tus sueños, Iván, se cocinan a fuego lento, a lume manso. En un mundo como el gastronómico, que está a menudo obsesionado con la inmediatez, ¿cómo defiendes el respeto por los tiempos y los ritmos de la tierra y del mar?
1: Bueno, yo creo que eso es básico, ¿no? O sea, la inmediatez es cierta, pero la cocina no es inmediatez.
0: Claro.
1: No existe inmediatez cuando tienes que ser respetuoso en la temporada, cuando el mar y la tierra da lo que da cuando ya quiere, ¿no? No puede ser inmediato cuando un guiso o la cocina de siempre lleva tiempo. Entonces, creo que la inmediatez es complicada. Entonces, la cocina es algo reflexivo, es algo tranquilo, es algo de disfrute y es algo de chup-chup.
0: Oye, Galicia se define por sus olores, sus colores y también sus sabores de mar y de montaña. ¿A qué cualidad que sabe la infancia y la memoria de Iván Domínguez?
1: Yo te diría que más los olores. Sí, sin duda, ¿no? Siempre fui una persona muy revoltosa, entraba en la cocina, me encantaba cómo olía, sobre todo la de mi abuela, en este caso, porque mi abuela cocinaba más y mejor que mi madre, es cierto que se ha ido como perdiendo esa parte. Y después sí, siempre fui un niño muy de playa, ¿no? Ese olor a mar, a esas olas batiendo, lo tengo como muy metido en la cabeza, ese olor a puerto, ¿no? Mis padres son de Lache, bueno, están viviendo en Lache, ese olor a puerto, a esos pescados secando todavía antiguamente, ¿no? A esos... esas tinas enormes con los melgachos en sal, ¿no? Entonces para mí es más olor que sabor, claro.
0: Oye, Iván, ¿y cómo fue el salto a crear tu propio proyecto, a crear Nado, después de venir, pues eso, de trabajar con otros cocineros? Supongo que al principio da como un poco de vértigo, ¿no?
1: Está todo, sigue dando vértigo, ¿no? Porque al final llevar un negocio, tener trabajadores, es una responsabilidad, ¿no? Y el salto fue lento, ¿no? O sea, yo recuerdo que cuando ya estaba en Alborada, que estuve allí 7 años en el grupo con Amicalia, mucha gente me decía, ¿por qué no montas tu proyecto? Estás perfectamente preparado, ¿no? Y yo la verdad es que no me vi preparado hasta que he atinado y sigo sin tenerme preparado hoy, ¿no? Porque hay cosas que se me escapan, pero... Creo que en mi proceso fue como lento hasta que yo adquirí la seguridad de que iba a ser capaz de gestionar al máximo o dando lo mejor de mí todas esas partes, ¿no? La parte empresarial, la parte económica, la parte de liderazgo de un equipo, la parte de las compras, la parte de la carta, ¿no? Entonces creo que fui como uniendo muchas piezas de puzzle hasta que un día pues apareció una persona, o un tocayo mío, Iván, que es mi socio, y bueno, me dio ese último empujoncito, ¿no?, que me faltaba para... Así, bueno, pues oye, vamos a hacer algo que sea personal de verdad.
0: En un día como, bueno, ahora que estamos en verano y este verano además fue un verano particular en cuanto al calor, ¿qué plato funciona siempre?
1: Bueno, mira, a nosotros este verano nos está funcionando, lleva mucho tiempo funcionando, es un plato de vieira, la verdad. Pero este verano está siendo un éxito en cuanto a ventas, ¿no? Es un plato de vieira, vida gallega. Eso lo pasamos muy ligeramente por la brasa, por un lado, lo templamos, ¿no?, y la servimos con una especie de mayonesa hecha con mantequilla, con una salsa holandesa, y la rodeamos de encurtidos y algas, ¿no? Entonces, bueno, es un plato como la vieira, con ese dulzor, la grasita de la mantequilla que va con un poquito de vinagre, todos los encurtidos. Creo que funciona bien. Un plato veraniego, es un plato estival, es un plato... que habla de Galicia, un producto como la vida es Galicia total, y después la acidez de todo ayuda a este momento, ¿no?, de calor. Entonces, bueno, te diría que ese plato no está funcionando muy bien.
0: Oye, Iván, ¿y eres capaz de ir a un restaurante a comer y no estar analizando cada uno de los bocados?
1: Oh, 100%, 100%. Ya. O sea, te aseguro que cuando voy a comer voy a disfrutar, ¿no?
0: Bueno.
1: Yo trabajo en Nado... Y cuando decido ir con mi pareja a cenar, disfrutamos porque lo que queremos es tiempo de ocio para pasarlo bien nosotros, ¿no? Entonces, obviamente después, joder, tú decides, ¿no?, si te gusta y vuelves o te gusta menos y no vuelves, ¿no? Pero es como todo, como si vas a comprar una camiseta y de repente te sale mala y dices, bueno, pues a esta marca no vuelvo, ¿no? Entonces, pero desde luego yo dejo de trabajar en el momento en que me quito la chaquetilla. Es algo que tengo claro.
0: Bueno, eso está bien, el saber desconectar está bien. Oye, después de recorrer cocinas de guerra, estrellas Michelin y proyectos personales como Nado, ¿cuál es el proyecto o el plato que sientes que te queda por cocinar?
1: ¡Wow! ¡Qué pregunta más complicada! ¿No? Fíjate que antes nombré un pescado que me recuerda mucho a mi infancia, que es el melgacho. Sí, y creo... Siento, y no he llegado todavía a hacer un buen plato con este pescado que creo que habla tan bien de nosotros, ¿no? O sea, o que está tan arraigado a nuestra tierra, a la humildad de las comidas de casa, ¿no? Al pescado antiguo, ¿no? Tiburón difícil que no ves en las cartas, que tiene esos sabores entre ácidos y ligeramente amargos, con esa textura blanda. No sé, me encantaría ser capaz de elaborar un buen plato de melgacho y que la gente realmente se sentase en la mesa de Nado y lo pidiese por el valor que tiene el plato o la elaboración o el cariño que le dedica el cocinero, no por el valor que tiene el pescado, porque si no sería difícil de computar.
0: Oye, ¿cómo está yendo el verano en el restaurante?
1: Muy bien, la verdad. Está siendo muy muy buen verano, creo que en general para toda la ciudad, hay gente de otro sitio. Pero bueno, para nosotros específicamente, muy bien. Hicimos un movimiento de menú hace un par de meses, ¿no? Que intentando adaptarnos a este tiempo de calor y sí, de quizá menos tiempo. Nada, es un local oscuro, ¿no? No tiene ventanas al mar ni nada. Al final, bueno, sabéis que es un tubo de piedra. Sí. Entonces, bueno, entendiendo que la gente lo que menos quiere es estar en un tubo de piedras y más al sol, ¿no? Pues hicimos una adaptación, un menú muy cortito, acabando con piezas enteras de pescado en la brasa. Y yo no sé si ha sido el verano o el cambio de menú y demás, que estamos funcionando muy bien, muy bien, muy bien, la verdad.
0: Bueno, pues nos alegra saberlo. Obviamente no hay vacaciones en verano, ¿no?
1: No, claro. Es, de hecho, nosotros las vacaciones, nada, no cierra nunca. Bueno, cierra un día y media a la semana. Pero no solemos cerrar por vacaciones, lo hacemos en rotación. Como te dije, es una obsesión, ¿no? Ser buen empresario, ¿no? Y siento que lo que tengo que hacer es acabar de pagar mi negocio, tenerlo clarísimo, y después ya se verá, ¿no?, cómo cerramos.
0: Pues Iván, muchísimas gracias de verdad por atendernos esta mañana y nada, y muchísima suerte. Estaremos pendientes de ese plato con el melgacho, ¿eh?, para disfrutar de él.
1: Venga, un abrazo fuerte, gracias a vosotros por vuestro tiempo.
0: Un abrazo.
1: Mucho el día.
0: Gracias, igualmente. Chao.
1: Gracias, chao.

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Son las 11 de la mañana, entramos en la tercera hora de este Voces de Verano, en la que tendremos ocasión de acercarnos a la parroquia de Arins, en Santiago, para hablar con Roberto Couto, que siembra tomates de hasta un total de 80 variedades, y es más, consiguió obtener 4 variedades propias. Bueno, pues nos acercaremos al huerto de Roberto, a Horta das Cores, que es como él le llama. También en la próxima hora hablaremos de cómo está la situación en Chandrexa de Queixa, en la provincia de Ourense, un año después de los terribles incendios de agosto pasado. Allí nos acercaremos a la historia de Verónica y Carlos, que en su día, hace un año, perdieron 265 cabras en aquellos terribles fuegos. Bueno, pues queremos saber cómo está hoy la situación y si, bueno, pues pudieron recuperarse de aquella pérdida. Además, también en este tiempo hablaremos con Discamino, la asociación que lleva a 6 personas con discapacidad a recorrer el Camino de Santiago, en concreto desde Pamplona hasta Compostela. ¿Y qué más? Bueno, estaremos pegados a la actualidad, actualidad que nos deja ahora, pues noticias como, por ejemplo, que los expertos aseguran que la corrupción española no es sistémica, sino que es impropia. Coinciden en que no llega a los niveles bajos de la administración. La mayoría de partidos, y esa es la realidad, protagonizaron múltiples casos de corrupción en prácticamente todos sus gobiernos. El PP de Mariano Rajoy se vio implicado en grandes operaciones, además de las subtramas que éstas generaron. El PSOE actual, liderado por Pedro Sánchez, está siendo investigado por varias causas judiciales, afectando incluso a la familia del presidente del Ejecutivo. El PNV también tuvo problemas con la operación de Miguel, el caso del 3% en Convergencia y Unió, la supuesta financiación ilegal de Vox, la investigación por prevaricación a Félix Alonso, diputado y exalcalde de Sumar. Bueno, estos son solo algunos ejemplos. El jefe de la oposición, Alberto Núñez Feijóo, afirmó recientemente que la corrupción del PSOE es sistémica y que está en el corazón del Estado, pese a que la condena de la trama Gürtel motivó una moción de censura que desalojó al PP, a Mariano Rajoy, de la Moncloa. Con este legado delictivo en el retrovisor y en el espejo, surgen dudas acerca del estado de salud de la democracia española. Bueno, pues es sistémica. Lo que les decía antes, la corrupción en el país no tiene freno y hace plantearse esta pregunta, ¿no? Si es sistémica o no. Bueno, pues el doctor en ciencias políticas y sociales, Pablo Simón, cree que afirmarlo sería exagerado, ya que se trata de un fenómeno muy difícil de medir. Dice que el tipo de corrupción que tenemos en España no es administrativa, sino que es corrupción política, de ahí que descarte que sea sistémica. Y más cosas, una de cada 4 empresas gallegas lleva 2 años sin presentar cuentas. En la jerga empresarial se llama sociedades fantasmas a aquellas que, pese a estar inscritas en el registro mercantil, pues no publicaron cuentas en los 2 últimos años, aun teniendo obligación de hacerlo. En Galicia son 21.716 las empresas que se encuentran en esta situación, lo que equivale a una de cada 4. Representan el 4% de los más de 520.500 negocios en esta situación a nivel estatal. La comunidad cerró 2025 con cerca de 229.500 compañías registradas, de las que más de 145.800 se correspondían con personas físicas, según el Instituto Gallego de Estadística. Bueno, excluyendo estas que no tienen obligación de presentar cuentas, estarían activas casi 64.500, de modo que la tasa gallega de sociedades fantasma, según la consultora Informa de IB, sería del 25%. Pese a que parezca abultado el porcentaje, estaría entre las más bajas de España. Y más cosas. La vivienda es una carga pesada para una de 4 familias de Amariña Lucense. La comarca es, sin embargo, la segunda de Galicia con mayor porcentaje de hogares que consideran razonables los gastos de hipotecas, suministros o alquileres. Bueno, pues en Amariña, como digo, son 7.279 las familias que cree que los costes de la vivienda suponen una carga pesada.
quienes ya compraron o quienes heredaron suponen una buena parte de los hogares consultados. Su testimonio opaca los de aquellos que tienen por delante entrar al mercado, los que llegan para trabajar a la zona y buscan establecerse, o quienes ya viven aquí pero tienen como objetivo emanciparse. Bueno, pues la costa lucense se sitúa como la segunda comarca de Galicia donde hay menos hogares, en cualquier caso agobiados por el coste de la vivienda. En Pontevedra nororiental, el 20,57% de las familias declaran que los gastos relativos a la casa o el piso donde residen se convirtieron en una losa. Amariña se coloca en este apartado significativamente por debajo del promedio autonómico.

0: Pues vamos a acercarnos a la parroquia compostelana de Arins, porque allí tiene su huerta a Horta das Cores nuestro siguiente invitado. Se llama Roberto Couto y consigue y conserva semillas de tomates procedentes del máximo número de países y las planta de forma ecológica. Hoy en día tiene unas 500 tomateras. Bueno, pues vamos a acercarnos hasta allí, a la parroquia de Arins, para hablar con Roberto. ¿Qué tal, Roberto? ¿Cómo está?
1: Hola, buenos días.
0: Buenos días. Bueno, caray, 500 tomateiras de 80 variedades y además 4 de las son variedades propias. ¿Cómo se consigue esto?
1: Bueno, pues como yo trabajo, básicamente, y con mucha pasión. Bueno, 500 tomateiras hubo, no pasado este año, una menos, pero bueno, sí, 400 en moitas. En canto, bueno, de variedades, realmente a nivel mundial hay 600 de variedades. Eu esta no puxo en 80, me quedan de sementes teño unhas 100 aproximadamente, pero bueno, por curiosidade, sempre poñer algo novo, e as variedades que xa che gustan, pois ir conservándoos para os anos seguintes, pois é un poquinho o traballo que estou facendo.
0: Bueno, e como comezou todo isto, Roberto?
1: Pois isto, de forma natural, realmente. Fai máis de unha década, pois, bueno, me pasa tiña aí unha

0: 11 y 19 minutos, siguiente parada en la aldea de Parafita, en el concello urensano de Chandrexa de Queixa, uno de los municipios que en agosto del año pasado fue terriblemente castigado por los incendios que asolaron buena parte de Galicia. Bueno, pues nos preguntamos cómo están las cosas un año después de aquellos terribles sucesos. Vamos a hablar con Carlos Lamelas. Él vive allí, en Chandrexa, y en aquellos incendios él y Verónica perdieron 265 cabras. A día de hoy intentan, pues bueno, seguir adelante y recuperarse de aquel terrible palo. Carlos, ¿qué tal? Muy buen día.
1: Buenos días.
0: Bueno, Carlos, dicía eu que hai un ano que perderon vostedes aqueles animais, 265 animais, 265 cabras naqueles incendios. 12 meses despois, como están?
1: Bueno, intentando ainda recuperarnos pouco a pouco, agora temos 51 e vámonos recuperando ou intentando recuperarnos pouco a pouco.
0: Non está sendo fácil, non?
1: Non, moi, moi duro.
0: E recibiron algunha axuda, Carlos?
1: Estamos recibindo agora, pero hai un ano.
0: E contenos, como recorda, bueno, pois o que ocorreu en agosto do ano pasado, como viviron aquela terrible situación?
1: Home, eu vivino moi duramente. 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
1: 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No me podían tener los caminos alrededor de los pueblos todo limpio.
0: Sí.
1: Bueno, ¿qué? Como no cambian, pero eso ven de arriba. ¿A alguien le interesa que esto no se limpie? Pienso que no le interesa que haya ni ganado en un monte ni nada. Hay que, no sé.
0: Carlos, bueno, ¿pasó o medo o o medo sigue ahí?
1: No, eso no pasa de por vida. Eso no pasa de por vida porque yo cuando me deito en la cama levo muchas noches sin dormir y ahora a partir del día 12 que ya, bueno, pues ainda sigues.
0: Sí.
1: Hay que preocupación porque y la verdad es que nos está costando mucho salir adelante, pero bueno, poco a poco, a ver.
0: Carlos, pues muchísimas gracias de verdad por atendernos y que de corazón vaya todo muy bien.
1: Gracias a vos.
0: Un saludo, buen día.
1: Venga, gracias.

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Pues son las 11:32 minutos. Les cuento que la expectación para poder ver el eclipse total del año que viene continúa en aumento, sobre todo después de haber visto la espectacularidad de ese fenómeno astronómico este año, hace una semana. Bueno, pues un 99% de los alojamientos ya no están disponibles en la plataforma Booking para las fechas del eclipse. Esto es el mensaje que aparece en las pantallas de quienes pretenden reservar alojamientos en Andalucía a través de esta plataforma para el 2 de agosto de 2027. Como saben, en esa jornada la comunidad andaluza será uno de los lugares privilegiados para ver ese nuevo eclipse total de sol. A pesar de que queda un año por delante, las opciones hosteleras en Cádiz, Málaga o Almería están ya reservadas o las que quedan disponibles lo están a precios desorbitados. Los cazadores de eclipses, que cada vez son más, si no fueron previsores, se encuentran ahora con noches a 13.000 euros en un apartamento de Cádiz para dos personas, pisos en Chiclana a 10.000 euros o alojamientos en la localidad almeriense de Roquetas de Mar a 20.500 euros. Hay quienes dedican su vida a perseguir estos acontecimientos astronómicos y organizan sus viajes a años vista, como por ejemplo la veterinaria gallega África Fernández, de 57 años, que presenció ya 11 eclipses totales en Siberia, Chile, Rusia, China, las Islas Feroe o la Isla de Pascua. Tal y como destaca hoy La Voz de Galicia, forma parte de un grupo de 10 personas de aquí, gallegas, que ya tienen su plaza reservada para una semana completa en agosto de 2027 en Túnez, otro de los enclaves ideales para vivir un nuevo momento histórico y donde la totalidad superará los 5 minutos. Es consciente de que la línea de centralidad donde tendrá el máximo del próximo eclipse será en Luxor, en Egipto, pero descartó esta opción por las altas temperaturas. Apunta que otros destinos factibles están en el sur de Andalucía, desde Cádiz a Almería, justo en el límite de la zona de totalidad. A estas opciones se unen a su vez Ceuta y Melilla y también Marruecos. El coste de su experiencia, que pagó hace medio año, es de aproximadamente unos 1.500 euros y ya está inmersa en la reserva de su viaje a Australia para un nuevo eclipse total en 2028. Bueno, pues en estas ocasiones reserva paquetes de viaje con alojamientos, actividades y transporte, habitualmente con agencias de viajes a medida de fauna y paisajes, como por ejemplo Wild Watching. El codirector es Iñaki Rayero, que asegura que hubo un fuerte incremento de la demanda de viajes desde el 12 de agosto, y también que su grueso de clientes centra las reservas en el estrecho de Gibraltar, tanto del lado de Marruecos y Tánger como en el de Tarifa o Algeciras. La locura viene dada, dice, porque la mayoría de la gente no había vivido algo así en su vida, porque el fenómeno más importante de la zona norte fue en 1905. Asegura que Luxor se agotó totalmente para agosto del año que viene. Dice que ni siquiera llegaron a gestionarlo, que las reservas se hicieron directamente con agencias egipcias, muchas de cruceros en el Nilo, viajes con precios altos desde hace ya 2 a 3 años. También asegura que casi todos los europeos optarán por la Costa del Sol para este acontecimiento, mientras los franceses se decantan por el norte de Marruecos. En la zona del estrecho subraya que habitaciones que habitualmente están a 180 euros ya subieron hasta los 320 euros por noche, y advierte que el problema lo va a tener la gente a partir de ahora porque no hay disponibilidad de alojamientos a precios razonables. Eso sí, aporta algo de esperanza a los interesados, destacando que hoteles que no están en temporada próximamente sacarán nuevas plazas, aunque incide en que los precios no van a ser bajos. Por su parte, el presidente de la Federación de Hostelería de Cádiz, Antonio de María, confirma que los hoteles gaditanos tienen bloqueadas temporalmente las reservas porque todavía no se fijaron los precios para 2027. Cifra en 60.000 las plazas de hospedaje actualmente disponibles, que corresponden a viviendas de uso turístico, pero reitera que la oferta del hospedaje general está pendiente de lanzarse previsiblemente en diciembre. A día de hoy en Booking, entre el 1 y el 3 de agosto de 2027, solo aparecen 3 opciones disponibles que se mueven entre los 900 y los 13.000 euros la noche. Las siguientes posibilidades son alojarse en localidades cercanas como Chiclana, Jerez o Chipiona.

0: 11:39, nos vamos ahora al Camino de Santiago, porque Discamino, esta asociación que lleva a cabo un trabajo fantástico permitiendo a personas con discapacidad realizar el Camino de Santiago, se puso un año más manos a la obra y emprendió precisamente el sábado el viaje hacia Pamplona, desde donde partirán las 6 personas que en esta ocasión tendrán la suerte de poder participar en esta experiencia que tendrá como meta, como es lógico, la Praza do Obradoiro en Compostela. Bueno, pues el alma mater de Discamino es el vigués Javier Pitillas, a quien ya saludamos. ¿Qué tal, Javier? ¿Cómo estás? Muy buenos días.
1: Hola, ¿qué tal? Buenos días, ¿cómo estáis?
0: Pues muy bien, ¿qué tal tú? Cuéntanos, estamos de nuevo en camino. Yo me pregunto, coordinar 13 etapas en triciclos tándem desde Navarra hasta Santiago, en fin, requiere una logística tremenda, entiendo, ser capaz de, bueno, pues programar los descansos, también la asistencia en ruta para adaptar el trayecto a las necesidades de cada participante. ¿Cómo se logra todo eso?
1: Bueno, realmente hoy en día eso está chupado, hoy en día eso no tiene ningún problema, porque es el camino número 171 ya que hace Discamino. Madre eso mía. Fue realmente complicado el primer año, en 2019, cuando este camino, bueno, cuando Discamino aún no existía, cuando hicimos el camino por primera vez y se suponía que por única vez, con Gerardo, nuestro compañero sordociego, tristemente fallecido en noviembre del año pasado. Hicimos el camino con él porque era una ilusión que tenía loca, lo hicimos porque encontramos en la web el triciclo tándem que él necesitaba para poder pedalear de nuevo y poder hacer la peregrinación, y cuando llegamos a Santiago él pronunció la frase que dio origen a Discamino, nos dijo que siguiéramos haciendo eso. Bueno, su frase textual fue: busca más gente con problemas como yo para hacer el camino muchos años. Ahí nace Discamino. Ese año sí que fue complicado. Hoy en día, después de 170 veces, ya está todo chupado, y más este camino francés que lo hemos hecho ya 15 veces. Tenemos ya sitios fijos, o sea, es muy fácil.
0: Oye, ¿y tú recuerdas tu primera vez?
1: Claro, claro. Eso siempre es la que más se queda grabada, porque es la primera. Entonces, pues bueno, sí, la recuerdo, claro, sí.
0: Y echándola a la vista atrás, cuando te acuerdas de ella, ¿qué piensas?
1: Bueno, que fue una suerte poder meternos en esta aventura del camino, porque nos descubrió una forma de vida que luego nos dio una razón para vivir. Aquel primer camino fue con mi compañero de patrulla, soy policía jubilado, con mi compañero de patrulla José Aragunde, también tristemente fallecido, y fue pues como una especie de aventura deportiva. Lo que pasa es que después ahí en esos días encontramos algo diferente y, como digo, nos dio una razón para vivir.
0: Etapas como la de Astorga a Toral de los Vados superan los 69 kilómetros. ¿Cómo se prepararon, cómo os preparasteis para afrontar distancias tan exigentes?
1: Bueno, pues mira, en este camino vienen 3 compañeros nuestros fijos de todos los días, de Discamino, y 3 personas de Aspace Navarra, Aspace Logroño y Aspace Burgos. Los nuestros entrenan mínimo 2 días a la semana, todos ellos, Tanto José María como Samu como Manuel entrenan mínimo 2 días, algunos de ellos 3 días. Y entonces cuando ellos dijeron que les apetecería hacer una aventura grande, pues programamos salidas un poquito más largas. Nuestras salidas habituales son salidas de una hora, porque piensa que en cualquier día nuestro de entrenamiento estamos pedaleando o haciendo senderismo con 35 o 40 personas, y para poder darle un hueco a cada uno, pues son salidas de una hora. Entonces ellos empezaron a hacer ya entrenamientos más largos, por lo tanto estaban súper preparados. Y en el caso de Lucía, de Yoli y de Laura, que son las 3 chicas de estos espacios que te digo, ellas tienen parálisis cerebral, son parálisis cerebrales severas, entonces van a ir en bicisilla, van a ir en uno de los aparatos que tenemos, es una bicicleta que tiene una silla delante, una silla de ruedas, de modo que simplemente ellos van a disfrutar de la aventura, no tienen que tener una preparación física especial.
0: Con participantes que proceden de puntos tan diversos, pues eso, como Moaña, Nigrán, Vigo o Navarra, ¿cómo influye el trabajo en equipo sobre el tándem para crear vínculos y superar el esfuerzo de la ruta?
1: Bueno, con los nuestros ya está hecho eso. Como te decías, es gente con la que estamos todas las semanas haciendo cosas. Y con la gente de fuera, pues no hay nada complicado ahí. Ellos vienen con su ilusión, nosotros venimos con la nuestra, y cuando dos ilusiones se juntan con un objetivo común, pues todo es muy sencillo.
0: ¿cómo o qué significará para estas personas que hacen por primera vez el camino cruzar la Praza do Obradoiro tras haber pedaleado desde Pamplona? ¿Cómo crees que va a ser ese momento para ellos, tú que lo has vivido?
1: Pues normalmente suelen ser momentos muy emocionantes, especialmente, por ejemplo, pues para Manuel, que es de los que vienen en el equipo, el que tuvo una primera parte de la vida, pues digamos, completamente normal, sin ninguna discapacidad, y después, bueno, pues un problema, una lesión, una enfermedad, pues le rompió la vida. Estuvo durante mucho tiempo sin poder moverse, hoy en día camina arrastrando una pierna. Entonces, bueno, pues cuando alguien como Manuel, de repente cae a un pozo del que cree que no va a salir, consigue salir del pozo y entonces se plantea hacer vivir una aventura como esta, un reto tan, bueno, pues serio y complicado, pues cuando todo eso pasa por su cabeza en el momento de entrar en la plaza, ya con el objetivo cumplido, pues imagínate toda la emoción que hay ahí. Y como nosotros somos conocedores de todo eso, les hemos acompañado y somos ya pues amigos, durante la ruta nos hacemos amigos, y más en el caso de Manuel, que ya es compañero nuestro previamente, todo eso se comparte y son momentos muy, bueno, muy, muy fuertes.
0: Javier, Discamino se convirtió ya en un referente del deporte adaptado en Galicia y en el camino. En estos momentos, o sea, no sé, ¿con cuántos vehículos contáis? ¿Cómo os arregláis para hacer el mantenimiento, para, bueno, en fin, preparar estas travesías largas, etcétera?
1: Bueno, pues entre triciclos adaptados de diferentes modelos y sillas de montaña tenemos más de 70, ya que llevamos ya 17 años, que somos inmensamente afortunados porque hemos tenido la suerte de que un montón de empresas y diferentes formas de patrocinio posibilitaran nosotros y nos sigan ayudando. Luego, al tema de mantenimiento, tenemos compañeros pilotos que además son mecánicos y entonces se encargan ellos del mantenimiento de las bicicletas. Tenemos dos furgonetas, nos haría falta una tercera furgoneta. Bueno, pues poquito a poco, como las hormigas, cuando van haciendo el acopio del alimento para el invierno, nosotros pues hemos ido poquito a poco formando todo eso. Y bueno, pues hoy en día, como te digo, somos muy afortunados y podemos llevar a cabo todo esto pues sin grandes problemas.
0: Bueno, dices que no vendría mal una tercera furgoneta. ¿Y de qué manera puede la ciudadanía, los voluntarios, las instituciones, las empresas, etcétera, colaborar con Discamino para que podáis seguir haciendo posible el sueño de venir a Santiago a más personas?
1: Bueno, pues realmente nosotros cuando nos hacen esa pregunta respondemos siempre con las tres necesidades que tenemos. La primera necesidad es la de la ayuda personal, las personas, es decir, gente que entregue una parte de su tiempo para que otras personas en una situación complicada, más difícil que la suya, pues puedan realmente llevar a cabo sus sueños y vivir unas aventuras o simplemente pues salir a disfrutar un poco un día del aire, ¿no? En segundo lugar, la segunda ayuda que buscamos es pues la de las propias personas que conocen gente con discapacidad, que hagan el esfuerzo para que esta gente con discapacidad no se quede en sus casas, que les hablen, que les cuenten lo que otros hacen y les animen a salir de esos lugares de encierro que en algunas ocasiones no son voluntariamente aceptados, sino que la gente que quiere, que nos quiere, la gente que nos cuida, pues a veces nos cuida y nos quiere tanto, pero de una manera equivocada, que nos corta las alas y no nos deja hacer lo que realmente podríamos llevar a cabo. Y luego, por último, lógicamente, pues con dinero, ¿no? Una furgoneta pues vale un montón de dinero y para poder conseguir una furgoneta pues hace falta un patrocinio pues no hace falta que sea uno solo, sino entre varios, pues que puedan sufragar el gasto de esa furgoneta.
0: Oye, Javier, ¿cómo arrancó Discamino? ¿Cómo recuerdas también ese momento? ¿Cómo se puso en marcha? ¿Por qué? ¿Cuál era tu motivación?
1: Mi motivación no era ninguna. De hecho, cuando nos sale también esta pregunta, que es una pregunta muy repetida, lo que respondemos es lo que sucedió. Yo fui profesor de deporte de Gerardo. Gerardo, después de ser mi alumno, después de 2 años de contrato, era mi amigo ya, y seguimos haciendo cosas juntos. Bueno, hemos vivido juntos, pues compartiendo esta emoción del deporte, pues más de 30 años hasta que él nos dejó. Y un buen día, pues mirando atrás, nos dimos cuenta de que en vez de un triciclo teníamos pues 10, luego 20, luego 30, que en vez de estar él y yo, pues había ya, en este momento hoy, somos 105 pilotos. Y entonces, pues cuando en los colegios de los niños nos hacen esta pregunta, les contestamos, pues con un ejemplo, ¿no? Les preguntamos que quién de ellos en su casa tiene un jardín. Pues siempre hay alguno que levanta la mano. Y les preguntamos que cómo tienen las flores del jardín. Nos dicen pues que pues, su papá y su mamá van a una tienda, compran semillas y las plantan. Entonces nosotros les decimos que cuando salen de pasear al monte también encuentran semillas, perdón, también encuentran flores. Y esas flores del monte nadie las plantó. De repente aparecieron, bueno, pues Discamino es una flor del monte. Discamino un buen día, como te decía antes, miramos para atrás y teníamos una estructura montada, pero sin haber hecho nada conscientemente. Ya. Fue ella sola creciendo.
0: Bueno, pues desde aquí os felicitamos por el trabajo que lleváis a cabo, de verdad. Y oye, mándales un abrazo muy fuerte a José María, a Samu, a Manuel, a Lucía, a Yoli y a Laura. Y otro abrazo grande para ti, Javier.
1: Muchísimas gracias. Pues lo mismo os digo. Gracias a vosotros por darnos este rato de visibilidad y un abrazo bien grande.
0: Pues nada, buen camino.
1: Muchas gracias.

11 y 51 minutos. Este fin de semana que acabamos de dejar atrás es el fin de semana de las fiestas por excelencia en toda Galicia, bueno, y en buena parte de España. También es el momento en el que en Pontevedra se celebra el baile del casino, de las debutantes, la presentación en sociedad de jóvenes de la zona, después de una costumbre, una celebración que lleva ya 171 años de historia. Bueno, esta aparentemente anacrónica puesta de largo congregó este año a 22 jóvenes debutantes. Lo cierto es que esta celebración despierta simpatías y odios casi por igual. Se celebra en el Liceo Casino, en la noche de la víspera del segundo domingo de agosto, día de las fiestas de Pontevedra. ¿Y cuál es la singularidad de ese baile? Bueno, pues que al ser de gala, en primer lugar, tiene un riguroso código de vestimenta. Smoking para los hombres y vestido largo de noche o mono de gala, que cubra como mínimo los tobillos, o smoking femenino para las mujeres. Hasta ahí podría tratarse de una fiesta más, aunque eso sí con asistentes muy arreglados. Pero lo que de verdad enciende a sus detractores es que el Casino de Pontevedra mantiene, como casi prácticamente único caso en todo el estado, la puesta de largo o presentación en sociedad de jóvenes de 17 o 18 años. Son las debutantes que, una vez terminada la cena de gala, a la que este año asistieron unas 500 personas, son llamadas una a una y acompañadas de un padrino, que puede ser el padre, el abuelo, el hermano, etcétera, se presentan en sociedad y abren el baile al son de un vals. En origen, la puesta de largo era un rito propio de la alta sociedad, con el que se daba a conocer que la joven ya era adulta, que podía asistir a eventos públicos y, sobre todo, que buscaba esposo. ¿Es una tradición anacrónica en el siglo XXI? Bueno, pues hay muchos que creen que sí, y también creen que es machista, ya que pese a que en el 2023, en un gesto de apertura, el Liceo Casino decidió abrir también esa presentación en sociedad a los varones, aún falta el primero que dé el paso. Para el actual presidente de la sociedad, Alejandro Regueiro, los prejuicios que levanta el evento son un estigma que con el paso de los años cambió bastante. Él cuenta su experiencia personal y dice que siempre lo tomó como una fiesta dedicada más o menos a los jóvenes, que era cuando empezaban a salir, ¿no?, que podían estar un poco de juerga con sus padres incluso. E insiste, en las páginas de La Voz, que ya no ve ese rollo burgués que podría haber antaño cuando se fundó la sociedad en 1855. Añade que hay tradiciones que se mantienen, que no tienen absolutamente nada que ver con lo que implicaban antiguamente. En su opinión, aquí no hay machismo alguno. Ese 1855 al que alude Regueiro parece ser el origen de esta fiesta en Pontevedra, que se mantuvo con el paso del tiempo y que en los últimos años experimentó un auge más que evidente, tanto en el número de asistentes, como decía, más de 5.000 personas este año, como en el número de debutantes. Si en 2014 fueron 14 las jóvenes que se presentaron en sociedad en el baile, en este 2026 la cifra subió hasta las 22. Bueno, ¿por qué sobrevive este baile si en otras entidades similares hoy no es más que un recuerdo del pasado? Bueno, pues la clave es la fiesta posterior. El periodista pontevedrés Xavi Fortes, actual presentador de La Noche en 24 horas en Radio Televisión Española, es un asiduo del evento y lo explicaba hace unos años en una entrevista en La Voz. Decía que va al baile del casino porque le gusta ponerse un smoking, porque le gusta que su mujer se ponga de largo y porque le gusta bailar con orquestas maravillosas. Bueno, pues lo dicho, que él sostiene que no tiene nada de anacrónica esta celebración. Eso sí, Fortes matizaba que lo de la presentación en sociedad es perfectamente prescindible, pero que en cualquier caso el baile le seguía pareciendo espectacular. ¿Y representa ese baile a la sociedad pontevedresa? ¿O se ve la sociedad pontevedresa representada en ese evento? Bueno, pues lo cierto es que la capacidad de convocatoria es elevada y, bueno, actualmente la lista de autoridades que asisten al baile se compone sobre todo de los mandos de la Brilat, la Escuela Naval o la Guardia Civil, consejeros, representantes de la Audiencia Provincial y de la Diputación, políticos locales, bueno, pues sobre todo del PP y también del PSOE. El alcalde de Pontevedra, por cierto, Miguel Ancho Fernández Lores, del BNG, es alcalde desde 1999 y no asistió nunca al evento.

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0: Son las 12 del mediodía. En esta hora que tenemos por delante, nos acercaremos al Festival de Arte Urbano Meninas de Canido en la ciudad de Ferrol, que pone en marcha una nueva edición. También hablaremos con Manuel Sánchez Silva, que lleva un cuarto de siglo transformando su jardín de Sada en un parque temático de hormigón. Allí podemos encontrar desde una réplica de la Torre de Hércules hasta el puente de Pedreiro. Bueno, pues hoy hablaremos con él de cómo arrancó esta curiosa afición. Y además, en la última media hora hablaremos con Carlota Álvarez, que nos acercará pues sus recomendaciones de lecturas para este verano. Antes, nos acercamos a la actualidad que comienza en Santiago, porque el operador Aviation Mobility Services Group informó del acuerdo con una compañía para operar vuelos chárter desde Compostela a 8 destinos nacionales e internacionales a partir del próximo 1 de diciembre. Estos vuelos chárter unirán previsiblemente el aeropuerto Rosalía de Castro con las terminales españolas de Zaragoza, Alicante y Granada, y con las europeas de Bruselas, Praga, Múnich, Venecia y Milán. Todas las rutas, según el tour operador, tendrán dos frecuencias semanales, salvo la conexión con Alicante, que funcionará 3 días. Bueno, pues el promotor de este tour operador asegura que la idea de poner en marcha estos vuelos surge tras la fuga de Ryanair en octubre del año pasado, cuando Galicia se quedó, dice, prácticamente desconectada. Estas conexiones aéreas, que no funcionarán al modo de las líneas regulares que ya operan en Abacoya, se presentan con la marca comercial Flight to Galicia. Su página web indica la empresa se activará mañana y en ella se pondrán a la venta los billetes. Esta empresa, registrada como sociedad limitada en enero de este año y con base en la Plaza de Quintana, tiene 1 euro de capital social. El promotor asegura que lleva meses en contacto con la Xunta y con el Concello de Santiago. También que la compañía aérea que operará los vuelos ya tiene confirmadas las autorizaciones para volar entre la Abacoya y los aeropuertos anunciados. La aerolínea, mientras que la aerolínea proporciona el avión, un Airbus A320, y los pilotos, el turoperador contará con su propia tripulación de a bordo, que se encuentra en estos momentos en proceso de contratación. La concejala de Turismo de Santiago, Miriam Lunzao, asegura que llevan meses ayudando a que el proyecto salga adelante y que, de consolidarse, sería una muy buena oportunidad para Compostela. Bueno, pues hablando de conexiones, en este caso por mar, sepan que en menos de una semana recalaron en los muelles locales de Curuxeiras 3 cruceros. El primero lo hizo el mismo día del eclipse, cuando los 5.000 viajeros del Ventura pudieron disfrutar del fenómeno astronómico desde el mar. Este pasado sábado, numerosos turistas se dejaban ver por Ferrol en un día festivo, provenientes del Spirit of Adventure, con capacidad para 1.000 personas. Y este miércoles, día 19, atracará en el puerto ferrolano el Deutschland con 650 cruceristas. En total, más de 6.000 personas que visitaron Ferrol, con la consiguiente repercusión en la hostelería y en el sector servicios en general. Aún quedan 10 escalas antes de que termine 2026, y eso supondrá una importante inyección de turistas en la urbe naval, a razón de casi 11.000 personas en menos de 5 meses. El atraque de cruceros este mes de agosto todavía no terminó. Según la información de la que dispone la autoridad portuaria Ferrol San Cibrao, el próximo día 27 llegará, procedente de Bilbao, el Azamara Quest, con capacidad para 794 pasajeros. Y otra de las noticias que llama hoy nuestra atención en La Voz de Galicia nos cuenta que las granjas están empezando a montar casas prefabricadas para el personal que trabaja para ellas debido a la crisis de la vivienda. Bueno, pues uno de los protagonistas de la información es Miguel Arias, que, según nos cuentan los compañeros, no se pierde un amanecer, ni siquiera los más madrugadores de mediados de junio. Hace tiempo que se levanta a las 5:30 de la mañana para preparar la comida para las vacas de la explotación láctea que tiene en Láncara. Hasta hace bien poco, también, para conducir los 12 kilómetros que distan hasta Sarria para recoger a los 2 trabajadores que le ayudan en la granja y que no encontraron un lugar más cercano en donde vivir. Bueno, pues durante un tiempo Miguel sucumbió a este trajín, porque o era eso o era no encontrar trabajadores. La falta de vivienda en alquiler en zonas rurales es un problema enquistado, una paradoja que cuesta explicar en concellos que acumulan más de 400 40.000 casas vacías y que, como explica el alcalde de Friol, José Ángel Santos, frena el crecimiento económico de muchos ayuntamientos, como el suyo, con capacidad de crear empleo en el sector primario. Bueno, pues lo dicho. Las explotaciones que urgen personal empezaron a recurrir a las viviendas prefabricadas como recurso para el descanso de sus trabajadores. Señalan desde el proyecto Hábitat Rural de Ecos do Sur que un 80% de las que comercializan son para granjas de toda Galicia, desde Lalín hasta Muxía. Es la solución de emergencia ante la falta de inmuebles en alquiler cerca de esas explotaciones. Y en Lalín nos quedamos porque el concello proyecta la puesta en marcha de un aula de estudio que estará abierta las 24 horas del día. Será un espacio ubicado en el edificio de la Casa Consistorial, pero que constituirá un servicio complementario a la Biblioteca Varela Jácome. La actuación estará financiada al amparo de una ayuda de la Xunta a través de la Consellería de Cultura, Lingua y Juventud y cuenta con un presupuesto de algo más de 17.000 euros destinados a la compra de mobiliario y la tecnología necesaria para un acceso inteligente. Y terminamos recorrido en Vilagarcía. El corazón de la capital arousana emitía ayer el rugido sordo de una ciudad rendida a la fiesta. A primera hora y también después, los ecos de las celebraciones que habían sobrevivido a la noche hacían zumbar zonas como el entorno de la plaza o de Ocastro. Bueno, pues la Festa da Auga consiguió reunir allí a unas 35.000 personas. Por suerte, el número de intervenciones fue mínimo. Según el concello, se registraron 14 traslados sanitarios, la mayoría por excesos etílicos. Hubo un único herido y algún que otro conductor que dio positivo en las pruebas de alcoholemia. Cortes, caídas y pequeños sustos también hubo, sobre todo en los puntos en los que se concentró el botellón.
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0: 12:08, continuamos con más Voces de Verano en Radio Voz. Hoy tenemos el gustísimo de traer a Eduardo Hermida, el creador de Las Meninas de Canido, este festival de arte urbano que ya va en la edición número 18. Corregime, Eduardo, si me equivoco.
1: Buenos días, Olga, pues sí.
0: Buenos días, bienvenido.
1: Cumplimos la mayoría de edad este año. Sí, 18 añitos ya, sí.
0: Pues enhorabuena.

0: 12 y 8 minutos. Continuamos con más Voces de Verano en Radio Voz. Hoy tenemos el gustísimo de traer a Eduardo Hermida, el creador de Las Meninas de Canido, este festival de arte urbano que ya va en la edición número 18. Corregime, Eduardo, si me equivoco.
1: Buenos días, Olga. Pues sí.
0: Buenos días, bienvenido.
1: Cumplimos la mayoría de edad este año. Sí, 18 añitos ya, sí.
0: Pues enhorabuena, enhorabuena por esos 18 años. La verdad es que es increíble, ¿no? Nació en el 2008, bueno, de la mano de la agrupación artística As Meninas de Canido para revitalizar un poco el barrio, ¿no? ¿Cómo fue que surge la idea de crear este festival?
1: Pues fue algo inconsciente y el germen no tenía contemplado crear un festival de arte de la magnitud en la que se está convirtiendo. Fue un acto, yo creo que de amor hacia el barrio, un gesto de generosidad hacia un poco los vecinos que aquí vivíamos y sobre todo para dignificar pues el lamentable estado en el que se encontraba urbanísticamente el entorno, las casas abandonadas, una despoblación, la poca gente que vivía muy envejecida y el fin no era exactamente el de rejuvenecer el barrio o recomponerlo, pero sí un poquito llamar la atención y sobre todo pues engalanar con arte esas paredes, esas casas en decadencia, ¿no? Uh-huh. Y poquito a poco pues el evento fue creciendo, se fueron sumando artistas hasta convertirse en un referente de arte urbano a nivel internacional.
0: Completamente. Bueno, ¿qué apreciación haces del impacto que tuvo y que tiene, ¿no?, este festival a lo largo de estos 18 años?
1: Pues sobre todo yo creo que se ha creado una nueva identidad de barrio, muy sostenida sobre el propio arte, y lo más importante es que se han recuperado muchísimos espacios. Ahora pues se está construyendo muchísimo, cada vez hay menos ruinas, y también matizar que la propia gente del barrio ha recuperado ese orgullo de ser de barrio. Antes, cuando decías que eras de Canido, lo decías un poquito con la boca medio cerrada, porque aunque ha habido siempre mucha tradición y mucho costumbrismo en cuanto a su propia historia, pero era un barrio realmente, pues, bueno, como ha pasado en otras partes de la ciudad, bastante olvidado. Y hoy en día, pues, el ser de Canido y ese orgullo de pertenecer a un barrio como este, pues yo creo que ha generado pues esta identidad y sobre todo esta marca de la casa muy auténtica.
0: Uh-huh, completamente, porque aparte es algo muy visual y es algo como muy representativo, incluso a nivel Ferrol, ¿no? O sea, como ya son las grúas parte del paisaje y como un símbolo de identidad, también pasaron a ser las siluetas de las meninas. O sea, en Canido ya se han ido apropiando de estas siluetas para muchísimas cosas, desde los cacharros donde atas la bicicleta o postes o tal, se ven en diferentes formas que ya no son solamente en la pintura, ¿no? Incluso, bueno, vecinos con fotos de perfil que aluden a las meninas o cosas así, que la verdad es que se nota que hay un sentido de pertenencia, que la gente se apropió de estas meninas, ¿sí? Y es un poco de todos. Esta va a ser la 18ª edición, como decíamos. ¿Qué cambió desde aquella primera por el 2008?
1: Sobre todo la participación o la implicación de los artistas, ¿no? Ahora ha pasado un fenómeno también en todos estos años realmente sorprendente, y es cómo el arte urbano ha conquistado la morfología de las ciudades. Hace 18 años el hecho de salir a grafitear

0: Claro, o a pintar a la calle non casi, pues, no vandalismo, pero sí un arte escondido, ¿no? Uh-huh. Muchos de los artistas que hoy en día vienen, pues es decir, Pastro, Suso 33, era gente que trabajaba en la clandestinidad, ocultaban casi sus rostros para que no se les viese trabajar, y hoy lo hacen públicamente, ante miles de paseantes, ante miles de curiosos. Su obra forma parte, como te decía, de esa morfología urbana. Hoy no se concibe prácticamente una ciudad o un pueblecito de cualquier lugar del mundo sin que tenga su propia pinacoteca pública o su uh-huh. propia, digamos, esos museos que se han construido al aire libre. Y además ha ayudado mucho a embellecerlas en el sentido de que lugares como Carballo, como Ordes, en la que estos muros de gran formato, estas medianeras que quedaban entre espacios sin construir, ahora son eso, unos lienzos enormes de un montón de metros cuadrados en los que los artistas pueden lucir sus obras tal cual un museo, ¿no? El problema un poco es que es arte efímero, no sabemos lo que va a durar. Siempre los artistas siempre dicen que dura lo que se tarda en hacer el mural, luego su existencia es, como te digo, efímera y se puede construir, se pueden tapar o incluso se pierden por la propia climatología, ¿no?
1: Uh-huh. Sí. Mira, una consulta, porque, bueno, aparte de muralistas, artistas y tal, también tenemos, por otro lado, músicos, artesanos, que todo esto, bueno, coordinarlo es como un tema logístico importante. ¿Cómo hacen para elegir las fachadas, para coordinar los puestos de artesanos, escenarios para músicos? Esto es como un todo, ¿no? Que me imagino que en estas épocas andarás un poco, atareado con todo eso.
0: Andamos todo el año, ¿no? O sea, tengo un equipo de trabajo, somos una agrupación artística, un grupo de gente muy implicada y cada uno tiene sus funciones muy determinadas. Uh-huh. Intentamos que los engranajes que funcionen perfectamente para que llegue el día y esté todo, como te digo, perfectamente organizado, ¿no? Uh-huh. Pero es una labor anual. Desde que se acaba el festival, empieza el del año siguiente. Entonces claro. Hay que buscar, como tú bien dices, paredes, hablar con propietarios, llegar a puntos de acuerdo con las comunidades de vecinos, mirar las características físicas de cada espacio, uh-huh. a ver si se pueden colocar grúas, si se puede cortar el tráfico en determinados sitios para que la grúa no interceda el día a día del barrio, uh-huh. y reconocemos que genera algunas molestias durante esos 3 días de ejecución, ¿no? Pero bueno, creo que también merece la pena por ese componente festivo que aportamos y que, yo creo que la gente también valora, ¿no? Uh-huh. Además es un evento muy familiar, muy de implicación social y creo que al final hemos creado una comunidad maravillosa en torno a este proyecto.
1: Completamente. Va a ser el primer fin de semana de septiembre, que eso creo que no lo habíamos comentado. Y mira, tengo la última pregunta para hacerte y es, ¿cuál es tu menina preferida?
0: Pues para mí todas son iguales, pero hay una muy especial que es cuando falleció Paula Montopalco, que era una de las personas sí. que más ha colaborado en todo este proyecto. Uh-huh. Era parte del alma de las meninas y falleció trágicamente hace unos años. Uh-huh. Y yo le escribí unas palabras de despedida en las redes y un artista de Vigo, Alex, decidió utilizar esas palabras para construir su propia menina. Uh-huh. Y está en el aparcamiento de la calle Alegre y cada vez que paso me emociono porque la recuerdo plenamente, recuerdo su ímpetu para solucionar todos los problemas que podían surgir, su entusiasmo, su ilusión y cómo era un nexo perfecto entre la organización y los artistas. Y me emociono porque, ya te digo, la recordamos cada día y la echamos muchísimo en falta. Entonces, si tengo que elegir alguna, me quedaría con esa.
1: Muy bien, es que sí que es una de las más icónicas, con más historia, y desde luego el mejor homenaje, creo, que le pudieron haber hecho. Eduardo, muchísimas gracias por estar hoy con nosotros. Bueno, invitamos desde ya a todos nuestros oyentes el primer fin de semana de septiembre a ir por el barrio Canido, a ver, bueno, cómo estos muralistas van trabajando y a disfrutar de todo esto, que es una celebración que dura todo el fin de semana y es increíble. Muchísimas gracias por este trabajo de todo el año. Y
0: te esperamos, que será tu primer año, ¿no?
1: No, ¿qué va? Ya hace 2 años que voy.
0: Ah, muy bien, muy bien. Pues este año a ver si nos ponemos cara.
1: Por supuesto, nunca me lo pierdo. Desde que me mudé, es una cita infaltable. Muchísimas gracias, Eduardo.
0: Un abrazo.

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0: 12:32, como todos los lunes, nos vamos con nuestra sección de lecturas de verano con nuestra erudita en libros, Carlota Álvarez. ¿Qué tal? Buenos días.
1: Hola, buenos días, Ricky. Hoy la mano ayuda mucho, aviso.
0: Bueno, no pasa nada, porque aquí lo que queremos son recomendaciones, así que el resto, no pasa nada. Hoy nos traes, pero unos clásicos de clásicos.
1: Sí, clásicos de clásicos, total.
0: Total. Mira, tenemos tres para recomendar, como siempre, uno para los niños, uno para jóvenes adultos / adolescentes y el tercero para adultos, para nuestra quinta, digamos. Pues sí. Estos tres, ¿qué nos traes para hoy?
1: Pues mira, para los más jovencitos os traigo el clásico de clásicos, que con el Principito va más o menos por ahí, que es Matilda.
0: Matilda, que también que tiene peli, los niños sí. Andan como locos cantando, bueno, su musiquita y tal.
1: Sí, de hecho, bueno, ahora hay musical también, bueno, sí, está muy bien. Uh-huh. Y bueno, pues Matilda, para quien no conozca la historia, es una niña un poco especial, porque desde muy pequeña es como, digamos, pues como un genio, ¿no? Aprendió a hablar y a caminar muy pronto. Y también aprendió a leer, pero aprendió a leer por sí sola, que eso me llamó muchísimo la atención cuando lo leí por primera vez. Y bueno, esta niña pues, tiene unos padres que, bueno, no le ayudan mucho en eso. Los padres les importa más la televisión y otras cosas, en vez de pues prestar atención a la niña, ¿no? Uh-huh. Y Matilda crece como sola. Básicamente crece sola, se empieza a leer y leyendo, pues sabe cómo hacerse pues su desayuno, sabe cómo hacer todo, ¿no? Con las pocas cosas que dispone en casa, pues se las arregla ella sola. Hasta que un día, pues el padre, no lo dije, pero el padre es vendedor de coches, pero hace trampas. Sí.
0: Trampas.
1: Es un vendedor
0: de hacienda o cosas de esas.
1: No, estoy con los coches. Los truca para que aguante. Compra coches muy viejos y los tunea, vamos a decir así, estafando a la persona que los compra. Que si, esto es importante a lo largo del libro porque, bueno, después tiene sus consecuencias, ¿no? Que este hombre estafe a la gente. Pero bueno, en una de estas veces que vende un coche, pues se lo vende a una directora de un colegio. Matilda no fue al colegio pues hasta bastante tarde, ¿no? Yo no me acuerdo mismo qué edad ponía en el libro, pero yo creo que era hasta los 6 o 7 años no entró en el colegio, cuando tenía que haber entrado antes, obviamente. Uh-huh. Y porque el padre conoció a la directora de este centro, una persona horrible, que es la Transbull, que, bueno, es grotesca, era exjugadora olímpica de lanzamiento de martillo, así que horrible. Y trata a los niños fatal, no, lo siguiente. Pero bueno, el señor Warwood, que es el padre de Matilda, mete en este colegio, y bueno, Matilda descubre que tiene poderes, ¿no? Que tiene poderes especiales, mueve las cosas con la mente y bueno, tiene esos poderes. Y a lo largo del libro pues te cuentan las aventuras que le pasan en el colegio, pues hay una aventura que es muy muy famosa, que está en la película, que es como una lagartija, porque la Transbull va normalmente un día tiene asignado a cada clase, ¿no? Y en la clase de Matilda, que por cierto está la señorita Honey, que es la profesora, que es un amor, es todo el contrario de la directora. Y bueno, va ese día y le meten una lagartija dentro de un vaso de agua para hacer una coña. Y bueno, la cosa no sale muy bien. Hay niños volando, salen niños volando por encima de la ventana, de las vallas. La Transbull, que es malísima. Y bueno, a esa Matilda le pasan unas cuantas cosas muy buenas. Como siempre, ya sabéis, leed el libro, por favor. No vamos a hacer spoilers. Vicky.
0: Estoy aquí. Es que cada vez que empiezas a contar y luego me paras y me dices que no hagamos spoilers, es que vamos, un poquito, malicia, Carla.
1: Soy malísima. Bueno, eso, Matilda es un libro maravilloso, se lee súper rápido, es a partir de de 8 años hasta los 12, se lee muy bien. Y bueno, eso cuenta esas aventuras de Matilda a lo largo del libro. La Transbull se vuelve cada vez peor, hace castigos como más físicos y Matilda necesita vengarse. La señorita Honey es la que descubre que esta niña es especial, entonces quiere ayudarla, pero no sabe cómo. Porque, y esto es un gran spoiler, no voy a haceros más, la señorita Honey es la sobrina de las del tetran, de la Transbull.
0: Uh-huh.
1: Y bueno, tienen ahí una cosa con el padre, que no se sabe si la Transbull mató al padre, si no... Bueno, tienen ahí algo así, una cosa, un rifirrafe entre las dos, por la herencia y bueno...
0: Mira, este libro se publicó por primera vez en el 88. Dicen que si un libro, una peli, una serie tiene más de 20 años, no se considera spoiler, así que no pasa nada. Estás disculpada. Mira,
1: estoy
0: te quería
1: disculpada.
0: Consultar de todo esto que nos contaste, este libro que ya está apunta a un público más bien infantil, ¿qué mensaje o qué enseñanza podría dejar?
1: Bueno, yo creo que Matilda deja muchas, ¿no? Entre otras, que leer es importante, es muy importante, que no debemos dejar desatendidos pues, a estos rangos de edad, ¿no? Porque son esponjas y aprenden todo y de todo, y cuanto más les damos, más aprenden. Y, bueno, la amistad, eso, lo de siempre, la amistad, el trabajo en equipo, que la venganza a veces no llega a nada... O sea, te enseña un poco todo eso.
0: Uh-huh.
1: Es un libro muy bueno, la verdad. Muy, muy bueno.
0: Muy bien. Entonces, de 8 a 12 años aproximadamente,
1: sí,
0: ¿verdad?
1: Sí, uh-huh. Sí.
0: Muy bien, pues seguimos con el siguiente, para los que son un poquito más grandes, digamos.
1: Sí, sí. Y de hecho este aviso. Preparar los pañuelos,
0: sí,
1: porque os van a hacer mucha falta.
0: Durísimo.
1: Es el niño con el pijama de rayas, habla del holocausto, es terrible, pero es visto desde los ojos de un niño, así que es tres veces peor, porque tú como adulto sabes lo que pasó, pero visto desde los ojos de un niño que son inocentes, es tres veces peor, ¿no? Bueno, pues eso cuenta la historia de un niño que sus padres viven y su hermano viven en Berlín y se trasladan al campo y tienen como una casa grande, él lo describe así, una casa grande con una valla muy alta que, bueno, los padres no explican para qué es, ¿no?
0: Uh-huh.
1: Y él no sabe realmente y ve a mucha gente con pijamas de rayas andando alrededor. Y se hace amigo pues de uno de esos niños que ve por allí con ese pijama de rayas. Y eso, la historia te gira alrededor de esos dos niños que se cuentan, no sabe el niño con el pijama de rayas realmente no sabe por qué está allí metido, se hacen preguntas de eso, y por qué estás ahí, y cómo se llaman tus padres, y el niño... El protagonista le pregunta que dónde están sus padres, él dice, es que no lo sé, nos han separado cuando vinimos, no sé por qué estamos aquí, claro, te cuenta eso, el holocausto visto desde los ojos de un niño, y es muy bonito, pero es horrible, porque claro, yo, la verdad, hay partes en las que no paré de llorar, sobre todo el final, que bueno, es muy lacrimógeno, y es me acaba mal, ya os aviso que acaba mal, os lo aviso.
0: Ya,
1: pero
0: bueno,
1: sí. No os voy a decir cómo acaba, pero acaba mal. Acaba muy mal. Yo de verdad lloré como una magdalena, porque claro, tú lo lees, lo vas leyendo, es más, lee muy fácil, es muy rápido de leer, lo vas leyendo y ves cómo pues el niño se va dando cuenta de que aquello que está allí no es para bien, es para mal. A la gente le están haciendo daño. ¿Por qué? Le pregunta a sus padres, ¿por qué? El padre, que es un alto mando de los nazis, no le quiere explicar del todo bien por qué están allí. Es un campo de concentración realmente lo que están en, los y los judíos que van a veces a su casa y no los tratan bien, y por qué no los tratan bien, porque son diferentes, y por qué son diferentes, claro, es los ojos de un niño, esas preguntas, esos porqués que son, pues no sé, para los padres son difíciles de contestar, ¿no?
0: Ya, y una consulta, ¿a partir de qué edad recomiendas este? Porque, claro, es bastante duro para tan
1: jóvenes.
0: A ver,
1: aquí sí, no, jóvenes más bien a partir de los de la mayoría de edad, yo creo que está bien leerlo, 18, 19 años, más bien, porque más jóvenes, uno, que no van a entender muchas de las cosas que se explican, y dos, que es demasiado duro, porque te habla con cosas con mucha crudeza. Te explica cómo le dan una paliza a un judío pues por haber tocado algo que no debía. O sea, es muy crudo, pero es necesario leerlo. Yo creo que, de hecho, debería estar en los institutos, porque la verdad está muy bien escrito. Y eso, que es diferente. Te cuenta el Holocausto de manera diferente. Sigue siendo horrible, pero se lo cuenta diferente.
0: Este libro, bueno, también fue, generó un poco de controversia, ¿no? O sea,
1: sí.
0: Algunos especialistas decían no estaba muy bien explicado, que se cuenta de una forma un poco diferente.
1: Claro, pero por lo que hablábamos, porque está contado a través de los ojos de un niño. Entonces, es una manera de explicarlo diferente. Es que siempre hay controversia. De hecho, con el Holocausto siempre va a haber controversia. Pero en este caso, claro, está explicado porque lo está viendo un niño, no porque lo explica un adulto. Es como ve el niño, que él no entiende por qué esa persona es diferente, si es igual a mí, si tiene, habla igual que yo, no viste igual que yo porque lo visten así, pero bueno, ¿sabes?
0: Claro.
1: Es igual que yo, ¿por qué tiene que ser diferente esta persona? Porque los adultos te dicen que son diferentes. Ahí está el quid de la cuestión, ¿no?
0: Uh-huh. Bueno, te iba... creo que ni siquiera es necesario que te pregunte qué enseñanzas deja, porque bueno...
1: No, claro. A ver, ya os digo, es muy fácil de leer y es bastante bueno. Y a mí eso, preparar los pañuelos, porque yo, la verdad, hay alguna parte que es que no puedes evitarlo, porque lloras, no puedes evitarlo. Te entra una cosita aquí en el unos pelitos como escarpias. A mí, la verdad, bueno, es maravilloso.
0: Mira, Carlota, seguimos adelante y ahora toca el turno de hablar de Hamlet, otro clásico de clásicos.
1: Sí, yo prometí que iba a traer teatro, ¿eh?
0: Me encanta. Lo prometí,
1: bueno,
0: en deuda.
1: Hamlet de Shakespeare, pues es una obra de teatro y cuenta la historia pues de este hombre de Hamlet, que es el príncipe de Dinamarca, que se le ha muerto el padre y de repente pues se le aparece como un fantasma y el padre le dice, me tienes que vengar que me mató tu tío. Y me tienes que vengar. Os lo explico así fácil porque, a ver, tiene su intríngulis. Shakespeare ya sabemos cómo escribe muy de manera muy muy pomposa, muy de poética, muy tal, pero bueno, yo os lo explico así fácil para que lo entendáis, ¿no?
0: Uh-huh.
1: Y este hombre, pues se le aparece el padre tipo fantasma y le dice, me tienes que vengar, tu padre me asesinó, y encima descubre que su madre se casó, tu tío me mató, y descubre que su madre está casada ahora con su tío, que es el rey, Pamasinri. O sea, este hombre dice, ¿cómo? ¿Para qué voy? ¿Qué pasa? Que bueno, el tío tiene influencia, vamos a decirlo así, y bueno, primero quiere descubrir bien cómo son las cosas antes de vengarse, y el tío intenta también matarlo al Hamlet varias veces, no puede, en el medio hay amor, está Ofelia, que la historia de Ofelia también es muy trágica, tiene tema aparte, creo que también hizo una obra Hamlet de Ofelia, si no me equivoco. Pero eso aparte, es un tema aparte.
0: Uh-huh.
1: Hamlet se hace pasar por loco para que el tío no le tenga miedo y no quiera asesinarlo así de buenas a primeras. Tengamos en cuenta que es el heredero al trono, ¿no?
0: Uh-huh.
1: Entonces el tío no quiere cogerse las manos y quiere matarlo cuanto antes, pero bueno, como está loco, vamos a dejarlo vivir, ¿no? Y nada, eso, que se desarrollan así los acontecimientos, él se vuelve un poco loco, pero para investigar, se hace loco para investigar todo, y acaba teniendo un duelo, sin querer mata al padre de Ofelia, y bueno, el hermano de Ofelia quiere buscar venganza, y lo reta un duelo, pero el tío quiere matarlo al mismo tiempo, a Hamlet. Es una cosa un poco liosa, pero bueno, al final, como este libro ya lleva muchos años escrito, vamos a hacer spoiler,
0: a ver, que fin, este lleva más de 20 seguro.
1: Al final acaban muertos casi todos, ya os lo digo ahora. Acaba muerto el tío, acaba muerta la madre, acaba muerto Hamlet, acaba muerto todo Kiski.
0: Una tragedia.
1: Sí, sí.
0: Literalmente.
1: Sí. Y nada, eso. La venganza se cumple, pero de aquella manera.
0: Bueno. ¿A partir de qué edad recomiendas Hamlet?
1: Hamlet a partir de los 25 largos.
0: Sí.
1: Sí, sí. Sí, sí, sí. Porque hay cosas que no... Tienes que tener un poco de bagaje para entenderlas, porque si no, no hay manera. Y a mí a veces aún me cuesta, porque te pierdes mucho entre nombres, sitios, porque hablan de un sitio, de cosas que pasaron realmente.
0: Sí, sí, a ver, bueno, tiene un lenguaje sumamente especial, normal,
1: sí,
0: pero...
1: Sí, Hamlet tiene... Hamlet desde el libro es complicado. La historia en sí no es complicada, pero por el lenguaje, por el entorno de lo del libro, y yo creo que sí, a partir de los 25, más o menos, estaba bien para entenderlo del todo, ¿eh? Puedes leerlo antes, que como una eso, representación, como algo, sí, para entretenerte, pero si lo quieres coger del todo, yo creo que es mejor a partir de los 25.
0: Muy bien.
1: Si lo quieres entender bien.
0: ¿Qué enseñanzas crees que puede dejar, o qué mensaje?
1: Hamlet, pues mira, que la venganza no conduce a nada, eso para empezar, porque acabas muerto, que no te puedes fiar mucho de lo que te diga un sueño, un fantasma. Básicamente lo de la venganza, yo creo que es por todo lo que gira la obra, y poco más, yo creo, porque... Uh-huh. Realmente.
0: Muy bien, hoy tocamos varios temas, ¿no? O sea, desde la crianza de los niños, acompañarlos en este proceso, bueno, de fomentar la educación, la lectura, la un poco la cultura, ¿no? Y los buenos hábitos, hasta, bueno, no creer en los fantasmas, como decía Carlota, literalmente. me encanta. Bueno, el niño con pijama raya, vamos, a mí me destrozó el alma, pero
1: a mí también, pero
0: sí que
1: leerlo.
0: Sí que es muy necesario, sí.
1: Es un enfoque distinto. Verla a través de los ojos de un niño es un enfoque muy distinto, porque eso te da la enseñanza de que no somos nosotros realmente los que tenemos esos prejuicios, son los demás los que nos ponen los prejuicios de niños, digo. Y ese racismo, y ese todo, nos lo meten en la cabeza nuestros mayores, no realmente nosotros, porque es lo que te enseña, básicamente.
0: Bueno, y esta tragedia clásico de clásicos.
1: Hombre, Hamlet es que es la tragedia por excelencia.
0: Sí, sí, sí.
1: De hecho, se basan un montón de libros y de series, se basan en Hamlet. Para quien no lo sepa, un apunte rápido... El Rey León es Hamlet, realmente.
0: Sí.
1: Para que el de Disney hablo, ¿eh?
0: Sí.
1: Por eso te digo que el trasfondo es... A partir de los 25 lo entiendes mejor. Pero bueno, si lo queréis leer antes, también lo podéis leer antes.
0: Si vieron El Rey León, pueden leer Hamlet y entenderlo.
1: Sí, yo creo que sí. Que lo van a localizar, van a decir, ostras, pero esto es El Rey León, ¿no?
0: Me encanta. Pues Carlota, tremendas recomendaciones las de esta semana, clásicos de clásicos. Yo ya no sé cómo puede sorprenderme cada lunes con algo nuevo, la verdad.
1: No sé. algo hay siempre. Siempre hay algún libro que leer.
0: Sí, sí, sí, por supuesto. Ya veo que esto es, eres una fuente inagotable de lecturas, pero me encanta porque, a ver, nos traes de todo un poco, o sea, súper variado, sí, para todos los gustos y, como siempre, para todas las edades.
1: Pues sí, a ver, hay que procurar leer siempre un poco de todo, ¿no? Uh-huh. Es lo que te decía la semana pasada. Eso, que hay que leer, leer, chicos, por favor, que hay pelis, pero que están mejor los libros.
0: Bueno, bueno, cosas, a veces, hay cosas, a veces. Hay cosas, pelis que están mejor.
1: Pero depende. Hay cosas que las...
0: Pero bueno, para todo, pelis, claro, para todo hay que probarlo, ¿no? Ver la peli, claro, leer el libro, a ver cuál, claro, y poder decidir. Claro. Sí, sí, sí, totalmente. Claro. Carlota, muchísimas gracias por estar otra así, semana más así con nosotros, por estas tres recomendaciones que, repetimos, Matilda para los peques, que bueno, tiene mil adaptaciones, sí, película, bueno, ¿cómo se llama?
1: El musical.
0: El musical, exacto. El niño de pijama rayas también, sí, que también está en, bueno, audiovisual, creo que en película.
1: Tiene película, uh-huh, sí. Sí, pero bueno, no tuvo mucha acogida, pero sí tiene película. La verdad es que uh-huh, es una maravilla.
0: Uh-huh. Y Hamlet, sí, clásico de los clásicos. Así que quedan estas tres recomendaciones. Tienen, bueno, para apuntarlo, ir cogiendo los libros y una semana para darle caña a eso, que la próxima ya nos trae nuevas recomendaciones.
1: Exacto.
0: Muchísimas gracias, Carlota. Hasta la semana que viene.
1: A ti, un besito, Vicky.
0: Chao, chao. Chao, chao.

Pues así como quien no quiere la cosa, llegamos casi casi a la una de la tarde. Les recuerdo que hasta el próximo jueves, el miércoles ya veremos cambios en el tiempo, pero a partir del jueves serán más perceptibles, vamos a tener sol y mucho calor en gran parte de Galicia. Viviremos esta semana tres escenarios meteorológicos muy diferentes. El lunes y el martes, lo dicho, influencia anticiclónica, circulación del nordeste y llegada de una masa de aire muy cálida con temperaturas que, van a llevar los termómetros hasta los 40 grados, sobre todo en la zona del litoral de Pontevedra, Miño de Ourense, sur de Lugo, Ourense y Valdeorras. Ahí hay aviso amarillo. La alerta sube a naranja en la zona del Miño de Pontevedra, al sur de la provincia. El miércoles la situación meteorológica da un giro, con menos calor, se va a debilitar un poco la influencia anticiclónica y será un día de cielos cubiertos, con muchas nubes y con alguna precipitación. ¿Y a partir del miércoles? Bueno, pues a partir del miércoles Galicia quedará con temperaturas propias de esta época del año o incluso ligeramente por debajo. De hecho, nos decían esta mañana desde Meteo Galicia que la diferencia térmica podía ser de unos 10 grados menos. Será una situación estable en cualquier caso, pero sin el calor de estas últimas semanas. También podrá haber algún chubasco hacia final de la semana.

Ahora sí, es la una de la tarde. Vamos a echar un vistazo a la actualidad antes de seguir con más contenidos. En esta hora que tenemos por delante nos asomaremos a las efemérides musicales de la jornada y también a ese espacio sobre TIC, Tecnologías de la Información y Comunicación, con Vicky Peña y algún invitado más tendremos en estos próximos minutos. Les cuento antes que la sentencia del Tribunal Superior de Justicia de Galicia, que el pasado 23 de julio declaró nulos tres artículos de la Ordenanza de Movilidad del Concello de A Coruña, abre la puerta a una mayor expansión de los vehículos de alquiler con conductor, los VTC, que operan a través de plataformas digitales en Galicia. Esa es al menos la lectura que hace del fallo el propio sector, que considera una victoria la decisión del Alto Tribunal Gallego. Entre otras cuestiones, los magistrados anulan la vigencia del artículo que impedía la prestación de servicios urbanos mientras no se elabore una ordenanza específica al respecto. La pugna entre el sector y la administración por esta cuestión viene de lejos y nace del régimen jurídico con el que operan estos vehículos en Galicia. Para prestar sus servicios, las personas jurídicas o físicas interesadas en desarrollar esa actividad económica deben solicitar una autorización a la Xunta. Ese permiso los autoriza exclusivamente para prestar servicios interurbanos. Es decir, pueden completar viajes entre un municipio A y un municipio B, pero nunca dentro de un mismo concello, algo que el sector de los VTC, que opera por plataformas, considera discriminatorio. ¿Qué ocurre con esos trayectos urbanos? Bueno, pues según la normativa autonómica, son los propios ayuntamientos los que deben regular esa cuestión, pero ni A Coruña, ni Santiago, ni Vigo, las tres ciudades donde operan estos vehículos, aprobaron de momento normativas propias al respecto. Esto provoca que, desde el inicio de su expansión en las ciudades gallegas, los VTC hayan estado operando en una especie de limbo legal y enfrentando sanciones por realizar trayectos urbanos. Y más noticias. Ponte Gadea, el holding empresarial del fundador de Inditex, Amancio Ortega, ganó algo más de 10.000 millones de euros en 2025, lo que supone un 7,8% más que en el ejercicio precedente. Cabe destacar que el conglomerado de empresas registró una facturación de algo más de 44.600 millones de euros, un 3,5% más, mientras que el patrimonio neto ascendió a los 95.651 millones, por encima de los 90.500 de 2024. El fundador de Inditex, que controla el 59,29% de la compañía textil, invierte parte de los dividendos que recibe de Inditex en el sector inmobiliario. Y nos vamos a Ceuta, donde el presidente de la ciudad autónoma endureció sus críticas hacia el gobierno por la falta de respuestas y su pasividad, dice, ante la crisis migratoria desencadenada tras la entrada masiva a la ciudad autónoma de unas 70.000 personas desde Marruecos a finales de julio. Juan Vivas se pregunta si la pasividad del Ejecutivo busca no molestar a Marruecos. También denuncia que la ciudad está en peligro tras un episodio que, recordó, supuso un ataque a la integridad territorial de España. Y terminamos contándoles que hoy conocíamos el fallecimiento de la actriz, modelo y cantante estadounidense Hayden Panettiere, conocida por sus papeles en la saga de cine de terror Scream. Falleció a los 36 años, según confirmó su representante a la cadena ABC. Tenía una niña de 12 años y de momento no trascendieron las causas de la muerte.

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1: Una y ocho minutos y seguimos con nuestras secciones semanales. Esta vez un giro de 180 grados. Pasamos de las lecturas a las tecnologías. Esta semana contamos con Pablo Rivera de la empresa Chuca Systems, que esto se va a descontrolar un poco. Ya nos vamos a hablar de la IA y de los las nuevas redes y soportes que nos hacen preguntas, tienen datos, como por ejemplo nuestros relojes inteligentes, como por ejemplo TikTok, y estas cuestiones muchas veces saben más que nosotros de nosotros mismos, increíblemente. Pablo, ¿qué tal? Buenos días, bienvenido.
2: ¿Qué tal? Muy buenos días.
1: Pues hoy nos traes un tema sumamente interesante y un poco tenebroso, digamos.
2: No, que va, tenebroso no, ¿no? Pero sí es verdad que muchas veces no nos damos cuenta de la cantidad de información que compartimos muchas veces pues muy alegremente, ¿no? Uh-huh. Entonces, esos mensajes que aceptamos cuando visitamos una web o cuando instalamos

0: como por ejemplo nuestros relojes inteligentes, como por ejemplo TikTok, y estas cuestiones muchas veces saben más que nosotros de nosotros mismos, increíblemente. Pablo, ¿qué tal? Buenos días, bienvenido.
1: ¿Qué tal? Muy buenos días.
0: Pues hoy nos traes un tema sumamente interesante y un poco tenebroso, digamos.
1: No, que va, tenebroso no, ¿no? Pero sí es verdad que muchas veces no nos damos cuenta de la cantidad de información que compartimos muchas veces pues muy alegremente, ¿no? Uh-huh. Entonces esos mensajes que aceptamos cuando visitamos una web, o cuando instalamos una aplicación, o cuando hacemos, bueno, eso, descargamos alguna aplicación gratuita, etcétera, ¿no? Que aceptamos todo, siguiente, sí, acepto todo para tenerlo cuanto antes.
0: Y le vendimos pues, nuestra alma al diablo.
1: Pues muchas veces, y es verdad que a veces aceptamos que accedan a demasiada información que no deberían, ¿no? Mm. De hecho, muchas veces la gente cuando pregunta, pero joder, ¿cómo hace esta gente para hacer una aplicación gratuita? Que pues normalmente con aplicaciones gratuitas que el producto eres tú.
0: Sí.
1: Normalmente pues eso, utilizan mucho pues la información que tienen tuya para luego poder impactar con publicidad pues muy orientada a tus tendencias, a lo que tú buscas, a cualquier tipo de producto o servicio, que sepan que si te lo impactan más veces, pues es más fácil que tú compres, ¿no?
0: Ya, sí. ¿Y cómo acceden a estos datos?
1: Porque se los cedemos, ¿no?
0: ¿Cómo?
1: Realmente porque se los cedemos. Muchas veces en estas preguntas que te decía yo ahora, pues si tú lees el contrato ese terrible que muchas veces tienes que aceptar de términos y condiciones, ahí te dicen pues a qué tipo de información vas a acceder, ¿no? Cuando vas a una página web que tienes que aceptar el típico mensajito de esta página web utiliza cookies, pues en esas cookies, si le das a mostrar qué cookies se van a guardar, muchas veces hay páginas que, bueno, guardan información de 500 empresas diferentes que tú estás aceptando para que te rastreen, ¿no? Entonces, ¿qué hacen la gran mayoría de aplicaciones? Cruzar esos datos. Y ahora con la IA más todavía, ¿no? Uh-huh. Con lo cual, la publicidad esa que llevas, pues cada vez es más impactante y cada vez aparece más a lo que tú estás buscando continuamente porque tiene mucha información que cruzar, ¿no? Yo creo que una pregunta interesante, ¿no? Para que la gente también se haga un poco conciencia de ese tipo de cosas, ¿no? Es una pregunta que os hago a todos, ¿no? Si alguien cogiera ahora mismo tu móvil y lo tuviese desbloqueado durante una hora, ¿cuánto podría averiguar de tu vida? ¿Cuánto crees que podría averiguar de tu vida?
0: Uf. Pues duro.
1: Claro, es muy fácil que sepa pues dónde estuviste en verano, con quién hablaste, qué fotos guardaste, cuál es el banco con el que trabajas, qué es lo que compras más a menudo, la música que escuchas y bueno, e incluso si tienes relojes inteligentes, pues sabrán a qué hora que te acostaste, a qué hora te levantaste, si dormiste bien o no, si haces ejercicio o tu vida es activa o menos activa, etcétera, ¿no? Entonces creo que estamos en un momento ahora, en el momento en la historia, ¿no?, que nunca habíamos compartido tanta información sobre nosotros mismos, ¿no? Sí, es verdad que muchas veces lo hacemos sin saberlo, pero la realidad es que compartimos un montón de información, ¿no? Y lo curioso es precisamente eso, que lo hacemos sin darnos cuenta, ¿no? Simplemente aceptamos permisos o usamos aplicaciones que bueno, pues las tiene todo el mundo y son muy de mainstream, ¿no? Y entonces, pues bueno, pues vamos pidiendo información por un montón de sitios, ¿no?
0: Mira, hay una consulta. ¿Y tú lees los términos y condiciones de todas las páginas y todas las aplicaciones?
1: Yo es que, en general, ya no soy instalar aplicaciones por instalar. No soy administrador compulsivo de aplicaciones.
0: Okay.
1: Y, en general, la gente sí que es un instalador compulsivo de aplicaciones, especialmente los jóvenes, ¿no? Porque uh-huh. muchas veces quieren acceder a juegos que son gratuitos o tal, ¿no? Y claro, pues instalan. Y los padres muchas veces también, por desconocimiento, por prisa, por lo que sea, pues tampoco tienen, bueno, pues tiempo a revisar todo ese tipo de cosas, ¿no? Entonces, bueno, yo creo que lo primero es utilizar las aplicaciones que evidentemente le hacen falta y luego, pues, no dar más permisos de los necesarios, ¿no? Por ejemplo, hay muchas aplicaciones que te piden permiso para acceder al micrófono o para acceder a tu ubicación, etcétera, ¿no?
0: A la
1: que por
0: cámara,
1: defecto,
0: sí.
1: Claro, y por defecto todo eso lo tienen marcado, ¿no? Y tú puedes decidir si tienen permiso o no tienen permiso, o que tengan permiso solamente cuando las utilizas, pero si no las estás utilizando, no tiene sentido que estés rastreando en qué posición estás tú si no estás utilizando la aplicación, ¿no?
0: Claro.
1: Cosas como esa muchas veces pues las pasamos por alto, le damos permiso sí a todo y claro, bueno, pues esa información

0: que luego nos pasa a muchos, ¿no? A lo mejor estás pasando cerca de una agencia de viajes y de repente aparece un anuncio de pues viajar a Canarias. Y dices, ostras, ¿por qué
1: sabes
0: que
1: estoy
0: en una agencia
1: pensando.
0: de viajes, ¿no? Y claro, pues, pues muchas veces todos esos datos pues también se cruzan, ¿no? Que tampoco es cuestión que no vayamos al monte hoy sin cobertura.
1: No, por supuesto, espero que no.
0: No es la idea.
1: O sí,
0: pero a
1: veces parece un buen plan eso. Pablo, mira, una consulta. ¿Cómo, a ver, tú siendo experto en cloud, ¿qué recomendación nos podrías dar para estar un poquito más seguros en este tema?
0: Yo creo que es bueno, de vez en cuando, lo que comentábamos antes, ¿no? Revisar los permisos que le damos a las aplicaciones. Uh-huh. Esto, tanto en Android como en iOS, si tienes un iPhone, uh-huh. es bastante sencillo. Tanto en uno como en otro, si te vas a ajustes y a privacidad, puedes ver, por ejemplo, las aplicaciones que tienen permiso para acceder al micrófono o a la cámara o la ubicación. Entonces, simplemente haciendo esa revisión, pues ya te das una idea de lo que están recopilando esas aplicaciones, ¿no? Y si ves que no hace falta, pues porque no tiene sentido que un juego, por ejemplo, esté sabiendo dónde está tu ubicación, sobre todo cuando no lo estás utilizando, pues quita el permiso. Uh-huh. Y entonces pues vas limitando un poquito más pues el acceso que tienen ese tipo de aplicaciones.
1: Uh-huh.
0: Luego, una cosa que hablamos un montón de veces, el tema del doble factor de autenticación. Que en nuestras redes sociales, en Instagram, en Facebook, en cualquier
1: aplicación del banco, por supuesto.
0: Bueno, eso ya es súper indispensable, ¿no? Pero en cualquier aplicación realmente que utilicemos o en cualquier cuenta de cualquier red social, nos va a permitir activar este doble factor de autenticación que comentamos muchas veces, que es pues ese código que te van a pedir cuando tú estás utilizando esa aplicación de nuevo en un dispositivo nuevo.
1: Uh-huh.
0: Entonces yo, por ejemplo, cambio de móvil, meto mi cuenta de Facebook, mi usuario y contraseña, y él detecta que como es un dispositivo nuevo, me va a pedir ese doble factor de autenticación.
1: Uh-huh.
0: Claro, eso te garantiza elevar mucho el nivel de seguridad que tienes en tus cuentas, porque sabes que si alguien te roba el móvil o intenta o te adivina tu usuario y contraseña o te roba tu usuario y tu contraseña, a menos que tenga doble factor de autenticación, nunca va a poder acceder.
1: Uh-huh.
0: Y tú siempre te vas a enterar, con lo cual eso pues es importante también, ¿no? Es una cosa que comentamos un montón de veces, ¿no? Luego, con el tema de las redes sociales también, el peligro que tiene publicar continuamente lo que hacemos, ¿no? De dónde estamos, si vamos de vacaciones, etcétera, ¿no? Yo creo que hay, otro día lo comentaba con un amigo, ¿no? Y me decía, es que nuestros abuelos cuando se iban de vacaciones guardaban el dinero debajo del colchón, y nosotros en realidad estamos publicando por internet que tenemos la casa vacía, que no hay nadie, que no vamos a volver dentro de 15 días, etcétera, ¿no? Y es un cambio de mentalidad que la verdad me resultó muy curioso, pero es cierto, tenía razón, ¿no?
1: Sí, total. Eso, bueno, también un poco fue cambiando con el mundo, creo, pero
0: uh-huh.
1: pero bueno, esto que comentabas es incluso peligroso también, ¿no? Uno lo ve como, bueno, comparto con mis amigos, con mi familia, en dónde estoy, qué estoy haciendo, y claro, luego eso puede llegar a gente que igual no está dentro de esos círculos, y muchas veces quizás no nos damos cuenta.
0: Claro.
1: Uh-huh.
0: Claro,
1: mira,
0: yo creo que es la dinámica, lo que comentábamos antes, ¿no? De la rapidez, lo rápido que va todo, el queremos todo para allá, ¿no? Y muchas uh-huh. veces, pues, ese tipo de cosas las dejamos un poco de lado.
1: Uh-huh. Volviendo un poco a lo que estábamos, ¿no? Que nuestro móvil tiene muchísima información y, bueno, muchas veces también información sensible, ¿no? Que,
0: uh-huh.
1: Como decíamos hace un rato, sabes más tu móvil de ti que tu propia
0: pareja, ¿no?
1: Pareja. Sí. Eso también es un poco complicado de asimilar, ¿no? Que uh-huh. muchas veces pensamos, el móvil me escucha, es que me sugiere justamente uh-huh. lo que estaba pensando, lo que estaba buscando, lo que estaba, bueno, que comenté que quería. Uh-huh. Quizás muchas veces uh-huh. ni siquiera llegamos a buscarlo y ya directamente nos lo ofrece, nos pone ahí en bandeja.
0: Uh-huh. Pero tú piensas que muchas veces, bueno, como respuesta corta, ¿eh? Si el móvil nos escucha, en general no hay evidencias de que nos escuche, en general. ¿Qué pasa? Es muy fácil de comprobar tal como os comentaba yo antes, si os vais a ajustes, privacidad, micrófono, ahí tanto en iOS como en Android vais a ver qué aplicaciones tienen acceso al micrófono. Uh-huh. Y todas aquellas que veáis que tienen acceso al micrófono y no tiene sentido que para su utilidad accedan al micrófono, pues esas ya son aplicaciones sospechosas, ¿no? Uh-huh. ¿Qué pasa? Yo creo que no es tanto eso como que les damos tanta información a los algoritmos, a los algoritmos que realmente calculan qué es lo que más compensaría mostrarte o qué publicidad compensaría mostrarte, que al final te das cuenta que si le das tantas señales como las búsquedas por internet que haces, la navegación que haces, la ubicación en la que estás, qué compras haces por Amazon, etcétera, tal, si interaccionas en redes sociales, en qué redes sociales, con qué personas y en qué sitios, los vídeos que ves en YouTube, las noticias que lees, al final todo esto es un elenco de información, y más ahora con la IA, que es capaz de cruzar todo ese tipo de datos y claro, te acaban mostrando información y esto, joder, parece magia que me hayan justo contado por esto, ¿no? Pero volviendo un poco al ejemplo que te ponía antes, si tú, por ejemplo, estás buscando hoteles y tu pareja está mirando vuelos y estáis cerca de una agencia de viajes y además los dos habéis visto vídeos de playas, pues el algoritmo puede decir que a lo mejor estoy pensando que os vais de vacaciones, ¿no? Entonces os inunda de publicidad de vacaciones porque todos los indicios indican que queréis ir de vacaciones. Uh-huh. Entonces, bueno, yo creo que lo realmente preocupante no es tanto que nos escuchen, ¿no?, sino que muchas veces pues no necesitan hacerlo. Con los datos que nosotros estamos dando de comportamiento, de ubicación, de navegación, de las compras, pues claro, la publicidad puede ser tan precisa que casi parece que nos están espiando, ¿no? Pero viene total, más por la cantidad de información que nosotros estamos cediendo continuamente, ¿no?
1: Uh-huh. Mira, te quería consultar también porque, bueno, como decías un ratito, eres experto en cloud y ciberseguridad. Y, en tu empresa solo trabajan con empresas, valga uh-huh. la redundancia. A uh-huh. nivel personal sucede todo esto que comentábamos, pero a nivel empresa, ¿también es fácil robar esos datos o que lleguen a esos datos?
0: A nivel empresa, tú piensas que al final lo que hay detrás de una empresa es un montón de usuarios. Uh-huh. Entonces, son extrapolables las cosas, ¿no? La información que tú estás publicando en sitios públicos que no tienes ese control muchas veces de a dónde va a llegar es lo que puede acabar comprometiendo a la empresa, ¿no? Yo te pongo un ejemplo, que es una tontería, pero una empresa muy grande hoy en día, en su momento, pues lo llevaba solamente una persona, la propietaria, ¿no?, de la empresa. La cuenta de Facebook de la empresa estaba asociada a la cuenta personal de esta persona que había abierto la cuenta con 15 años o con 16 años, ¿no? Uh-huh. Su contraseña era súper simple, porque de aquella pues no había tanto riesgo, ¿no? Y hace unos años perdió el acceso a su cuenta de Facebook de la empresa porque le robaron su cuenta de Facebook personal. Claro. Entonces es un poco el ejemplo de cómo podemos comprometer a la empresa no siendo cuidadosos con nuestra parte particular muchas veces, ¿no? Esto puedes extrapolarlo a la cantidad de correos que recibimos diariamente, a llamadas, a un montón de estafas digitales a las que nos vemos expuestos, seamos usuarios particulares como usuarios de empresa, ¿no? De hecho, nosotros un trabajo que hacemos muy, muy a menudo es hacer nosotros simulacros de phishing. Es decir, nosotros atacar a la empresa a través de correos electrónicos para poder presentarle un informe a la empresa y decirle, pues mira, de los 100 usuarios que tiene la empresa han caído en esta estafa 65. Y de 65, 45 han llegado a meter usuario y contraseña. Entonces, hubiera podido acceder a esos datos si esto fuese un ataque de verdad. Y entonces con eso hacemos muchas veces formaciones para el personal para decir, mira, es que deberías haberte fijado en el correo en este punto, en este punto, en este punto, porque así te darías cuenta que esto es te lleva una web falsa, te lleva un formulario falso, el enlace no es el que ponía en el correo, etcétera, ¿no? Uh-huh. Entonces hay mucho trabajo de concienciación que viene relacionado mucho con todo esto. Al final, detrás de una empresa, es verdad que muchas veces tienes muchos más mecanismos para proteger cosas, ¿no?, en la empresa, pero bueno, que al final sigue habiendo un usuario y es el usuario el que más herramientas hay que darle y conocimiento hay que darle para que no caigan ese tipo de estafas.
1: Pero ¿y sucede eso? Porque, a ver, si a nivel personal muchas veces las personas comunes y silvestres nos vemos en peligro de estafa por estas cosas que nos aparecen por ahí, ¿cómo no caer también en una empresa que se supone que, bueno, solo llegan cosas institucionales o así? Eso uh-huh. no debería ser como casi que obligatorio que las empresas den mini talleres de ciberseguridad o algo como
0: deberían.
1: Para proteger sus claro, sus propios datos, ¿no?
0: Sí, deberían, y de hecho, con el paso del tiempo cada vez se hace más, ¿no? Pero nosotros hacemos mucho ese tipo de trabajos y te digo que aún nos queda, hay muchísima cancha para trabajar aquí. Primero porque todas las empresas entiendan que la ciberseguridad no es algo negociable, que podrás tener más o menos capas de seguridad en la empresa, pero no puedes estar sin nada, porque es como si dejaras la puerta de tu casa abierta, o igual que en tu oficina, pues cierras con llave y normalmente pones la alarma, pues digitalmente hay que hacer exactamente lo mismo, hay que poner tantas llaves como puedas y tantas alarmas como puedas, ¿no? Uh-huh. Y esto es así, ¿no? ¿Qué pasa? Con el paso del tiempo, hoy en día casi todo el mundo, ya no hace falta evangelizar como antes, ¿no? Yo creo que todo el mundo o le ha pasado a él, o ya conoce a alguien que le ha pasado algo similar, ¿no? Que le han estafado dinero, que han utilizado un programa. Entonces, bueno, se va mejorando la cosa.
1: ¿Hola? ¿Hola?
0: ¿Sí?
1: ¿Hola?
0: Hola, sí, te perdí.
1: Ay, perdona, se había cortado. Pues... ¿Hola? Pablo,
0: hola,
1: ¿me escuchas?
0: Sí, ahora sí.
1: Ah, perdón, te había perdido la comunicación.
0: Sí.
1: Pues lo dicho, la verdad es que es sumamente interesante. Hay que tener muchísimo cuidado, tanto a nivel personal como, bueno, obviamente, cuidar nuestro espacio de trabajo. Eso también implica cuidar los datos de las personas que, bueno, que trabajan en esa empresa o que son clientes, que también, bueno, se pueden ver afectados. A seguir estas recomendaciones, entonces, intentar tener las mayores precauciones para que bueno, no puedan acceder a nuestros datos sensibles y bueno, estar lo más seguros posibles, como decías hace un momentito, pasarle la mayor cantidad de llaves a todas nuestras puertas.
0: Correcto.
1: Pablo,
0: después de la entrevista conseguimos que alguien revise ya los permisos del móvil, que active el doble factor de autenticación y que deje de publicar que no va a estar en casa. Pues ya hemos conseguido mucho.
1: Sí, sí, sí, por supuesto. Pablo, muchísimas gracias por tomarte el tiempito para venir a charlar con nosotros. Un placer como siempre y la verdad es que un tema sumamente importante. Muchas gracias por traerlo hoy.
0: A vosotros, buenos días.
1: Que tengas buen día. Pablo Rivera, experto en cloud y ciberseguridad en 2K Systems. Nos vamos a una pequeña pausa y ya volvemos con más Voces de Verano.

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0: Pues es a 1:32 minutos y vamos a hablar ahora de ropa relacionada con la identidad, con los lugares. Cada vez son más aquellos que apuestan pues por eso, pues por personalizar ropa con lugares emblemáticos de determinados puntos de la geografía. Hoy nos vamos a ir a Ferrol, porque allí esto también está ocurriendo. De hecho, leíamos en las páginas de La Voz ayer, ¿no?, un interesante reportaje que llevaba por título Donde se acaba el mar y comienza el orgullo ferrolano. Bueno, pues detrás de una de estas empresas tenemos a nuestro siguiente invitado. La empresa se llama Waves, olas, para que nos entendamos. Y Raúl Lomba es uno de sus responsables. Raúl, ¿qué tal? ¿Cómo estás? Buenas tardes.
1: ¿Qué tal? Buenas tardes, encantado.
0: Pues igualmente, oye, una de vuestras frases, una de las frases empleadas en vuestras sudaderas, por ejemplo, es Donde se acaba el mar, ¿no?, que a todos nos recuerda a una canción de Los Limones que llevaba por título precisamente Ferrol. ¿Qué significa Ferrol y su costa en la identidad visual y en la filosofía de Waves?
1: Pues bueno, la verdad que nosotros nacimos hace 8 años, ahora en agosto cumplimos 8 añitos ya en el mercado, y nuestro primer producto eran gafas de sol, y esas gafas de sol ya llevaban nombres de playas, tanto aquí de la zona de Ferrolterra como de toda Galicia. Uh-huh. Y a raíz de que empezamos también con la parte de ropa, pues sobre todo desde que tenemos la tienda en el año 2022... empezamos a poner, ¿no?, pues esos nombres de Ferrol, de Doniños, de sus playas, y la verdad que la acogida desde el minuto uno pues fue muy buena, con nuestro público fue muy buena, y a día de hoy pues es parte de nuestra esencia, ¿no?, el representar todos esos sitios que conocemos, que queremos y que amamos. Mm. Pues forma parte de nuestra identidad. Y para nosotros pues es un orgullo, ¿no?, el poder aportar que la gente pues tenga su camiseta, su sudadera, y que pueda recorrer pues ya no solo Ferrol, comarca, Galicia, sino pues por todo el mundo, que lleguen esas prendas y que la gente se pueda preguntar pues qué es Ferrol, qué es Doniños, en cualquier parte del mundo.
0: De Ferrolterra tiene una cultura de mar profundamente arraigada, ¿no? ¿Cómo influye eso que nos estabas contando, ¿no?, cómo influye el paisaje atlántico, la fuerza del océano y también la comunidad local en la narrativa de vuestro proyecto?
1: A ver, yo personalmente soy un amante del mar, ¿no? Soy una persona que no puede vivir más de 2 días sin acercarse a una playa. Sí. Da igual el momento del día, que sea de noche. Es como esa recarga de energía que a veces todos necesitamos. Pues a mí personalmente me lo da acercarme a la playa, y yo creo que, como yo, pues hay mucha gente que a veces no es consciente, porque estamos muy bien acostumbrados a tener el mar cerquita, y a veces no se dan cuenta hasta que no lo tienen, hasta que por cuestiones laborales o por cuestiones de vida tienen que marcharse y se dan cuenta, ¿no? Empezamos a conocer la palabra morriña cuando no tenemos el mar cerca, ¿no?, cuando no tenemos esa zona de escape. Y yo creo que eso, pues, al final nos pasa a todos los gallegos, a todos los que vivimos cerquita del mar, que parte de nuestra sangre, ¿no?, va el salitre del mar, y necesitamos esa dosis, ese chute de mar constantemente.
0: Oye, y en un momento donde la cultura de costa y el estilo de vida atlántico están ganando tanto espacio, ¿qué es lo que diferencia la propuesta de Waves de otras iniciativas o marcas de esta zona y de zonas próximas?
1: A ver, no creo que haya grandes diferencias entre nuestras propuestas o cualquier otras que puedan surgir tanto aquí como en otras zonas, ¿no? Nosotros lo que tratamos siempre es de aportar conocimiento, ¿no?, de que por ejemplo, el tema de las playas y demás, tratamos de respetar siempre los nombres, la manera de llamarle de la gente local, ¿no? Tratamos eso, de hacer pues un estudio previo siempre a cuando vamos a poner algo pues que igual no conocemos de primera mano, pues de hablar con gente de la zona, de hablar con gente que conozca bien esas playas, que conozca bien esos sitios, y que nos ponga siempre en un contexto para saber, porque el tema de las playas a veces es un mundo, ¿no? Sí. a veces hay gente que le llama de una manera, gente que le llama de otra. Entonces, bueno, tratamos de hacer pues un pequeño estudio previo, sobre todo pues solemos hacer llamamientos a través de las redes sociales con encuestas y demás para que la gente pues nos dé respuestas y así tener siempre la máxima información a nuestra mano. Y al final, pues, bueno, yo personalmente, pues, como decía antes, ¿no? Soy un amante del mar, pero ante todo soy un amante de Ferrol y de toda su comarca. Entonces, pues, siempre trato de que las prendas, de que nuestra ropa, pues, tengan ese cachito, ¿no? De amor que tengo yo, pues, poder llevarlo a una prenda. Y aparte, pues, bueno, otra de mis facetas es la de fotógrafo, y ahí directamente, pues, que una foto plasmada en una camiseta o en una sudadera es la mejor manera de representar lo que quiero, y pues me permite que sean fotos mías y me permite, pues, el darle ese toque diferente que igual pues otros proyectos no se lo pueden dar porque no tienen esas características, pero bueno, en mi caso es así.
0: El orgullo local es un motor muy potente. Nos decías que ya desde el principio la acogida fue muy buena y quería preguntarte, ¿no? ¿Vuestros principales clientes son vecinos de Ferrolterra o también los turistas acaban comprando vuestras sudaderas y vuestras camisetas?
1: La verdad que de todo, ¿no? Estos días, a raíz de la entrevista esa que salió publicada en La Voz, pues echaba un poco la vista atrás, ¿no? Y recordaba las primeras veces que pusimos Ferrol en una camiseta o en una sudadera, que había gente que nos decía que aquí en Ferrol nadie se iba a comprar una camiseta que pusiera Ferrol, que eso iba a ser solo para gente de fuera, para turistas y demás. Y bueno, con el tiempo puedo decir que esa gente se ha equivocado y que hay mucha gente en Ferrol que se siente orgulloso de llevar el nombre de Ferrol en su ropa. Pero bueno, nosotros también sí que tenemos mucho público turista que pues veranea en Ferrol, que pasa la Semana Santa en Ferrol, que pasa, pues bueno, cuando hablo de Ferrol me refiero a toda la comarca. Sí. Ferrol, Ares, Pontedeume, Mugardos, cualquier sitio que esté en nuestras prendas, pues hay mucha gente que viene demandando eso, ¿no? De hecho, pues en nuestra tienda física en Ferrol también vendemos mucho de Valdoviño, de toda esa zona. Una de las sudaderas, no la más vendida, pero una de las más vendidas es una con una foto del faro de Meirás visto desde la playa de Ponzos. Uh-huh. Entonces, pues nuestro público, eso, sí que hay público local, obviamente, porque es el público que se mantiene durante todo el año, pero en épocas como puede ser Semana Santa, verano y Navidades, se crece exponencialmente gracias a la gente de fuera.
0: Oye, mirando al horizonte desde la costa ferrolana, ¿hacia dónde creéis que os lleve la próxima gran ola y cuáles son los siguientes pasos para Waves?
1: Pues te diría que como cualquier persona que está en el mar, dejarse llevar, la verdad. No hay un plan de futuro próximo, cercano. Para mí es muy importante seguir disfrutando de todo este camino. Como te decía, ahora cumplimos 8 años y en estos 8 años pues hemos pasado una pandemia por el medio, guerras y demás, y seguimos aquí. Entonces creo que eso es un motivo ya de orgullo, haber sobrevivido a todas estas cosas que nos exponemos en el día a día y poder seguir disfrutando del proyecto, poder seguir, para mí es muy importante, seguir poniéndome nervioso cuando veo una prenda de Waves en la calle. Por suerte, me pasa muy a menudo, pero me sigue dando ese nudito en el estómago cada vez que veo a alguien con una prenda de Waves, me sigue haciendo ilusión, y yo creo que eso pues es muy importante para el proyecto. Para seguir creciendo y hacerlo con la misma ilusión que el primer día, y a partir de ahí, pues lo que venga, estaremos preparados, que sea la ola más grande o más pequeña, pero estaremos preparados para cogerla y que nos lleve donde quiera.
0: Oye, ¿recuerdas la primera vez que viste a alguien con una prenda vuestra que no fuese un conocido? Vamos.
1: Lo recuerdo, y la primera vez lo pasé extremadamente mal, la verdad.
0: ¿Y eso?
1: eran unos nervios muy fuertes, la verdad, porque, bueno, sobre todo al principio, al final la marca estaba muy relacionada únicamente a mi persona, entonces era como algo que me daba muchísima vergüenza. A día de hoy, pues obviamente hay mucha gente que compra la marca que no me pone cara, que no me conoce de absolutamente nada, y eso pues hace que sea mucho más llevadero para mí el que no me asocien con la marca, pero recuerdo la primera vez que vi unas gafas o que vi un gorro en la calle a gente desconocida. Y bueno, la verdad que ya digo, a día de hoy me sigue poniendo nervioso y tengo esa sensación de orgullo cada vez que veo alguna prenda de Waves en la calle, pero bueno, el momento en el que deje de sentir ese gusanillo creo que habré perdido parte de toda la esencia.
0: Raúl, pues muchísimas gracias por contarnos tantas cosas sobre Waves y oye, que vaya todo muy bien.
1: A vosotros, muchas gracias.
0: Un saludo.
1: Hasta luego.

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1: Momento de asomarnos a las efemérides musicales de este 17 de agosto que nos llevan en primer lugar a felicitar a Belinda Carlisle, que nació un día como hoy de 1958. Una cantante estadounidense que tuvo sus inicios reconocidos como vocalista del grupo femenino The Cocos, formado en 1978, del que se separó para iniciar su carrera como solista. Además de cantante, también es modelo. En sus primeros años apareció en distintas campañas de champú, maquillaje, etcétera, y a mediados de los 90 hizo alguna campaña de lencería. Su segundo álbum, Heaven on Earth, fue publicado en 1987 y se convirtió en un gran éxito, posicionándose entre los 5 mejores en Reino Unido y en Australia. También fue nominada aquel año a los Grammy, pero al final se lo llevó Whitney Houston. El primer single de aquel disco fue con el sencillo Heaven is a Place on Earth, que cosechó una grandísima aceptación por parte del público. Sin embargo, nos vamos a quedar hoy con La Luna, lanzada en 1989 como el segundo sencillo de su tercer álbum, titulado genéricamente Runaway Horses.

Pues del año 58 nos vamos al 65, porque aquel 17 de agosto el grupo The Byrds tenía que cancelar su actuación en Londres debido a que solo habían vendido 250 entradas de las 4.000 disponibles. Poco antes, ese mismo año, habían lanzado su single debut, que fue una versión del Mr. Tambourine Man de Bob Dylan. La canción se convirtió en un éxito a los pocos meses y ayudó, a partir de ahí sí, a popularizar el género del folk rock. Posteriormente, la banda continuó con canciones como 8 Miles High o Turn, Turn, Turn, que mostraron su habilidad para combinar melodías con letras reflexivas. Nos quedamos con aquella canción del tema de Dylan.

Y en 1969, un día como el de hoy, nacía el actor y cantante estadounidense Donnie Wahlberg, que fue uno de los integrantes de New Kids on the Block, una boy band de pop, rock, hip hop y rhythm and blues, que está considerada como pionera de las boy bands o bandas de chicos. Se mantuvieron en activo desde mediados de 1980 hasta principios de los 90, y en su segunda etapa, desde 2008 hasta el día de hoy. El grupo vendió más de 80 millones de producciones musicales en el mundo y generó cientos de millones de dólares en ventas de sus conciertos, allanando el camino a futuras bandas integradas por chicos como, por ejemplo, los Take That o los Backstreet Boys. Esto que escuchamos llevaba por título Step by Step.

Y hacemos solo una parada en 1982 porque aquel 17 de agosto la empresa Royal Philips Electronics fabricaba, a través de su sello musical Polygram, el primer disco compacto de la historia, el primer CD. ¿Quieren saber cuál fue? Bueno, pues el álbum editado fue The Visitors de ABBA, que era el octavo álbum de estudio del grupo sueco. Fue publicado el 30 de noviembre por Polar Music, siendo el último disco del grupo antes de su primera separación en 1982. Bueno, fue publicado el disco en vinilo, pero como digo, el CD, para esperar por el CD, habría que llegar al año 1982. Un álbum que se caracteriza por mostrar la madurez del grupo. Lo que escuchamos es uno de los temas incluidos en ese The Visitors, que llevaba por título Sleeping Through My Fingers.

Y el 17 de agosto de 1991, Nirvana grababa el vídeo de la que fue, es y será, una de sus grandes canciones, Smells Like Teen Spirit. Tanto el vídeo como la canción acabaron convirtiéndose en un clásico imprescindible de la historia del rock. De hecho, el vídeo se convirtió en un fenómeno cultural y bueno, tuvo un grandísimo impacto en la música y en la estética visual. Fue un éxito en la programación de la cadena MTV y contribuyó significativamente al éxito comercial de Nirvana y también al auge del grunge.

Nos vamos al 17 de agosto de 1993, cuando Alejandro Sanz lanzaba al mercado el que era su tercer álbum, titulado genéricamente Si tú me miras. Bajo la dirección musical de Miguel Ángel Arenas, junto a Nacho Mañó y la colaboración de Paco de Lucía en canciones como El escaparate y Mi primera canción, las ventas de este álbum no fueron tan exitosas como las de Viviendo deprisa, que había sido lanzado en 1991. Eso sí, el disco mostraba a un Alejandro Sanz más maduro, que poco a poco iba perfilando su estilo musical. De hecho, el propio Alejandro Sanz asegura que este álbum, Si tú me miras, es uno de sus discos favoritos. Bueno, pues escuchamos la canción que le daba título.

18 años, el 17 de agosto de 2018, Ariana Grande lanzaba su cuarto álbum de estudio titulado Sweetener, que viene de más algo así como endulzante, edulcorante. Bueno, este es el cuarto álbum de estudio de la cantante y compositora estadounidense. Ella misma era productora, pero también estaban ahí poniendo dinero el sueco Max Martin y también el estadounidense Pharrell Williams. De hecho, en el álbum Ariana Grande cuenta con colaboraciones, entre otros, del propio Pharrell Williams, de Missy Elliott y de Nicki Minaj. Este es el segundo álbum de Ariana Grande que lleva la etiqueta de contenido explícito debido al lenguaje soez y de doble sentido de algunas de sus canciones. En Sweetener encontramos temas como el amor, las relaciones tóxicas y también las insinuaciones sexuales. Fue galardonado, por cierto, como mejor álbum de pop local en los Grammy de 2019. Y a modo de anécdota, sepan que contiene la canción más corta de Ariana Grande, que lleva por título Raindrops, que dura 37 segundos. Bueno, pues hoy nos despedimos con la música de Ariana Grande, precisamente con la canción que da título a este álbum, con ese Sweetener. Y les damos las gracias un día más por estar ahí al otro lado durante esta edición de Voces de Verano. Saludos de Víctor Márquez en el control técnico, de Victoria Peña en la producción y de quien les habla, Olga Vilar. Mañana volveremos a partir de las 9 de la mañana con más contenidos, con más entrevistas que confiamos sean de su interés. Hasta entonces, disfrute mucho del día, que pasen una muy buena tarde.

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0: Sí. Saludos amigos, muy buenas tardes. Bienvenidos un día más a La Salud Natural. Ya saben que estamos en directo y que nuestro teléfono permanece abierto durante todo el programa para que ustedes puedan realizar sus consultas. Si las quieren realizar desde este momento, este es el número que tienen que marcar, 981 13 44 33. También tenemos un servicio de contestador automático donde, si les resulta más cómodo, pueden dejar su nombre y número de teléfono para que nosotros les llamemos o directamente pueden dejar su consulta. Este es el número del contestador, 902 13 44 33. Y también tenemos un servicio de correo electrónico donde nos pueden hacer llegar todas sus consultas, lasaludnatural@radiovoz.es. Y ya saben también que todas las consultas van a ser atendidas por el doctor Domingo Pérez León, especialista en medicina natural y especialista en medicina antienvejecimiento, al que ya saludamos. Doctor, muy buenas tardes.
1: Muy buenas tardes, Magdalena.
0: Vamos con las consultas que han ido llegando a nuestro correo electrónico. Le pregunta un oyente que dice que ha estado tomando Herbadigés Encime de Laboratorios Natisal y que le ha ido muy bien, pero ahora dice que le cuesta encontrarlo en el mercado. ¿Dónde puede comprarlo? Le pregunta si usted le puede sustituir por otra alternativa de confianza.
1: Bien, podemos indicarle un preparado que es muy similar, que se llama Gastrinzim, de Mundo Natural, sí, que por un lado nos aporta proteasas para digerir las proteínas, amilasas para digerir la grasa,
0: sí,
1: también lipasas para digerir la grasa y amilasas para digerir los hidratos de carbono de cadena larga. Pero también tiene como característica principal que aporta la dipeptidilpeptidasa 4, que es la enzima que ayuda a digerir el gluten y la caseína. Sabemos que estas proteínas requieren de la dipeptidilpeptidasa 4, que lo contiene Gastrinzim de sí. Mundo Natural, y puede tomar, pues dependiendo si son muy lentas las digestiones, una al desayuno, dos a la comida y dos a la cena. Al desayuno indico solamente una porque normalmente los desayunos no suelen ser tan grandes, tan profundos como la comida y la cena.
0: Sí.
1: Entonces, con una desayuno, dos a la comida y dos a la cena de Gastrinzim, esto pues le ayuda de alguna forma a digerir de forma más adecuada todos los principios inmediatos que repito, son las proteínas, las grasas y los carbohidratos.
0: De acuerdo. También le escribe Isabel y le pregunta, doctor, si es posible que hable de la dermatitis atópica, las causas y sobre todo cómo prevenirla. Dice que su hijo la tiene y su nieto, el hijo de su hijo, pues con 2 años le acaba de salir caspa en la cabeza.
1: Bien, la dermatitis atópica es una enfermedad que aparece en la piel, que cursa con prurito, picor, escozor, a veces quemazón y dermatopatías directamente y piel seca. Entonces, sabemos que tiene mucha relación con el intestino. Y lo vemos muchísimo pues en niños de muy cortita edad, porque normalmente si son niños que han sido lactados de forma artificial, estas leches pues en algunos niños produce o provoca distintas reacciones a nivel de la mucosa intestinal, afecta a las placas de Peyer y todo esto pues puede afectar directamente a todo lo que es la estructura de la piel, produciendo este prurito, picor, escozor y también sequedad en la piel. Es decir, que la dermatitis atópica tiene su origen directamente en el intestino. Dependiendo de la edad, pues podemos aconsejar niños de corta edad, pues hasta 5 años, pues tomar 2 perditas diarias de oleomega 7 extraído de las bayas del espino amarillo. Y este oleomega 7 ayuda a optimizar y mejorar globalmente todo lo que es la sequedad de la piel y de las mucosas.
0: Sí.
1: También externamente hay que tratar la piel, pero que sepan que el problema fundamental viene desde el interior. Hay que suprimir el gluten por los cereales, suprimir la caseína de los lácteos, porque todo lo que altere, todo lo que perturbe la madre de todas las mucosas, que es la mucosa intestinal, va a afectar al resto de mucosas y a la piel, produciendo esa dermatitis atópica y esa sequedad. Entonces, dependiendo de la edad, también podemos utilizar probióticos infantiles, la lactibiana infantil hasta los 3-4 añitos, y a partir de esa edad pues podemos aportar ya probióticos de otra índole, de otra intensidad, como es el Sinviline Megaflora, tomar una o dos cápsulas diarias para armonizar y regularizar el equilibrio de ese kilo a kilo y medio de bacterias. Recientemente, los laboratorios Margan han traído de Alemania un tipo de cremas que cambia un poco el paradigma de lo que hemos utilizado hasta ahora en crema. Sí. Y han traído desde Alemania una crema que se llama Microbiocare. Sí. Existe la crema intensiva de Microbiocare, la crema reparadora y la loción corporal. Inicialmente se puede empezar con crema intensiva, Microbiocare. ¿Y qué hace diferente esta crema a otras? Pues que esta crema ayuda a recuperar todo lo que es la microbiota de nuestra piel. Cuando en la dermatitis atópica encontramos que hay una alteración, una perturbación, incluso por el rascado del picor de esa flora que tenemos a nivel de la piel, porque aunque no lo vemos, ahí está. Y esta crema es de las primeras cremas que yo he visto que tiene esa capacidad de restaurar el equilibrio de las bacterias que tenemos directamente en la piel. Entonces, hay tres opciones: Microbiocare crema intensiva, se empieza con esta, Microbiocare crema reparadora, ya cuando hay que utilizar a nivel ya de la piel, pues a nivel ya más extenso, se puede utilizar también Microbiocare loción corporal. Y repito, es una crema que es muy específica para trastornos de la piel, porque nos ayuda a recuperar la microbiota de nuestra piel.
0: De acuerdo, muy bien. Bueno, pues vamos con otra consulta. Escribe un oyente y dice que a su hermano hace un año le operaron de la próstata. Salió todo bien, pero ahora se le cierra un conducto y lo está pasando muy mal. Le pregunta si hay algo que pueda ayudarlo.
1: O sea que entonces se está operado de próstata y de repente se está cerrando la uretra, entiendo.
0: Un conducto, dice. Sí.
1: O sea, el conducto de la uretra.
0: Sí, dice que lo pasa mal.
1: Pues esto tendría que hablar, a ver, con su urólogo, a ver qué puede, si existe alguna estenosis de la uretra inducida o provocada por la propia operación, pero hay que aclarar exactamente por qué está sucediendo esto después de que ha sido, de alguna forma, extirpada la próstata. No debería suceder esto. Entonces, si esto sucede, hay que determinar cuál es la causa, porque no hay una pastilla concreta o específica para esto. Hay que intentar visualizar, hay que intentar ver a través de la tecnología que existe en este momento a nivel hospitalario, de detectar por qué se produce ese estrechamiento.
0: De acuerdo.
1: Pero no hay una pastilla específica para ello.
0: Bien, bueno, pues que efectivamente vaya al urólogo y ya le hagan las pruebas pertinentes.
1: Pertinentes, eso es.
0: Pues vamos con una consulta que nos han dejado en nuestro contestador automático, un mensaje de voz.
2: Yo quiero preguntarle, tengo una hija de 52 años y tiene la piel sumamente seca, sobre todo la de los pies y las piernas. Es que, vamos, se le cae a tiras, se puede decir. En las manos, que también las tiene muy secas, le diagnosticaron dermatitis deshidrótica. Esta chica hace años, bastantes años, tuvo tuberculosis.
0: Bueno, bien. Vamos a ver, doctor, entonces, otra dermatitis.
1: Vemos que tiene la piel muy seca y que afecta sobre todo pies y piernas. Y como antecedente, pues nos dice que tuvo una tuberculosis, que ahora no es tan frecuente la tuberculosis. Bien, comentábamos que la piel es un reflejo de lo que sucede en nuestro interior. Es un reflejo en el buen o mal funcionamiento de nuestro hígado. Es un reflejo en el buen o mal funcionamiento del páncreas. Es un reflejo del buen o mal funcionamiento del intestino. entonces tendría

0: tuberculosis.
1: Bueno,
2: Bien,
1: vamos a ver, doctor,
2: entonces
1: otra dermatitis.
2: vemos que tiene la piel muy seca y que afecta sobre todo pies y piernas. Y como antecedente, pues nos dice que tuvo una tuberculosis, que ahora no es tan frecuente la tuberculosis.
1: Sí.
2: Bien, comentábamos que la piel es un reflejo de lo que sucede en nuestro interior. Es un reflejo en el buen o mal funcionamiento de nuestro hígado. Es un reflejo en el buen o mal funcionamiento del páncreas. Es un
1: sí.
2: reflejo del buen o mal funcionamiento del intestino. Entonces, tendríamos que optimizar y mejorar el funcionamiento global de todo lo que es la estructura del aparato digestivo, porque todo eso va a tener una influencia directa, concreta y específica en todo lo que es la estructura de la piel.
1: Sí.
2: Que la digestión es pesada y lenta, pues apoyamos con gastrinzin, unos desayunos, dos comidas y docena. Si tenemos un hígado lento, vago, perezoso, que usa con digestiones también pesadas, pues podemos utilizar en este sentido Depur Plus, una cápsula antes del desayuno, de la comida y de la cena. Si hay problema de gases, hinchazón abdominal, recordamos que hay que recuperar la microbiota intestinal. Y para ello, pues recordemos Simbioline Megaflora, dos cápsulas unos 5 minutos antes de la cena. Si mucha acumulación de gas, el alga clorela de pared rota, podemos tomar pues una cápsula con cada comida. Esto tiene un efecto limpiador y detoxificador a nivel de todo lo que es la estructura interna del intestino. Y externamente, para tratar ya la sequedad, pues podemos aconsejarle este preparado que hemos comentado, omega-7, o el omega-7 que nos ofrece el mundo natural, que es un extracto de las bayas del espino amarillo y que tiene tropismo muy especial por la sequedad ocular, por la sequedad nasal, por la sequedad faríngea, por la sequedad intestinal, por la sequedad vaginal en la mujer y por la sequedad también de la piel. Entonces, como veo que es una sequedad muy intensa, por lo que nos refieren, puedo empezar con 3 perlitas de oleomega-7, 3 a la comida, 3 a la cena durante un mes, y después pasar a un mantenimiento de 2 perlas a la comida y 2 a la cena, ya como mantenimiento y durante varios meses. A nivel de macronutrición, de alimentación diaria, recordamos la dieta paleolítica, que en realidad pues es una dieta muy sencilla, fácil de aplicar, y no hay que pasar hambre, y hay que evitar aquellos alimentos que puedan inflamar la mucosa intestinal, y recordamos que todo lo que inflame a nivel de la mucosa intestinal nos va a inflamar también a nivel general, en este caso a nivel de la piel. Pues que nos pida la dieta paleolítica, fácil de realizar, no se pasa hambre. Y externamente, pues se puede aplicar esta crema que hemos comentado hace un ratito, Microbiocare. Puede empezar con la crema intensiva y después de la crema intensiva puede pasar a la crema reparadora.
1: Sí.
2: Si ya tiene que tratar una zona mucho más extensa, pues puede utilizar también incluso la loción corporal de Microbiocare, que repito, que es una crema que nos ayuda a recuperar la microbiota de nuestra piel.
1: Muy bien, muy interesante, doctor. Pues vamos con otra consulta. Recuerdo, estamos en directo conversando con el doctor Domingo Pérez León y nuestro teléfono está abierto por si quieren realizar sus consultas. Este es el número que tienen que marcar, 981-13-44-33. Y le escribe un oyente, dice que tiene 66 años y que se acaba de hacer unos análisis que, para lo cual le pide su recomendación. Dice, ¿qué me puede decir el doctor de esto? Tengo la insulina basal en 16,41 y el cortisol en 14,63.
2: Bueno, la insulina basal lo ideal es que no pase de 7.
1: Sí.
2: Aquí habría que pedirle la glucosa basal, la hemoglobina glucosilada, que es la que mide la glucosa en los 3 últimos meses, la insulina basal, que es el dato que nos acaba de dar, 16,4, vemos que se pasa de 7. Y también muy importante revisar el índice OMA, que es el índice de resistencia a la insulina. Entonces, si el índice OMA supongamos que está por encima.

0: 2 significa que tiene resistencia a la insulina con hiperinsulinismo. ¿Qué significa esto? Pues que la insulina no cumple realmente con su función, que es la de introducir la glucosa al interior de la célula para que pueda ser utilizada como fuente de energía. Y
1: Sí.
0: claro, si hay problemas de resistencia a insulina, se va acumulando y acumulando la glucosa, y esto nos lleva a una diabetes tipo 2. Porque recordamos que en la diabetes tipo 1, que suele ser de naturaleza autoinmune, es
1: Sí.
0: donde nuestro sistema inmunológico está atacando, en este caso, al páncreas. ¿Y qué sucede? Pues que no produce suficiente insulina. Aquí, desde el principio, ya hay que empezar a tratar con insulina. Sin embargo, en la diabetes tipo 2 sí tenemos insulina inicialmente, pero no cumple con esta función.
1: Sí.
0: Entonces, aquí utilizamos el Divecol Gluco, que es un preparado que nos aporta la berberina, que es como la metformina natural, en
1: Sí.
0: combinación también con el ácido alfa-lipoico, que mejora la utilización de la glucosa, con lo cual también nos ayuda a disminuir estos niveles de glucosa a nivel sanguíneo. Y también contiene el picolinato de cromo, que precisamente nos va a mejorar, Magdalena, la sensibilidad a los receptores a la insulina, para que esos receptores estén más sensibles a la insulina y cumplan realmente con su función. Claro, todo esto hay que combinarlo también con una buena dieta. Proponemos la dieta paleolítica, donde
1: Sí.
0: hemos suprimido aquellos alimentos cuyo índice glucémico es muy elevado, o también pueden solicitar la dieta del índice glucémico.
1: Sí.
0: ¿Y qué es el índice glucémico? Pues es la capacidad que tiene un alimento cuando lo ingerimos de aumentar en mayor o en menor medida la cantidad de glucosa a nivel de la sangre. Con lo cual, si uno ya parte de un conocimiento previo de que ese alimento que vas a consumir, Magdalena, te va a aumentar demasiado la glucosa, pues evítalo. Y así,
1: Claro.
0: evitándolo, pues evitamos también que aumenten esos niveles reiterados y repetitivos en el tiempo de la glucosa. ¿Y qué índice glucémico preferimos? Pues alimentos cuyo índice glucémico esté por debajo de 40, que son muchísimos alimentos y se puede seguir disfrutando directamente de la mesa. Y
1: Sí.
0: bueno, pues esta sería un poco la propuesta terapéutica para reducir esos niveles de elevados de insulina que le llevan directamente a una diabetes tipo 2 o también llamada diabetes del adulto.
1: De acuerdo, doctor. Pues vamos con otra consulta. Le escribe un oyente y dice que es una consulta para su sobrina, que tiene ahora 21 años, y le pregunta qué tipo de problema hormonal puede tener para que le salga vello en la cara. Dice que desde los 14 años le empezó a salir y que tiene mucha cantidad.
0: Bien, cuando aparece vello en la cara, esto tiene que ver con la testosterona. La
1: Sí.
0: mujer que tiene el dedo 4 más alto que el dedo índice, significa que en el vientre materno, en la madre, pues había un predominio de la testosterona. Esto le hizo crecer más el dedo 4 con respecto al
1: Sí.
0: dedo índice. Y cuando el dedo 4 está más alto que el dedo índice, es indicativo de que tiene un exceso de testosterona. Claro, es la testosterona la que induce y favorece la aparición de este vello que, bueno, a veces aparece en la cara, puede aparecer en los brazos, puede aparecer en las piernas. Fíjate, un problema que vemos también en la mujer que llega a la menopausia, sabemos
1: Sí.
0: que la mujer cuando llega a la menopausia se masculiniza, hay un cambio hormonal. Y el hombre, sin embargo, cuando llega a la menopausia, se feminiza. La mujer comienza a tener pelitos en la cara donde antes no tenía, y el hombre
1: Sí.
0: empieza a desarrollar también como mamas, ginecomastia,
1: Sí.
0: aumento de las mamas, que es debido a una aromatización precisamente de la testosterona. O sea que, atendiendo a la pregunta, tiene que ver con un exceso de testosterona que seguramente que ya trae de nacimiento.
1: Bien, de acuerdo, doctor. Pues vamos con otra consulta que han dejado en nuestro contestador automático.
2: tengo 85 años y llevo 2 meses con un dolor de rodilla. Tomo para la tensión Esforge y Adiro. He tomado Carticoral, pero produce dolor de estómago. ¿Qué puedo tomar, por favor? Gracias.
0: Bien, vemos que tiene problemas con las rodillas. Pues vamos a indicarle Nivel Flex, 2 cápsulas antes del desayuno y de la comida, y lo podemos combinar con Tendiplus, 1 cápsula antes del desayuno, de la comida y de la cena. Tendiplus. Y después, en los puntos concretos y específicos donde sienta la molestia de la rodilla, se puede aplicar la crema Artifin con efecto calor para tratar así el problema desde el interior y desde el exterior. También indicarle evitar los alimentos solanáceos, como es la patata, el pimiento, la berenjena, el tomate y el tabaco, que son alimentos que enfrían el riñón, y todo lo que enfría el riñón puede afectar a las lumbares, a las caderas, a las rodillas y a los talones. Se pueden comer de vez en cuando este tipo de alimentos, pero no abusar de los mismos por ese efecto enfriador a nivel del riñón.
1: De acuerdo. Pues vamos con otra consulta. Escribe un oyente, dice que tiene 58 años y desde hace un tiempo padece eyaculación precoz. Le pregunta si existe algún tratamiento para revertir este problema.
0: Bueno, esto a veces, cuando hay problemas de eyaculación precoz, puede haber un trasfondo psicoemocional. Sí. Entonces, tendríamos que ver si es una persona que es un poco nerviosa o que tiene un alto nivel de estrés. En el caso de que sea tengan nervios o preocupaciones o un alto nivel de estrés, vamos a aconsejarle Cal Plus, 1 cápsula unos 5 minutos antes del desayuno, de la comida y de la cena. Y que tome la maca forte de Mundo Natural, que contiene como 200 moléculas señalizadoras del estrés interno, y también ayuda tanto en el hombre como en la mujer a mejorar todo lo que es el aspecto sexual. Entonces, maca forte tendría que tomar de Mundo Natural, una al desayuno, otra a la comida y otra a la cena, y relajar todo lo que es la parte del sistema nervioso con el Cal Plus 3 veces al día.
1: De acuerdo. Doctor, nos escribe Luisa, dice que tiene 71 años y solo 16 de vitamina D. Dice que necesita una recomendación. ¿Qué le puede decir?
0: Uy, la tiene casi por los suelos. Sí. Siempre recordamos que lo que es el otoño, el invierno y la primavera, hasta que llega el verano, donde ya podemos adquirir la vitamina D a través de la radiación solar, hay que tomar mínimo 4.000 unidades internacionales. Entonces, sabemos que la vitamina D es una vitamina pleiotrópica, y esto pues realmente significa que interactúa con la práctica totalidad de las estructuras del organismo. Y todavía no hay un acuerdo global de cuál debería ser los niveles adecuados, pero la mayoría de los autores hablan de que tiene que estar entre 40 a 60 o 70 nanogramos mililitro. Como son 16, pues vemos que lo tiene muy bajita. Entonces, Mundo Natural le ofrece una vitamina D3 de 4.000 unidades internacionales, y puede tomar 4.000 unidades internacionales. Bueno, tiene que tomar 2 perlas de 4.000, serían 8.000 unidades internacionales diarias con la comida durante un mes, y después pasar a un mantenimiento de 4.000 unidades internacionales diarias. Es decir, vamos a dar un tratamiento de choque durante un mes para que le suba por lo menos a 30 o 40, y después hacer un mantenimiento. En verano, si le da el sol, se puede descansar un poquito. Si da poco el sol, es mejor tomarla, porque sabemos que afecta, es preventiva de Parkinson, es preventiva de Alzheimer, mejora las funciones cognitivas cerebrales, es antidepresiva, muy importante. Sí. Mejora las funciones cognitivas cerebrales, memoria, atención, concentración. También sabemos que la vitamina D es preventiva del cáncer de colon, preventiva del cáncer de próstata en el hombre, preventiva del cáncer de mama en la mujer, O sea, sí. Estamos hablando de una vitamina muy, muy importante. Y sí, sí. Optimiza y mejora el funcionamiento del sistema inmunológico. Muy importante en combinación con la vitamina K2 para tratar los problemas de osteoporosis o de osteopenia. Sí. Con lo cual, fíjate, personas ya de edad avanzada que tienen bajos niveles de vitamina D son más propensos a caerse al suelo que las mismas personas de la misma edad, pero con niveles adecuados de vitamina D3.
1: ¿Ah, sí?
0: Se caen muchísimo menos. Fíjate que solamente estamos hablando de una vitamina.
1: Sí,
0: y recordamos que un mineral o una vitamina, cuando son moléculas que cuando las tienes en deficiencia, están por debajo de la norma, te enferman. Y como esta vitamina interactúa en la práctica totalidad de las estructuras del cuerpo humano, por lo menos una vez al año tendríamos que medirla para poder evaluar cómo están esos niveles de vitamina D3, que sabemos que son tan importantes para el conjunto total de todas las estructuras de nuestro organismo. Y recordar que cuando queremos tratar problemas de osteoporosis o problemas de osteopenia, hay que darle un pequeño ayudante, que es la vitamina K2.
1: Bien, o sea que se pueden combinar las dos, ¿no?, cuando estamos en esa situación de osteopenia o osteoporosis.
0: Así es, porque sabemos que la vitamina D capta el calcio del intestino, se lo entrega a la vitamina K2, la vitamina K2 se lo entrega a la osteocalcina, y la osteocalcina la deposita en una matriz denominada GLA directamente en el hueso, con lo cual esta sinergia entre vitamina D3 y la K2 es muy importante cuando hay problemas ya de osteopenia o de osteoporosis.
1: De acuerdo. Pues doctor, vamos a hacer un alto para la publicidad y luego continuamos conversando.
0: Muy bien.
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9: Doctor, nos hablaba de las molestias intestinales, de los problemas por no tener una buena flora intestinal, pero hablemos, si le parece, del estómago, porque muchas veces hay cantidad de molestias que no se resuelven, y no están en el intestino, están en el estómago.
10: Así es, sabemos que muchas personas sufren o padecen de problemas de reflujos gastroesofágicos, dolores a nivel del estómago. Fíjate que los alemanes dicen que el estómago no tiene dientes.
9: Sí.
10: Y muchas personas pues comen muy deprisa, llegan residuos o fragmentos muy grandes sin digerir y sin haber sido masticados al estómago, y esto pues con el tiempo pues puede, como el estómago no tiene dientes, pues puede generar multitud de problemas gástricos y también multitud de problemas intestinales.
9: Uh-huh.
10: Entonces, para aquellas personas que sufren y padecen de reflujo gastroesofágico, pues nos vendría muy bien un preparado del mundo natural. Sí. Que se llama GastroPlus.
9: GastroPlus
10: es un preparado de aloe vera, 10 uh-huh. veces concentrado, el principio activo que actúa en estos problemas de reflujo gastroesofágico.
9: Sí.
10: Y también podemos utilizar, si tenemos esa bacteria dichosa, que es el Helicobacter pylori,
9: uh-huh.
10: Esa bacteria que a veces produce muchas molestias a nivel estomacal, pues también Mundo Natural tiene un complemento dietético que se llama PiloStop.
9: PiloStop.
10: PiloStop.
9: Sí.
10: El PiloStop contiene una bacteria que uh-huh. es el... ¿Ves? Estamos tratando un problema de... bacteria con
9: cierto,
10: otra bacteria. Y contiene precisamente Lactobacillus reuteri.
9: Ajá.
10: Que precisamente reuteri. Han visto los investigadores que gran parte de la población, tanto española, europea o americana, estamos bajos en esta bacteria, que es protectora contra el Helicobacter pylori.
9: Uh-huh.
10: Y esta bacteria se ha visto que se le llama en la actualidad la bacteria de la sociabilidad.
9: Sí.
10: Fíjate que en la actualidad, pues a nivel político, a nivel familiar, a nivel de empresa, nadie se pone de acuerdo.
9: Sí, sí, hay líos.
10: Y parece ser que gran parte de este problema pues puede ser debido a que tenemos unos niveles bajos de esta bacteria, el Lactobacillus reuteri, que podemos encontrar precisamente en PiloStop, que lo que hace es reducir los niveles de Helicobacter pylori. Y porque sabemos que un exceso de Helicobacter pylori pues no es una cosa, puede ser una cosa grave si no se trata.
9: Claro.
10: Hasta cuando se produce un crecimiento muy anormal de esta bacteria del pylori,
9: sí.
10: pues puede producir incluso cáncer de estómago.
9: Claro, unas lesiones grandes.
10: Entonces, si queremos mejorar también nuestra sociabilidad y queremos actuar también directamente a nivel de esta bacteria, para el Helicobacter pylori, PiloStop, de Laboratorios Mundo Natural,
9: sí.
10: una cápsula unos 10 minutos antes del desayuno, de la comida y de la cena, y al cabo de 3-4 meses, pues repetir la prueba del aliento
9: uh-huh.
10: para ver si esta bacteria ya se ha normalizado.
9: Claro.
10: Sabemos que esta bacteria, el Lactobacillus reuteri, que repito, es la bacteria de la sociabilidad, produce una interleuquina, que uh-huh. es la interleuquina 10, que es la que da calma al aparato digestivo y da calma también al segundo cerebro, que es el cerebro que tenemos alojado directamente en todo el área abdominal.
9: Uh-huh.
10: Entonces hay que recordar que este preparado PiloStop nos puede ayudar en este sentido.
9: Sí.
10: Pero también hay que armonizar, hay que regularizar también el equilibrio de la flora intestinal. También podemos utilizar complementos dietéticos como es el Simbioline Megaflora, con una cantidad importante de bacterias también saprofitas, una cápsula 10 minutos antes del desayuno y de la comida. Y muy importante, también regular la alimentación.
9: Claro.
10: Hay que recordar que muchas veces consumimos alimentos que perturban el equilibrio de nuestra flora intestinal. Y sabemos que a través de la dieta paleolítica, uh-huh, a través de la dieta cetogénica, sí, también a través de la dieta mediterránea, pero evitando los alimentos que de alguna forma son alimentos refinados, que a veces introducimos también con la dieta mediterránea. El primer contacto de nuestra flora intestinal con el exterior es con lo que comemos, con lo que bebemos, con lo que ingerimos. Y si sabemos elegir de forma adecuada un buen alimento, sí, ese buen alimento se va a comportar como un auténtico medicamento, no solamente a nivel intestinal, sino también a nivel global. Uh-huh. Personas que son muy estreñidas, personas también que tienen problemas de estreñimiento o diarrea, pues se pueden ayudar con estos complementos dietéticos para armonizar y regularizar ese equilibrio de todo el intestino. Recordar, cuando hay estreñimiento, pues también el kiwi, la papaya, el mango, ese plátano verde nuestro, el de Canarias,
9: sí,
10: que también aporta también multitud de, uh-huh, de sustancias, de fibras, que nos ayudan a estimular la onda peristáltica intestinal, pues también estaría muy indicado, porque yo siempre lo digo, cuando el aparato digestivo está en silencio,
9: ajá,
10: esto significa que todo está funcionando correctamente.
9: Sí.
10: ¿Y cuándo está en silencio? Pues cuando no tenemos digestiones pesadas, claro, no tenemos dolores abdominales, no tenemos gases, no tenemos problemas de estreñimiento o diarrea.
9: Uh-huh.
10: Pues cuando todo está en silencio, significa que todo está trabajando de forma eficaz, y esto en definitiva es salud. Porque gran parte de nuestra salud depende de lo que sucede, de lo que acontece en nuestro aparato digestivo y en nuestra flora intestinal.
9: Pues atendemos entonces a estas recomendaciones: Gastro Plus, Pilo Stop y Simbioline Megaflora. Tres productos de Mundo Natural.
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1: Continuamos en directo con todos ustedes. Nuestro teléfono abierto, 981 13 44 33, porque recibimos ya al doctor don José Luis Vázquez, que atiende sus consultas. Muy buenas tardes, doctor.
11: Hola, muy buenas tardes para ti y para todos los oyentes. Un abrazo.
1: Le quería pedir una recomendación, porque son muchas personas las que tienen en este tiempo cansancio y falta de energía. ¿Qué les puede aconsejar? Porque muchas veces también necesitamos evitar infecciones en este tiempo y que nos inmunice un poquito frente a los cambios de temperatura y a estas situaciones climatológicas que pasamos.
11: La inmunización viene ocasionada con un complemento que se llama Defenvital.
1: Sí.
11: Es específico para subir nuestras defensas, ponerlas a tope.
1: Sí.
11: Y dejarnos inmunizados frente a cualquier infección del tipo que sea, broncorrespiratoria, digestiva, etcétera. Uh-huh. Pero además también es un complemento que nos va a dar energía. Lleva jalea real liofilizada en su composición.
1: Sí.
11: Y esto hace que nos dé energía tanto a nivel físico como a nivel mental.
1: Sí.
11: Tomando este complemento, que viene en forma de viales, que recomendamos siempre tomar el primer envase para tener una respuesta rápida y eficaz. Sí. Dos viales diarios, el primer envase de FemVital, sí, uno antes del desayuno y otro antes de la cena, y luego seguiríamos, si es necesario, con un vial nada más al día antes del desayuno. Y esto, por sí, un lado, nos va a inmunizar frente a procesos infecciosos, bien respiratorios, bien digestivos, que en verano, son mucho más frecuentes.
1: Sí.
11: Pero además es que nos va a dar vitalidad, energía, ánimo y fortaleza, tanto a nivel físico como a nivel mental, tomando este complemento en la forma que he indicado.
1: De acuerdo. Pues doctor, antes de seguir conversando, vamos al teléfono, que tenemos a Rosa, que quiere realizar una consulta. Buenas tardes.
11: Muy bien.
12: Buenas tardes.
1: Hola,
12: me llamo Rosa.
11: Hola, Rosa. Y buenas tardes, díganos.
12: Buenas tardes. Mire, yo, con respecto al Novagras que me había usted dicho para que me era bien, para estar menos hinchada y el Mour, eso me va muy bien. Ya me noto mucho mejor. Pero ahora mi siguiente consulta es el cansancio que noto en las piernas, sobre todo estos calores que me matan. Sí. Y no es que tenga muchas varices, tengo así como unas chiquitinas, y aparte de eso me detectaron que tengo un quiste de Becker en la pierna izquierda, y yo noto que una vena o una varita me hincha mucho. Me gustaría que ustedes me aconsejaran algo, a ver cómo me podían ayudar.
11: Bueno, para mejorar esa mala circulación de retorno, sí, que tienen las piernas, y además se le va a agravar ahora con, sí, las malas temperaturas, porque se produce una vasodilatación, lo que enlentece todavía más la circulación de retorno.
1: Sí.
11: Va a utilizar usted dos complementos. El primero,
12: sí,
11: es un complemento por vía interna, unos viales que se llaman Circudol.
12: Circudol,
11: circulación.
12: Eso por...
11: Sí. Y dol de dolor, sí.
12: Iba a decir si eso es... No.
11: De a este ver... circudol,
1: sí,
11: va,
1: sí,
11: a tomar usted el primer envase para hacer un tratamiento de choque, y cuanto antes note una mejoría significativa en su mala circulación de retorno, va a tomar dos viales, dos, sí, botellitas de circudol al día, una antes del desayuno y otra antes de irse a la cama por la noche.
12: Bien.
11: Y luego ya los siguientes envases que necesite tomar hasta normalizar al 100% su mala circulación de retorno, ya tomaría un vial de los siguientes envases nada más antes de acostarse por la noche. Y además de este tratamiento a nivel interno, para que más rápidamente note una mejoría significativa en la circulación de retorno, va a aplicar un tratamiento a nivel tópico con una crema que se llama Celularis Omega 3. Es a base de, como indica su nombre, de ácidos omega 3, aceite de argán, de karité, rosa mosqueta, ácido hialurónico, colágeno, una crema excelente con la que, sí, se va a dar unos masajes en las piernas dos veces al día, por la mañana y por la noche, y el masaje siempre de abajo hacia arriba, del tobillo hacia la rodilla, y verá cómo con estos dos complementos, los viales de Circudol y la crema Celularis Omega 3, aplicados en la forma que le he indicado, va a notar rápidamente una mejoría significativa en la mala circulación de retorno. Va a prevenir la aparición de varices, de hemorroides, de calambres musculares, del síndrome de piernas inquietas, etcétera. En definitiva, va, sí, a tener una mucha mejor calidad, sí, en la circulación de retorno que va a tener, bien, durante
12: qué
11: el
12: bueno,
11: verano.
12: Qué bueno, bien, bien. Entonces, ¿me pasas el teléfono?
1: Claro que sí, yo le paso, sí, el teléfono. 644... 92 91 90. 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Pues vale. ¿Todo claro, Rosa?
12: Sí, muchas gracias por su atención.
11: Gracias a usted, que se mejore rápidamente y que tenga una buena tarde, señora.
12: Gracias. Igualmente, igualmente a usted.
11: Muy amable, gracias.
1: Adiós, gracias. Adiós. Doctor, ¿qué recomendación nos puede hacer para los dolores articulares? A veces no sabemos exactamente qué nos duele, pero a muchas personas les duele todo. ¿Qué recomendación natural nos puede hacer?
11: Bueno, los cartílagos articulares son un complemento, una especie de discos esponjosos, sí, que evita el roce en las articulaciones de hueso con hueso. Por ejemplo, en las rodillas, que la final del fémur roce con el principio de la tibia y el peroné, en la columna vertebral, que roce vértebra con vértebra, pero además, en el caso de la columna, también tienen el papel de proteger todos los nervios de nuestro organismo que salen de la médula espinal,
1: sí,
11: entre vértebra y vértebra, que no estén pinzados. Hay un disco que los protege y, bueno, en todas las articulaciones hay siempre cartílagos articulares, discos intervertebrales, etcétera, que con el tiempo pueden ir desgastándose y llegar un momento en que no protegen lo suficiente y de ahí viene el problema.
1: Sí.
11: Y para regenerar este problema y evitar este deterioro de los discos intervertebrales y cartílagos articulares, etcétera,
1: sí,
11: se puede tomar un complemento que es específico para mejorar la calidad y mantener el grosor y la elasticidad de estos discos, de estos cartílagos articulares,
1: sí,
11: que se llama Osteomar, que está compuesto a base de un calcio muy biodisponible, porque es un calcio natural, pero además lleva vitamina D para fijar ese calcio en los huesos, en las articulaciones. Lleva también colágeno para que luego el hueso no sea demasiado rígido, se rompa con facilidad, que tenga cierta elasticidad.
1: Sí.
11: Pero sobre todo lleva el alga clama, de la que he hablado en muchas ocasiones, insisto, que es una sustancia que tiene la particularidad de estimular la formación de células madre en nuestra médula espinal, resultando ser el mejor complemento natural que hay para rejuvenecer todo nuestro organismo. Y de este Osteomar se toman, como indica la etiqueta del complemento, dos, sí, cápsulas antes del desayuno y dos antes de la cena, que es el complemento curativo de ese problema osteoarticular que podemos tener.
1: Sí.
11: Y mientras, para tener una calidad de vida y no estar sufriendo dolor permanentemente, vamos a tomar un segundo complemento, que es un analgésico antiinflamatorio totalmente natural a base de cúrcuma, la más biodisponible que hay en el mercado. Es una cúrcuma micelar que no necesita de la pimienta negra para que lo aprovechemos,
1: sí,
11: que no afecta al estómago ni a la tensión arterial como los analgésicos antiinflamatorios de síntesis, y que además viene reforzada por una mayor acción analgésica antiinflamatoria con silicio y arpagofito.
1: Sí.
11: Es un complemento que se llama Fitocur, con F de Francia y K de kilo. Y este Fitocur podemos empezar tomando 3 cápsulas al día, una, sí, después de cada comida, si el dolor es intenso. Y luego, según vayamos mejorando gracias a la acción del Osteomar y disminuyendo el dolor, pues también disminuimos el Fitocur de 3 cápsulas al día a 2 a 1.
1: Sí.
11: Las que necesitemos para pasar el día sin molestia alguna. Y si tenemos la suficiente paciencia y constancia con este tratamiento, solucionaremos al 100% el problema osteoarticular que padece.
1: De acuerdo. Doctor, y otra pregunta. ¿Qué nos puede recomendar para recuperar la función sexual tanto en hombres como en mujeres?
11: Pues hay un complemento muy novedoso, totalmente natural, sin toxicidad, sin efectos secundarios, compatible con cualquier tratamiento médico. Y como tú bien dices, sirve para mejorar la libido en las mujeres, que muchas de ellas en la menopausia y a partir de ella tienen un detrimento en la libido, en el apetito sexual.
1: Sí.
11: Y en los hombres, pues también tienen problemas, según vamos cumpliendo años, de tener disfunción eréctil, de que nos baje la concentración de testosterona en sangre, así como la espermatogénesis, cosas que repercuten en nuestra potencia sexual.
1: Sí.
11: Y hay un complemento, como digo, muy novedoso, totalmente natural, que está compuesto a base de Libux, es un extracto patentado de Damiana, aparte de otra serie de sustancias naturales como la maca negra, el zinc, el ginseng, etcétera, para prevenir y evitar esto y mantenernos, tanto a los hombres como a las mujeres, con una libido adecuada, con una potencia sexual apta para seguir manteniendo relaciones sexuales totalmente satisfactorias, tomando este complemento que, repito, se llama Duraben, del que se toman dos cápsulas al día, una después del desayuno y otra después de la cena, y que en pocos días vamos a notar la eficacia de este complemento que está dando a nivel mundial un tratamiento muy importante, y sobre todo este complemento Libux del que hablaba anteriormente,
1: sí,
11: que tiene muchísimas publicaciones internacionales valorando y calibrando lo que les estoy contando, que es un excelente complemento,
1: sí,
11: para mejorar la libido en las mujeres, prevenir la disfunción eréctil en el hombre, con lo cual es un excelente complemento para mantener unas relaciones sexuales totalmente satisfactorias, tanto en un sexo como en otro.
1: De acuerdo, Duraben. A veces los varones tienen algún que otro problema y el origen está en la inflamación prostática. ¿Qué recomendación les puede hacer?
11: Bueno, pues para evitar esa inflamación prostática, esa hiperplasia benigna de próstata, como se llama técnicamente el problema,
1: sí,
11: hay un complemento específico que se llama Flora Pros. Flora porque está compuesto exclusivamente a base de plantas y Pros porque es específico para tratar esa hiperplasia benigna de próstata.
1: Sí.
11: Tomando dos cápsulas diarias, una antes del desayuno y otra antes de la cena, vamos a comprobar rápidamente que tenemos un descanso nocturno mucho más tranquilo, nos vamos a ir teniendo que levantar cada vez menos veces al baño para ir a orinar,
1: uh-huh,
11: y en un plazo máximo de 3-4 semanas prácticamente,
1: sí,
11: vamos a poder dormir 7-8 horas seguidas sin necesidad de levantarnos, vamos a bajar la inflamación prostática de tal forma que va a dejar de presionar la vejiga, podemos vaciar totalmente la vejiga,
1: sí,
11: cuando vayamos a orinar, cosa que no ocurre cuando tenemos la próstata inflamada, se queda la vejiga rellena en la mitad de su capacidad, por eso hay que ir con tanta frecuencia al baño, va a hacer que tenga un chorro fuerte cuando micciona,
1: sí,
11: y además también va a ayudar en la potencia sexual, porque este problema,
1: sí, de
11: la hiperplasia benigna de próstata, tiene un efecto de detrimento en la potencia sexual del varón,
1: sí,
11: y con este complemento también se va a prevenir la disfunción eréctil y se va a minimizar al máximo la falta de potencia sexual de los pacientes de hiperplasia benigna de próstata.
1: Sí.
11: Con este complemento, tomándolo en la forma que he dicho, sí, rápidamente, se le va por un lado a proteger los niveles de PSA en sangre, que no pasen de 4. Poco a poco va a ir notando que con menos frecuencia tiene que levantarse para la noche a orinar.
1: Sí.
11: Llegará el momento en que pueda estar 7-8 horas durmiendo,
1: sí,
11: seguidas, sin necesidad de ir al baño.
1: Sí, estamos fuera de tiempo ya, doctor. Estamos fuera de tiempo.
11: A potenciar la sexualidad.
1: De acuerdo, Flora Pros es como se llama este producto. Pues doctor, muchísimas gracias. Terminamos aquí. Hablamos mañana, continuamos con nuestra conversación. Gracias.
11: De acuerdo, un abrazo para todos. Gracias y hasta mañana. Adiós.
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1: Estamos finalizando nuestro programa La Salud Natural. Les recuerdo que para todo lo que quedó pendiente y para realizar sus consultas al doctor, tienen nuestro número de teléfono 902 13 44 33. Dejan su nombre y número de teléfono y nosotros les llamamos. Pero si lo que quieren es pedir cita directamente con el doctor, les facilito el teléfono del Instituto Biológico de la Salud en Madrid, 91 597 40 30. 91 597 40 30. Y ahora sí, nos despedimos ya de todos ustedes. Agradeciendo su presencia, les esperamos en el próximo programa. Que sean felices.

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1: Alcanzamos las 7:01 y vamos hasta Hamburgo. Desde allí nos llama Miranda. Hola Miranda, buenas tardes.
2: Buenas tardes, Susana. ¿Qué tal estamos por ahí?
1: Por aquí muy bien, estupendamente. ¿Qué tal por ahí?
2: Aquí también. Aquí bien, también. Miro para aquí, hacia Vilaboa, para La Coruña, por ahí todo, está todo despegado, bien.
1: Bueno, no hay tormenta, por aquí no hay tormenta, suerte, qué suerte.
2: De momento aquí no hay nada, no. Bueno, vendrá, pero no, no sé.
1: Por aquí no dan tormenta, así que bueno, por esta zona no, hay que, bueno, pues
2: no,
1: mira.
2: No. Bueno.
1: Hay que, otras veces vendrá, porque esto depende cuando toque, esta vez tocó en otros puntos, pues va cambiando de lugar, va cambiando.
2: Eso sí es
1: verdad. Así que mientras no venga, bueno, hay que aprovechar.
2: Ya.
1: Bueno, ¿y qué vamos a poner de canción, Miranda?
2: Tengo
1: ¿estás ahí?
2: Rica. ¿Eh?
1: ¿Estás ahí?
2: Sí. Estoy aquí.
1: Bien, bien. Pues dime qué canción entonces.
2: Voy a pedir una de Sopa de Caracol, para bailar un poco por ahí la gente.
1: Venga, Sopa de Caracol, de Banda Blanca, estupendo.
2: Tengo varias canciones, pero va así.
1: Vamos a poner.
2: Mari Carmen y Fernando de Cedeira. María de Santiago, José de Órdenes, Adrián de Celi. Y a María José de Bueno. Paquito Dorenzi, Balbina de Tordoya. Y para ti, y para Lucía, y un feliz fin de semana, de mes, y un feliz puente, y el día 4, lunes de mayo, a ver si nos encontramos otra vez por aquí.
1: Claro que sí, pues sí, de momento, hoy, mañana, pasado, aquí estamos, ¿vale, Miranda? Seguir escuchando.
2: No, bueno, yo escucho, y si el viernes hay algo por ahí de
1: también lo escucho. También, siempre.
2: Porque yo, otras veces que fui a San José y algunas fiestas más, me escuché tres veces yo. ¿Te acuerdas tú aquella vez que estaba yo de pintor en un garaje de Bisantoña?
1: Ah, y te coincidió escuchar eso.
2: Y lo escuché tres veces seguidas otra vez. Que,
1: fíjate.
2: Que había una cosa así que no había
1: programa,
2: no era
1: en directo,
2: pero era repetido de otros.
1: Y te coincidió, mira qué bien.
2: El 18 de septiembre.
1: Pues hay que pintar el garaje otra vez, ¿eh? Otra vez ya.
2: No, ahora no pinto más. Ya.
1: Nada.
2: No.
1: Bueno, pues un abrazo,
2: bueno,
1: Miranda,
2: pues
1: que vaya bien la
2: que
1: semana.
2: Que todo vaya bonito este
1: igual,
2: puente.
1: Igualmente, para ahí también, ¿vale?
2: Venga,
1: hasta
2: chao.
1: La próxima, chao.
2: Bueno, chao, hasta la próxima.

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Y ahora vamos a bailar en pijama. ¿Qué os parece? Venga, está de moda bailar en pijama también. ¿Y cuántos vídeos nos suben a las redes sociales también bailando en pijama la gente en su casa? Bueno, pues... ¿Y cuántos vídeos, sobre todo en pijama, durante la pandemia? Ya van unos años, ¿eh? Madre mía, cómo pasa el tiempo. Lo importante es bailar, llevemos lo que llevemos encima. Vamos a ponerle esta canción para Manuel, que nos manda un WhatsApp desde Oleiros. Y dice, hola, buenas tardes, ¿me podéis poner la canción del Arrebato Bailando en Pijama? Va dedicada para Geli, para mi compañera de batallas y también para todos los radioyentes. Muchísimas gracias. Bueno, pues gracias a ti, Manuel, por estar ahí. Te ponemos ya esta canción del Arrebato Bailando en Pijama.

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1: Pues al WhatsApp que nos vamos después de escuchar a Revolver. Vamos con el mensaje que nos envía Carlos desde Bayona. Dice: hola Susana, esta semana me gustaría escuchar y compartir con todos el tema Don't Dream It's Over de Crowded House. Feliz semana y feliz Día de la Madre. Saludos desde Bayona. Muchísimas gracias, Carlos, por estar siempre ahí. Fiel al programa, un abrazo enorme y suena ya tu canción.

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1: City 27 desde Salvaterra nos llama Camilo. Hola, Camilo.
2: Hola.
1: ¿Qué tal? ¿Cómo estás?
2: Vamos yendo.
1: Estupendo. ¿Y qué vamos a ponerte hoy?
2: Cristian Castro, Azul.
1: Azul, de Cristian Castro, vale. ¿Y para quién la vas a dedicar, Camilo?
2: Y en eso se va la tormenta.
1: ¿Aún hay tormenta por ahí, sí?
2: Sí, aún cae algo. Bueno, pues va alejando.
1: Entonces hay que estar dentro,
2: ¿eh? Y el sábado tenemos que ir a la cena de la comida esa.
1: ¿Tenéis cena o comida? ¿Qué tenéis?
2: Sí, cena.
1: Cena,
2: a las 8:30 de la tarde.
1: Ah, muy bien. Entonces tienes que mejorar.
2: A base de marisco y cosas así.
1: Tienes que mejorarte para estar al 100%.
2: Exacto, de cómo mejorar para eso.
1: Claro que sí. Bueno, ¿y para quién vamos a dedicar Azul, de Cristian Castro?
2: A Manolo Darneves, a Mérita, a Ernestina, a Saladina, a Pastor de Salceda, a Juan Manuel Danosa Casilla, a Maica, a Carmen, Antonio, Santi, Paula, Carmen Madrid, María Carmen Madrid, a Víctor y a Emma. Y a ti, y a la compañera Lucía, y al doctor de ayer.
1: Muy bien, Camilo, pues un abrazo muy grande y te ponemos ya la canción, ¿vale?
2: Muy bien.
1: Buena tarde, vale. Chao, Camilo, chao.
2: Hasta la semana que viene.

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6: Y un WhatsApp nos lo envía Juanma desde Lugo, que dice: hola Susana, estoy aquí escuchando desde el trabajo, ya me queda poquito para acabar la jornada y me apetece que me pongáis un Mix 70 de la Orquesta Principal. ¿Es posible? Claro que sí, Juanma, que es posible. Venga, ánimo, que ya queda poco, ya casi está ahí el fin de semana y vamos a bailar y recordar los años 70 con la Orquesta Principal.

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1: 7:46, ahí dejamos a la orquesta principal y nos vamos a Cabral, allí está Marga. Hola, Marga.
2: Hola, Susaniña, ¿cómo estás, corazón?
1: Yo muy bien, ¿cómo estás tú?
2: Bueno, vamos tirando, un dolor de aquí, un dolor de allá, pero vamos tirando, Susaniña.
1: Pero los vas venciendo todos, muy bien, muy
2: sí,
1: bien.
2: Sí, vamos tirando, sí, cariño.
1: ¿Y qué canción quieres hoy, Marga?
2: Mira, ponme, si puede ser, de José Vélez, Siete Rosas.
1: Siete Rosas, venga, pues te las vamos a poner, claro que sí. ¿Para quién las dedicamos?
2: Para ti, cariño.
1: Venga, pues vamos con estas siete rosas amarillas y te mando un beso grande, grande. Mejórate, y, ¿vale?
2: Y yo a ti también, corazón. Hasta
1: gracias,
2: la semana.
1: Gracias por estar ahí. Chao, Marga. Vale. Chao.

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1: Ahí estaba la dedicatoria de Marga, de Cabral, y viajamos ahora a Monforte de Lemos. Desde allí Diego nos manda un mensaje, dice: hola, buenas tardes Susana, quiero dedicarle para mi madre Mercedes la canción de Celia Cruz, La vida es un carnaval. Bueno, pues puede que sí, vamos a bailarla.

0: minutos, seguimos con más música, más alegría, más canciones en la tarde. Es tuya, tenemos a José en A Coruña. Hola, José.
1: Hola, Susana, ¿qué tal?
0: Por aquí muy bien, ¿tú cómo estás?
1: Bien, con calor.
0: Con calor y contento con el Depor, imagino, ¿no?
1: Hombre, contentísimo.
0: Ay, si siguiésemos así. Ay, ay,
1: a
0: ay,
1: ver
0: ay,
1: si nos toca este año extender ya.
0: A ver, y directos, directos a poder
1: directos.
0: Ser, ¿eh?
1: Hombre, que no nos venga el Cádiz a fastidiar.
0: Sí, ay, ay, cómo son las cosas, ¿eh? Cómo son las cosas.
1: Hombre.
0: Porque ahora el Cádiz, con Lucas, con Idiáquez de entrenador, fíjate tú, ¿eh?
1: Hombre.
0: Estos cruces, ¿verdad?, que se producen siempre, pero bueno, es la emoción del fútbol, pero no, el Depor es mucho Depor y podrá con todo, ya verás, ya verás. Bueno, ¿qué te ponemos de canción, José?
1: Una canción de Anaquiro, la que quieres.
0: ¿De Anaquiro? ¿Te gustan todas?
1: Sí.
0: Venga, pues vamos a poner en Sembranza, que son varias de Anaquiro, y así disfrutamos muchísimo de esta gran artista.
1: Vale.
0: ¿Para quién la dedicamos, José?
1: Para nuestro Deportivo.
0: Venga, pues para el Depor y deportivistas, a seguir con fuerza, a seguir en puestos de ascenso directo y a por el ascenso.
1: Eso.
0: Vale, José, un abrazo enorme.

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1: Ahí está la música de la grandísima Ana Quiro. Y vamos a Ourense, allí está Carmela. Hola, Carmela.
2: Y aquí está Ana Falcón.
1: ¿Qué tal? Bien, muy bien. ¿Y tú qué tal? ¿Cómo estás?
2: Bien, dentro de un lado bastante bien, cielo.
1: Bueno, con este tiempo sí. Mucho mejor, ¿no?
2: Sí, bueno, de maravilla.
1: Ya
2: maravilla.
1: No tienes tanto frío.
2: No, que va, que va. Y sales y miras todo tan bonito, tan bonito. Qué pena es que ahora estén todas las flores, todo, y después te quedes sin esas flores.
1: Ya.
2: Pero hoy está, mira, de verdad, le echo loas yo misma, porque no vas, la gente mira para él, pero no se dice nada, ¿sabes? Cada uno, pero es que está todo precioso, oye.
1: Qué bonito.
2: Y te alegra el corazón, ¿sabes?
1: Verlo todo así, con esa luz, con esas flores, todo tan primaveral.
2: Todo tan bonito.
1: Qué bien, sí, qué bien. Sí.
2: Y así, pues viviendo día a día, cielo.
1: Es como hay que vivir, día a día.
2: Día a día. Y dándole gracias a Dios, oye. De verdad. Tú pues... no, porque aún eres joven, pero cuando uno ya tiene una edad, le dan muchas gracias a Dios por un nuevo día.
1: Bueno, siempre hay que darlas, tengamos la edad que tengamos, Carmela, que esto no somos de aquí y hay que aprovechar cada día. El hoy está, mañana sí. No lo sabemos, o sea que hay que aprovechar, sí.
2: Yo, pues hago a largo plazo, hago unas, bueno, pienso en esto, en lo otro, yo siempre te estoy pensando a largo plazo.
1: Bueno, porque eso sí que lo solemos hacer, aunque sepamos que hay que vivir el día a día, es tener una motivación, un empuje de vida, el hacer planes a largo plazo, sí. Claro que sí, mujer.
2: Mañana hago esto, pasado claro. Hago lo otro, bueno, así.
1: Planes viviendo. Tenemos que tener, eso está claro.
2: Viviendo, es de verdad. Bueno,
1: no porque así tenemos ilusión.
2: Mira, cielinho.
1: Dime.
2: A mí me gusta mucho Leonor Cohen. Me vas a poner la que tú quieras.
1: De Cohen.
2: Me gustan todas las de él, me gustan todas. Ese señor vivió por España, ¿sabes?
1: Te gustan todas.
2: Tú no sabes que vivió por España.
1: ¿Vivió por España?
2: Sí.
1: Ah, mira.
2: Estuvo en León, estuvo, Leonor Cohen, sí.
1: Fíjate.
2: Si le buscas la biografía, él tuvo un tiempo que estuvo en España.
1: Fíjate.
2: Que a mí me gustan todas las telas.
1: Todas. ¿Te gusta Aleluya? ¿No? ¿Te gusta Teddy's World? Todas,
2: ay,
1: todas.
2: Todo, su voz. Me gusta el tono de su voz mucho.
1: Bueno, pues ponemos una sí. Bonita. Venga, estupendo.
2: Que la dedico a ti y a todo. Y al que me cogió la chica esa de...
1: A Lucía.
2: Muy, muy mona, muy salada. Muy maja.
1: Muchas gracias, Carmela.
2: Sí, y tú también.
1: Pues me alegro muchísimo de escucharte, de que estés mejor y disfrutando de la primavera.
2: Sí, yo escucho, yo estoy, mira, estoy en la galería. Estoy arreglando la vida después, bueno, día a día, como se puede.
1: Ya.
2: Pero bueno, dentro, gracias a Dios, dándole gracias, yo siempre dándole gracias a Dios, a la Virgen. Había un señor que hablaba de la Virgen. Sí, yo, vamos, que no soy del primer banco de misa, pero después, pues tengo mi fe para mí misma. Comprendes que yo creo que son los que me ayudan a vivir.
1: Esa fe que tú tienes, ¿no?
2: Sí.
1: Pues bueno, con esa fe vamos a seguir y te mandamos un besiño enorme, Carmela, ¿vale?
2: Sé, de parte de ti, ya
1: de corazón.
2: Sé, cielo.
1: Vale.
2: Uy, ese corazón que tienes tan grande.
1: Muchas gracias, sí. Carmela.
2: Pues se la dedico a Isabel de Terranova, a Paquita de Orense, a Mercedes de Cangas, a Félix de Ferrol y Isabel de Ferrol. Luego después va para nosotros también. Ponme la que tú quieras, cielo.
1: Venga, pues te ponemos sí. Teddy's World de
2: Leonard Cohen. Un abrazo muy fuerte.
1: Otro enorme. Tengo... Para ahí, recoge lo que te lo mandamos, ¿vale?
2: Venga, gracias.
1: Gracias, Carmela.
2: Manteniendo de ti, lo cojo. Bueno.
1: Coge, que ahí va, ya llega.
2: Dándote palmadas a mí después en la espalda.
1: Muy bien. Venga. Que sientas venga, nuestro guapísimo. Calor, viquiños. Chao, Carmela.
2: Adiós,
1: chao,
2: chao.
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10: Y aquí nos dieron las 4 y 32 minutos. De momento no nos dieron las 10 y las 11, pero bueno, a todos se llegará. Seguimos en la tarde disfrutando contigo la música aquí en la sintonía de Radio Voz. En Ribeira tenemos a Manola, que nos manda esta nota de voz.
11: ¿Qué tal, amigos? Buenas tardes. Soy Manola de Ribeira. Hoxe, o día de San Jorge, gustaríame escoitar unha canción de Juan Manuel Serrá que se titula Hoy puede ser un gran día. E comparto con todos vos, como sempre, cos oyentes, con cos que traballades aí en Radio Voz, e moi en especial co meu sobrinho Jorge, coxe a súa nomástica. Moitas gracias, Eriquiños.

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1: Y vamos a intentar entre todos que sea un gran día, una gran tarde, que el día culmine de la mejor manera posible y que se desarrolle también de una manera bonita, con canciones, con música y con Abel, que está en Foz. Hola, Abel.
2: Muy buenas tardes, Susana. ¿Qué tal?
1: Por aquí muy bien. ¿Cómo va la tarde por ahí?
2: Bien, de momento bien. Hay mucho ruido porque hay máquinas aquí destrozando las carreteras y va.
1: ¿Destrozando o están arreglando?
2: Bueno, de alguna manera.
1: Algo arreglan, ¿no?
2: Exacto.
1: Bueno, las obras son un poco latosas, pero bueno, se supone que hace falta hacerlas, se supone.
2: La verdad que sí.
1: Para mejorar el estado también de las carreteras, que hace falta, es verdad.
2: La verdad que sí, pero bueno.
1: Bueno, ¿qué te vamos a poner hoy, Abel?
2: De Morat, di que no te vas.
1: Di que no te vas, venga. ¿Y para quién la vas a dedicar?
2: Pues para ti en primer lugar, para Lucía, a todos los enfermos y a todo Radio Voz, y así para Elena del Mar, bueno, mejor dicho, de Lorenzana. Sí, es verdad. María Luisa de Coruña, Antonio de Palas, Chema Lorenzi, mucho ánimo para todos los enfermos y un beso grande aquí, Susana. Y para Fernando y María Carmen de Cedeira. Feliz día y que lo paséis bien, ¿vale?
1: Y tú también, ¿no vas a salir a pasear por la tarde, a ver, o ya saliste por la mañana?
2: No, yo voy por la mañana siempre.
1: Por las mañanas, las tardes son para la tarde es tuya.
2: Y la verdad que sí, oye, ya no me apetece salir así.
1: Fíjate.
2: Pero por la mañana siempre, una vez que desayunas ya te vas a caminar y las horas y media no hay quien lo saque.
1: ¿Y por la tarde descansas?
2: Sí, por la tarde, oye, vas a comer con tranquilidad sobre las dos. Y bueno, pues ya vienes caminando y bueno, viene charlando con un amigo que viene también de comer de aquella parte. Y bien.
1: Ah, muy bien.
2: No.
1: La tarde con más tranquilidad.
2: Claro, y me gusta escribir, estar leyendo y bueno.
1: Qué bien, qué bien.
2: Y la radio de fondo siempre, eso jamás se despierta.
1: Repartes así el día a tu manera, con tus horarios y tus actividades. Muy bien, bien, muy bien. Y con la mente siempre activa. Estupendo, Abel, muy bien.
2: Hay que tratar de hacerlo ahí, si no, mira, malo.
1: Es verdad, tienes toda la razón. Bueno, pues gracias por tenernos ahí de fondo y te mando un abrazo enorme, enorme, ¿vale?
2: Gracias, yo mismo te digo mucha salud y mucha suerte en la vida, ¿vale?
1: Gracias, Abel, viquiños, chao, chao.
2: Chao, cuídate.

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1: Di que no te vas, no queremos que nadie se vaya, ¿eh? Que sigáis aquí hasta las 9 en la sintonía de Radio Voz. Esta canción de Morat la pedía Abel desde Foz. Cruzamos Galicia y de Foz viajamos hasta Mos. Allí tenemos a Rosa Mar y dice: buenas tardes, hoy me gustaría escuchar la canción de Juan Pardo con Paloma San Basilio, No somos malos. Va para mi familia, para ti y para todos los de Radio Voz. Pues muchas gracias, Rosa Mar, y un besazo enorme, y ponemos ya esta canción.

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1: 4:46, desde Vigo nos llama Rubén. Hola Rubén, buenas tardes.
2: Buenas tardes, Susana.
1: ¿Qué tal?
2: Bien. La canción que pongáis hoy es Moriría por vos.
1: Moriría por vos, vale.
2: Amaral.
1: Por Amaral, muy bien. ¿Y para qué la vas a dedicar, Rubén?
2: Para mi madre, para mi hermana y para Abel.
1: Venga, pues se la ponemos de tu parte y te mando un abrazo. Vale, Rubén.
2: Chao, chao.
1: Gracias por llamarnos. Chao, chao.

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4: Claro que sí, ahí puedes dejar tus mensajes para elegir tus canciones y las pondremos aquí en La Tarde es Tuya. Hemos escuchado a Manolo Couto, a Nueva Línea, Sabina, Serrat, Morat, Juan Pardo con Paloma San Basilio, Amaral, mucha variedad llevamos esta tarde y eso que hace poquito que acabamos de comenzar el programa. Bueno, pues ahora vamos a bailar porque Ángela está en A Coruña y dice: hola Susana, quiero dedicarle para mi nieta Daniela la canción Despacito de Luis Fonsi.
5: Ay.

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0: Y es momento en la tarde, estudia, centrarnos en la salud. Abrimos Salud Natural para Todos. Saludamos como cada lunes al doctor Juan Márquez. Hola, doctor. Muy buenas tardes.
1: Hola, buenas tardes. ¿Qué tal?
0: Pues aquí arrancando una nueva semana con muchísima calor y vamos a recordar a los oyentes que desde ya mismo nos pueden llamar al 981 13 44 33. Si quieren hacer alguna pregunta al doctor Juan Márquez, podéis hacerla aquí en directo llamando ese número al 981 13 44 33. También os podéis enviar un email a latardeestuya@radiovoz.es o un WhatsApp al 672-16-77-55. Doctor, y con este calor, a veces las que sufren son las piernas cuando hay problemas de circulación, ¿no?, con el calor. Hablamos siempre de refrescarlas y podemos, pues, agua fría, agua del mar, pero ahí tenemos también un complemento que nos puede ayudar y ser un gran aliado, ¿no?, en esta época del año con calor.
1: Fluyen, y tanto en viales como en crema. Fluyen es un complemento cuando lo consumimos en viales, pues un complemento con ruscus, con escaramujo, con birroja, que son sustancias que llamamos flebotónicas o venotónicas, que es lo que hacen es cuidar la salud de nuestras venas para intentar en la medida de lo posible mejorar esa circulación de retorno, que es la que produce ahora con el calor varices o pesadez de piernas, dolor de piernas, hinchazón. Y luego la crema que se aplica dos veces al día con un suave masaje desde el tobillo hacia la rodilla. Y digo suave masaje, no se trata de estrujar la pierna ni de machacarla, porque muchas veces en un intento de apretar, ¿no?, tenemos esa sensación de que a veces el masaje hay que apretar muy fuerte. Hay que tener mucho cuidado porque las piernas a veces tienen varices que están muy tiernas o varices que se puede hacer incluso una tromboflebitis, porque podemos dañar la pared de la vena e infectarla o hacerle daño. Entonces fluyen en crema con un masaje suave del tobillo hacia la rodilla y fluyen en viales, se toma un vial todas las noches para varices, insuficiencia venosa, pesadez de piernas, hinchazón de piernas, piernas cansadas, para todas esas cosas nos pueden valer, que empeoran ahora con el calor, que eso es lo importante, ¿sabes?
0: De acuerdo, doctor, pues importante ese consejo, ese Fluyen de Laboratorios Mayen para temas de circulación, que con el calor, pues como bien dice, empeoran notablemente. Vamos al teléfono 981-1344-33, nos llama Pedro. Hola, Pedro, buenas tardes.
2: Hola, buenas tardes, Susana. Buenas tardes, doctor.
0: Adelante.
2: Mire, yo hace unos días hice una analítica y el ácido fólico me salió 3,7.
1: Sí. ¿Y qué le han dicho?
2: La médica me dijo que tomara una dieta. No sé si eso ya es suficiente o cómo lo ve.
1: Pues lo veo, pues depende de lo que le dijera que tomara. Si le dijo que tomara una dieta, pues si bien, está correcto. Simplemente por complementar un poco. No le mando...
2: ¿No tendría que tomar vitamina B9 o algo así?
1: No, si su médico ha considerado que solo con la dieta es suficiente, me vale, porque tampoco tiene unas cifras que sean clamorosamente bajas. Entonces, entonces simplemente quiere tomar un complejo vitamínico, puede tomar Vitamás, ¿vale? Vitamás en cápsulas son tres veces, una vez al día durante un máximo de 3 meses, pero yo creo que si su médico ha considerado que con una dieta es suficiente, pues ya está, no
2: vale,
1: le dé más vueltas. Vale, un abrazo grande.
0: Gracias, Pedro, buenas tardes. Hasta luego. Seguimos con más llamadas para el doctor Juan Márquez en directo aquí en Radio Voz, 981-1344-33. Nos llama Lorenzo. Hola, Lorenzo, buenas tardes.
3: Muy buenas tardes, Susana.
0: Adelante, Lorenzo, con su pregunta.
3: Mire, la pregunta es la siguiente. Mire, a mi mujer se le hinchan las manos, toda la mano con el dedo, y tiene problemas al cerrar la mano. ¿Eso qué podrá hacer? Artrosis.
1: ¿Qué edad tiene su mujer?
3: 41.
1: 41 años es un poco joven para la artrosis. Tiene un problema para cerrar la mano, dice.
3: Claro, que no cierra la mano. Esta mañana se le hincharon las manos. Y no puede.
1: Porque ¿Y cuánto le, hace?
3: ¿Perdón?
1: ¿Qué cuánto hace que se le han hinchado?
3: Ya lo noto esta mañana.
1: ¿Y no han ido al médico?
3: No. Ella al mago, nosotros nos inclinamos a tal, como ella tiene bastante colesterol, que sea del colesterol.
1: No, A ver, si se le han hinchado las manos y no puede cerrarlas,
3: claro.
1: lo que hay que ver es qué es lo que tiene. Puede tener desde una retención de líquidos hasta una artritis. Entonces eso, y más, si es una cosa que ha ocurrido desde esta mañana, creo que se lo debería ver un médico, ¿no? Creo que es lo, claro, lo más razonable, y más con 41 años. Con 41 años la artrosis sería muy rara, pero hay que ver si es una retención de líquidos, si es un edema, si es una artritis, y eso se lo tiene que ver necesariamente un médico, ¿vale?
3: Ella el rumón para retención de líquidos sí que padece bastante.
1: Pues puede ser eso, pero tenga en cuenta que es algo que ha ocurrido esta mañana, que necesitan ir a un médico y que se lo vean, ¿no?
3: Claro, perfecto. Vale. Venga, pues muchas gracias.
1: Y un abrazo.
0: Gracias, Rodrigo, que no sea nada. Hasta luego. Claro, continuamos con más llamadas. En la tarde es tuya, estamos en Radio Voz. Sí, doctor, iba a comentar algo.
1: No, que es una cosa que ha ocurrido esta mañana. O sea, yo creo que escapa un poco del objeto del espacio nuestro, ¿no? Yo creo que es una cosa muy aguda, que uno se levanta con ello y, hombre, podemos dar una orientación, pero no podemos recomendar nada porque no sabemos ni lo que hay ahí, mucho menos, hombre, una persona mayor, puede ser artrosis, que le haya ocurrido con frecuencia, que normalmente le ocurra, pero bueno, es un poco complejo el diagnosticar por teléfono.
0: Con las temperaturas no tiene que ver, porque en Galicia tenemos una temperatura alta,
1: sí,
0: es verdad que a veces que hinchan tener, las manos, las piernas.
1: Sí, puede tener que ver con un edema, que es una de las cosas que había dicho, o con una retención de líquidos, pues que se puede ocurrir, pero es raro, las dos manos, hinchazón, habría que verlo y que no puedan, eso hay que verlo, porque no queda más remedio, porque es algo que ha ocurrido desde esta mañana, no es algo que haya visto ningún médico, y esto a veces pues puede ocurrir.
0: Efectivamente, lo ideal es que nos comenten cuestiones también que hayan diagnosticado, que hayan ido al médico, que les comenten lo que puede ser y complementarlo de alguna manera, pero en estos casos lo mejor ir al médico o al médico de urgencias que le examine y que le vea exactamente cómo están esas manos y le hagan las pruebas pertinentes. Volvemos al teléfono, nos llama Álvaro. Hola Álvaro, buenas tardes.
4: Hola, buenas tardes. Mira, a ver si me puede pasar con el doctor.
0: Sí, ya le escucha. Ya
1: sí, hola bien. Álvaro, estoy aquí, hola. Estoy escuchando.
4: Hola doctor, mire, yo solamente quería saber. Estoy tomando Xarelton. Sí. ¿Se puede tomar el Fluyen con el Xarelton?
1: Lo normal es que sí. Es verdad que sí, lo normal es que sí. Xarelton lo toma porque lo toma. ¿Tiene una fibrilación auricular o tuvo un...
4: Pues tengo un problema en la válvula, ¿cuál? En la
1: pero eso le produce una arritmia.
4: Sí.
1: Eso le produce una arritmia.
4: Sí,
1: y tendrá una fibrilación auricular. Lo que podrá usar seguro es el Fluyen en viales, digo, perdón, en crema, ese es seguro. Y lo normal es que no debiera tener ningún problema para usar el Fluyen tampoco, el Fluyen bebido. Eso, lo normal es que no tenga problemas. Lo que pasa es que en esto siempre hay mucha controversia, igual que con el tema de los omega 3, pero es verdad que el Xarelto, que son uno de los nuevos anticoagulantes, no debería interferir ni debería tener un problema. Al final, tanto el ruscus como la vid roja, como el escaramujo, son sustancias que lo que hacen es cuidar la salud de la cara interna de las venas y no debería tener ningún problema. Si tiene cualquier duda, use el Fluyen en crema y ya está, pero lo normal es que pueda usar las dos cosas.
4: Bueno, pues muchas gracias.
0: Gracias, Álvaro. Buenas tardes. Hasta luego.
1: Adiós.
0: Seguimos en directo en la sintonía de Radio Voz. Estamos en Salud Natural para Todos con el doctor Juan Márquez. Si queréis hacer alguna pregunta, consultar alguna duda, podéis hacerlo llamando al 981-1344-33. También os podéis enviar un WhatsApp al 672-16-7755 o escribirnos a latardeestuya@radiovoz.es. Nos llega un mensaje, doctor, que dice: hola, soy Teresa, tengo 61 años. Hace meses que tengo hormigueo en manos y pies. El neurólogo me dijo que podría ser una neuropatía periférica, posiblemente por la diabetes que tengo. Y quería preguntar si hay algo natural que me ayude con estos calambres y esta sensación de hormigueo y cosquilleo que tengo en manos y pies.
1: Si tiene una afectación nerviosa o una motivada por una diabetes, a veces la introducción de un complemento con vitaminas del grupo B puede funcionar bien. En este caso hablaríamos de el Vitamás con B6, B5, B12 puede ayudarle con ese problema de la de la afectación de determinados nervios motivado por el tema de la diabetes, como parece el caso, ¿no? Sería tomar una cápsula de Vitamás todos los días después del desayuno. Eso puede ayudarla. Y luego, si lo que tiene son calambres en las piernas o tiene y no se consigue solucionar con lo que le acabo de recomendar, hay un complemento que se llama Collagenium, que contiene colágeno y magnesio y que puede ayudar en esos calambres. El Collagenium se toma una vez al día, disuelto en agua, un cacito dosificador disuelto en agua. Se llama Collagenium y viene, bueno, pues viene en polvo, y el otro... Y el otro es el Vitamás. Vitamás es para tomar un máximo de 3 meses, ¿vale? Una cápsula diaria durante un máximo de 3 meses.
0: Es interesante para este caso el Vitamás.

0: una cápsula de Vitamás todos los días después del desayuno. Eso puede ayudarla. Y luego, si lo que tiene son calambres en las piernas o tiene y no se consigue solucionar con lo que le acabo de recomendar, hay un complemento que se llama Collagenium, que contiene colágeno y magnesio y que puede ayudar en esos calambres. El Collagenium se toma una vez al día, disuelto en agua, un cacito dosificador disuelto en agua. Se llama Collagenium y viene, bueno, pues viene en polvo, y el otro es el Vitamás. Vitamás es para tomar un máximo de 3 meses, ¿vale? Una cápsula diaria durante un máximo de 3 meses.
1: Es interesante para este caso el Vitamás, para esta oyente, para Teresa, que seguramente está escuchando y que nos acaba de enviar este mensaje. Volvemos al teléfono, al 981 13 44 33. Nos llama Aurelio. Hola, Aurelio, buenas tardes.
2: Hola, buenas tardes. Mira, con el doctor quería hablar.
0: Sí, hola, Aurelio, díganos.
2: Mire, yo estoy con almorranas y ya llevo mucho tiempo, estoy tomando Fruit, pero no me acaban de pasar.
0: Acuérdese que la crema no la puede usar en las almorranas, ¿vale? Y si con un vial no le vale, tendría que tomar dos, uno por la mañana y otro por la noche. A veces cuando hay hemorroides, son hemorroides seguro, ¿no? Se lo ha visto ya el médico.
2: Sí,
0: ¿no?
2: sí, ya está comprobado. Son almorrones y fisura.
0: El problema es la fisura, ¿vale? La fisura tarda, porque la fisura a veces tarda mucho más. La hemorroide se resuelve, pero la fisura es muy dolorosa. Acuérdese, la crema no la puede usar ahí, pero sí puede utilizar dos viales diarios de Fluyen, uno por la noche y otro por la mañana. Y sí que lo normal es que vaya ayudando. Con lo que no le va a ayudar es con la fisura, porque la fisura en realidad hay muy poca cosa para la toma de, o para las fisuras, existen muy pocos tratamientos, quizá algún tratamiento tópico a base con algún corticoide, y luego son baños de asiento, sí, tener mucho cuidado, bueno, lo que le haya explicado ya el médico, sí. Y yo subiría a dos viales diarios, por lo menos ahora, mientras esté todo el calor, ¿vale? Dos viales diarios y luego pues los baños de asiento y todo el resto de cosas que le han indicado, ¿vale?
2: Y porque en las piernas también me pica mucho, de la rodilla al tobillo.
0: Ahí puede utilizar el Fluyen en crema, además.
2: En crema.
0: Fluyen en crema con un masaje suave desde el tobillo hacia la rodilla, todos los días, una o dos veces al día, ¿de acuerdo?
2: Muy bien.
0: Muy bien.
2: Pues vale, venga, muchas gracias.
0: Dios, mejor ese, hasta luego.
2: Venga,
0: hasta
2: luego, gracias.
1: Buenas tardes. Continuamos en Salud Natural para Todos, son las 6:15, estamos en Radio Voz en directo y vuestras preguntas podéis hacerlas llamando al 981 13 44 33. Nos llama María. Hola, María.
3: Hola, buenas tardes. ¿Quería hablar con el doctor?
0: Hola, María, dígame.
3: Mire, es para hacerle una pregunta. Resulta que me ha dado el doctor Jesús. Fluyen.
0: Sí.
3: Y lo empecé a tomar, pero tuve que parar porque en el estómago, pues, como que no me sentaba. Se me pone como un nerviosismo y una cosa así en el estómago que no, como que no me va bien. Lo estaba tomando en ayunas, pero no sé, me da así como si cogiera ardor o algo así. Entonces, llevaba tres, pero hoy no lo he tomado. Porque
0: vale, a ver, el Fluyen hay que tomarlo por la noche después de la cena. Vale.
3: Pero como tomo para dormir Rebotril, puedo tomarlo.
0: No pasa nada, no pasa absolutamente nada, lo puede tomar. Vale. Se toma por la noche después de la cena. Si pese a de tomarlo por la noche después de la cena le da ardor o le da algún problema, cámbielo por Fluyen en crema y se aplica la crema dos veces al día. Puede complementarlo igualmente, pero lo digo por si le da el ardor. Lo normal es que tomándolo por la noche y después de la cena no le dé problemas.
3: Sí, porque yo digo, noto como un ardor y después, pues, como cuando está mal del estómago, se pone el estómago mal. Y entonces, claro, pues hoy no lo tomé, llevaba tres viales, pero como vi que me encontraba así, pues hoy no lo tomé,
0: pues,
3: por la mañana.
0: A ver, hacemos una cosa, pruébelo, como le he dicho, por la noche después de la cena, y si continúa con esas molestias, cámbielo por Fluyen en crema, y la crema se la aplica dos veces al día.
3: Vale, porque es que yo estaba tomando Florin, que Florin me iba muy bien.
0: Sí, pero el Florin es otra cosa, sí, sí.
3: Claro, me iba muy bien, pero ahora dejé de tomarlo porque ya llevaba dos cajas. y entonces

0: Claro, dejé de tomarlo. Y fue también dejar de tomarlo, como digo yo, si a lo mejor fue que dejé de tomar el florín y me encuentro
1: Bueno,
0: así
1: es
0: por la.
1: porque no, porque a veces, bueno, puede ser, pero tampoco le vamos a encontrar una explicación. Entonces, también a mí me gusta más recomendarlo después de la cena, pero precisamente por hacerlo con el estómago lleno. Entonces, yo lo probaría, si ve que le da problemas, lo cambia por Fluyen en Viales y luego acuérdese que el Floril lo puede tomar 15 días sí, 15 días no. ¿Vale?
0: Ah, vale, muy bien.
1: ¿De
0: Pues muchas
1: acuerdo?
0: gracias, doctor. Muchas
1: Gracias,
0: gracias.
1: un abrazo enorme, un abrazo
2: Gracias.
1: enorme.
2: Hasta luego, Mario.
1: Adiós.
2: Continuamos en Radio Voz, en Salud Natural para Todos, con el doctor Juan Márquez. Podéis llamar al 981 13 44 33. Nos llama Antonio. Hola, Antonio, buenas tardes.
3: Buenas tardes.
2: Adelante, Antonio.
1: Hola, Antonio, ¿qué tal?
3: Buenas tardes, doctor. Mira,
1: Buenas,
3: yo
1: dígame.
3: tengo un problema muy grande. ¿Se me puede ayudar? Le voy a explicar. Hace 7 meses fui a hacer una radiografía en la cabeza. Me han encontrado el cerebro atrofiado que tenía una mancha blanca.
1: Sí.
3: Esto, pero ahora últimamente me se va todo el cuerpo y que no puedo casi andar. Si hay algo que puedo tomar.
1: Pues a ver, es que depende de lo que le hayan dicho que tiene. ¿Qué enfermedad le han dicho que tiene?
3: El cerebro atrofiado.
1: Pero eso no es ninguna enfermedad. Quiero decir, eso en personas que
3: Bueno,
1: tienen
3: pero
1: cierta edad.
3: me han
1: Pero
3: dicho que tenía una mancha blanca,
1: ya, pero a
3: pero
1: ver.
3: ahora el cuerpo me se va como cansado, o sea, así, no puedo andar, que me la cabeza me se va.
1: Sí, pero escúcheme. El que me diga que tiene atrofia en la corteza del cerebro, eso es algo que ocurre en personas a medida que cumplimos años, el cerebro se va atrofiando, y que me diga que tiene una mancha blanca en el cerebro no me dice nada porque necesito tener un diagnóstico. No le han dicho exactamente qué es lo que tiene
3: Nada,
1: más allá de la atrofia
3: nada,
1: cerebral,
3: solo me ha
1: pero
3: dicho eso, nada más,
1: no ha ido
3: no me ha
1: usted,
3: explicado nada más.
1: vale, no ha ido usted al neurólogo.
3: El neurólogo que me ha dicho esto, cuando
1: A
3: me ha hecho
1: ver,
3: la radiografía.
1: hay un complemento que se llama
3: Un momento,
1: Dinamen.
3: Dinamen.
1: Dinamen. Es un complemento en
3: Men.
1: viales que se
3: ¿Sí?
1: toma uno diariamente.
3: ¿Sí?
1: Es un complemento que nos ayuda a mantener una función cerebral normal, que nos ayuda con la concentración, que nos ayuda con la memoria, que nos ayuda con los despistes. Contiene DHA, contiene fosfolípidos para como fuente de fósforo y puede, bueno, pues lo suelo recomendar en personas o bien con determinada edad o bien personas que tienen problemas de despistes o bien personas para, bueno, pues la función cerebral y se llama Dinamen, se toma en viales y es uno diario, ¿vale?
3: Porque la memoria me va bien todo, no me olvido de nada, la verdad, ¿eh? Gracias a
1: Vamos
3: Dios
1: a
3: no,
1: ver.
3: la
1: No le han
3: memoria la
1: dicho,
3: tengo bien.
1: a ver, no le han dicho si puede tener también algún problema de riego cerebral en ese sentido.
3: Nada, solo me ha dicho eso que le has dicho antes, el cerebro atrofiado, que tengo una mancha blanca, que nada más.
1: Bueno, otra opción es tomar también el más omega punto rojo, que también nos puede ayudar con el riego cerebral, y que se
3: ¿Sí?
1: toman dos perlas juntas después del desayuno, ¿vale?
3: Después del desayuno.
1: Más omega
3: Vale.
1: punto rojo. ¿Vale?
3: Más
1: Y
3: omega.
1: muy punto rojo.
3: Omega. Punto rojo. Dos al día.
1: En principio dos al día, sí, dos juntas.
3: Vale.
1: ¿Vale?
3: De acuerdo. Muchísimas
1: Muy bien.
3: gracias, ¿eh?
1: Gracias, adiós.
2: Gracias,
3: Hasta
2: gracias por
3: luego.
2: llamarnos, Antonio. Buenas tardes. Continuamos en Salud Natural para Todos. Estamos en la sintonía de Radio Voz con el doctor Juan Márquez y nos llama al 981 13 44 33 María. Hola, María, buenas tardes.
4: Buenas tardes.
2: Adelante, María,
1: Hola
2: con su
1: María, ¿qué tal?
2: consulta.
1: Buenas tardes.
4: Mire, es
1: Bien, me
4: que
1: alegro, me alegro.
4: a unos meses para acá siento un hormigueiro en las manos y en los pies. Tengo una analítica aquí y no hace mucho tiempo, no sé si es de colesterol o de qué puede ser.
1: Ah, perdón, pero ¿tiene el colesterol alto?
4: Bueno, yo tenía aquí una analítica que hice hace un mes, que he hecho.
1: ¿Pero el médico le ha dicho que tenga el colesterol alto o no?
4: No, yo antes tomaba Pantón de 10 y me
1: Sí,
4: subió.
1: Pantoc.
4: A 20.
1: O sea que sí que lo tenía alto. Vale, a ver. El tema de las parestesias o el hormigueo, tanto en manos como en pies, pueden deberse a varias cosas. Pueden deberse a un problema muscular, pueden deberse a un problema de riego, o pueden deberse a un problema más relacionado pues con calambres o con problemas articulares, ¿no? Sí, diga.
4: Fui al neurólogo.
1: Sí.
4: Me hicieron la prueba esa de cabeza.
1: Sí.
4: Y dice que tengo unas bienes dos lados, porque tengo mucho formiguero dos lados de las orejas y la cabeza. Y que tengo unas veías que no circulan muy bien, pero que no
1: Vale. Sería de edad. Vale, o sea que puede ser un problema circulatorio. Yo tomaría más omega punto rojo en perlas, más omega punto rojo, dos perlas juntas después del desayuno.
4: ¿Dónde se compra eso?
1: Pues herbolarios normalmente, o para farmacias, o en...
4: Le digo que tengo una analítica.
1: Sí, tiene una analítica, me ha dicho, sí. Y me ha dicho que solo...
2: Glucosa 102, dice.
1: Sí, eso sí, eso lo... Y eso está bien, está en el límite, pero está bien.
4: Urea 47.
1: Sí, pero eso no me dice nada, así solo... Pero el... Siga, a ver.
4: Y creatinina, o algo así, 94.
1: ¿Cuánto?
4: 94.
1: .94, supongo, eso es normal también.
4: Sí, .94.
1: Eso es normal.
4: ¿Y un glomerular?
1: Sí.
4: 05.10.
1: Bueno, ¿qué más?
4: Después, baixo, apartado, no sé qué. Y lámina. Edimitrofera,
1: vale,
4: 34.
1: Pero su médico le ha dicho que la analítica, quitando el colesterol, que le ha subido el Pantoc, que estaba bien, ¿no?
4: Sí. Bueno, aquí dice en total de colesterol 226.
1: O sea que lo tiene un poco alto el colesterol. Pues tiene que tomar lo que le ha dicho el médico y añadir el más omega punto rojo del que yo le estaba hablando.
4: ¿Y el formiguero se mira?
1: ¿El qué?
2: El hormigueo que tiene. Si se mira el hormigueo, perdón, que tiene en la cabeza, perdón, también, a lo largo de las orejas, ¿verdad? Tiene ese hormigueo.
1: Pues a ver, si el neurólogo le ha dicho que es un problema... que es un problema de riego y es un problema donde tiene alguna vena o alguna arteria en el cerebro que no riega bien, pues le puede ayudar, sí.
4: De proteínas, negativo. Glucosa, negativo.
1: Sí, pero eso que me está leyendo es la analítica de orina.
4: Será. Bilirrubina negativo, metilcetona negativo.
1: Vale, pues todo eso está bien, pero el tema es si su médico ya le ha visto esos análisis y le ha dicho que está todo bien, pues ya está. Lo normal es que, o sea, pues ya está, confía en su médico, lo que le ha dicho el médico. Lo único que le ha subido el colesterol, claro, y entonces pues le ha puesto más medicación para el colesterol, ya está.
2: Vale, María, tome el más omega a punto rojo que le recomienda el doctor. Se compran herbolarios, ¿de acuerdo?
4: Vale, gracias.
2: Gracias. Adiós, por llamarnos. María. Un abrazo. Hasta luego, buenas tardes. Continuamos en Salud Natural para Todos. Estamos en la sintonía de Radio Voz con las consultas de los oyentes. Podéis llamar al 981-1344-33. También podéis escribirnos a latardeestuya@radiovoz.es o enviar un WhatsApp al 672-1677-55. Vamos a ir con otro mensaje que nos envía Ricardo, que tiene 72 años. Y dice, tengo artrosis en las rodillas, ya me cuesta agacharme y también subir escaleras. Me aplican inyecciones, pero no quería seguir con tantos químicos y quería preguntar si hay algún complemento natural que me ayude a fortalecer los cartílagos y a aliviar el dolor de esta artrosis.
1: Pues yo diría que dos. Uno de ellos se llama Oseovital, que viene en cápsulas y hay que tomar una por la mañana. Y el otro es el Coralcart, que también viene en cápsulas y se toma a mediodía y por la noche. Coralcart y Oseovital, las dos cosas, ¿vale? Coralcart y oseovital. Ambas cosas funcionan muy bien y permiten perfectamente ayudar a los pacientes a, bueno, pues a reforzar esos cartílagos, a mejorar el dolor articular en caso de artrosis, artritis, en reuma, en pacientes no solo mayores, sino pacientes que sobrecargan y desgastan mucho sus articulaciones porque hacen deporte. También pueden tomar tanto el oseovital como el Coral Card juntos o separado, como se quiera.
2: De acuerdo, doctor. Vamos con una última consulta por la tarde de hoy, que nos llega también al correo de la tarde, estuya@radiovoz.es. Lo envía Celia, de 43 años. Dice, desde hace algún tiempo tengo infecciones de orina recurrentes, a veces incluso una por mes. Me dan antibióticos, me ayudan, pero me debilitan. Y aparte luego se me repiten las infecciones. ¿Hay alguna manera natural de prevenirlas o fortalecer la vejiga? Dice.
1: Pues yo recomendaría Florín, por el tema de la flora bacteriana, Florín, que viene en cápsulas, tomando 15 días sí, 15 días no, y luego un complemento que refuerza las defensas. En este caso es un complemento que se llama Dinafen Plus. Dinafen Plus, que viene en viales, que hay que tomar uno diario, y Florín, una cápsula al día, 15 días sí, 15 días no.
2: Interesante para estas infecciones, ¿no? Que a veces recurrentes son bien latosas, y son muy latosas, sí. Y el antibiótico, pues, es una solución, pero que también debilita, ¿no? Como comentas tú, bien, y al fin y al cabo, pues.
1: Sí. Bueno, entonces a veces, pues, a ver, no solo debilita, sino que a veces se hacen resistentes las infecciones, entonces es complicado a veces tratarlas.
2: Pues con ello nos quedamos, doctor, y llegamos al final del espacio de hoy de Salud Natural para Todos. Gracias por acompañarnos.
1: Nada,
2: una semana,
1: un placer,
2: más, un día más.
1: Un abrazo. Un abrazo, adiós,
2: hasta luego.
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2: Con el himno de la alegría llegamos a las 8:05 de la tarde, y que no nos falte la alegría, que no nos falte, que a veces es difícil, pero hay que intentar mantenerla, ¿verdad? Desde Noia nos llama González. Hola, González.
7: Hola, muy buenas tardes, Susana.
2: ¿Qué tal?
7: Aquí estamos atentos.
2: Muy bien, ¿todo bien por ahí?
7: Aquí todo bien, con algún chubasco, algún claro, pero bueno. É o que hai.
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2: Efectivamente, estamos na primavera e un tempo así cambiante, verdad?
7: Claro, sí, señor. Además, estamos no mes de maio, que é un... Se decían antes os vellos, maio é maio tolo.
2: Sí, nunca sabes, verdad? Cambia moito, sí. Cambia. Sí.
7: Ni máis ni menos.
2: E que chimos poñero, Xe González? Que te has pensado?
7: Bueno, a ver si tes por aí a man a Lela, de María do Ceo.
2: Lela, de María do Ceo, efectivamente, qué bonita, sí, home, claro que sí. E para quen lle vas a dedicar?
7: 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E como non, Susana, para ti, para Lucía Saavedra, para todo o equipo de Radio Voz e para toda a audiencia. 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
2: 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Pues un abraciño muy grande e boa noite, que xa pronto vas para a cama, ¿eh?
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7: 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Bueno,
2: pues que siga todo bien por ahí, vale, una aperta, chao.
7: Muchas gracias,
2: Susana, igualmente. A ti, González. 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

0: Estamos en la última hora del programa, pero todavía nos queda mucha música por disfrutar juntos. Desde Miño nos llama Encarna. Hola, Encarna.
1: Hola.
0: ¿Qué tal? ¿Cómo estás?
1: Muy mal.
0: Bueno, ¿qué canción quieres, Encarna?
1: Mira, quería escuchar a Sorobino.
0: A ver, que te escucho fatal, Encarna. A ver si puedes moverte un poquito, que hay muy mala cobertura.
1: Mi móvil está muy mal.
0: Claro,
1: yo soy cieguita, ¿sabes?
0: Ahora sí que te escucho mejor, ahora sí.
1: Bueno,
0: de Andrea Bocelli, me dices, ¿cuál es de Andrea Bocelli?
1: Andrea Bocelli y Sara Brightman, que tiene una canción que se titula Por ti volaré.
0: Vale, estupendo, ahora sí que te escuché bien, muy bien, perfecto, vale. Pues te ponemos esa, ¿y para quién la quieres dedicar?
1: Para todos los que oigan, y para toda la gente que se encuentra por ahí enferma. Y enamorada por todos y por todos.
0: Bueno, pues
1: porque
0: ya sabes.
1: No tenemos nada a nuestro favor. Asistentes sociales desbordados, listos de espera. En fin, que no quiero ser negativa, pero yo lo estoy pasando muy mal. Entonces quería oír esa canción porque os oigo a vosotros, por lo menos. Es como un oasis en medio de tanto desgracia y tantas cosas feas.
0: ¿Pero tú estás sola, Encarna, en casa?
1: Yo sí alargo de contar, no quiero amargar la vida a nadie.
0: Nada, no nos amargas,
1: mira, tengo 80 años, estoy cieguita y tengo pasado 22 horas en la cama.
0: ¿Y vives sola tú?
1: A ver, yo tengo hijos, pero mis hijos tienen sus negocios. Y tienen muchos problemas también ellos encima. Y después tengo una pareja que, tú que tengas a alguien, no puedes tener a nadie 24 horas.
0: Ese es el tema, ese es el tema, claro, claro.
1: 24, ya pensando en otra persona también, y encima no tiene buen carácter, y esto no le ayuda. En fin, que es tan negro todo lo que estoy viviendo, que si alguien me cuenta esta película no me la creo. Pero bueno, vamos a escuchar a Sara Brightman y a Andrea Bocelli, que lo necesito, ¿vale?
0: Pues de verdad, con todo nuestro cariño, Encarna, que lo sepas, que ojalá pudiésemos ayudarte. Lo único que podemos hacer es ponerte una canción, estar aquí cada tarde. Y te agradezco mucho que en medio de este momento, bueno, pues bastante desagradable que estás viviendo, que tengas el humor de escucharnos. Te lo agradezco muchísimo, ¿vale,
1: bueno,
0: Encarna?
1: Pues gracias.
0: Y de llamarnos, y también de llamarnos.
1: Mira, la radio es el amor. Bueno, tengo tres cosas en esta vida. Tengo a Farruko primero. Farruko es un perrito que tengo.
0: Ah, sí.
1: Sí, soy ciega. Y para cuando yo no tengo que me baje el perro, tengo que pegar a un chico. A 10 euros la hora. Y después se paseo yo. Después te paso muchas horas sola. Entonces tengo a Farruko, la radio y la compañía. Y en ese orden, ¿eh?
0: Te creo.
1: Farruko primero, la radio y después, si te digo, es que a cambio de dinero, que no hay ayuda, no hay nada. Lo voy a la asistente social y lo primero que me pide es un número de cuenta, que le debe...
0: Los ingresos.
1: Sí, no, es que ingresos, yo tengo un poquito de dinero en el banco, pero para poder hacer la vida que estoy haciendo, y no ir a un geriátrico, tuve que vender mi casa. Y ese dinerito, este es el problema que yo tenga, porque la mitad del dinero lo repartí con mis hijos y una nieta. Y ahora tengo un poco de ahorros y esos son mis problemas, esos ahorros. Que te pidan el número de cuenta o un extracto de la cuenta. Lo primero que te piden. ¿Tú crees que esto es normal?
0: Claro, porque va en función de, es verdad, de lo que tenga uno en el banco. Es verdad que funciona así, pero bueno, yo ahí no te puedo ayudar, pero supuestamente sí que, supuestamente hay ayudas, dicen.
1: No hay ayudas. Mira, yo tuve mis padres, murieron uno con 92 y el otro con 95, los crié, y son los que dieron las ayudas, cuando ya estaba leyendo para la cajita, con 95 años y 92. Y llevaba años y años esperando. Y te estoy hablando de hace 10 años que murieron.
0: Ya.
1: Yo, mi experiencia no es buena.
0: Pero tú puedes valerte por ti misma.
1: Estoy ciega, tengo 80 años. Por eso que no puedo valer. pesan poco.
0: Bueno,
1: un
0: claro.
1: Perro. A veces el perro se hace la caquita, me voy al váter yo y piso la caca, porque yo lo veo, tía. ¿Entiendes?
0: Es pues horrible. Te mandamos mucho ánimo, Encarna.
1: No, bueno, yo no vais a odiar todos los que me están escuchando, porque parece que estoy amargando la tarde.
0: Ah, no, aquí no hay odio, aquí no hay odio. Aquí por lo menos el odio no, fuera puede ser que la
1: quiero,
0: vida...
1: No quiero insultar a nadie, porque yo lo que quiero bien para todos, pero esto es muy mal. Pero bueno, yo no lo voy a cambiar, y menos en mi situación.
0: Pues bueno, un abrazo muy grande, Encarna. Gracias por llamarnos. Vale, muchas gracias.
1: Gracias a invitarme.
0: Gracias de verdad por estar ahí cada tarde y te ponemos ya la canción. Pero vale, Fuerciña.
1: Si alguien me oye y yo me pusiera con mi problema, pues a mí me gustaría conectar con ella y poder ayudarnos unos a otros.
0: Pues un abrazo muy grande, Encarna.
1: Estoy afiliada a la ONG. No hicieron nada por mí. Eso es el negocio de Germán Tau del Silvio.
0: Es que no te escuché lo último, que se escucha muy mal. ¿Qué estás?
1: Afiliada en la OCE.
0: Sí.
1: Y yo no tuve ningún tipo de ayuda. Y un día fui allí, cuando llegaba, porque lo vi a su glaucoma. Me quedé ciega al 100%, porque llevo 7 años peleando. Y me quedé ciega y dije, ¿podéis hacer algo por mí? Porque ya me pasa esto. Y me llamaron al día siguiente en relaciones públicas, y me dijo que tenía el suerte. Y como pasó a mí con 72 años, que pasó pero con 15 o con 30, como antes de Celia, con los 30 se quedó ciego. ¿Y tú crees que es las cosas de un psicólogo? ¿Que tuve suerte de quedarme ciega?
0: Hombre, eso no es una suerte, claro que no es una suerte. No, a ver, es verdad, por desgracia, que es una desgracia, no es de una única persona, pero cada uno le fastidia lo suyo, cada uno vive y duele lo suyo, está claro.
1: Mira, no tuve suerte yo para... Me creo que soy buena gente con las personas, pero mira, todo esto, son las cartas que tocan y ya está. Y no quiero quejarme más. Un besito, Susana.
0: Pues un besito muy grande, Encarna, y a ver si hablamos más veces. Vale, cuídate y mucha fuerza. Te ponemos la canción.
1: Ya te pedí el otro día a Sánchez de irnos aquí.
0: Sí.
1: Y ahora te pido a Michelle.
0: Pues ¿vale? La música también ayuda, así que vamos con ella. Un besiño.
1: Bueno, guapa.
0: Gracias, Encarna, gracias. Ánimo, hasta luego.

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1: Vamos con otro mensaje que dice: hola, son Barral de Bugallido, quería canción de La Llorona, de Pronunga de Chabela Vargas. Quiero dedicar ya para clientes y amigos de Barral Forestal, venta de leña. Bueno, pues muchísimas gracias, Barral. Graciñas por estar ahí. Imos buscar por aquí otra versión entón de La Llorona, que no sé si sea de Chabela Vargas, para poñerche como por ejemplo esta versión que fai Rozalén.

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1: Vamos con otro mensaje que dice: hola, son Barral de Bugallido, quería canción de La Llorona, de Prenonga de Chabela Vargas. Quiero dedicar ya para clientes y amigos de Barral Forestal, venta de leña. Bueno, pues muchísimas gracias, Barral. Graciñas por estar ahí. Imos buscar por aquí otra versión entón de La Llorona, que non sexa de Chabela Vargas, para poñerche como por exemplo esta versión que fai Rozalén.

0: Ahí estaba esa versión de La Llorona de Rosalén y vamos a Bastavales. Allí está Manolo. Hola, Manolo.
1: Hola, ¿qué tal? Muy buenas tardes.
0: ¿Qué tal? 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

0: 5 y 33 minutos de la tarde, nos llama Abel de Foz. Hola, Abel.
1: No hay más que uno.
0: ¿Cómo estás?
1: Bueno, he estado bastante mal, pero bueno, ahora va mejor la cosa.
0: ¿Pero estás en casa ya?
1: Sí, estoy en casa, sí.
0: Bueno, mejor, mejor.
1: Por eso quiero recordar a quien me trajo y quien me cuidó allí. Bueno, todo lo mejor para esas chicas que están buenas hoy.
0: Bueno, ya estás un poquito mejor. ¿Cuánto me alegro, Abel? ¿Cuánto me alegro mucho? Que estábamos preocupados de que estabas pachucho e ingresado, de verdad.
1: Ya lo sé, sí.
0: Bueno, pues cogiendo fuerza, entonces.
1: La verdad que sí.
0: Bueno. Y tenías a Elena preocupada, ¿eh?
1: Sí, ya lo sé. Pero bueno, la vida es así y eso te dice. Y no estaba yo solo, había mucha gente allí.
0: Ya, eso es verdad. Claro. Eso es verdad, Abel. Te das cuenta cuando vas a los hospitales que por desgracia la salud falta muchas veces a mucha gente y bueno, y lo importante
1: es
0: que nos hagan poner bien, que nos recuperemos y que haya soluciones, ¿verdad? Claro que sí, hombre.
1: Y la verdad que esas chicas es verdad que merecen todo porque siempre con cara de risa, siempre con mucha alegría y quién sabe sus problemas.
0: Claro, pero que son grandes profesionales, claro que sí, hombre. Claro. Bueno, pues te mando un abrazo enorme y me alegro mucho de escucharte, gracias. Abel, de verdad, nos alegra que nos llames.
1: Muchas gracias a ti por estar ahí y por seguir, ¿vale?
0: A ti, gracias, Abel. Entonces, ¿qué te apetece? Y cuéntame, dime.
1: De Luz Casal, Historia de un amor.
0: Historia de un amor de Luz Casal, vale. ¿Y para quién la vas a dedicar?
1: Es para María Elisa de Colín y su hija Tania, Antonio de Palos, Elena de Lorenzana, Isabel Las Favas. Para este vecino tan simpático como es Martín, Chema Valencia y a todos, el cariño, siempre desde Foz y el recuerdo, con todo mi corazón, de verdad, también para Mari Carmen y Fernando de Cedeira.
0: Bueno, hoy tendrás la camisa esa que abriga, ¿no?
1: Y hoy tengo la esa de Fiouco.
0: O ya la quitaste, porque vuelve a hacer fresquito, así que hay que abrigarse, hay que cuidarse.
1: Claro que hay que cuidarse, gracias.
0: Bueno, pues te mandamos mucha fuerza y gracias por estar ahí, ¿vale, Abel?
1: Un beso grande.
0: A ponerte fuerte, gracias, a escucharnos, ¿vale? Ya.
1: Gracias, un beso grande, cuídate.

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Ahí estaba la dedicatoria que hacía Abel desde Foz. Y desde Vigo recibimos el mensaje que nos envía Roberto. Dice, buenas tardes a todos. Quiero dedicarle para mi hermana Rosana la canción de Café Quijano, Robarle tiempo al tiempo.

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1: Más música en la tarde es tuya. Difícil robarle tiempo al tiempo, pero al menos aprovechar al máximo el tiempo que tenemos. Desde Santiago nos llama Máximo. Hola, Máximo. Buenas tardes.
2: Hola, Susana. Muy buenas tardes. ¿Qué tal por ahí?
1: Por aquí muy bien. ¿Por ahí qué tal?
2: Por aquí también.
1: Bueno, me alegro mucho. Escuchando la radio, ¿no?
2: Hombre, claro. Escuchando la radio. Porque,
1: así sí. Me gusta. Así me gusta, como debe ser. Estupendo, Máximo. ¿Y qué te vamos a poner hoy? ¿Qué tienes pensado?
2: A ver, pues a ver si tengo una canción, no sé quién la canta, pero se titula Un amor así.
1: Un amor así, la canción, el título es así.
2: Sí.
1: Pues a mí como un amor así...
2: Suénate voz femenina, pero... No, sí. Sí, femenina creo que es. Bueno, ¿tú tienes alguna? Sí, que
1: no, que se llame así, ninguna. Entonces,
2: ¿ninguna?
1: ¿Me dices algo de la letra o algo? ¿Sabes la letra de la canción?
2: No, la verdad que no le puse nada. Cambiamos, entonces a ver si te...
1: Espera, que hay una así de Lani Hall con José Feliciano, ¿será esa? ¿O es más bien moderna?
2: No.
1: ¿Esta dónde la escuchaste? ¿En YouTube o en redes sociales?
2: Sí, sí.
1: Claro.
2: Sí.
1: Pues esta entonces no tiene...
2: Bueno,
1: no
2: es cambiamos, Susana. A ver entonces si tienes... Si tú me dices ven.
1: Pero esa era de los Panchos, de siempre.
2: No, yo la escuché por otro, pero bueno, si tienes los Panchos, me dice, me la pones por los Panchos también. Yo es... la escuché por otro, pero igual, me pones.
1: Dime esa. Por qué, es que si me dices por qué, Máximo, yo te busco,
2: sí,
1: pero si no,
2: sí,
1: no
2: sí,
1: lo
2: sí.
1: Sabes.
2: No sé quién, no sé quién
1: vale,
2: eran los Panchos, los Panchos sí que los conozco
1: claro,
2: bien.
1: Claro,
2: sí,
1: la mesa
2: sí,
1: de los Panchos,
2: los
1: y Diego,
2: sí,
1: pero... Diego el Cigala también.
2: Pues nada, pues se pone de cualquiera, si, pónmela de los Panchos si la tienes. Sí, bueno.
1: También sale de Diego el Cigala.
2: No, pero, ponme la de los Panchos.
1: Los Panchos, mejor. Vale, estupendo,
2: sí.
1: Venga. ¿Y para qué bueno, la dedicamos, Máximo?
2: Bueno, pues va para Remedio de Besa, Ana de Coruña, Maruja de Upino, Oli de Pontevedra, Mari Carmen y Fernando de Cedeira. Darle un saludo y un deseo de que se recupere pronto, Fernando, de la operación que le hicieron y que se mejore, bueno, que se mejore pronto. Para Mercedes de Cangas, Juan de Ferrol, Pastor de Madrid, y por último para María Divina de Coruña, para toda la audiencia, especialmente la gente que le guste y escuche la canción, y como siempre, de una manera muy especial para ti también, y para Lucía, y para Jesús, para Víctor, y para toda esa gente linda que compone esa maravillosa emisora, como Radio Igual. Y nada más, Susana, con un abrazo muy fuerte, que tengas una muy feliz semana, un feliz fin de semana y hasta la semana que viene, ¿vale, Susana?
1: Vale.
2: Muchas gracias por entenderme con esa movilidad, como siempre, Susana.
1: Nada, Máximo, te cuento. Aparte de los Panchos, también tenemos la de Zacarías Ferreira. ¿Será esa a la que te refieres?
2: Bueno, pues ponme esa entonces.
1: Zacarías
2: sí, sí.
1: Ferreira, puede que
2: posiblemente,
1: sea.
2: Sí, posiblemente sea esa la que...
1: Vamos escuché, a probar sí. Entonces, a ver si es esta versión, ¿vale?
2: Vale, muchas gracias,
1: o a ti, un besiño. Chao,
2: adiós,
1: Máximo, hasta
2: vas,
1: luego,
2: chao,
1: hasta luego.
2: Chao.

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1: Pues ya nos vamos con la música, vamos a dar comienzo a vuestras dedicatorias a esos temas musicales que nos van a acompañar hasta las 9 aquí en la sintonía de Radio Voz. Arrancamos en Bueu, allí está Eugenia. Hola Eugenia.
2: Hola Susana, bonita, ¿qué tal?
1: Por aquí muy bien, ¿cómo va la tarde por ahí?
2: Bueno, pues aquí la tarde, bueno, está bien, no es que estuvo mejor a la mañana, ahora el sol se nubla, pero bueno. Estamos bien, estamos aquí repasando una poquita ropa, buena compañía.
1: Bueno, bien, entonces estás un poquito mejor.
2: Sí, a ver, estoy yo, buena compañía con la vuestra, claro. Yo aquí estoy sentadita yo sola, estoy mirando el mar ahí desde la ventana.
1: ¡Ay, qué privilegio!
2: Bueno, no, es que mi casa está en lo alto y tiene muy buena vista al centro y se ve todo el mar, se ve todo On, se ve toda la isla, se ve todo.
1: ¡Ay, qué maravilla!
2: Tiene una vista preciosa, preciosa, preciosa.
1: ¡Qué privilegio! Me encanta. El tema de las vistas, yo soy personalmente, para mí es maravilloso. Hay gente que me dice, a mí no me importa. Para mí es fundamental. Seguro que tienes también un poquito de viento a veces. Te seca muy bien la ropa.
2: Bueno,
1: ¿qué es lo que suele tener? Las vistas, altura, el viento. Pero mira, yo prefiero un poco de viento y tener esas vistas. Así que...
2: Yo, la gente que viene aquí, que muchas veces, gente que viene aquí, suben arriba y dicen, Dios mío, pero qué vista. Tengo aquí arriba una azoteita y vas allí, miras toda la playa de Mogor, de Puerto Mayor, miras toda la playa. Miras el centro de Bueu, la playa de Bueu, miras Cies, miras más. Bueno, tiene una vista preciosa. Lo que pasa es que sí, claro, se llama Outeiro, es cuesta arriba.
1: Claro, y hay viento.
2: Y hay viento. Y secar la ropa, bueno secar
1: pues
2: la ropa al momento.
1: Hay que ver todo lo positivo.
2: Sí, exactamente. Yo estoy muy contenta.
1: Haya salud, que es lo importante.
2: Sí, eso no hay mucha, pero bueno, por eso, con la que tenemos también vamos tirando.
1: Bueno, pues a ver si poquito a poco vamos recuperando, a ver, poco
2: sí,
1: a poco.
2: Sí, a ver, la cosa está un poco fastidiada, pero bueno, tenemos que ir a poquito a poco porque hay una separación de rótula y está la pata de ganso, está toda la inflamación que hay ahí dentro y las cosas tienen que tener un poco de calma.
1: Ya, paciencia.
2: Con un poquito de paciencia, sí. Bueno, pues
1: bueno, vamos a poner un poquito de música y te alegramos un poco la tarde entonces. A ver, ¿qué te apetece, Eugenia?
2: Mira, me gustaría escuchar de Alejandro Fernández, Si tú supieras, a ver si la tienes.
1: Si tú supieras, Alejandro Fernández, vale, estupendo. Es que me sale. Vale, estaba mirando que me salía también una parecida de Luis Miguel, pero de Alejandro Fernández, por supuesto, ya está por aquí, sí, señora.
2: Ah, vale.
1: ¿Y para quién la dedicamos?
2: Bueno, primeramente para ti, para Lucía, para mi hermana Isabel, para Pile de Vigo, María José de Boiro, Maribel, Marisa, mucho su esposo y Elvira. Para todo Radio Voz también y para mí, que nunca me la dedico y me gusta la canción.
1: Pues por supuesto, la primera, exacto, para ti.
2: Vale, pues nada, pues que tengas una feliz semana, una buena tarde.
1: Y tú con nosotros también, Eugenia, seguir ahí, toda, vale.
2: Toda la tarde, desde luego que sí.
1: Muchas gracias.
2: Tengo aquí, que ayer no pude escuchar, que tuve que salir porque se me estropeó el transistor pequeñito que tengo, que de llevar conmigo.
1: Vaya.
2: Y compré otro ya hace más de 20 días, pero me lo pidieron a la fábrica y no me lo han traído. Y ayer tuve que estar sin Radio Voz. Estuve un poco... Ya me decía mi hija, estás un poquito enfadadita hoy, ¿eh? Y le dije yo... Sí, porque me falta algo.
1: Pues nada, aquí estamos de nuevo contigo, con tu transistor y con tu canción que te la ponemos ya mismo. Vale, Eugenia.
2: Muy bien, cariño.
1: Un besiño. Gracias a ti.
2: Chao.

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5: Y viajamos a Santiago. Allí tenemos a María, que nos envía esta nota de voz.
6: Soy María de Santiago. ¿Me puedes poner hoy la canción Si Pudiera? Para ti, para Víctor, para mí, para mi sobrina Fina de Teo y para todos los que le gusten, los que nos escuchan todas las tardes. Muchas gracias, Susana, hasta la semana. Hay para Miranda también, que se les acaba la liga. Para este año ya está bien, ¿vale?
5: Bueno, ya está bien, dice ella, porque es madridista, al igual que Miranda, son del Real Madrid. Es verdad que la liga está prácticamente imposible para el conjunto merengue, porque el Madrid está a 11 puntos del Barça en la lucha por ese título. El próximo fin de semana tenemos un clásico entre el Barça y el Madrid, pero hay una posibilidad todavía, muy pequeña, muy remota, es verdad, de que el Madrid gane la liga, pero no es imposible estadísticamente ni todavía matemáticamente. ¿Qué tendría que pasar? Bueno, pues que el Real Madrid ganase al Barça el fin de semana que viene, le dejaría como una ventaja de 8 puntos de cara a las tres últimas jornadas de competición. Y bueno, pues si el Barça pierde los tres partidos que quedan y el Real Madrid gana los suyos, esto haría posible que el equipo de Álvaro Arbeloa ganase la Liga este año. Es verdad que es, vamos, una posibilidad muy remota, ¿no? Pero nunca se sabe. La tendencia, evidentemente, que lleva el Barça, que lleva el Real Madrid esta temporada, todo indica a que sea el Barça quien gane ese título de Liga. El Real Madrid seguramente que el fin de semana hará todo lo posible para que no gane la Liga el domingo y no tenga que el Madrid, pues, que cante la Lirón el Barça frente a ellos, algo que ya sucedió en más ocasiones. Gracias a la jornada pasada no va a haber pasillo porque todavía no es oficialmente campeón de Liga el Barça, pero bueno, el Real Madrid también tendrá que agarrarse a esas remotas posibilidades que le quedan para ser campeones, que será ganar todos sus partidos y esperar a lo que haga el FC Barcelona. Pero bueno, después de este apunte futbolístico, vamos con la canción que nos pedía esta madridista, María, esta canción de Leo Rubio, Si Pudiera Tenerte.

0: Vamos a Campolongo, por Pontevedra me tenemos a Juana. Hola, Juana.
1: Hola, Susana, buenas tardes.
0: Buenas tardes, qué madrugadora, ¿eh?
1: Sí, porque mira, ahora mismo estaba ociosa. Yo voy a probar y a la primera...
0: ¿Ves, mira? ¿Ves?
1: A veces suena la flauta.
0: Como casi siempre hablamos así de tardeo, sí, como sí. Se llama ahora.
1: Sí, pero ahora mismo estaba con las manos en los bolsillos y dije, yo voy a intentar a ver qué pasa.
0: Ah,
1: y
0: pues
1: mira, hubo suerte.
0: Mira qué pasa.
1: No la tuve la semana pasada, que no hubo manera. Entonces dije, yo voy a empezar a probar a partir del miércoles, a ver si,
0: pues
1: si tenemos más tiempo.
0: Me y alegro, ves. Me alegro muchísimo. Muy bien.
1: Me porté bien, entonces por eso lo cogieron pronto.
0: Pagaste cuota elevada, como digo yo.
1: Sí,
0: más pague antes entra.
1: Como pagué el fielato, que se llamaba o algo así, que cobraban por cruzar el puente. Contaban mis padres y los antepasados que había que pagar un precio para atravesar el puente de Puente de Eume.
0: Fíjate.
1: Madre
0: fíjate.
1: Mía.
0: Ahora hay que pagar otro precio, pero es distinto.
1: Sí, ahora lo pagas en
0: otro piso. No, también. Y de obra.
1: Ya te digo, todo es pagar.
0: Y también
1: todo
0: el tema de autopistas, ¿verdad? También, sí.
1: Sí, sí. Bueno. Sí.
0: ¿Y qué bueno. Te ponemos de canción, Juana? ¿Qué te apetece?
1: Mira, hoy estuve, ya la estuve rebuscando la semana pasada. No sé si tendrás o no. El santo cachón de los embajadores.
0: Ay, qué gracia de canción.
1: Pues de repente, mira que la conocía yo esa canción, y no sé por qué se me vino a la mente y me puse a cantar. Y dije, bueno, para la próxima la pido.
0: Es la que dice, que me perdone, Dios, que me perdone,
1: sí,
0: si yo fuera el santo cachón. Qué gracia, hace mucho que me la escucho. Sí, tiene un ritmo vallenato.

0: De esta canción muy buena,
1: pues
0: ¿eh?
1: Sí, pues sí.
0: De los embajadores vallenatos, muy bien. Pues sí. Venga, vamos a recordarla y a bailar y mover como se pueda un poco la cadera, ¿no?
1: Sí, sí, sí, sí, sí.
0: ¿Y para qué la dedicamos, Juana?
1: Bueno, mira, como la semana pasada no le pude dedicar a mi sobrino Rubén, que estuvo el viernes, estuvo de cumpleaños, pero no hubo manera de entrar, entonces, bueno, aunque sea con retraso, bueno, que ya lo felicita en persona. Pero bueno, va para él, para mis hermanas, para Isabel, para María Jesús, para Ana, para mi hija, para vosotros y para mí.
0: Estupendo. Pues para todos ellos, vale. Vamos a bailar el santo cachón y te mandamos, venga, un abrazo enorme. Vale, Juana.
1: Otro para ti, Susana.
0: Gracias por seguir, venga, ahí. Chao, chao.
1: Hasta la semana. Chao, chao.

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1: Ahí estaba este vallenato que nos pedía Juana desde Campolongo. Y nos vamos ahora hasta San Cibrao. Allí tenemos escuchando a Teresa, que nos envía esta nota de voz.
2: Buenas tardes, Susana y compañía. Mira, por favor, si me pudieras poner una canción de Roberto Cuña, que tengo repertorio de recuerdos, Amor, Amar, en galego, pero una canción que era de Camilo VI, Amor, Amar. Moitas gracias, dedico ya a todo mundo, con moito cariño, especial a vos e a Radio Voz. E moitísimas gracias e moi boas tardes a todos.

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0: 8:35. Bueno, está mucha gente hoy plantando tomates, con las flores y con todo, ¿eh? Aprovechando este buen tiempo. Como es el caso de Mari, que está en Mos y nos envía esta nota de voz.
1: Buenas tardes, Susana. Soy Mari de Mos. Como estou traballando tamén no invernadero, sacando unhas malas ervas porque crecen moito co calor, pois tamén me gustaría escoitar unha canción de Rocío Dúrcal, la de Hoy te vi pasar. Te dedico a todos os oyentes e a todo o mundo, vale? Boa tarde, graciñas, bicos, chao.

Bueno, Mari, pues gracias por escucharnos, de verdad, por estar ahí con nosotros si la tarde es tuya, junto a tu invernadero también. Vamos con otra dedicatoria que nos llega desde Cangas. Dice, hola, muy buenas tardes, me llamo Paco y me gustaría que me pusieras la canción de Los Chunguitos, Me Quedo Contigo.

Ahí dejamos la música de Los Chunguitos y tenemos un mensaje que nos manda Rubén desde Lalín. Dice, hola, quiero dedicarle para mi novia María la canción de Pablo Alborán, Solamente Tú.

Más música en la tarde. Tú ya estamos en la sintonía de Radio Voz, acabando juntos este jueves 21 de mayo. Tenemos un mensaje que nos manda Silvia desde Sada. Dice: buenas tardes a todos. Estoy escuchando el programa como siempre, aunque es la primera vez que os escribo. Quiero dedicarle para un amigo muy especial que se llama Fran la canción del canto de loco, La suerte de mi vida.

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1: Bueno, pues llegamos al final de La tarde es tuya. Vamos con la música de Pet Shop Boys. Y gracias de verdad, por, como siempre, por acompañarnos, por pedir mucha música y por ser siempre nuestra alegría cada tarde en esta sintonía. Dulces sueños, mañana más. Chao, chao.

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1: Una pieza muy conocida de Erik Satie. Escuchamos música de autores conocidos, algunos quizás menos, pero la idea es esta, que hoy compartamos música clásica. Bueno, lo vamos a compartir enseguida también en una nueva edición de Toma un Café. Tríbeses, esta noche durante la edición de Toma un Café voy a tomar un vaso de horchata y un trozo de coca de San Juan. Saludos a todas y todos. Rosa dice, bienvenido al programa Toma un Café. Mientras os escucho, me tomaré un yogur griego. Saludos afectuosos. Sofía nos dice, buenas noches a los integrantes de Toma un Café. Saludos para todos y feliz San Juan, que está a punto de concluir, dice. Sí, acaba de saltarse una línea. Dice, me estoy tomando con vosotros, mientras os escucho, una infusión de frutos rojos. Hoy con un par de cubitos de hielo y un trocito de bizcocho de limón. Besos. Ana nos dice también, buenas noches a los integrantes de vuestra tertulia. Quiero compartir con vosotros un vaso de limonada fría y también un pequeño bocadillito de queso que me voy a tomar mientras os escucho. Besos. Pues bienvenidos sean todos los posibles menús y gracias también por acompañarnos. Llega ya una nueva edición de nuestro espacio.

0: ¿Cómo que toma un café? ¿Cómo que toma un café? ¿Con el calor que hace? ¿Será un café con hielo? ¿Será un granizado de café? ¿Será una mousse de café? ¿Será un helado de café? ¿Que hace un calor? ¿Cómo vas a tomar café? Anda, anda. Tomamos agua y tomamos helados hoy. Hoy tomamos cucuruchos de chocolate y de vainilla, pero nos estábamos tomando el cucurucho pensando en el agua que nos íbamos a tomar después. Porque el helado está frío, pero el agua está mejor porque es que quita la sed. ¿Será posible? Carlos Jones, buenas noches.
1: Hola, Esther, muy buenas
0: ¿Cómo
1: noches.
0: ¿Cómo estás?
1: Pues nada, dejé la tensión arterial en la entrada.
0: ¿Te acuerdas aquella canción de los Diablos? Acalorado estoy,
1: sí,
0: ya
1: sí,
0: no sé
1: sí,
0: lo que me has dado.
1: Sí, porque una de las características de este tiempo caluroso es que la tensión me la baja. Lo
0: a
1: cual,
0: mí también, bueno, a mí también.
1: Luego lo recupero, sí, sí la recupero, pero vamos, el golpe no me lo quita nadie.
0: Madre mía. Vamos a enviarle un saludo a Elena Cácamo, que debería estar con nosotros hoy, pero a veces pasan cosas, ¿sabes? Con esto de que tienes una cita médica y luego resulta que no y te la ponen más tarde y luego se lía toda la agenda y, bueno, pues no ha podido estar con nosotros, que ha tenido que cambiar toda su agenda vital.
1: Sí,
0: así que,
1: verdad.
0: Elena, mejórate, porque además las molestias que tiene, claro, con este calor se ven aumentadas también. Un beso, Elena, gigante.
1: ¿Mm? Un beso, Elena, muy
0: un
1: grande.
0: Un beso, un beso. Siempre un cariño, que estará escuchando por ahí Aurora Maestre también, que siempre está con nosotros en el corazón, lógicamente, a quien toma un café. Y hoy nos acompaña Pepa Rodríguez, que se ha venido también a la tertulia. Muy buenas, ¿qué tal? ¿Cómo estás? Buenas noches.
2: Buenas noches. Bueno,
0: ¿tal?
2: Yo mi tensión está arriba, abajo, depende.
0: Como la yenca, arriba, abajo, delante, detrás. Vamos, vamos ahí. Bueno, bueno, pues fíjate, con estos calores que tenemos, vamos a tomar, como decimos, con los heladitos, pero sobre todo litros y litros de agua, que estamos aquí brindando con agua fresca, que esto es una maravilla, y vamos a brindar, fíjate, con música distinta, que de vez en cuando hay que escuchar, y de vez en cuando también hay que ir un poco en contra de ciertos tópicos, pero para eso, uno de los grandes clásicos de la música clásica.

0: Aunque reconozco que me gusta más el invierno y alguno de los movimientos del invierno de las cuatro estaciones de Vivaldi, esto es uno de los grandes clásicos de la música clásica. Esos pajaritos que aparentemente cantan, ¿verdad?, en la primavera, en el alegro de la primavera de las cuatro estaciones. Y es verdad que no te tiene que explicar, estos son los pajaritos que están cantando en primavera. Bueno, ponemos música clásica y la vamos a escuchar a lo largo de todo este espacio, porque España, qué buena noticia esta, es el país con mayor asistencia a conciertos de música clásica ante los 10 mercados analizados por un estudio internacional de Classical Plus, que acaba de presentarse en Madrid con motivo del Día Europeo de la Música, que fue hace unos días. Bueno, el informe revela que el 68% de los españoles ha acudido al menos una vez en su vida a un concierto de música clásica, muy por delante de México, Brasil o Alemania y otros países analizados como Australia, Estados Unidos, Reino Unido, Italia o Canadá, que tenían porcentajes más bajos. Y eso que en muchos de estos lugares hay extraordinarios centros de conciertos y hay una larga tradición de música clásica. Este estudio, impulsado por Candlelight de FIBA y elaborado de forma independiente a partir de una muestra de personas en 10 países, fue presentado durante un encuentro que reunió a representantes del sector cultural. Más allá del liderazgo español en asistencia a conciertos de música clásica, por lo visto, hay una tendencia especialmente significativa: el creciente interés de la gente joven por la música clásica. Según los datos de Classical Pulse, el 90% de los españoles de entre 18 y 44 años asistió al menos a un concierto de este género durante el último año. El porcentaje desciende un poco al 86% entre quienes tienen de 45 a 54 años y al 70% en el caso de los mayores de 55. Por lo visto, hay un interés real y creciente por la música clásica entre las nuevas generaciones.
1: Claro.
0: Y me temo que vosotros, Carlos y Pepa, sois amantes de la música clásica y habéis ido a conciertos
1: de música clásica. Yo soy abonado hace mucho tiempo a los conciertos del teatro aquí en el centro de Vigo.
0: Sí.
1: Y sí, escucho a la Real Filarmonía de Galicia, a la Orquesta Sinfónica de Galicia, a la Orquesta Clásica, a la Orquesta 430.
0: Buf,
1: sí.
0: Qué bueno son la 430. Un saludo a la gente joven que está haciendo ahí un trabajo fantástico.
1: También asisto a los conciertos del Conservatorio de Superior de Música y en el profesional también. Sí, pero es habitual. ¿Por qué este movimiento? ¿Por qué esta tendencia? Porque yo se lo decía a uno de los directores, decía, la música clásica, con todo el respeto, terminó su función en el siglo XIX. Hoy se compone, sí, pero no se compone con aquella intensidad que se componía.
0: Es cierto.
1: Lo que hoy se compone es todo efímero y pasajero. Sí. Es decir, la gente se harta enseguida. Yo puedo estar escuchando arias de Bach hasta la extenuación y nunca me aburriré.
0: Claro.
1: Nunca me aburriré. Prefiero escuchar muchas cosas. Mira, hay una en la República Checa, para subir hasta el castillo, está lleno de iglesias y tal y cual, es difícil no encontrarte con dos o tres conciertos de música clásica. A veces son coros que tocan acompañando el oficio religioso y tal.
0: Sí.
1: Y dices, ¿dónde me quedo?
0: Qué maravilla. Y en tu caso, Pepa, cuéntanos.
2: Vamos a ver, en mi caso, pues puedo decir que me crié con música clásica, porque mi padre era un gran aficionado y me llevaba a todo cuanto concierto había. En Vigo, en Pontevedra, donde cuadraba. Él, cuando había alguna cosa que le gustaba, cogía la Pepa y nos íbamos los dos. Porque mi madre no. Mi madre se aburría, pero a mí me enseñó. Y fíjate,
0: ¿a partir de qué edad ibas a conciertos de clásica, por ejemplo?
2: Hombre, es que yo desde que tengo uso de razón y que me acuerdo.
0: ¿Lo recuerdas siempre? ¿De niña ibas a música clásica?
2: Siempre. Y además, aunque yo siempre tuve problemas con un oído, lo tenía tan afinado que si había alguien de la orquesta que metió una nota que no era, yo me daba cuenta. Sí. O sea, de verdad, y me sigue pasando. Es algo que es superior.
0: Que desarrollabas esa sensibilidad a la música.
2: Sí, me quedó una sensibilidad. Y la verdad es que yo eso a mi padre se lo he agradecido siempre. Porque me ha dado una educación musical genial. Y eso que él no era músico, ni sabía tocar ningún instrumento. Pero sí. Y es que además, si él, por ejemplo, iba a ver una orquesta, vamos a ver que no fuera clásica, iba siempre a orquestas buenísimas, pero buenísimas. Y me llevaba también. Y ya al final terminábamos hasta viendo la banda del pueblo.
0: Sí, bueno, oye, yo que las bandas de música tienen unos músicos magníficos.
1: Efectivamente.
2: Todos geniales.
1: Aquí en verano que es están las distintas bandas municipales de los distintos barrios de Vigo.
0: Qué buena música
1: se hace.
0: Yo los
1: tengo muy cerca de casa.
0: Sí, señor,
1: los
0: qué buena.
1: Muy cerca de casa. Mm. Y los escucho. Y cuando ves a gente joven interpretar,
0: sí,
1: dices, Carlos, no está todo perdido. No está todo perdido.
0: Es verdad.
1: Me pasó
0: verdad.
1: El otro día en un concierto en el Conservatorio de Música, un concierto de música barroca. El concertino principal, que era un chico 22, 23 años, uh-huh, era todo cuerda excepto dos flautas de pan. Y este chico sobresalía, uh-huh, de entre todos. Y
0: qué dijo, maravilla.
1: Dios mío, uh-huh, esto es una gloria. Luego siempre queda la segunda parte y dices, ya, ¿vivirán de esto? Uh-huh. ¿Lo tendrán como afición? ¿Lo tendrán como...?
0: Sí,
1: bueno,
0: sí.
1: Pero sí, hay que dar muchísimas gracias que haya organizaciones, uh-huh, pues, culturales y, uh-huh, que sigan fomentando todo esto.
2: Uh-huh. Hombre, aquí hay bastantes, sí, centros culturales y bastantes sitios en donde están precisamente levantando mucho la música, tanto tradicional como, uh-huh, o sea, a mí eso me encanta.
0: Además de unos espléndidos conservatorios también que están formando músicos, que también tienen...
2: Hombre, el Conservatorio de Vigo es, uh-huh, una maravilla.
1: Claro que sí, claro que yo, sí, estuve el otro día en el Conservatorio Profesional que está, uh-huh, ahí, sí, en la cerca de en Florida,
0: sí,
1: y era dedicado, fue el día de las Letras Galegas, uh-huh, eran composiciones de padres con hijos.
0: Uh-huh. Qué bonito.
1: Los padres con los hijos. Y dices, pues que, de verdad...
0: Efectivamente, queda esperanza.
1: Sí, te queda esa esperanza. Y dices, sí, porque eran niños pequeños, pero niños, uh-huh, pequeños tocando el oboe.
0: Sí, sí.
1: Y dices, pero bueno, este niño...
0: Qué bien.
1: Tocando el oboe, o tocando una flauta travesera, o tocando, uh-huh, una trompa, por ejemplo.
0: Dices, hay que invitar esta noche a la audiencia de la noche con Esther en Radio Voz, sí, a que le pierda el miedo a la música, sí, clásica. Sí. Escuchad conmigo. Uh-huh.

0: Estamos escuchando Júpiter de Los planetas de Holst. Esto es una maravilla, una auténtica maravilla. Bueno, hay quienes creen que la música clásica es aburrida. Y tiene el típico tópico este de, bueno, que es algo elitista, que solamente es para oídos educados, que yo creo que me va a disgustar, que me va a aburrir, que no tengo la capacidad para... ¿Qué le diríamos a gente que cree esto? ¿Qué os
1: Mira,
0: parece?
1: Yo desconocía la música clásica hasta que de estudiante mi padre los domingos se ponía con nosotros, se ponía conmigo también, para aprender la lección del colegio, pero condición sine qua non. Una sinfonía de Beethoven. Una sinfonía de Beethoven. Te la decía, escucha, no la entendías hasta que acabas entendiéndolo y la vas memorizando, porque la música la vas interiorizando poco a poco. Pero de la misma forma que interiorizas cualquier otro tipo de música, el rock, el reggaetón, el rap, esto y lo otro, y tal y cual, que no dejo de reconocer que tendrán su mérito, pero tampoco dejo de reconocer que son efímeras y pasajeras. La música clásica de hace 200 años, ciento y pico años, sigue permaneciendo. Un lago de los cisnes. Es que eso...
2: Qué maravilla.
1: Lo escuché aquí, pero lo escuché en la Scala en Milán. Es que...
0: Bueno, de hecho, está más que estudiado que un niño o una niña que pase parte del tiempo en que su mamá está embarazada escuchando a Mozart va a tener mejor salud. Por cierto, tenemos de fondo a Mozart. Escucha.

que el tema de la música y Mozart está muy estudiado, es decir, la música de Mozart en relación a la salud, en relación al bienestar, y hay toda una serie de estudios en ese sentido también, beneficios neurológicos y un montón de historias. Sí. Por cierto, muchos estudios también asocian mejor salud mental, mejor recuperación en pacientes con depresión y, de hecho, más tolerancia al dolor, es decir, menor sensación de dolor, incluso en pacientes oncológicos y en gente que se está recuperando de intervenciones quirúrgicas. Sí.

acuerdo? Es decir, sí, la música de Mozart en relación a la salud y en relación al bienestar. Y hay toda una serie de estudios en ese sentido también, beneficios neurológicos y un montón de historias. Sí. Por cierto, muchos estudios también asocian mejor salud mental, mejor recuperación en pacientes con depresión y, de hecho, más tolerancia al dolor, es decir, menor sensación de dolor, incluso en pacientes oncológicos y en gente que se está recuperando de intervenciones quirúrgicas. Sí.

0: aquí estamos disfrutando de esto, ¿eh? Yo espero que la audiencia pueda disfrutar también. Sí. Por... esto en directo alucinas, sí, escuchando ya,
1: escuché
0: esto.
1: Escuché el otro día la música de Requiem, de Mozart.
0: Que ¡oh, la, caramba! La aquí. ¡Qué maravilla!
1: El coro, que era numeroso, sí, era, sí, era algo... Uh-huh. Claro, qué bonito. Te tiene que interesar.
0: Claro, claro.
1: Es que te tiene que interesar. Y si no, te interesa, escúchalo al menos.
0: Claro.
1: Y presta la atención.
0: Dale
1: una oportunidad.
0: Oye, fijaos en una cosa, que es algo muy curioso. Claro, porque decimos, bueno, música clásica... No, espera un momento. Desde hace un montón de años, la sociedad española y muchas otras sociedades del mundo empiezan el año escuchando el concierto de Año Nuevo.
1: Desde el Musikverein de Viena.
2: Que yo no me lo pierdo nunca.
0: ¿A que no? ¿Cuántas veces hemos empezado el año escuchando la música de Strauss y de todos los compañeros de Strauss y la gente de la época?
2: ¡Qué maravilla!
1: Y finaliza siempre con la marcha Radetzky.
0: Con la marcha Radetzky. ¡Qué maravilla! Pues es verdad, hay mucha gente que cree que no escucha música clásica, pero empieza el año viendo el concierto.
1: Sí.
0: Que es una maravilla, ¿verdad?
2: Y el Danubio Azul, que nunca...
1: El vals,
0: nunca falla
1: el vals,
0: también.
1: No falla.
0: ¡Qué maravilla!
1: No, pero bueno, Austria, que es una nación muy, yo digo, muy elegante,
0: sí,
1: escuchar esas parejas bailando el vals y tal,
0: sí,
1: y cual, es que
0: qué maravilla.
1: Es otra cosa, es que es otra cosa. Al lado, y lo digo con todo respeto, de tanta vulgaridad que nos rodea, hecho con mucho cariño. Pero...
0: eso es verdad. La música clásica, sea o cual sea, es refinada.
1: Claro.
0: Es refinada, estilísticamente refinada.
1: ¿Para quién se componía?
0: Ya.
1: Grandes personajes, reyes y tal y cual, que tenían su propia orquesta de cámara y empezaban por ahí. Y luego se iban desarrollando. Y luego, cuando te vas dando cuenta, en una simple banda municipal, que ves la cuerda delante, el aire detrás, la percusión más atrás y tal y cual... un concierto de marimba.
0: Por ejemplo. ¡Uy, qué bien! ¡Qué bonito suena
2: qué
0: eso!
2: Bonito,
1: un concierto de xilófono.
0: ¡Oh, qué bonito!
1: Es otra cosa. Es que es otra cosa. Y luego cuando ves a esta gente joven, son aprendices, niños que están tocando, y los ves al lado de gente mayor ya,
0: sí,
1: interpretando...
0: Fijaos, tengo un estudio aquí, ya me diréis si estáis de acuerdo con esto, que dice: escuchar música clásica activa zonas del cerebro relacionadas con la memoria, la emoción y la regulación del estrés. Diversos estudios muestran que mejora la función cognitiva, reduce la ansiedad y puede disminuir síntomas de depresión gracias a la liberación de neurotransmisores como dopamina. Sí. Es evidente que escuchar música clásica no solo es un deleite, sino también desencadena, por lo visto, una serie de procesos químicos que incluyen mejoras cognitivas, reducción del estrés y efectos positivos en el estado de ánimo.
1: Claro.
0: Y habrá quien diga, no puede ser que sea magia.
1: Sí, no es magia. De hecho, a las señoras embarazadas, y tú lo has dicho, es que
0: sí,
1: les recomiendan escuchar música clásica para la vida del nasciturus, ¿no? Porque tranquiliza. En este mundo que vivimos, que es un mundo ansioso, un mundo de estrés, de depresión y tal y cual, escuchar esta música clásica tranquiliza mucho. Los terapeutas te lo recomiendan.
0: Sí, sí.
1: Ejercicios de pranayama, ejercicios de respiración y a continuación música clásica. Claro, no te pongas a escuchar un concierto de rock a toda gaita y tal, porque no ejerce los mismos efectos.
0: Ya. Yeah. Hombre, a lo mejor había que preguntarse, el rock tiene su momento, evidentemente,
1: sí,
0: y otro,
1: sí,
0: pero ¿y por qué no darle un momento a la música clásica? Sí. ¿No? ¿Qué nos pasa?
2: Bueno, yo creo que tenemos un sector, pero no es ya la juventud, ya viene de los mayores. Sí. Vamos a ver, yo en mi tiempo, una niña y una jovencita que se tragaba todos los conciertos, que iba a la ópera, que iba a tal, no era normal en mi edad. Y algunas me decían, esta parece una monja boba.
0: Vaya.
2: Sí, me lo decían.
0: Ya.
2: Porque, claro, me gustaba un tipo de música que a ellas no le gustaba. Y eso fue creciendo, porque además de padres, pues tampoco que le gusta esa música, tampoco le enseñan a los hijos.
1: No,
0: ya.
1: Yo me pregunto, en una celebración, en un evento, en una boda, ¿es lo mismo entrar con los acordes de Mendelssohn que entrar con un... con

0: concierto de rap.
1: Uh-huh.
0: ¿Es lo mismo?
1: Ya. No.
0: ¿El lugar se presta para ello?
1: Uh-huh. No.
0: No. ¿La pareja contrayente estaría cómoda?
1: Uh-huh.
0: No, ya. Porque es un acto muy íntimo, uh-huh, aunque lo celebres en compañía de familiares, pero es un acto muy íntimo, ¿para qué? Para que la música acompañe.
1: Uh-huh. Oye, a lo mejor en cualquier caso, y lo contaremos hoy, lo comentaremos con la audiencia de Radio Voz, vivimos en el mundo de los tópicos, aunque creamos que no hay mucho tópico. Entonces, claro, evidentemente hay momentos para todo. Hoy por hoy, por ejemplo, eventos como las bodas, que son cada vez más personales, ¿no?, y cada vez más singulares, pues claro, depende de la música que te guste, pues puedes poner una cosa u otra. Pero vuelve a ser como el prejuicio este de no me gustan los guisantes, ¿no? A lo mejor es que no los has probado bien. O sea, a lo mejor es que no te los han preparado ricos y no te han gustado, puede ser. Pero quizás mucha gente no le ha dado una oportunidad a Mozart, o no le ha dado una oportunidad a Beethoven, o no le ha dado una oportunidad, ¿no?, a una pieza de música clásica con la que realmente puedas alucinar. Y yo suelo decir una cosa. ¿Haríamos bien todas, todos, en intentar al menos una vez ir a ver un concierto de música clásica en directo?
0: Sí,
1: es decir,
0: hombre, sí.
1: Irnos a una sala de conciertos, sala de conciertos, sentarse y que suene aquello. Yo recuerdo la primera vez, por ejemplo, que escuché, fue en Coruña, en el Palacio de la Ópera, años A, estaba trabajando allí. La primera vez que fui a ver, estaba recién montada, la Orquesta Sinfónica de Galicia. Y se me pusieron los pelos de punta. Por cierto, qué buenos son. Igual que la Real Filarmonía, que es una maravilla. Pero la Orquesta Sinfónica de Galicia es una pasada. Es espectacular. Y tú estás allí en el Palacio de la Ópera con esa acústica que tiene. Te sientas. Y empieza a sonar el Carmen de Bizet, por ejemplo.
0: Por ejemplo.
1: Así, y de repente dices tú, no puede ser. ¡Qué maravilla! Y ese sonido te envuelve. De repente estás allí dentro y estás dentro de la música. Y vas escuchando todos los instrumentos, vas intentando identificarlos. ¡Qué maravilla! Pero claro, si no lo has hecho nunca, a lo mejor no te has enterado de lo bien que te lo puedes pasar o de lo mucho que te puede gustar, ¿no?
2: Sí, pero también hay gente que se queda dormida.
0: Sí,
1: claro.
0: Sí.
1: Bueno, en ese sentido te podría relajarte.
2: Eso depende de la
0: sensibilidad. O que está en el teatro y está escuchando la música de fondo porque está manipulando el teléfono móvil.
2: También.
0: Es tan urgente lo que está. Presta atención. Presta atención. Y luego, lo que más me sorprende, en una orquesta sinfónica, armonizar los distintos instrumentos. Porque armonizar cuerda, aire, percusión, no debe ser fácil.
1: Ya.
0: Por cierto, que escuché una orquesta, creo que era la orquesta de... no era de aquí, era turco, creo que eran turcos. Con un instrumento que nunca lo he oído, el serpentón.
1: ¿Serpentón? ¿Anda?
0: Era como una especie de saxo inmenso que llegaba al suelo, pero no tenía forma de saxo.
1: Anda.
0: Era un instrumento de viento. No lo había oído nunca.
1: Pues fíjate, de la misma forma, y ahora os voy a preguntar alguna de las piezas preferidas, de las piezas favoritas que tengáis dentro de la música clásica, esta es una de mis preferidas.

0: una canción que me gusta siempre. Me encanta este tema y esta pieza. Hay tantas y tantas, bueno, hay auténticos clásicos dentro de la música clásica, que es una maravilla. ¿Tenéis algún preferido? ¿Hay piezas que digáis, esto lo escucharía siempre, que me lo pondría en bucle y me encantaría?
1: De Bach, cualquier cosa.
0: Cualquiera de Bach.
1: Cualquiera de Bach. Y algo que me hace elevar, la Sinfonía número 40 de Mozart, por ejemplo, el oboe de Gabriel, de la película, que fue el tema, la banda de la película...
0: De, la Memorias de África. Ah, de La Misión, es verdad, de La Misión.
2: La misión.
0: Sí, sí, qué maravilla.
1: Cualquier cosa.
0: Qué bien.
1: La música instrumental, los rusos, Tchaikovsky.
0: Sí.
1: Sí, esa música que es grandiosa.
0: Sí,
1: bueno. Las estaciones de Vivaldi,
0: sí, sí.
1: Händel.
0: También. Oh, caramba, sí, señor.
2: Händel es bueno.
0: Chopin también. Hay cosas lindísimas también. Bueno, estamos hablando de los grandes clásicos. Hay quienes dicen, veía el otro día un programa de no sé, cultural, estaban hablando con un director, una directora de orquesta, y hablaban de la música clásica en la actualidad, ¿no? Decían que, bueno, ahora se escribe música. Lo que pasa es que estaban dudando si llamarle clásica a lo que se escribe ahora, porque claro, hablamos de clásicos y hablamos de música completamente atemporal. Esto que estamos escuchando de fondo es atemporal. Esto lo podemos escuchar dentro de 300 años y seguirá sonando
1: igual,
0: maravillosamente bien, ¿no?
1: Exactamente igual.
0: Nuestra música ahora, es verdad, como tú comentabas antes, tiene caducidad. Y claro, ahora pervivir o sobrevivir como un clásico y que de repente a lo largo de los años y de la historia se siga reconociendo como un clásico, esto ya no pasa. Incluso en el ámbito de la música clásica, ¿qué os parece?
1: Mira, cuando se incluye en un programa de música algo moderno llamado música clásica... No deja de sorprender. Yo escuché uno de los muchos conciertos a los que asistí. Dan una nota. Te da tiempo a leer el Quijote.
0: Sí.
1: Y luego dan la segunda nota.
0: Y tú dices, bueno, vale.
1: Bueno, vale.
0: Claro.
1: Vale.
0: Claro.
1: Ahora, componer con aquel ansia. El ansia o las ganas de componer de entonces a las de hoy, ¿son las mismas? No. No son las mismas. Y hay mucha música moderna que está basada en composiciones clásicas.
0: Claro, claro.
2: Hombre, sí. Yo recuerdo a Aldo de los Ríos que cogía
0: Waldo
2: música
0: de los Ríos
2: clásica y la modernizaba.
0: Mucha gente se acercó gracias a Luis Cobos o gracias a Waldo de los Ríos, por ejemplo, a la música clásica. Waldo de los Ríos era increíble, hacía unas versiones maravillosas.
1: Exactamente.
0: Por ejemplo.
1: Y dices... Esta asignatura, como tantas otras de la vida, debieran incluirse en los programas escolares de educación.
0: Sí.
1: Lo mismo que escuchamos, debieran de escuchar música clásica, pues mira, debiera de visitarse un hospital. La gente joven debiera de visitarse un hospital. ¿Para qué? Para que su visión de la vida tenga, no que no sea otra, sino que se amplíe en ese sentido. O hacer una cama, a preparar una comida. Estas cosas son habituales y que forman parte de la vida de un ser humano. Sí, porque hoy tienes mayores que te lo hacen, pero mañana puedes no tenerlos.
0: Sí.
1: Y tu obligación, o digamos, tu pretensión o tu aspiración como persona es a valerte por ti mismo. Eso amplía, abarca, quiero decir, un montón de capítulos.
0: Ahora le preguntaremos a Pepa cuáles son algunos de sus temas preferidos, pero hay algunos clásicos que mucha gente no sabe que también se sabe.

0: ¿Y qué música te sabes tú? Cuéntanos, Pepa, ¿qué te gusta?
1: Estaba escuchando, este es el vuelo del moscardón.
0: Así es.
1: Bueno, yo, para mí, uno de los favoritos es Beethoven.
0: Beethoven.
1: Pero luego después había un violinista italiano que murió hace años, que no me acuerdo cómo se llama. O sea, le perdí el nombre. Pero yo tenía discos, sigo teniendo discos de él. Lo he visto en un concierto en el Teatro Colón de Coruña. Me quedé impactada, ya era muy mayor en aquel entonces. Y tenía uno de los que tocaba y tal, se titulaba La Campanella. Y era una pasada. A mí el violín es que me encanta, además. Sí. Era una pasada. Y me gusta Albéniz.
2: Sí. De los españoles, cualquiera de ellos.
1: Sí, o sea, que hay varios que me gustan y tal. Pero también me gusta la música rusa y la música checa. Y también me gusta Austria por su música.
2: Sí.
0: También.
1: Porque tienen una sensibilidad.
2: Es una sensibilidad, pero ¿por qué no se hace, tal vez por tradición o por tradición, el concierto del primero de año desde Viena? Es que
0: claro,
2: es muy especial, es que es algo como muy especial y como ya muy arraigado en lo que es en nuestra costumbre del inicio de cada año.
0: Efectivamente.
2: Os voy a contar una anécdota.
0: Mientras suena de fondo Beethoven, cuéntanos la anécdota. Espera, lo ponemos un poquito.
2: Barenboim, el director, suspendió un concierto en el Metropolitan de Nueva York, porque advirtió, si escucho un móvil sonar, termino el concierto.
0: Sí.
2: Lo escuchó y lo paró.
0: Y lo paró.
2: Se terminó. Y además, no hay derecho a reclamación.
0: Por cierto, es muy divertido eso, que seguro que habéis ido a conciertos de música clásica. El protocolo de la música clásica es muy interesante. Es decir, saber cuándo aplaudir, saber cuándo toser, saber cuándo callar. Está todo como muy medido y es muy simpático. Y ahí te das cuenta de quién va habitualmente a los conciertos de música clásica y quién no tiene ni idea de cómo va la cosa, ¿no?
1: Ahí es cuando aplauden, cuando no deben.
2: Una pieza de música que con cuatro movimientos, normalmente son cuatro movimientos, nunca se aplaude hasta el final. Pero hay gente que se lanza, dices, este no tiene ni idea. Dicho con todo el respeto.
0: Sí, es verdad, es verdad. Entonces, allí donde fueres, haz lo que vieres y aplaude cuando aplauden, efectivamente. Está sonando de fondo Beethoven.

Y antes decía yo que estábamos escuchando La mañana de Peer Gynt. No, lo que pasa es que habíamos puesto de fondo otro tema. Claro, y decía yo, me quedaba yo y digo, no, no, espera un momento, que estábamos escuchando a Mozart, cuidado, con el concierto, el adagio del concierto de clarinete, ¿eh? Que se, efectivamente. Pero la que yo quería escuchar era esta.

0: preciosos además y que es una auténtica maravilla.
1: ¿Y vosotros hicisteis la experiencia de cuando estabas muy enfadados poner
2: música clásica
1: a Beethoven y pa pa pa pa pa pa pa pa? Yo sí lo hice.
0: Sí. ¿Y funciona? ¿Funciona?
1: Funciona. Sí. Para mí funcionó.
0: Sí. Qué bueno.
2: Yo digo, quien no se conmueva ante esta música es que el alma es un trozo de cemento.
0: Es verdad, sí. Es verdad. Qué bueno, es una maravilla poder escuchar esto y vamos a invitar hoy a la audiencia a que se deje, ¿verdad? A que escuche música clásica. ¿Y cómo puede empezar? Pues, por ejemplo, yendo a algún concierto. Hay que buscar en la agenda. En la agenda cultural hay conciertos de música clásica.
1: Hay muchos.
0: En algunos casos gratuitos.
2: Sí, son gratuitos. Sí, muchas veces son gratuitos. Y otras veces tienen un precio muy asequible. O sea, lo mismo que te lo gastas en otra cosa, puedes empezar por ahí.
0: Qué bueno. Pues hoy en Toma un Café os vamos a invitar a que escuchéis música clásica, os vamos a invitar a que vayáis a conciertos de música clásica, os vamos a invitar a que disfrutéis de la música clásica y a que busquéis los posibles beneficios que tiene para la salud mental, sí. Porque es verdad que nos calma, ¿verdad? Es verdad que nos tranquiliza.
2: En este mundo que vivimos, que es una vorágine y vivimos con el pie encima del acelerador, lo dije un montón ya de veces, sí que hace falta.
1: Y yo aconsejo a las mujeres embarazadas que escuchen música clásica. Porque yo sí lo hice, yo he pasado esa experiencia. Tenía un montón de discos en casa de música clásica y me relajaba, me ponía tranquila, me ponía a escuchar y tal. Y siempre, cuando podía, iba a algún concierto.
2: Y reconocer el esfuerzo de estos grandes compositores, que no debía de ser fácil, ¿eh?
1: Hombre, la verdad es que si lees sus biografías, algunos lo pasaron muy mal.
2: Muy mal. Porque eran grandes desconocidos y si no estaban auspiciados por un personaje que él tal, se morían de pena. ¿Cuándo fueron reconocidos? Con el paso del tiempo, es como todo. Mi abuela decía que con el tiempo todo se viene a saber y tenía mucha razón.
0: Qué bueno. Pues nada, os dejo, aunque estemos de noche, efectivamente con La Mañana, con la suite de La Mañana de Pirguín, de Grieg, para terminar esta edición de música clásica de Toma un Café. Carlos Llorens, a cuidarse, a pasar una muy buena noche.
2: Muchas gracias, Esther.
0: Y nos encontramos en la próxima tertulia. Y Pepa, gracias, Pepa Rodríguez, por habernos
1: Hasta
0: acompañado
1: la próxima.
0: También. Disfrutemos de esta música y seguimos ahora hablando con la audiencia de Radio Voz.
1: Chao.

Aquí estamos en La Noche con Esther y en Radio Voz. Bueno, hablamos de la música clásica. ¿Hay lugar para ello? Porque, según un estudio reciente, España sería un país que tiene afición a la música clásica. Lidera la asistencia, de hecho, a conciertos de este tipo, según un estudio internacional. Y además, por lo visto, hay pues una nueva generación, se habla de la generación Z, de los millennials, que van a seguir con la tradición de ir a conciertos de música clásica. Hay relevo en este tema. Así que resulta muy interesante poder acercarnos a esto. Hay titulares como que la música clásica deja de ser cosa de mayores y que España lidera la asistencia y los jóvenes van marcando también el ritmo. Bueno, y nos vamos a preguntar por los tópicos que hay con respecto a esto de la música clásica y, bueno, ¿cuán intensa puede ser la afición también? ¿Cuánto te interesa todo esto? ¿Qué te parece? Venga, la idea es que nos llames al 981-1344-33 y nos cuentes. O que nos escribas a lanocheconester@radiovoz.es o a lanocheconester en Facebook. Rosa nos dice, me apasiona la música clásica. Desde muy jovencita acudía todos los domingos al concierto de la Filarmónica. Por cierto, siempre iba sola, hasta que un domingo se sentó a mi lado un chico catalán muy entendido en música clásica. Desde aquel día nos hicimos grandes amigos. La música clásica la necesito para pintar. Sin duda me calma extraordinariamente el Claro de Luna de Beethoven. Y la Caballería Rusticana me transporta a otra dimensión. Os la he puesto por si queréis escucharla. Creo que los grandes compositores tienen algo de otra luz en el cerebro. Dice también Cristian, la música clásica se ha convertido en un arte de museo y el comportamiento del público se ha codificado de una manera que resulta intimidante para los de afuera. La prohibición de aplaudir entre movimientos, los códigos de vestimenta implícitos, el silencio sepulcral que se exige, todo esto crea una atmósfera de exclusividad. El mensaje que se envía es, si no conoces las reglas secretas, no perteneces a los de aquí. Lo irónico es que Mozart, Beethoven o Liszt vivieron en un mundo donde el público gritaba, aplaudía, comía y bebía durante las funciones. Hemos momificado, creo, una tradición viva y luego nos quejamos de que la gente la encuentre fría o elitista. Y decía que mientras escribía esta nota estaba escuchando a Brahms, concretamente la sonata para violín y piano número 1 en sol mayor, opus 78, escrita en 1878 y en gran parte durante la primavera y el verano de 1879 durante sus estancias de descanso en un lugar de Carintia, en Austria, lugar de veraneo favorito. Y nos escribe toda una historia con respecto a todo lo que está escuchando. Bueno, pues es la idea, ¿eh? Que te animes a participar, que nos cuentes y, bueno, que podamos disfrutar también de alguna de esas piezas de pues música clásica que a lo mejor forman parte de tus favoritas. ¿Qué te parece? Bueno, pues mientras os vais animando a participar, saliendo ya de este día festivo, estamos en modo on totalmente, un poquito de Ludwig van Beethoven y su famosa sonata A la luz de la luna.

0: Aquí estamos, en la noche con Esther y en Radio Voz. ¿Cómo te encuentras? Bien, pues contamos con que podamos conversar, con que nos llames al 981 1344 33 y hablemos un poco de los tópicos de la música clásica, entre otros. Venga, vamos allá. Buenas noches.
1: Buenas noches, Cristian.
0: Muy buenas.
1: Me encuentro
0: ¿qué tal,
1: fatal.
0: Cristian? ¿Qué pasa?
1: Me encuentro fatal.
0: ¿Por qué? ¿Por qué? ¿Por el calor? ¿Por qué?
1: No, cuestiones psicológicas, pero bueno.
0: Ay, caramba. Bueno.
1: He escrito un texto en prosa. Y me gustaría leer el texto en prosa y un poema que dediqué hace tiempo a Bach.
0: Muy bien.
1: En prosa dice así. Perdón. Beethoven y Mozart y sus pares vienen a mí en forma de colores y fluorescencias, en forma de resplandecientes movimientos de un coro de agua, como plantas y planetas que se respiran al cantar. No soy el primer ni el último espíritu que experimenta esto. La gran música, la música humanista oculta, la música trascendente, no solo se oye, se ve y te ordena por dentro. Frente al caos del mundo exterior y el ruido verbenero y chirriante de la música puramente comercial o de consumo, el canon clásico y barroco actúa como un bálsamo que recoloca cada pieza de tu mente en su sitio. La música nos da la íntima esencia de las cosas, pero en una forma purificada de todo sufrimiento. Embellece mediante ritmos ágiles, audaces y armoniosos. La vida indigna de bronce y plomo se volatiliza gracias a sus melodías de oro y ternura. Mi melancolía quiere descansar en los escondrijos y abismos de esa perfección. Para eso necesito la música. Sin la música, dijo Nietzsche, la vida sería un error, un agotamiento, un exilio. Escucho la introducción de arreglo en un tropo de molto maestoso del concierto para piano número 1 de Tchaikovsky. Definitivamente grandioso y solemne. Tras una primera parte llena de metales, una sucesión de acordes de piano lleva una apasionada melodía a la orquesta. Antes de que el primer tema se agote por completo, los arrebatos del segundo aparecen, anticipando su pronta llegada en una doble exposición de estructura única. Oceanografía eléctrica de magnolios, hidromanía de sílabas y esferas, mineralogía del cenit de un paraíso silencioso. Sin música, la vida sería un error. Pues este del texto me he comido parte. Bueno, la parte sobre Tchaikovsky era un poco más larga, hacía como un conato de musicología light, o a mi manera, pero bueno. Y después el poema que quiero leer se titulaba, está dedicado a Alberto Roy. Alberto Roy es un músico y profesor. Y entonces sus libros me han dado muchos momentos de placer y conocimiento. Entonces, como músico y profesor, me he dedicado, lo conozco del Facebook, somos amigos del Facebook, he dedicado este poema sobre Bach, y que así. Bach. Nunca dormí hasta avanzada la mañana. Me despertaban los trinos matutinos. El orden, una forma de sabiduría. Y con frecuencia mis propios versos. Apenas me limpiaba los ojos, me obligaba a escribir. Me horrorizan los espacios infinitos, el pétalo flotando en el negro farallón del universo. Pero de pronto, oía va. ¿De dónde viene esa música? De una región supralunar, seguro que no de la Tierra, de perlas murmurando palabras, a los oídos del mar. Todo parece esmeraldas colgadas al lado de las estrellas fijas. Esta verdad sin miedo vale por mil vidas. Nunca acabará su música, pues nunca acaban los dorados del enigma, la belleza. Como si me hubiera tomado varios vodkas, trastabillé y me tambaleé y empecé a esbozar este mediocre y escaso poema. Pues así está la sensación de huir a Bach, o a Beethoven, o a quien sea, o a Schubert, y Schubert también es uno de mis favoritos. Pues bueno, yo recomiendo a la gente que ponga Radio Clásica, en Radio Clásica no hay anuncios, así como en France Classique, o France Classique, la emisión de música clásica francesa, hacer anuncios, o la BBC Classic, en Radio Clásica de Radio Nacional, no hay anuncios, que siempre la tengo. También tengo la vuestra, pero me gusta mucho.
0: Sí, sí.
1: Quizá el problema es que hablan mucho, últimamente hablan mucho, últimamente hablan mucho. Me irrita un poco esto.
0: Está bien que se dé información también sobre la música, que la vayamos conociendo un
1: sí,
0: poco más.
1: Sí, sí, sí, sí, sí.
0: Pero bueno, ahí realmente es muy fácil, se puede aprender también sobre esas piezas y luego las que nos gusten más, pues las podemos efectivamente escuchar en cualquier servicio de streaming. No hay
1: YouTube,
0: problema.
1: YouTube, por ejemplo, YouTube o Spotify.
0: Claro.
1: Es una maravilla, YouTube.
0: Hay un
1: Spotify,
0: montón de cosas. Hay un montón de cosas.
1: Es una maravilla, es muchísimo. Hay sobre todo reivindico, y aunque yo estudié un poco de música, no mucha, pero mucho de música técnica, formal, en mi época moza, también reivindico la escucha impresionista.
0: Sí.
1: La escucha meramente impresionista, es decir, ponerse un disco que te llame, o una sinfonía, o una cantata, o que fuera. Y sentir, sin necesidad de analizar o de que la emoción previamente pase por el conocimiento. Es decir, un contacto directo con la música es realmente excepcional. Y la verdad es que la música que va de Monteverdi a Xenakis, todo ese arco de varios siglos, es realmente esplendoroso. También tenemos, a partir de los años 30, la música popular con el jazz, o a partir de los 60 o 50, el rock, el pop, que también está muy bien, pero la música clásica es imprescindible, y sobre todo educa el espíritu, eso es innegable, eso es innegable. Pues nada más, muchas gracias.
0: Seguimos charlando, gracias Cristian, pasa buena noche y mejórate. Vale. Gracias, buena noche. Buena noche, hasta luego. Esto es Radio Voz, cuéntanos, buenas noches.
2: Hola. Soy
0: Hola.
2: Teresa de Coruña.
0: ¿Qué tal, Teresa? ¿Cómo estás?
2: Pues pues está lloviendo y relampagueando, que da gusto.
0: Vaya, qué raro. Vaya cambio.
2: O sea, que yo creo que bajó la temperatura un mogollón. Pero bueno, que hace un rato caía chuzos.
0: Sí, vaya.
2: Bueno, pues sobre el tema, yo no tengo prácticamente ni idea. Aparte me quedo extasiada con estas poesías que nos leen, no me sale cómo se llama.
0: Sí.
2: Bueno, esto que acabamos de oír.
0: Sí.
2: Me chifla. Yo como no tengo prácticamente ni idea de la historia, o sea, de música clásica, digamos, pues me parece importantísima. Me parece importantísima y me parece que ahí tenemos un lagunón, la mayoría de la gente, que tendríamos que inculcar a los niños desde siempre. Desde siempre, y que es muy importante a lo largo de la docencia. Pero que sea impartida por gente que tenga espíritu de transmitir y que le guste y que lo transmitan bien. Yo, por ejemplo, mi padre, que no tenía ni idea así de nada, siempre decía, él tenía admiración por el maestro Groba, creo que era.
0: Sí, sí.
2: Y siempre decía, bueno, Pues eso. Y entonces, o sea, yo creo que es la música mejor que hay. Pero yo, por ejemplo, yo qué sé, a lo mejor si hacía alguna cosa manual, pues a veces la ponía. Pero no siempre era clásica. Entonces, no, eso pasa igual que con todas las cosas. Hay que escuchar y hay que escuchar y ver que es fuera de serie y que aún se está a tiempo, pero claro que eso. Conciertos fui muy poquitos, la verdad.
0: ¿Sí?
2: Conciertos de música clásica. Bueno, tampoco de los otros fui muchísimos. Pero que, o sea, nunca mejor dicho, que hay maestros que son fuera de serie. Y sí me parece que influye muchísimo en la cabeza en general, en el cerebro.
0: ¿En qué sentido? ¿Por qué lo crees?
2: Pues porque parece ser que está estudiado y demostrado. Que está demostradísimo que repercute en unas facetas antidepresivas, etcétera, etcétera.

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1: Es más, lo que dijiste tú antes de los bebés, sí, está estudiado. Y ¿qué más nos van a decir? Después de decir todo eso, no nos pueden decir más. Y la verdad es que realmente aquí, con la Orquesta Sinfónica y en Coruña también, quiero decir, que dos orquestas muy importantes, y tener conciertos y no ir y estas cosas, ¿no? No sé los precios, no sé cómo están, porque creo que incluso hay, pasa igual que en el cine, que hay unos precios especiales, o sea, que se más baratos, digamos, ¿no? Depende de los conciertos que se vayan. Sí. Y creo que hay muchísima gente que va. Es más, hay veces creo que no hay ni entradas a los conciertos de estas, no sé cómo se llama, no sé cómo se llama la organización esta. Ajá. No sé. Bueno, y a grandes rasgos es esto lo que quiero decir, y que debíamos de cambiar muchísimo en plan de enseñanza y de estas cosas que son tan importantes, yo creo, para la vida.
2: Hombre, hoy por hoy, probablemente, Teresa, hay mucho más acceso que nunca. Bueno, no es quizás, hay mucho más acceso que nunca a cualquier tipo de música, igual que a buena parte de los contenidos culturales que se nos pueden ocurrir. Aunque bueno, claro, partiendo de lo que supone ir a un concierto en vivo, claro, la diferencia es importante, pero bueno, hoy con los equipos de música que tenemos y con unos buenos auriculares o con unos buenos, ¿verdad?, en reproductores, pues podemos efectivamente escuchar con una extraordinaria calidad. Pero, ¿sabes?, probablemente siga habiendo tópicos, ¿no?, con respecto a esto, o prejuicios con respecto a esto de la música clásica. Ha sido un tópico y sigue siéndolo, pues el presunto esnobismo de la industria, o bueno, pues el elitismo, o el, claro, pero es que ese tipo de música únicamente es para entendidos, o bueno, tampoco es obligatorio que nos guste, claro, pero hay otros estilos musicales que algunos tampoco nos gustan y no pasa absolutamente nada, ¿no? Esto es muy personal, es muy opinable. Así claro, que a lo mejor es cuestión de que le demos una oportunidad también a la música clásica y a lo mejor hasta descubrimos algo que nos encanta.
1: Sí, y por ejemplo, hay acceso a los CDs de música y demás que el préstamo es gratis, digamos, en las bibliotecas hay la parte esta de música y que se pueden llevar por un tiempo, igual que los libros. Quiero decir que hay en la mayoría de las bibliotecas que hay, tanto provinciales como autonómicas, como locales, y más sitios que creo que también se pueden intercambiar. Se pueden pedir un tiempo y, o sea, que hay un acceso grande,
2: sí,
1: tanto a los libros como a la música, como a otra serie de cosas en estos sitios. Y bueno, es lo que quería decir, que intervenga la gente y que nos cuente sus experiencias en este
2: Venga.
1: Tipo.
2: Oye, ¿te animarías a ir a un concierto de música clásica?
1: Fui a pocos, pero tengo oído.
2: ¿Y los disfrutaste? ¿Te gustaron? ¿Te gustaría repetir?
1: A mí me gustaría repetir, pero lo que no me gusta es la gente, que resulta que en el medio pasa igual que en el cine, que se oye el móvil.
2: Ya.
1: A mí eso me parece, o sea, de vergüenza, ¿eh? Que la gente no tenga en cuenta a la hora de ir a un espectáculo del tipo que sea, apagar el móvil.
2: Ya.
1: Bueno, pues nada más, Sala.
2: Pues gracias por contarnos, Teresa. Bienvenida también. Pasa buena noche. Gracias.
1: Igualmente.
2: Dios. Muy buena noche. Un saludiño. Hasta luego. Buena noche. Vamos allá. Anímate a contarnos lo que opinas sobre todo esto. Si la madre escucha Mozart durante el embarazo, el bebé nace más inteligente. ¿Esto es un mito o es una realidad? Bueno, ¿hay algún tipo de test de inteligencia tipo Stanford Binet? Bueno, al parecer ha habido pues diferentes exámenes en los que se midieron pues con diferentes puzzles y diferentes pruebas la capacidad para resolverlos de personas que habían escuchado un rato antes a Mozart. Al parecer, si estabas pues durante un rato escuchando a Mozart y esperabas unos 10-15 minutos, la equivalencia a los test de inteligencia subían entre 9 y 10 puntos, aunque posteriormente volvías a tu estado anterior, algo muy curioso. Este experimento, que tiene ya unos años, quedó plasmado en un artículo publicado en la revista Nature. La idea era que otros investigadores tratasen de realizar experimentos similares para ver si podían replicar los resultados. Bueno, ha habido muchas conclusiones, pero no necesariamente científicos. Una de las formas en que se deformaron las conclusiones de este artículo era que si una madre escuchaba música clásica, especialmente de Mozart, durante el embarazo, el bebé saldría más inteligente. Bueno, se dieron explicaciones de todo tipo, como que el bebé era capaz de sentir la música y era capaz de estimular y favorecer las conexiones neuronales en formación. Bueno, hay conceptos por lo visto ciertos y otros que no tanto. Lo explican en National Geographic. Los embriones son capaces de reaccionar al sonido a partir del tercer mes de embarazo. Es decir, antes, ante sonidos fuertes, puede mover los brazos, las piernas o retorcerse instintivamente. Esto no quiere decir que entienda lo que está pasando, es un acto reflejo. Ahora bien, según va pasando el tiempo y el embrión se forma, las reacciones se pueden volver más complejas. A partir del sexto mes de embarazo, el embrión ya está lo suficientemente desarrollado como para poder distinguir sonidos. Esto lleva a que ciertos expertos hipoteticen con la posibilidad de que en etapas tardías del embarazo, el embrión ya pueda aprender a reaccionar a estos sonidos y, por tanto, la música se podría utilizar como estímulo para fomentar la inteligencia. Pero bueno, habrá que ver si efectivamente esto puede ocurrir. Para probar esta teoría, otros investigadores probaron enriquecer el ambiente de ciertas ratas de laboratorio embarazadas con música. Un grupo escucharía música de Mozart, otro música minimalista y un tercero ruido blanco. Después compararían los resultados con el grupo de control que estaba en silencio. Una vez nacieron las pequeñas ratas, durante los 60 días siguientes siguieron escuchando sus respectivas músicas y luego las pusieron a resolver laberintos. Según los resultados, el grupo que había escuchado a Mozart resolvió el laberinto mucho más rápido que el resto y con menos errores. Creen que esto coincidiría con resultados de esos estudios anteriores y podría relacionar la música de Mozart con una mejora en la memoria espacial. Bueno, pero esto efectivamente habría que probarlo en otros ámbitos. En cualquier caso, se cree que podría haber una mejora del racionamiento espaciotemporal tras escuchar música de Mozart durante 10 minutos. Esto no afectaría a la inteligencia general, sino a la espaciotemporal. De todas formas, la utilidad de escuchar a Mozart durante el embarazo es incierta, porque no ha habido efectivamente estudios relevantes al respecto. Bueno, un típico tópico, en cualquier caso, seguramente la madre estará mucho más tranquila si escucha un poco de música de Mozart. Estamos en Radio Voz. Cuéntanos. Buenas noches.
3: Buenas noches, señorita.
2: Muy buenas. ¿Qué tal? ¿Cómo estamos?
3: Ay, tuvimos música hoy aquí.
2: Pero Mercedes, en La Coruña. Sí, pero hoy hablamos de música clásica, a ser posible.
3: Sí, pero vaya música. Yo que pasé un miedo, estaba en casa, creí que pasaba, que había bombas o algo, porque yo nunca vi este granizo. Ahí en Vigo granizó así piedras.
2: Pues que sepa, no. Pues pero aquí, bueno, llevo un rato ya aquí en la emisora. Así sí, que no sabría decirte si ahí fuera ha habido algo.
3: Claro, yo vivo en el tejado, estaba tranquila, escuchando la radio, y de repente creí que me llevé un susto. Anda. Porque no cayó un granizo normal, cayeron piedras.
2: Vaya.
3: Sí, de verdad.
2: Bueno, esperamos que no haya hecho daño. En cualquier caso, bienvenida sea el agua para limpiar toda la humareda tóxica que haya podido sobrevolar por ahí en San Juan, como siempre.
3: Me mandaron un mensaje de la procesión de San Juan, que fíjate cómo se... Yo no pude ir y les cayó la de San Quintín. Iban por la calle con... Bueno, pues que a mí la música me gusta. Sí.
2: Estamos hablando, insisto, de la música clásica.
3: A mí me encanta. A mí todo, además me relaja. Me relaja mucho porque a mí me gusta mucho la música. De hecho, ya te lo dije más veces, cuando tú estabas también en la radio, yo siempre escuchando música y pedía canciones y todo. A mí lo que sea música me encanta. De hecho, yo estoy en dos corales.
2: Bueno, voy a insistir en esto, sí. A ver si es posible que hablemos de esto. Porque tenemos especial interés en saber cuáles son los tópicos y los prejuicios que hay con respecto a la música clásica, cuánto la escuchamos, si vamos a conciertos de música clásica. Estamos acotando el asunto, de hecho nunca habíamos hablado de la música clásica en el programa.
3: No.
2: Como tópico, como tema. Entonces vamos a eliminar el resto de la música, a ser posible, y nos vamos a centrar en la música clásica o lo que consideramos música clásica.
3: Bueno,
2: a ser posible.
3: Yo a conciertos tengo ido, pero de clásico no llegué a ir a ninguno. No, no lo cuadro. Y me gusta, porque a mí es una música que me relaja. tú la, cuando la pones tú así, que pusiste, a mí me entusiasma. Lo que pasa es que a conciertos no fui, ¿ves? Tengo ido a otros conciertos de otro tipo de música, pero esta no. No sé por qué, porque yo creo que tampoco aquí en Coruña hay muchos conciertos de esos de música clásica, ¿eh? Que yo sepa. O no me entero, o no sé, pero sí, a mí la música me relaja muchísimo, me gusta mucho. Cualquier tipo de música, que sobre todo esta, que no sé, tiene otro no sé cómo explicar, pero a mí me encanta escucharla. Cuando la pones me encanta, pero bueno, no sé cómo decírtelo, porque yo tampoco entiendo mucho de música. Me gusta, pero no sé explicarme mucho. Lo que pasa hoy, que estoy muy nerviosa por lo de los petardos estos que cayeron del cielo, bueno. Bueno, mira, dejo, estoy nerviosa porque lo pasé mal. Que llame la siguiente persona a ver si se explica mejor. Muchas gracias.
2: Continuamos, pues. Bueno, la verdad es que es una temática simple y tiene que ver con un tema sobre el que hay muchísimos tópicos y muchísimos prejuicios y posiblemente mucho desconocimiento también, pero desconocimiento voluntario, quiero decir, aunque también conocemos mucho más de lo que creemos, pero quizás no nos habíamos dado cuenta. Bueno, ¿te lanzas? Hablamos hoy de música clásica para variar y nos preguntamos efectivamente por esto. Se dice que hay relevo para la afición a la música clásica y España lideraría ahora mismo la asistencia a conciertos de música clásica según un estudio internacional. Y la gente joven va a conciertos de música clásica. Nos gustaría poder hablar de esto. Marcos Villar, ¿cómo va el 981-13-44-33? Espero que no tengamos una mente muy atormentada, no por atormentada, sino por tormentosa en esta noche y que podamos disfrutar de muchos comentarios sobre todo esto. ¡Anímate! Un pequeño clásico, bueno, seguro que lo conoces, es de Claude Debussy, el famoso Claro de Luna.

Aquí estamos, no sé si recuperándonos del día festivo o saliendo del día festivo, o con ánimo festivo o con despiste absoluto, que también puede ser, ¿eh? Sí, a lo mejor estamos consiguiendo pues que nos adormilemos, bueno, hablando de estas cosas y escuchando este tipo de música. O quizás, pues a lo mejor quedan todavía muchos tópicos, ¿no?, que poder ir solucionando con respecto a esto de la música clásica. Rosa nos dice, Rosa Paredes, en la noche con Esther, @radiovoz.es, maravilloso, espléndido tema el de esta noche, gracias y un beso. Nos encantaría poder escuchar o leer tu opinión también. Rosa, ¿qué te parece? Venga, vamos allá. Anímate, lánzate. Hoy te hacemos unas cuantas preguntas que tienen que ver pues con unos cuantos tópicos también. Oye, te pregunto, ¿te gusta la música clásica? ¿Cuál es tu experiencia con ella? Evidentemente puede ser un sí, un no o un depende. ¿Cuáles crees que son los principales tópicos acerca de este estilo musical? Querría preguntarte si has ido alguna vez a un concierto de música clásica. O si vas con frecuencia, quizás, o si eres aficionada o aficionado. ¿Recomendarías, de hecho, la música clásica? ¿Cuáles son los posibles beneficios de este estilo musical, de este género? ¿Quiénes son tus compositores preferidos? ¿Qué piezas están en tu lista de favoritas también? ¿Hay instrumentos que te gusten especialmente? ¿Te gusta escuchar algún aspecto de una orquesta, por ejemplo, de algún grupo? Bueno, cuando escuchas música clásica, claro, podemos hablar de un concierto a cargo de una orquesta, pero puede ser un grupo también más reducido. Qué maravilla de vez en cuando, no sé, un cuarteto de cuerdas, por ejemplo. ¿Te aburre quizás la música clásica? Oye, podemos hablar desde todas las posibles perspectivas y desde todas las posibles formas de acercarse a esto de la música clásica. Nos gustaría poder escucharte y hablar de pues prejuicios quizás o de tópicos. Habrá quien diga, a mí me aburre la música clásica, o no he accedido suficientemente a la música clásica, o quizás no tengo mucha relación con la música clásica. Pero eso nos puede pasar a más de una y uno, que tampoco escuchamos determinados estilos musicales. Y por aquello no resultar políticamente incorrecta, no diré cuáles no escucho ni de broma, pero vamos, ni de lejos, ¿eh? Probablemente alguno más del que parece, sí. Bueno, algunos somos especialmente eclécticos con esto de la música, pero es una cuestión de gustos y es muy personal el asunto este. Bueno, dentro de

0: música clásica y diferentes estilos también. Pero antes lo comentábamos en Toma un café. Muchísima gente que a lo mejor no es aficionada específicamente a la música clásica, comienza el año viendo en la televisión el famoso concierto Año Nuevo desde Viena, ¿o no? Bueno, pues que sepas que estás escuchando música clásica. Estamos en Radio Voz. Buenas noches.
1: Hola, buenas noches. Espera, que voy a quitar la radio, querida, porque, mira, yo te voy a decir mi experiencia con la música
0: ahora
1: clásica.
0: Ahora sí. ¿Con quién hablamos, por favor?
1: Con Aurora de La Coruña.
0: Adelante, Aurora. Te escuchamos. ¿Qué tal?
1: Mira, yo en casa, pues no, nada. La música clásica, nada. Entonces, pues... Ah, pero tuve la gran suerte que cuando fui a Santiago, yo soy maestra, ¿no? Y
0: sí.
1: Pedí la excedencia para estudiar filosofía y letra. Bueno, entonces, cuando iba en tercero de carrera, yo cogí la especialidad de historia, porque en mi época era filosofía y letras, y en tercero cogíamos la especialidad, bueno, yo cogí historia. Y en tercero, una de las optativas era música clásica. Digo, hombre, qué bien, que es una manera de informar en este mundo, que yo era una ignorante total y absoluta. Bueno, ha habido algún concierto, la verdad, porque, bueno, pues me llamaba la atención y tal, pero claro, no la valoraba en su grandeza, en su magnitud. Entonces, tuve la suerte maravillosa de que el profesor era un jesuita que estaba en Alemania, daba clase allí en la universidad, pero en Santiago lo contrataron para hacer un estudio, que fue el primero, se llama el padre José Caro, un estudio de los instrumentos musicales del Pórtico de la Gloria. Te estoy hablando de los años 73. Franco murió en el 75, entonces 73 o 74. Bueno, entonces Chachoveu.
0: Sí.
1: Bueno, ¿qué pasó? Que este señor era la primera vez, fuimos su primera promoción. Nos cogió un cariño, bueno, era un amor el señor, que era mayor, pero con una mente, ya te digo, traeslo aquí para estudiar. Y él estudió los instrumentos del Pórtico de la Gloria. Bueno, fue cuando comenzó todo el sistema del Pórtico de la Gloria, es decir, de reproducir los instrumentos, de a ver cómo sonaban. Bueno, todo eso, él fue el director. Y entonces nos enseñó más la música clásica. ¿Cómo? Como era una optativa, pues éramos poquita gente, a lo mejor seríamos 20 o poco más. Y entonces él ponía en clase una música, imagínate tú, empezó por los españoles, imagínate tú, pues Falla, Granados, Isaac Albéniz, en fin, algo que nos fuera sonando, ¿no? Y que nos fuera un poquito más conocido. Y entonces nos iba explicando pues las distintas partes dentro de una música, o sea, de un, yo qué sé, lo que cogíamos, una pieza musical, nos explicaba los instrumentos que actuaban, cómo eran. Fijaros ahora en este detalle, nos paraba y nos volvía a poner otra vez. ¿Os dais cuenta cómo aquí, pues, hay otra profundidad, hay esto, lo otro? Oye, salíamos de las clases entusiasmados todos, entusiasmados. ¿Y qué pasó? A lo largo del curso, bueno, ya de ahí de España saltamos al resto del mundo, ¿no? Pero sobre todo en Europa, Rusia, pero bueno, también algo de América también. Entonces, ¿qué pasó? Que aprendimos no solo a conocer la música clásica, sino a valorarla, a disfrutarla, a que nos resulte un placer. Hoy, que ya estoy en la quinta edad, todos los días tengo puesta la radio, el canal de música clásica, todos los días, que lo necesito, porque pues estoy en el cuarto de baño, ¿qué oigo? Las noticias, estoy hasta la coronilla, porque yo oigo mucho la radio, ¿no? O sea, la tele la veo poco. Entonces, bueno, pues el canal de música clásica, que lo llevan fantásticamente bien. Y luego está el programa de la radio Clásicos Populares, que lo llevó durante muchos años Argenta Hijo.
0: Sí, y
1: también muy bien preparado, muy bien hecho, que hacía un programa en la televisión para los niños, el conciertazo, que educó a muchísimos niños, a muchísimos también en la música clásica, porque lo llevó muy bien, era Fernando Argenta, porque luego el padre había sido director sí. de sinfónicas y todo eso, el padre. Bueno, pues Fernando hizo que la música clásica llegara a los niños. Y aquí en lo hace muy bien también en Coruña, la Sinfónica de Galicia, unas épocas del año, a lo mejor cogen Navidad, cogen junio, así, donde dan conciertos para todos los colegios de Coruña. Y que, bueno, de Coruña y de alrededores, ¿eh?, que vienen en autobuses y demás. ¿Y qué le enseñan? Bueno, pues le hablan de los distintos instrumentos, los instrumentos de viento, de metal, de, ¿sabes? Y, y va tocando cada instrumento de uno en uno para que los niños vayan viendo los distintos sonidos.
0: Sí,
1: lo hacen con una pedagogía extraordinaria. Y claro, eso estos niños lo van mamando sin enterarse.
0: Sí.
1: Mi marido tocaba el piano. Y mi hijo, recuerdo una vez una amiga, es profesora de infantil, mi hijo tenía 2 años y medio. Y entonces oyó un concierto en la 2. Y le dijo a su padre, papá, que empiece el concierto de la 2. Y dice, mi amigo, Dios mío, con 2 años y medio que diga eso. Digo, bueno, es que este niño lo mamó desde el embarazo. Yo embarazada, mi marido me tocaba el piano todos los días para que el niño saliera listo. Y salió listo, gracias a Dios. No sé si fue por la mano, pero que me tocaba el marido al piano, porque el niño salió con la genética listiña. Pero bueno, entonces, oye, si lo mamas, pues es extraordinario, ¿sabes? Y sigo yendo a los conciertos, por supuesto, la sinfónica y a todo. Porque ahora, por ejemplo, aquí en el Casino de la Coruña hay todos los jueves, que está muy bien, concierto de cámara. El concierto de cámara suelen ser a lo mejor 4, 5 o 6 personas. Suelen ser chicos del conservatorio, ¿no? Están acabando las carreras, chicos y chicas, o que ya la han acabado y que están empezando. Pues... La ventaja del concierto de cámara es, como mucho, un instrumento o dos. Y claro, tú en la sinfónica, todos los instrumentos juntos es una maravilla, pero claro, si tú quieres valorar uno, apreciarlo, profundizar, no puedes, porque están todos juntos. Ay, amiga. Pero en estos conciertos de cámara de todos los jueves del año, pues, ¿qué pasa? Que aprecia, mira, por ejemplo, uno de ellos fue la flauta travesera. Otro fue el de violonchelo, solo violonchelo. Otro, el otro día, el último fue de guitarra clásica, un chico solo, pero fantástico. Sí. Entonces, claro, aprecia el instrumento en sí. A mí el que más me gusta es el arpa. Yo oí un concierto de arpa la primera vez en Ribadeo, porque mi marido era Ribadeo. Y hay un... es extraordinario. Ribadeo es una ciudad con mucho inquietudes culturales. Y entonces hubo un verano, íbamos por el verano, un concierto de arpa, algo grandioso, grandioso. Y pude apreciar el arpa solo. Y fíjate qué suerte que yo hago tai chi. O sea, yo desde que me jubilaron de maestra antes de tiempo por la vista. Y la concertista de arpa de la sinfónica venía al tai chi con nosotros. Entonces teníamos el vestuario de chica y el de chico. Ella, su pareja, era un norteamericano que tocaba el violonchelo. Y entonces yo le cogimos mucha confianza, porque claro, nos veíamos 2 días a la semana. Así. Digo, pero mira, ¿cómo se te ocurrió estudiar el arpa? Dijo, a mí. Ella era francesa de París. Y dijo, ¿a mí cómo se va a ocurrir, Aurora? ¿Se me va a ocurrir tocar el arpa? Ni muchísimo menos, pero te cuento mi historia. Mis padres con cuatro años, me compraron un arpa en miniatura y me mandaron a música de arpa, porque a los padres les gustaba el arpa. Dijo, yo no tuve opción. ¿Qué pasa? Me educaron el oído sin enterarme. Y cuando me enteré, ya tenía 10 años, y yo, no es que fuera una virtuosa total, pero era muy buena en arpa, pero ¿por qué? Porque en los 4 años los profesores me fueron educando por ese instrumento que era el que le gustaba a mis padres. ¿Qué te parece? Hoy está la sinfónica, me dijo, mira Aurora, es el instrumento más difícil de tocar por la cantidad de cuerdas que tiene. Y si no fuera porque las cuerdas están pintadas de colores y tenemos los pedales abajo en el arpa, hay unos pedales. Dijo, pero si no fuera por esas dos cosas, el arpa sería imposible de tocar. Ay, mira, pero como está con los colores, ¿sabes? Verde, amarillo, rojo, en fin, según cada cuerda, porque tiene muchísimas, para cada nota, y con los pedales así controlamos y podemos tocar, ¿sí no? Así que fíjate qué manera de enriquecerme con un instrumento que tanto me gusta.
0: Oye, pues esto hablamos, porque de eso se trata también, de que nos vayamos escuchando y de que vayamos conociendo también los instrumentos o vayamos disfrutando. Es evidente que hay tiempo y hay momentos para escuchar a lo mejor un instrumento y para escuchar a algún concertista, pero también hay momentos para efectivamente escuchar a la orquesta completa y disfrutar, ¿no? Es decir, bueno, hay diferentes piezas también, diferentes estilos, diferentes sensibilidades. La cuestión es permitirnos acercarnos al menos a alguno de ellos, ¿no? A lo mejor hasta nos encanta.
1: Bueno, a mí el violín, por ejemplo, me encanta. El violonchelo es una maravilla. Es decir, que yo valoro, ¿no?, esos instrumentos de cuerda. Me gustan horrores, que el violín, el violonchelo me chifla. Pero como el arpa, hay menos gente que lo toquen. Porque ya ves cuántos violines hay en cantidades. En una sinfónica, cuántos violonchelos. Hay mucho menos, pero es que arpa solo hay una. Entonces el arpa era pues eso, el para mí uno de los más desconocidos, y tuve esa suerte de oír, y bueno, ya he oído más conciertos de arpa, ¿no? Ya desde entonces oí más, pero quiero decir que el primero me impactó, por fin podía oír un concierto solo de un instrumento tan difícil de tocar, y qué maravilla, porque normalmente esta gente, bueno, pues cuando llegan a dar conciertos y todo eso, son gente que vale mucho, que están preparada y que, ¿sabes? Bueno, pues, entonces, ¿qué pasa? Que yo a mis niños del colegio, yo le llamé niño a mi
0: alumno, y continuamos,
1: yo le ponía música clásica, a lo mejor estábamos haciendo un dibujo, una redacción, yo tenía mi cassette y le ponía música clásica en clase, y sin darse cuenta, incluso a mi empleadas de hogares, que no tenía idea de música clásica, se lo pongo cada día, ¿no? Se lo puse y se lo sigo poniendo. Y tenía una que la tuve más de 20 años y me decía, ya conozco a Vivaldi, conozco a Tchaikovsky, conozco... Una señora que en la vida, bueno, una chica que en la vida había oído de... ¿Pero qué pasa? Yo cada día se lo ponía un ratito para no malearla, ¿no? Para no cansarla, más bien para no cansarla. Y ella, pues... Claro, se fue aficionando después de 20 años en mi casa y me decía, uy, Aurora, ¿cuánto más conozco yo? A Falla, a Granado, a Demio, a los españoles, bueno. Así que fíjate, de qué forma tan sencilla, tan fácil y tan simple, ¿no?
0: Pues esto hablamos, de cómo compartirla, de cómo disfrutarla, de cómo escucharla, de cómo aprender también a escuchar este tipo de música, de cómo salir, a cómo escapar también de unos cuantos tópicos, ¿no? Aquello de la música clásica es aburrida, o tienes que tener formación musical para entenderla, para captarla, a lo mejor es cuestión de acercarnos un poquito más a ella sin prejuicios y descubriremos pues cómo podemos entenderla también y escucharla con cariño, ¿no?
1: Ya te digo, mis empleados de hogar que eran gente de aldea, que acabaron encantadas de la vida. ¿Por qué?
0: Vaya.
1: Porque yo la hacía ver también un poquito, ¿no? Mira esto, y bueno, es que claro, después de tantísimos años, o acababa sabiendo un poquito de música clásica, no le quedaba otra, porque todavía le ponía un ratito.
0: Como maestra, seguimos escuchándonos. Vamos a continuar, Aurora. Gracias por acompañarnos.
1: Nada.
0: Pasa buena noche. Gracias. Bienvenido a Radio Voz esta noche.
1: Gracias
0: a Hasta luego.
1: Gracias a ti, porque el programa de hoy es maravilloso.
0: Un placer. Pues aprovechémoslo. Gracias. Pasa buena noche. Un saludiño. Bueno, porque querríamos escucharos. ¿Te animas a marcar el 981-1344-33? Sí, hablamos de todo esto. Hablamos de lo que escuchamos, de lo que nos gusta escuchar, de las sorpresas que nos hemos llevado, quizás, yendo a un concierto de música clásica y descubriendo efectivamente cómo nos impacta. Claro, porque ir a un concierto, escuchar esto en una sala con una buena acústica, esto es una maravilla. Si además escuchas a gente que toque francamente bien, bueno, en fin, puede ser toda una experiencia. Sin duda, es toda una experiencia. Aunque podemos disfrutar también, pues, de otros tipos de escucha. Y en cualquier caso, probablemente podemos descubrir también temas que nos gusten especialmente, que nos impacten especialmente. Todos tenemos melodías preferidas, melodías favoritas, momentos en los que hemos disfrutado de una experiencia estética, ¿no?, escuchando esto. Y hoy queremos centrarnos específicamente en la música clásica, dejar todos los demás estilos musicales atrás y dedicarnos a este y hablar de lo que nos parece, de cómo lo actualizamos, de cómo lo disfrutamos, de cómo accedemos a él. Bueno, y de lo mucho que quizás queda por aprender también con respecto a esto de la música clásica. ¿Te animas a llamarnos y a contarnos tu opinión y a contarnos también cuáles son tus gustos? Bueno, escuchemos una pieza del Carnaval de los Animales de Camille Saint-Saëns. Este es El Acuario.

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1: Estamos en la noche con Esther, estamos en Radio Voz. Bueno, ¿qué tal si nos despertamos? ¿Qué tal si nos animamos? ¿Qué tal si le ponemos un poco de ritmo a esto? Bueno, depende de ti, ¿eh? Claro. Llama al 981-1344-33 y cuéntanos. Seguimos en Radio Voz. Buenas noches.
2: Buenas noches.
1: Muy buenas. ¿Qué tal? ¿Con quién hablamos?
2: Con Mercedes de Coruña.
1: ¿Cómo estás, Mercedes?
2: Bueno, bien. Con tormenta aquí, con
1: ¿sí?
2: rayos y truenos.
1: Vaya, con lo que me gustan a mí los rayos y los truenos, pasadme unos pocos.
2: Bueno, yo te los mando para ahí, porque yo les tengo miedo.
1: Ay, cómo pero me gustan, de verdad, me encantan. Lo reconozco, es una rareza como otra cualquiera, pero me encantan los rayos y me encantan los truenos. Las tormentas así, poderosas, me gustan.
2: Ah, sí. Mira,
1: sí. Cuéntanos.
2: Me encantó siempre la música clásica.
1: Uh-huh.
2: Sí, me gusta todo tipo de música, pero la verdad, la música clásica siempre me encantó. A escuchar a Domingo. Estoy perdida, pero sin truenos. Sí, pero hay truenos. Plácido Domingo. Eso todo me encantó. La música clásica. Acabo de ver un trueno. Bueno, un relámpago. Bueno, a lo que vamos, Esther. Buenas noches.
1: Mira, muy buenas.
2: Eso, ante todo. Pues te quiero decir, la música clásica tiene su mérito y su... hay que también entenderla. Pienso yo. Pero siempre me encantó. Y la ópera.
1: Una cosa, antes de seguir, ¿qué significaría, comillas, entenderla?
2: Pues mira, la música clásica es ¿cómo te explico? O es que me quedé bloqueada.
1: No te preocupes. Te llevo un poco. Vamos a ver. Por ejemplo, exactamente qué es lo que hay que entender de la música rock para poder aceptar o apreciar el rock. Porque el rock también tiene técnica, evidentemente, y quienes tocan música rock son músicos de profesión, manejan los pentagramas también y saben música, efectivamente. Igual que, bueno, cuando hablamos de música en general, salvo algún estilo en el que es evidente que se sabe poco de música, pero sería otro tema, hay muchos músicos de muchos estilos. No solemos decir, querría entender o debería entender la música rock para poder apreciar el rock, o querría poder entender, ¿no?, otros tipos de música. ¿Por qué solemos decir eso de la música clásica?
2: Es algo, vamos, muy tradicional.
1: Dicho de otra manera, a ver qué te parece. Tú te sientas, ponemos una preciosa melodía de música clásica. ¿Es necesario tener conocimientos musicales para decir si me ha gustado o no, si me ha emocionado o no, si me ha dicho algo o no? ¿Es necesario tener algún conocimiento técnico o puedo apreciar algo por lo bien que suena, por cómo suena, por lo que me ha transmitido?
2: Yo pienso que es eso, lo que suena, lo que transmite. La verdad, a mí me encanta la música clásica. Es decir, lo que es lo que hoy hacéis el tema. Uh-huh. Siempre me gustó. Soy rockera, pero me gustó siempre la
1: pero
2: música.
1: Pero cuando dices entender, es a lo que voy. Cuando dices entender, ¿qué quieres decir? ¿Qué significa entender la música clásica? ¿Entenderla en qué sentido?
2: Que siempre me gustó y también siempre, aparte de todas las canciones, músicas, artistas, pero siempre me gustó la música clásica. Es más, me relaja.
1: Uh-huh.
2: Bueno, Esther, a lo mejor no estoy mucho metida en el tema de hoy, lo siento, pero sí. Me encanta la música clásica.
1: ¿Por qué pides disculpas porque dices que no estás en el tema? ¿Exactamente por qué?
2: A ver, estoy en el tema porque me gusta la música clásica.
1: Uh-huh.
2: Es más, me gusta la ópera, la música clásica. Es decir,

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1: Es que no sé cómo explicarme, Esther. Uh-huh. Y perdóname.
2: No, para nada. ¿Por qué dices eso? No estamos en una aula dando una clase, estamos conversando un poco. Cuando yo pregunto, es porque estamos conversando, tengo curiosidad. Hacemos preguntas porque una forma de que siga la conversación es hacer preguntas que buscan respuestas. Y solemos seguir vuestra línea argumental, que de eso se trata, ¿no? Es un tópico, por eso te lo preguntaba. Cuando decimos habría que entender, es como habría que entender, por lo visto, de estilos pictóricos para poder apreciar una obra de arte. Bueno, es un decir, es una forma de apreciarla. Pero es verdad que yo pude ir a una exposición y decir si me ha gustado o no. Es posible que no haga falta necesariamente tener conocimientos técnicos de algo para poder apreciarlo, para poder disfrutar de la experiencia. Yo puedo ver un cuadro y decir, me ha gustado o no me ha gustado, me ha emocionado, me ha impactado, no lo entiendo. Pero, bueno, a lo mejor es que no es cuestión de que lo entiendas, es cuestión de que te guste o que no te guste, es así de simple.
1: Pues es simple, es que me gusta y estoy con la música clásica. Uh-huh. Y siempre me gustó.
2: Pues de eso hablamos. Gracias por estar con nosotros, Mercedes. Pasa buena noche.
1: Vale. Gracias. Y lo mismo te digo, estás bien.
2: Gracias, buena noche. Un besillo. Buena noche. Sí. Hasta luego. Hasta luego, guiño. Bueno, un oyente que se llama Carmen nos escribió hace un ratito vía Facebook y nos decía, escuché el programa de hoy con la tormenta que está cayendo sobre La Coruña, es una gozada. Seguimos a la escucha. Buenas noches. Pues gracias, Carmen. Oye, cuéntanos cuál es tu experiencia con esto de la música clásica. Venga, vamos allá, lancémonos. Seguimos en Radio Voz. Buenas noches.
3: Buenas noches, soy Mariña de Ourense.
2: Muy buenas.
3: Bueno, pues esto de la música clásica, yo voy a dar mi opinión, claro. Bueno, en principio la música clásica para mí no es una música más elevada que otra, ni mejor ni peor, es una clase de música, nada más. Y bueno, yo cuando creo que la música clásica hay que entenderla. ¿Por qué? Porque al margen de que nos guste o no nos guste, yo tengo que saber si estoy escuchando una sinfonía, una obertura, si estoy escuchando un tempo lento, si estoy escuchando un staccato, cómo se titula la obra, cuántas partes se compone, qué instrumentos utiliza. Tengo que saber diferenciar entre un cello y un violín, por ejemplo, ¿no? Entonces sí, hay que entenderla, pero ni más ni menos que como el resto de las músicas. Ocurre lo mismo con la literatura. Si estoy leyendo, tendré que saber diferenciar si estoy leyendo un ensayo, si estoy leyendo una crónica o si estoy leyendo una novela. Esa es mi opinión, por lo demás, por ejemplo, la música clásica a mí me gusta mucho más, no es mi música de cabecera ni la escucho con frecuencia tampoco. Sí la escucho, por ejemplo, grandes grupos de heavy metal o de rock, cuando cantan interactuando con las filarmónicas. Por ejemplo, el caso de la canción de la banda sonora de Armageddon, interpretada por Aerosmith con la Filarmónica de Londres. Es simplemente superior. Porque es una mezcla, porque es un añadido, porque es un conjunto, lo cual enriquece, ¿no? En mi modo de ver, claro. Y sí, la música clásica se considera elitista, pero no porque lo diga yo. Es que lo dijo el propio Pavarotti. Precisamente cuando Montserrat Caballé hace con Freddie Mercury la canción del himno de los Juegos de Barcelona, este señor se llevó las manos a la cabeza. ¿Cómo es posible caer tan bajo, ¿no? Hacer música con las masas, palabras literales, ¿no? Curiosamente, él después cantó con Bono, ¿no? De U2, Mi Sarajevo, también con Enrique Iglesias, Clavelitos, y con alguno más, ¿no? Entonces sí, claro que es elitista. ¿Por qué? No lo sé, pero se creerán, claro, como los llaman divos y todo el rollo, pues se creerán, yo qué sé, que no les quito el mérito, por supuesto. Pero es elitista, y además es elitista porque, por mucho que nos guste el concierto de Año Nuevo, no podemos, la mayoría, permitirnos ir allí, ¿no? Pues tenemos que verlo desde casa, al que le interese. Entonces es elitista. Ahora bien, no es excusa para decir, como no puedo ir allí en persona. No, a ver, en televisión hay programas de radio, perdón, de conciertos de radio, de música clásica. Por ejemplo, la de Radio Televisión Española hace conciertos, se televisan, también se televisa ópera. Es decir, que el que no lo escucha es porque, bueno, pues porque realmente no le agrada. Lo demás son excusas, ¿no? No te agrada y punto, lo dices y no pasa nada, no tiene que agradar, no es una obligación. Luego, claro, adquirir un nivel tocando un instrumento o llegar a ser, pues no sé, una soprano de coloratura, por ejemplo, para después poder cantar en una ópera, a menos que seas ya un prodigio ya desde los 2 años, ¿no? Pues también es elitista, porque es una inversión económica muy grande, no puede acceder cualquiera, por eso muchos genios se quedan, no los hemos conocido ni los conoceremos, ¿no? Luego, la música clásica es muy amplia, estamos hablando básicamente de la música europea, clásica europea, pero es que también hay música clásica asiática. La música clásica es global, la hay en todo lugar del mundo. Y nada más, después, claro, pues es claro que es bonita a veces, unos gustarán más, otros gustarán menos, es personal. Para unos, pues es una pasión la música clásica y es estupendo, claro, no hay ningún problema. Ningún problema en eso. Sí, yo en alguno he asistido. Y sí que lo he disfrutado mucho. Lo he disfrutado mucho. ¿Por qué? Pues porque me gustaba en concreto lo que ofrecían, ¿no? También me gusta mucho la música barroca. Y la música sacra es excepcional. Eso ya es para mí el culmen, ¿no? Digamos, casi, por expresarlo de alguna manera. Entonces, bueno, pues... hay diferentes instrumentos, hay diferentes virtuosos y sí, y está bien, ¿no? Lo que pasa es que, bueno, hay que tener en cuenta, a ver, no vaya a ser que, y permitidme una pequeña maldad, no vaya a ser que escuchemos tanta música clásica, que se nos dé por escuchar tanta, que después nos den ganas de invadir Polonia, ¿no? Esto le pasaba a Alemania con Wagner, ¿no? Todo su estrato y basamento se fundó en el clasicismo de los Nibelungos y de Wagner, que exaltaba, ¿no?, todo aquello en lo que vino después. En los campos de concentración mismo les ponían música clásica, ¿no? Esto es así. Entonces todo tiene su variante y después, bueno, pues personal, como todo. Y bueno, poco más tengo que decir sobre esto. Bueno, pues, pues buenas noches para todos.
2: Igualmente, gracias.
3: Hola, chao, chao.
2: Muy buenas noches. Gracias, muy buena noche. Nos gustaría escuchar tu opinión, la tuya. Si te apetece, marcar el 981 13 44 33 y contarnos lo que piensas. Bueno, sabedores de que es un tema inusual, claro, lleno de tópicos y sobre todo lleno de prejuicios. Muchísimos juicios, muchos prejuicios también. Y es evidente, bueno, que a veces se ha tratado de elitista a lo que no necesariamente lo es. Y podríamos preguntarnos efectivamente muchas veces, ¿cuáles son las reticencias a la hora de escuchar música clásica? ¿Cuáles son esos tópicos o esos prejuicios que nos gusta seguir alimentando? Para gustos colores, en este caso, y para gustos ideas, ¿verdad? Pues venga, la idea es que nos llames y que nos cuentes. Nos gustaría hablar de tópicos, nos gustaría hablar de prejuicios también. Sí, el mundo está muy interesante. Y también nos gustaría leerte en lanochecon.ester@radiovoz.es y en La Noche con Esther en Facebook. Bueno, tenemos música clásica preparada para que suene en el programa también. De camino están Schumann, Johann Sebastian Bach, Wolfgang Amadeus Mozart o Frédéric Chopin, entre otros. Aunque ya sabes que preferimos escucharte a ti, por ejemplo. Anímate a marcar nuestro teléfono. Estamos en Radio Voz. Buenas noches.
4: Hola, buenas noches.
2: Muy buenas. ¿Qué tal? ¿Con quién hablamos?
4: Con Rosa de Vigo.
2: Bienvenida, Rosa. ¿Cómo estás?
4: Bien. Mira,
2: pues adelante. Te escuchamos.
4: Yo creo que la música clásica... No tenemos que decir eso, que hay que entenderla. Simplemente, y tampoco hace falta verla en el Teatro de Viena, de Ópera de Viena, ni en el Opera House de Nueva York, simplemente en el sofá de nuestra casa con un buen equipo. Escucharla ya es una cosa
2: sí.
4: Muy... Uh-huh. Y después también depende... del estado tuyo, porque por ejemplo yo cuando me siento así un poco tal, pues el Requiem de Mozart me encanta, uh-huh. Y otras veces el Mesías de Händel me siento tal, ya. Y sin embargo con la novena sinfonía de Beethoven yo me siento ya el director uh-huh. de orquesta mejor del mundo dirigiendo la orquesta en mi salón, uh-huh. Eso es, yo creo que como decía la señora del arpa, que si tienes en tu casa música de fondo y hay chicos en casa, a lo tonto se le va colando eso. Uh-huh. En mi casa hubo mucho, como casi todos eran hombres, música heavy, que hasta a mí se me ha pegado, ¿eh? Y por ejemplo, lo que acaba de decir también, la que acaba de hablar ahora, el Iron Maiden con la Orquesta Sinfónica, el Number and the Beast, ese, pues nos suena también como música casi clásica. Es así. Yo, mira, mi nieto cuando era muy pequeñito, con 4 o 5 años, tenías la música así en casa, y si era música bailable, una música cualquiera, ya entraba al pasillo y delante del aparato de música, pues bailaba, se ponía. Pero si tenías una pieza de música clásica, era instintivo. Llegaba delante del aparato reproductor, ya levantaba las manos y se ponía a dirigir la orquesta el mismo allí delante de la música. Eso sale de dentro. Y si le vas poniendo música, sin que se den cuenta, una música que viene a ser como los neonatos, esos, los niños cuando están todavía en el cuerpo de su madre, que si le tienes música, que le enteren, porque también dicen que si la madre le habla al feto, el feto lo oye y conoce la voz de su madre, pues la música la tiene que reconocer también. Y tampoco hace falta, después cada uno tiene sus compositores preferidos, aunque tenemos todos esos, a lo mejor los rusos nos parecen más estruendosos, y siempre, casi siempre, Beethoven, Mozart y así, Chopin y tal, los más conocidos, y digamos, podríamos utilizar la palabra suave, por la composición de y el sonido, que es más violín, más violonchelo, más, no es tan estruendosa. A mí la novena sinfonía de Beethoven es que me encanta. Y sin embargo, hay muchos jóvenes que el final es el himno de la alegría, lo cantan sin saber que está acoplado a esa ópera. Entonces, si nos ponemos para que los chicos sean un relevo para los teatros y para la zarzuela o para el... podríamos decir, empezar con una música más ligera. Más ligera en el sentido de no meterlo con una... lo decirte, el Requiem o el Mesías de Händel, que son dos piezas para mí muy importantes. Y lo que dice la señora también, la música sacra, es impresionante. Yo, pues si tienes unos niños en casa y quieres que se acostumbren a la música, pues empezaría con algo muy ligero. Y si me permites decirte, yo tengo en la mano un programa de música clásica, ligera, que se va a interpretar en Vigo. Y yo, si me permites decirlo,
2: sí,
4: invitaría a los oyentes. Además, es una obra de caridad, porque es para la Fundación Casa de Caridad.
2: Ah, ¿y dónde será, cuándo será y qué va a ser? Cuéntanos.
4: Y colabora la Orquesta Clásica de Vigo.
2: Ah, muy bien.
4: El precio, si coges por venta anticipada allí, son 13 euros, y si no, en taquilla 15.
2: Muy bien.
4: En San Francisco, donde se iban a pedir las tres gracias, ¿sabes? Allí en la iglesia de San Francisco, donde es el comedor social. Se atiende a muchísima gente, hay días que hay hasta 150 personas comiendo allí, ¿eh? Y arriba tienen niños también, pues que allí se atienden. Entonces, yo considero que me parecería muy bien.
2: Cuéntanos, ¿dónde qué va a ser?
4: Entonces,
2: cuéntanos.
4: Mira, en el atrio, porque oye, tiene un atrio muy bonito, San Francisco, la iglesia de San Francisco, que es un pequeño monasterio, allí en el Berbés,
2: Bien, bien.
4: Que es San Francisco 69, Berbés.
2: Bien.
4: Entonces,
2: ¿cuándo va a ser? ¿Horario, etcétera?
4: Tres miércoles seguidos. Mira, el miércoles 1 de julio, zarzuelas de salón. Acompaña la clásica en este recorrido instrumental por las zarzuelas, así de pequeño formato.
2: Sí, intenta resumir, si eres tan amable, por favor.
4: Sí,
2: vamos a intentar contarlo rápido. Adelante.
4: Sí, pues mira, el miércoles día 1 de julio, a las 9 es, aunque a las 7:30 ya está abierta aquello, es música clásica de pequeñas zarzuelas de salón. El miércoles 8 de julio, es decir, al miércoles siguiente, es
5: una noche recreada. Se titula así porque son valses, polcas, mazurcas, pasodobles del sur de Galicia que resuenan con nuevo formato, que salen del piano de Alejo Amoedo. Y el miércoles 15 de julio, Orquestina, la Orquesta Clásica de Vigo, propone un viaje en el tiempo por la música clásica de los cafés de nuestra ciudad. Yo creo que es un tema interesante, entretenido, no será pesado para todos los... No hace falta decir eso, es que no lo entiendo. Yo creo que lo entiende todo el mundo.
2: No, y ¿sabes una cosa? Cuando decimos algo pesado, a mí me resulta muy pesada la música mal cantada, por ejemplo. ¿Sabes? Sí, claro. Es decir, es muy opinable. Entonces, cuando una persona canta mal, por cierto, hay muchísima gente por ahí dando conciertos cantando muy mal, muy mal. Y hay gente que incluso edita discos y canta francamente mal. A mí eso me resulta muy pesado. Pero nosotros no sabemos si a lo mejor un Mesías de Händel en condiciones, bien interpretado, a lo mejor no le resulta nada pesado a una persona que se siente...

0: A mí me resulta muy pesada la música mal cantada, por ejemplo. ¿Sabes? Sí, claro. Es decir, es muy opinable. Entonces, cuando una persona canta mal, por cierto, hay muchísima gente por ahí dando conciertos cantando muy mal, muy mal. Y hay gente que incluso edita discos y canta francamente mal. A mí eso me resulta muy pesado. Pero nosotros no sabemos si a lo mejor un Mesías de Händel en condiciones, bien interpretado, a lo mejor no le resulta nada pesado a una persona que se siente por primera vez y diga, ¡guau!
1: Yo digo, para mí es impresionante.
0: Claro, ¿a qué llamaríamos pesado? Pues no, no demos por sentado que la otra persona no está suficientemente capacitada o preparada para disfrutar de algo.
1: No,
0: ¿me estás entendiendo?
1: No. Perfectamente. Claro. Acabamos de
0: ligero pesado. Pues no. Vamos a romper tópicos. Hay cosas muy bonitas por ahí. Y se ha acusado de elitismo algo que no tiene por qué serlo. Otra cosa es que a lo mejor haya sectores públicos, etcétera, que puedan resultar más o menos elitistas. Pero es que en 2026 esto está al alcance de cualquiera. De manera que es cuestión de que digamos, oye, pues a lo mejor no me he acercado porque no me ha apetecido. No he querido, no se me ha dado la oportunidad. Pero ¿y
1: es
0: si?
1: Que justamente
0: ¿y si probamos?
1: el que dice que es elitista. Venga. Está negándole ya ese proceso de relevo generacional.
0: Por ejemplo.
1: Porque cuando eres muy joven no estás pensando en el elitismo ni
0: ejemplo,
1: nada. Estás pensando, me gusta o no me gusta y voy.
0: Entonces, no me gusta la música clásica. Claro, ¿cuántas piezas de música clásica en realidad has escuchado? ¿Dos? Pues no me sirve como argumento.
1: Claro.
0: Por ejemplo.
1: Claro.
0: Claro. Entonces, a partir de ahí, pues mira, es que son muchas cosas, son muchos temas, son muchas posibilidades y hay muchísimos instrumentos que seguramente has escuchado y no te habías dado cuenta. Pues oye, dale una oportunidad. A lo mejor no te resulta especialmente entretenido, puede ser, un concierto de piano, pero si no has ido nunca, o a lo mejor puedes empezar por un, no sé, a lo mejor pues eso, un concierto con una orquesta más amplia, con un grupo más amplio, si es que consideras que el piano te va a aburrir. Pero claro, a lo mejor no has escuchado un concierto de piano en condiciones y a lo mejor alucinas, yo qué sé.
1: Ya, el piano para mí es también increíble, así como el violín también. El violín a veces parece que habla.
0: Por ejemplo.
1: Bueno.
0: Claro, entonces, pues démosle la oportunidad a la música clásica también de dejarnos sorprender y a lo mejor hasta descubrimos algo que nos encanta. Oye, pues gracias por...
1: En la música clásica incluimos la ópera también, ¿eh?
0: Sí, claro.
1: Hasta en Vigo hacen esfuerzos muy grandes para traerla, y en la última época decían que como no haya más más entusiasmo en la gente en asistir, les va a ser un poco imposible traer compañías grandes. O sea, que se despierte el interés y la ilusión en las nuevas generaciones para que no decaiga la música clásica.
0: Pues de esto seguimos hablando. Rosa, bienvenida y gracias por contarnos.
1: Buenas noches.
0: Buena noche, gracias. Buena noche, hasta luego. Hasta luego, guiño. ¿Qué te parece? ¿Por dónde irías tú? Venga, anímate a llamar al 981-1344-33 y sigamos hablando y sigamos escuchando. Y sigamos preguntándonos también por el relevo en cuanto a la afición a la música clásica, por los conciertos de música clásica, por los tópicos que hay alrededor de la música clásica y por lo que consideraríamos música clásica. Lo que sabemos de ella, lo que no sabemos y lo que presumimos que a lo mejor es cierto o quizás no. ¿Qué te parece? Venga, el 981-1344-33, sigue a disposición. También la noche con Esther @radiovoz.es y la noche con Esther en Facebook. Bueno, ¿qué te parece si escuchamos a Schumann? Bueno, todo un clásico también. Traumerei, opus 15.

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Oye, si te animas a participar, ¿qué te parece? Si te animas a llamarnos y a contarnos lo que opinas sobre todo esto. Porque se nos ocurren muchas posibles preguntas, ¿eh? Muchas posibles ideas. Bueno, deja la tormenta ahí fuera y anímate, cuéntanos. Gladys en Facebook. Soy melómana de nacimiento, por herencia y por juntarme con compañeros y amigos que compartían esa afición conmigo. En los años de la uni nos escapábamos cada dos por tres a conciertos de música clásica. Nos organizó, comillas, un chico que acudía a nuestra facultad, quien desde pequeño, unos 5 años, ya acudía al conservatorio de la ciudad. Estaba aprendiendo con el violín, luego terminó con el piano. Su talento le llevó a ganar una beca para estudiar durante unos 10 años en la Academia Tchaikovsky de Moscú y por ese motivo dejó la universidad. Pero nos inspiró y transmitió el gusanillo por la música clásica. En casa tengo colecciones de discos de vinilo, casetes, CDs y DVDs de grandes orquestas, cuartetos de cuerdas, ópera. Me gustó ver hace unos pocos días un reportaje en el que se comentaba que hay un repunte entre la gente muy joven en su gusto por este tipo de música. Muchos chicos declararon que han descubierto a los clásicos y, como yo, opinan que nada se escucha de una manera tan hermosa como un concierto en una sala con buena acústica, cuando sientes vibrar cada tecla, cuerda o lo que sea en todo tu cuerpo, cuando te envuelve un sonido pulcro, profundo y vibrante. Mis favoritos: Beethoven, Mozart, Brahms, Vivaldi, Chopin. Obras: el concierto número 5 para piano y orquesta, Emperador, por Beethoven precisamente. Ópera: Nabucco, Aida, Don Giovanni, etc. Es que no se pueden citar más, porque es un universo paralelo entre obras, compositores, estilos, instrumentos, orquestas. ¡Viva la música clásica! Buenas noches desde París, dice, con una canícula horrorosa. Pues gracias por contarnos esto y disfrutad de la, en este caso, ola de calor. Rosa, es que la música clásica hay que sentirla más todavía para entenderla. Te tiene que invadir desde la cabeza a los pies. Bueno, pero para eso le tienes que dar una oportunidad, ¿no? Claro, porque si no, la verdad es que no sería especialmente fácil. Bueno, ¿qué te parece? Anímate a marcar el 981-1344-33. Venga, animémonos y regalémonos alguna de estas posibles experiencias. Don Perejil nos está enlazando un vídeo de YouTube que desde el enlace que nos mandas no puedo visualizar, pero espera que voy a intentar verlo para saber a dónde nos vas a llevar con este enlace. Venga, oye, será cuestión de que nos contestemos, de que nos contemos, de que nos preguntemos también qué hacer con esto de la música clásica. Bueno, nos enlazas algo de Barbra Streisand cantando precisamente música clásica. Pues es verdad, increíble. Y además está cantando en italiano. Es de su álbum Classical Barbra de 1976. Y en este caso está cantando una pieza de Handel, concretamente. George Friedrich Handel, el Lascia ch'io pianga. Muy bien, pues la tenemos por ahí de fondo. Si la queréis también escuchar en La Noche con Esther en Facebook. Nos ha dejado él directamente en el muro. Venga, vamos allá. ¿Podemos salir del pequeño letargo postfestivo, sí, y contarnos algo sobre esto de la música clásica y la afición a la música clásica, los posibles tópicos con respecto a todo esto? Decía Miquel Baró que la música clásica no es elitista, que es emoción sin etiquetas. Y bueno, entre el supuesto elitismo de la alta cultura y los espectáculos de masas hay quienes creen que hay una escalera que se llamaría educación. O sencillamente, a lo mejor, dejarnos efectivamente llevar, y no por los tópicos, sino por el deseo también de escuchar algo diferente o de aprender de algo diferente. Bueno, mientras te animas a marcar nuestro teléfono y seguir conversando un ratito, Johann Sebastian Bach, algunos de vosotros hablabais precisamente de que es uno de vuestros músicos preferidos. Pues vamos a escuchar una pieza que se titula Aire, de la suite orquestral número 3.

0: Estamos en Radio Voz. Buenas noches.
1: Buenas noches.
0: Buenas noches, ¿qué tal? ¿Cómo estamos?
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0: seguimos falándonos. Grazas por estar con nos, Suso.
1: Hala, gracias.
0: Continuamos, boa noite, un saúdo, grazas. Estamos en Radio Voz, buenas noches.
2: Hola, buenas noches.
0: Muy buenas, ¿qué tal? ¿Con quién hablamos?
2: Con Pitusa de Vigo.
0: Muy buenas, Pitusa, te escuchamos, adelante.
2: Bueno, yo quiero decir que cada uno tiene los gustos que tiene. A unos le puede gustar más una música, a otros otra, pero lo que sí yo pido es que se respete a las personas. Hay que respetarse. Y también digo que enhorabuena porque hay muchísimos padres que están llevando a sus hijos a los conservatorios y tocan toda clase de instrumentos, o los llevan para su voz, y la verdad que enhorabuena a todos esos padres que puedan estar escuchando, que hacen esa labor. A mí me gusta toda clase de música. Hay una música que me gusta más y otra me gusta menos. A mí la música clásica me fascina, me encanta. Pero también hay gente que no se da cuenta de que muchos cantantes y muchas orquestas están tocando música clásica, moderna y con movimiento, con movimiento de baile, pero que viene de la música clásica. O sea que o somos todos tontos o no sé, vamos, digo yo. Yo no me considero tonta. Sinceramente, creo que lo que tenemos que es que educar el oído, nada más, con una forma o de otra. hay la música tiene sus momentos. Yo hay momentos que prefiero escuchar música clásica, ir a un concierto de música clásica, y en otro momento pues prefiero pues una música más movida, más moderna, ir a un concierto a Castrelos, pero a mí me encanta ir a ver música clásica, me encanta, y tengo muy buenos recuerdos, y escuchando el programa me vino a la mente, estando yo en Salamanca, un concierto que fui a ver, que era de piano y un arpa, eran uh-huh. dos argentinas, y me quedé pasmada con el concierto, porque uh-huh. era una delicia, pero una auténtica delicia. Hay otro oyente que habló de, nombró a este que es de, que era de Puente Areas, el Groba.
0: Al maestro Groba. Uh-huh.
2: Bueno, pues su hijo, estando yo en La Coruña, pues dirigía la banda municipal, y me acuerdo de aquellos conciertos, que no sé si los sigue habiendo, que se celebraban en la Plaza de las Bárbaras. Que esa plaza es pequeña y tiene una sonoridad impresionante. Y yo iba con mis niños pequeños todos los domingos que había concierto a ver, y lo pasábamos, pero que muy bien, muy bien. O sea que, y hay orquestas modernas que tienen un sonido impresionante y que también puedes estar escuchándolos. O sea que hay tiempo y hay momentos para todo. Lo único que tienes es que educar el oído. Que a uno no le gusta la música, vale. Que otro no... Y que la música clásica está de capa caída, eso es mentira. Eso es mentira. Porque hay gente para todo. Totalmente. Hay gente para todo. Así que yo lo que sí, ya digo, felicito a los padres que llevan sus hijos al conservatorio y que les también les ponen la música clásica, porque de verdad que afina el oído, que es una maravilla. Una maravilla. Y que de verdad, yo ya digo, estoy recordando muchas cosas, como el concierto de Aranjuez, que uh-huh. es una pasada. Y hay uno que me encanta, estoy hablando con los españoles, que es el sombrero de tres picos de Manuel de Falla. Uh-huh. Me encanta esa pieza, me encanta. O sea que hay cosas. Y luego también me viene a la memoria una orquesta que vino con un coro de niños, que había venido en Navidades, que había estado en el García Barbón, que habían cantado villancicos y tal, que eran de la República Checa. Uh-huh. ¡Qué bonito! ¡Qué voces! ¡Y qué orquesta! ¡Qué sonoridad! Era precioso. O sea que yo creo que debíamos de seguir yendo a los conciertos. No son tan caros, ¿eh? No son tan caros. Se gasta más en otros conciertos de cantantes que ir a ver la música clásica. Y de verdad que aprendes muchísimo, afinas el oído, que nos viene muy bien. Y yo te hago una sugerencia, pues que un día hagas un programa que hable sobre el respeto, de respetarnos los unos a los otros. Es muy importante en este tiempo, muy importante.
0: Ya. Debo reconocer que todavía sigo encajando mal las faltas de respeto, las encajo muy mal. Y además no tengo la más mínima intención de encajarlas bien. ¿Me entendéis, verdad?
2: Bien. Sí, estoy entendiendo perfectamente.
0: Vamos a continuar.
2: Es que a mí me pasa lo mismo.
0: Vamos allá. ¿Se puede ser tremendamente vehemente y tremendamente plural? Ah, bueno, claro, salvo que no se sea tan plural. Y sin faltarle respeto a los demás. Al menos pedimos eso, al menos pedimos eso, ¿eh? Si queremos que esto funcione bien. Gracias, Pitusa, bienvenida, pasa buena noche.
2: Vale, buenas noches.
0: Seguimos hablando, buenas noches, hasta luego, Guiño, muy buena noche. Chao. Hasta luego, muy buena noche, hasta luego. Estamos en Radio Voz, buenas noches.
3: Buenas noches, Esther, soy Pili de Vigo.
0: Muy buenas, Pili, ¿qué tal?
3: Pues, escuchando.
0: Pues adelante, nosotros sí, escuchamos a ti. Cuéntanos.
3: Pues a mí la música, yo ya nací y me encantó la música siempre, toda la vida.
0: Hoy hablamos de música concreta, de la música clásica. ¿Qué te parece?
3: Bueno, me parece bien, pero quiero decir que me gusta toda la música, pero también me gusta esto de Mozart, me encanta, de Beethoven, eso de la zarpa también. Y me gustó mucho esta señora que habló de esto del Colegio de la Casa de Caridad, los conciertos que van a tener, pues está muy bien eso, que hagan esas obras de caridad, ¿no? Esta mujer, Montserrat Caballé, que descanse en paz, pues también me gustaba mucho. No quita que no me guste, claro que me encanta, a mí me encanta. Y las bandas, me encantan. Y es lo que te quería decir.
0: ¿Has ido a algún concierto de música clásica alguna vez?
3: Pues no he ido, porque no, que no pudiera, porque es más, yo allí en la playa del Cocho hay un concierto y estuve una vez para ahí y no fui, tonta de mí, pero yo música de concierto, te voy a decir una cosa, la puedo escuchar en casa porque yo tengo discos antiguos, pero alguna vez no he ido, pero ya tendré ocasión de ir. Uh-huh. El caso es tener salud para poder hacerlo. Uh-huh. Y me gusta mucho, ¿por qué no? Y eso te quería decir, Esther.
0: Pues esto hablamos. Gracias por estar con nosotros también y por contarnos, Pili.
3: Pues muchas gracias, Esther.
0: Pasa buena noche, gracias. Muy buena noche.
3: Que lleves buena noche. No te
0: Ahí desgustes. Estamos. No me disgusto.
3: Bueno.
0: No me disgusta.
3: Buenas noches.
0: Es otra cosa. Gracias. Pasa buena noche.
3: Buenas noches.
0: Un saludiño. Muy buena noche. Claro, porque lo que a mí, comillas, me disguste, que no es disgusto, ya lo sabéis, a vosotros os suena el triple de peor. Por eso me preocupa. Estamos en Radio Voz. Buenas noches.
4: Hola, buenas noches, Esther. ¿Qué tal?
0: Muy buenas. ¿Qué tal? Muy bien. ¿Con quién hablamos?
4: Con Mari de Santiago.
0: Adelante, Mari.
4: Mira, ¿qué te iba a decir? Eso de que la música clásica es elitista, para nada, porque yo me considero proletaria y siempre me ha gustado la música clásica desde niña. Mi compositor favorito es Tchaikovsky, El Lago de los Cisnes, el Cascanueces. Bueno, después aparte, aquí se han dicho también cosas, verdaderas barbaridades, porque en Checoslovaquia la gente también fue invadida por los nazis y en Checoslovaquia casi todo el mundo es virtuoso de algún instrumento musical. Yo he ido a conciertos de joven, he tenido la suerte de ver alguno en el liceo, y aquí en Santiago se puede ir al auditorio y no cuesta muy caro. Y yo vivo en un barrio de pobres proletarios, ya te digo, y se han oído muchas faltas de respeto esta noche, porque vamos a ver, la música nace del corazón, no hace falta entenderla, eleva los sentidos, sirve para la concentración, lo dicen todos los psicólogos, psiquiatras, neurólogos, mejora la calidad de la gente con Alzheimer y un montón de cosas que no cuestan dinero, porque aparte te pones la radio y te puedes oír cualquier cosa. La ópera, a mí también me gusta la ópera, algunas no las entiendes porque son en alemán. Uh-huh. Me encanta, por ejemplo, Madame Butterfly de Puccini, me encanta Tosca, me encanta Carmen de Bizet. Y no puedo ir a la Fenice, naturalmente, me encantaría ir a Venecia a escucharla, pero es que te pones cualquier canal y hay un montón de... Es que no hace falta ser un melómano, ni un diletante, ni ser millonario. Vamos a ver, es que se están diciendo verdaderas barbaridades lo que acaban de decir. A veces ver un concierto de cualquier payaso, con perdón, cuesta un montón de dinero. Y es que se están oyendo verdaderas barbaridades esta noche, ya digo, es que no hace falta, es simplemente una cuestión de buen gusto, de no sé, de educar el oído, de lo que sea. A mí, yo oigo música clásica y se me pone el vello de punta, porque es que te llega al corazón, te llega al alma, y no hace falta ser un catedrático, ni ser un millonario para que te guste. Vamos a ver, es que se están diciendo verdaderas realidades. En fin, ya no quiero decir más nada porque, no sé, es que la cultura no hace falta ser millonario para tú cultivarte. Quien dice lo de la música clásica dice lo de la lectura y bibliotecas. Para eso no hace falta ser rico, es una cuestión de actitud. Uh-huh. Y no quiero hablar más porque claro, es eso que se han oído cosas. Por ejemplo, lo que acaba de decir la otra señora, el concierto de Aranjuez, el maestro Rodrigo, el mismo José Feliciano tiene canciones, el invidente, el cantante invidente, tiene canciones basadas en el concierto de Aranjuez, del maestro Rodrigo, con lo cual lo que se ha comentado también, que hay muchas canciones actuales que se basan en cosas clásicas. En fin, bueno, cada uno tiene su opinión.
0: Bueno, hoy hablamos, entre otras cosas, de esto, de los tópicos que pueda haber al respecto de esto, porque sigue habiendo muchos tópicos.
4: Y prejuicios y de todo.
0: Y prejuicios también. Sí, y nadie dice lo que hay que oír o lo que hay que dejar de escuchar, pero bueno, hoy nos planteamos pues acercarnos a todo esto y no insultar a aquellos que tengan un gusto distinto a todo esto.
4: Claro, lo que pasa es que a lo mejor tenemos mejor gusto. Deja que me ría un poco también.
0: Bueno, vale. entre otras cosas, si me permitís, solamente voy a decir esto. La música es algo extraordinariamente respetable. Quiero decir, hay una enorme diferencia entre hacer música leyendo la partitura o llamarle música, pues algo que ha hecho un sintetizador, que tú le has dicho plim, plan, plum, y ya está, ¿no?
4: Claro.
0: Quiero decir, reconocer la valía pues de un músico, de alguien que toca un instrumento, pues supongo que no. Esa parte de que a uno le puede gustar un estilo u otro, pero hay una diferencia entre saber tocar la guitarra y no saber.
4: Ay, Dios mío.
0: Entre saber cantar y no cantar, entre cantar a pelo y cantar con lo que sea. Quiero decir, al margen de que a uno le pueda gustar, pero es verdad, hay personas que escuchan a músicos que no cantan, o que desafinan abiertamente, o tal, o bueno, en fin, para gustos. Pero bueno,
4: para gustos, colores,
0: cuando uno escucha Lang Lang, pues claro, dices tú, madre mía, y hay tantos y tantos, ¿no? Músicos de extraordinaria calidad que merece la pena escuchar.
4: No hace falta ser rico para tener buen gusto, o para que te guste algo, no hace falta... Ya no. Digo, ahora la cultura, gracias a Dios, está al alcance prácticamente de todo el mundo. Porque hay gente que se gasta 100 o 200 euros en ver conciertos de esos de reggaetón o de otra cosa.
0: Y bastante más si veis las últimas cifras de lo que ha costado.
4: O menos que pornográficos y machistas.
0: Bastante más.
4: Conciertos que su contenido es totalmente machista, por no decir otras cosas. Quiero dejarlo ya ahí.
0: Bueno, vamos a seguir. Gracias por estar con nosotros, Mari. Bienvenida, buena noche. Gracias.
4: Claro, chao,
0: muy buena noche. Hasta luego. Estamos en Radio Voz. Cuéntanos. Buenas noches.
5: Buenas noches, Esther.
0: Muy buenas.
5: Soy Sara, de La Coruña.
0: Bienvenida, Sara. ¿Qué tal?
5: Va, bastante bien.
0: Estupendo.
5: A ver, ¿qué te podría decir yo? Yo creo que en mi casa hubo un piano, lo tocaba mi madre, lo tocaba mi tía, entonces había un poquito ya de cultura musical, ¿no sabes? Íbamos allí con el dedito a sacar, a lo mejor, no lo sé, el cocherito le dé o lo que fuera, pero andábamos alrededor. Y bueno, yo, por ejemplo, estudié el solfeo, lo estudié los 5 años, y después estudié 3 de piano, pero luego lo dejé, luego volví, así, pero bueno, llegué a tocar esas piezas fáciles para Elisa. No, también peleé mucho con la polonesa de Beethoven y fui capaz, pero hay que... El músico no puede cansarse de equivocarse. Y claro, es muy duro, porque menos de 4 horas diarias, nada. Entonces yo dije, bueno, mis hijas, a ver, ya que yo no lo hice... Pero bueno, la mayor hizo un año de solfeo y primero de piano, pero después me dijo, mamá, yo no puedo con lo del colegio y el piano. Y claro, pues dejó. Y la segunda tocaba de oído, que yo le decía, no toques de oído, que después, porque sacaba todo, mira, la banda sonora del Titán y todo. Pero, a ver, estudia piano. No, mi piano no me gusta. Yo quiero flauta travesera. Y bueno, yo la fui entrampando un poco para que acabara solfeo y cogió la flauta travesera. Pero se le ponía la boca llena de heridas y tuvo que dejarlo. Pero bueno, había en casa una cultura musical, porque mi marido y yo cantamos 8 años en Follas Novas. Uh-huh. Y la segunda cantó en el coro de la universidad. O sea que la música estaba, así como la pintura, nunca se me ocurrió mandarlas a clase. Eso otro sí. Y por ejemplo, yo me acuerdo que me hizo mucha ilusión. Yo les gustaba mucho la primavera de Vivaldi, las uh-huh. 4 estaciones.
0: Sí.
5: Y yo le dije a Nuria, a ver, ven aquí, a ver si somos capaces de saber cuándo entra la primavera, cuándo entra el verano, porque claro, si solo te gusta, pero hay que cascar. Lo que quería expresar el compositor. ¿No crees, Esther?
0: Bueno, eso a lo mejor es uno de los posibles acercamientos. Otro puede ser sencillamente estético. Sencillamente que nos sentemos y digamos, anda, pues me gusta esto. Por ejemplo, hoy hablamos desde una perspectiva lo más amplia posible, ¿de acuerdo? Y la pregunta es esta, bueno, ¿cómo nos hemos acercado a la música clásica o no? Si hemos ido a algún concierto de música clásica. En España sigue habiendo conciertos de clásica y se sigue yendo. Y por lo visto cada vez va más gente joven, eso dicen los últimos estudios al respecto. Sí. Uno de ellos es de esta semana, es decir, presentado esta semana. Y bueno, nos evidentemente sirve de argumento para plantear esto. Y nos preguntamos, bueno, ¿por qué vamos? ¿Por qué escuchamos o no música clásica? Podemos decidir no escucharla. ¿Y cuáles son? Pues posiblemente algunos de los tópicos que se siguen manteniendo. O quizás hay prejuicios también con respecto a la música clásica, como puede haber prejuicios con respecto a otros estilos. Pero hoy nos detenemos en la cuestión de la clásica y nos preguntamos, bueno, ¿cómo acercarnos a ella? A lo mejor, efectivamente, dependiendo, claro, de si se parte de una... de un estudio musical o de una perspectiva musical, se puede enfocar de una forma, pero quien no sepa música, quien no sepa tocar un instrumento o no sepa solfeo, también puede disfrutar, evidentemente, de la música clásica. Se puede sentar y decir, esto me gusta, ya está.
5: Pero yo tenía un profesor y nos tocaba obras, era mayor y nos complacía muchísimo. Tóquenos esto, don Ricardo, tóquenos tal. Toque tal. Uh-huh. Y bueno, y vas entrando y te gusta más. Uh-huh. Pero yo la satisfacción que sentí con mi hija cuando uh-huh. dije, a ver, vamos a poner las 4 estaciones. Y efectivamente acertamos. Cuando uh-huh. de verdad sientes la primavera con esto. De verdad uh-huh. sientes. Y así... Así disfrutas más. A mí, por ejemplo, me horroriza Wagner. Uh-huh. Me parece, no sé, música de macabra, no sé, violenta. No lo sé, a lo mejor no sé. Quizá la influencia alemana, yo qué sé. Pero bueno, nos gusta en casa. Todos somos muy aficionados a la música. Uh-huh. Y conciertos, yo no sé, íbamos a los conciertos, sí, de Grova, los que había en la plaza de Azcárraga, ¿no es? Uh-huh. Y bueno, pues mi hija ahora esa, que te digo yo que era tremenda.
0: Sí,
5: que
0: y continuamos. Pasó.
5: La que uh-huh. no quiso estudiar el piano y estudió la flauta travesera. El otro día, tiene 60 años ya. Uh-huh. Y me dice, mamá, mira, una amiga de ella que canta en un grupo y toca la pandereta y ella canta. Y entonces dice, Nuria, ven, ven. Y canta. Y dice, no, pero yo la pandereta no se me da la percusión. Pues está loca por comprar una gaita. Dije, pues a ver dónde ensayas. ¿dónde vas a soltar la gaita, novia? Uh-huh. Y dice, en el trastero.

0: Estaba pensando yo, cuando estábamos preparando esta edición de hoy de La Noche con Esther en Radio Voz, que a veces es necesario o es conveniente hacerse algunas preguntas que pueden parecer, no digo absurdas, pero sí un poco inesperadas, ¿no? Sí, probablemente porque, bueno, en el mundo actual, como en tantos, damos muchas cosas por sentadas. Y a lo mejor sería bueno que nos hiciéramos preguntas, ¿no? Preguntas como las que ya hemos planteado al iniciar el programa, como ¿para qué sirve la historia? ¿O por qué deberíamos acercarnos a la historia? ¿O por qué a lo mejor alguna y alguno debería reconciliarse con la historia? Yo tuve algún profesor de historia que nos hizo la historia muy interesante y también me ocurrió en alguna ocasión, bueno, que no siempre te facilitaba el acercamiento a la historia. Y bueno, hemos tenido muchos tópicos con respecto también al acercamiento histórico, ¿no? Que puede ser farragoso, que puede ser aburrido, a lo mejor hay épocas históricas que nos interesan más, épocas que nos interesan menos, pero resulta que cuando nos acercamos cariñosamente a la historia, es posible que descubramos, pues, historias increíbles, que descubramos y redescubramos que la realidad supera la ficción. Bueno, aquí hay gente que afortunadamente convierte la historia en algo súper atractivo y además busca, encuentra y nos cuenta cosas interesantísimas. Y lo digo porque hoy vamos a conocer y a reconocer a José Almoina. Pero primero, la culpable de que estemos hablando de esto, entre otras cosas, culpable cariñosamente, y de haber escrito también sobre este personaje. Bueno, para presentarla debo decir, y la vais a reconocer por su acento, que es una mujer canaria, poeta, narradora, ensayista, además de doctora en filología y catedrática de literatura hispanoamericana en la Universidad Autónoma de Madrid. Cuán interesante poder charlar con ella, sin duda. Selena Millares, buenas noches.
1: Buenas noches, Esther, encantada de estar aquí.
0: Lo mismo digo, bienvenida a Galicia, lo primero, ¿qué tal te encuentras en Galicia?
1: Pues como en casa, porque estoy cerca del mar.
0: Sí. ¿De qué zona de Canarias eres?
1: De la isla de Gran Canaria.
0: De Gran Canaria. Uh-huh. ¿Y de Galicia qué conoces?
1: Pues mucho, bueno, creo que mucho. He estado en Santiago, que me encanta, uh-huh, muchas veces. He estado alguna vez en Vigo también, sí, bueno, en Orense, en Lugo, he estado en muchos lugares. En Lugo, desde luego, estuve para conocer el entorno de mi personaje, que claro, es José Almoina.
0: Uh-huh. Porque efectivamente José Almoina te trajo, entre otras cosas, a Galicia. ¿Cómo descubriste a este hombre?
1: Pues es una larga historia, porque yo, como bien has dicho, me dedico a América Latina, uh-huh, y no lo descubrí aquí, lo descubrí en América Latina.
0: Uh-huh.
1: Andaba yo trabajando en Santo Domingo buscando archivos sobre la época de las vanguardias, sobre los años 20 y 30, y entré a una librería pequeñita, mítica, que hay allí, que se llama La Trinitaria y que tiene como lema que solo tiene libros dominicanos.
0: Mm.
1: Y bueno, pues pedí un libro porque me estaba costando mucho encontrar material, ¿no? Pedí un libro sobre la historia de la época, uh-huh, y la librera inmediatamente me dio Una satrapía en el Caribe.
0: Uh-huh.
1: Y yo veo el libro y está escrito por un gallego que se llama José Almoina.
0: Uh-huh.
1: Y digo, pero ¿cómo es posible que lo... Primero, que en una librería dominicana, solo dominicana, o sea, me den un libro de un español republicano exiliado, o sea, digamos, lo quieren tanto que lo sienten como propio, ¿no?
0: Uh-huh.
1: Y luego, ¿cómo? Porque me puse a leer un poco y digo, como esta gesta, ¿no? Esto que ha hecho este hombre no se conoce en España, ¿no? Y bueno, esa noche no dormí, el libro me quemaba, leí, era, bueno, una denuncia tremenda contra el dictador de aquella época, ¿no? Un libro tremendo que, bueno, pues fue verdaderamente un acto heroico, ¿no? Lo que hizo, porque le supuso después muchísimos problemas y persecuciones en toda, uh-huh, su vida, ¿no? Y, uh-huh, a su familia. Y entonces, claro, pues seguí indagando y sobre todo quería saber, y me parece muy bonito lo que acabas de decir, la importancia de la historia, ¿no? Uh-huh. Porque yo quería saber por qué, porque ese hombre era un desconocido, o después vi, sí, conocido, pero conocido, considerado como un héroe infame, un héroe impuro, y por tanto despreciado y olvidado, ¿no?
0: Uh-huh. Se me acabó con una pregunta en ese sentido. Bueno, ¿quiénes son los que hacen que unos sean héroes en positivo y otros que sean héroes infames, como acabas de decir? Claro, es una de esas preguntas que a lo mejor a muchas personas se alejan de la historia, ¿no? ¿Quién escribe la historia? ¿Quiénes la cuentan? ¿Y por qué hay partes a lo mejor de la historia de las que se cuenta mucho y otras partes de la historia de las que parece que se cuenta?

0: tampoco incluso se oculta. ¿Qué pasa?
1: Pues mira, dice un escritor latinoamericano que los vencedores escriben la historia y los derrotados escriben novelas.
0: Ajá. ya.
1: Bueno, pues tiene que ver con la voz más poderosa, la voz que tiene el poder es la que escribe la historia. Y por eso Almoina pasó al olvido y a ser considerado un infame, porque el dictador y sus cortesanos y los descendientes de esos cortesanos lo cubrieron de tanta infamia y de tanta mentira y escribieron sobre él con pruebas falsas tantas barbaridades, que ha sido considerado hasta hace muy poco pues alguien detestable, o sea, un infame, ¿no? Entonces, por eso, y bueno, yo soy la que escribe la novela, ¿no? Es una broma, pero hay gente aquí. Bueno, y también en América Latina hay por lo menos tres libros que hablan de Almoina ya en el siglo XXI, ¿sabes? Pero inicialmente, bueno, si quieres te comento, hay tres momentos.
0: Sí, por favor.
1: Hay tres momentos de la historia de Almoina, ¿no? La primera es la de la leyenda negra, ¿no? Es decir, él cometió, o sea, escribió este libro tremendo, heroico, bueno. Y inmediatamente fue cubierto, enterrado, ¿no? ¿Por quién? Pues por los cortesanos de Trujillo y por órdenes suyas, pero también por recelos, porque en el mundo del exilio también había muchísimas envidias. Bueno, él era un hombre muy sabio, muy inteligente, brillantísimo, ¿no? Entonces había todos esos recelos. Así que de los dos lados hubo olvido, ¿no? Luego, a partir de fines del siglo XX, en torno al año 90, que Vázquez Montalbán publica su libro sobre Galíndez, ese vasco nacionalista que fue asesinado por Trujillo, Almoina aparece un momento, ¿no?, en la novela. Además, él lo trata bien, dice que es una figura trágica, no lo trata con desprecio ni nada. Y entonces yo creo que eso encendió una chispa como de interés para quienes estuvieran atentos. Y entonces hay un tercer momento, que es ya pues el de, hay un investigador cubano que escribe, porque encuentra, este historiador cubano encuentra en un ministerio de Venezuela nada menos que el informe confidencial secreto que Almoina, además de escribir ese libro, escribió un informe confidencial secreto denunciando frente a los países de la OEA los planes imperiales. Porque él era, quería, o sea, él tenía un afán imperial igual al de Hitler, ¿no? Quería ser el Hitler del Caribe y tenía planes para, bueno, estaba comprando armas secretamente, tenía un montón de pactos con dictadores, en fin, y quería apropiarse no solo de su isla entera, que la otra mitad es Haití, ¿no? Sino del Caribe, ¿no? Es decir, él quería ser el Hitler del Caribe.
0: Vaya.
1: Y entonces, este historiador encontró este documento y entonces escribió un libro sobre esto y otras cosas, ¿no? Entonces, ahí, claro, se despertó un interés. Hay un investigador gallego que se llama Xurxo Martís, que ha estado mucho tiempo en América y que escribió también, ¿no?, un libro muy documentado. Pero, claro, detalles, o sea, estos libros hablan de los restos de un naufragio. Es decir, nosotros no sabemos cuál fue su vida, puesto que era masón y su vida se basaba en el secreto. No sabemos de su vida privada, no sabemos tantas cosas, ¿no? Pero hay como huellas y claro, pues, ¿qué puedes hacer con esto? Pues una reconstrucción, una interpretación, ¿no? Entonces, a mí lo que me ocurrió es que yo me encontré todo este material y digo, a mí no me cuadra y yo no me creo que un hombre que ha hecho esa gesta sea un infame. Y entonces la leyenda, que todavía la mantienen, o sea, pues estas personas en Galicia, ¿no?, que no logran o no llegan a cuestionarla o a romperla, ¿no? Esa leyenda negra yo quería investigarla y por eso es tan importante la historia, ¿no? La investigación para saber la verdad, porque la historia tiene que ver con la verdad. Y entonces, a partir de esa investigación, yo descubro, entre otras cosas, bueno, lo más importante es que quien había armado la leyenda negra contra Almoina era nada menos que Bernardo Vega, que, bueno, yo no sabía quién era, pero seguí investigando y descubro que es hijo de uno de los cortesanos de Trujillo, a los que Almoina denuncia, delata, porque era un personaje depravado completamente a las órdenes de Trujillo. O sea, el mundo de Trujillo era un mundo siniestro en dos líneas. Una sanguinario y asesino, y por otra, por degeneración sexual, o sea, porque era un violador, porque porque además le encantaba que le llevaran niños y niñas a cada semana, es decir, que era algo terrible, ¿no? Y entonces Almoina señala a Julio Vega, que es el padre, al que llama la Julia, al padre de este investigador tan importante dominicano, que es el que tiene estudios donde dedica una hazaña tremenda, ¿no? Una hazaña sospechosa. Tú no puedes entender, un historiador tiene que ser objetivo. ¿Por qué tiene tanta hazaña contra Almoina? Y dice que era un hombre, que era un impostor, que era un mercenario, que era... bueno, pues... Entonces, claro, vas investigando, descubriendo esto. Entonces, claro, si no es fiable, porque es un historiador que no es fiable, porque desde el momento en que está hablando de alguien que acusó a su padre, vemos que está blanqueando la memoria de su padre, ya no me sirve. Entonces, ese testimonio no sirve, con lo cual la condición de infame desaparece. Y entonces, claro, seguimos en el mismo punto, pero ya hemos quitado la leyenda negra, pero tenemos solamente los restos de un naufragio, ¿no? Es decir, tienes que construir lo que hubo antes de ese naufragio, ¿no? De la muerte y el olvido de ese personaje, ¿no? Y entonces ahí es donde viene la tarea de la novela, que es muy importante. Yo no he hecho una biografía, he hecho una novela, pero me gusta recordar esto que decía Marx, ¿no? Sobre lo importante que es la narrativa. Decía que uno podía aprender más de la época en una novela de Balzac que en unos tratados de historia y economía, porque a través de la novela tú te sumerges, recreas ese mundo y pones al personaje a caminar, lo pones en pie, lo pones a andar, lo haces volver a vivir, y entonces te das cuenta de toda su motivación, recorres con él los mismos pasos, ¿no? Y te das cuenta de qué es lo que ocurrió, ¿no? Entonces yo lo que hice fue una reconstrucción, una interpretación de la historia, una interpretación. Y me gusta recordar esto para que, o sea, para que ningún historiador piense que eso es un libro de historia, pero sí que me he documentado de una manera tremenda. O sea, he llegado hasta el final de todo, incluso he llegado a entrevistar a su hija, que todavía vive, la pequeña, ¿no? Que es una señora octogenaria maravillosa, que leyó la novela, le encantó, me dijo que, bueno, ella mejor que nadie sabía cuál era la parte fabulada y la histórica, pero me pareció que eso me confirmaba que aquel era un camino adecuado.
0: Estará pensando la audiencia de La Noche con Esther aquí en Radio Voz que, bueno, afortunadamente hay gente que hace que la historia sea tan atractiva como lo que estamos percibiendo ahora, ¿no? Si te lo cuenta alguien que efectivamente se acerque a ella con este cariño. Estaba pensando también, que no se me había ocurrido, Selena, que también parte de lo que nos estás comentando nos dice que para tener una idea correcta de la historia o una idea más veraz de la historia, lo que tenemos es que trabajar todos estos detalles como si fuera un puzzle y hacer que las piezas vayan encajando, ¿no? Que un poco es lo que tú también has hecho, ¿no? En esa investigación había cosas que te chocan, hay cosas que te llaman la atención porque no encajan, y tienes que ir, ¿no?, redistribuyendo esas informaciones, poniéndolas en conjunto, y efectivamente el puzzle sale, y sale de una forma diferente, ¿no?
1: Sí, por un lado ocurre esto, ¿no?, de que rompes los bulos, ¿no? Y por otro lado, ocurre que con pequeños indicios puedes construir un mundo, ¿no? Sí. Por ejemplo, en España tenemos unos archivos maravillosos y un sistema maravilloso de acceso a los archivos. Eso es algo extraordinario. Entonces yo, en cuanto encontré esta historia, al volver a España lo que hice fue consultar al Archivo General de las Administraciones, el Archivo de la Masonería y el Comunismo. O sea, una vez me dijo uno de los archiveros, dice, lo único bueno que hizo el franquismo, decía él, fue conservar los archivos, no los destruyeron. Están todos los archivos, todas las memorias de todas las depuraciones, de todas las persecuciones, todo eso se puede consultar. Y entonces estuve consultando, por un lado, todos los archivos históricos de la época, y por otro lado, las hemerotecas digitales. La de Galicia es extraordinaria,
0: sí.
1: Es modélica absolutamente. Y entonces, pues, encontraba cosas que con un pequeño detalle, mira, por ejemplo, en el archivo de la masonería, la masonería en América era legal completamente, sí. Pero en España era ilegal. Y además era una obsesión del franquismo a perseguir a los masones, y a él lo juzgaron y lo condenaron a 12 años en absentia, ¿no? Él no estaba, pero lo condenaron, entonces, y hay un archivo dedicado a él, y entonces, claro, en ese archivo está la lista de pasajeros, uh-huh, donde él figura, que nos indica en qué minuto y con quién huyó de Santander a Francia cuando se escapó de la guerra civil, ¿no? Por ejemplo. Entonces, yo con eso ya, con ese dato, construyo un mundo, ¿no? O, por ejemplo, ahí en la hemeroteca te encuentras que hay un lugar en un periódico donde dice que él, que se había huido, ¿no? Y nadie sabía dónde estaba, pero él, a través de un radiograma, ¿no? De un radioaficionado, pesca en el aire algo que dice que Almoina está bien, uh-huh, en Santander, ¿no? Y viene la fecha. Entonces, con esos pequeños mínimos fragmentos de un mosaico, tú vas armando, ¿no? Uh-huh. Porque de él no se sabía nada, pero vas uniendo todo. Entonces, eso es lo que yo he hecho. O sea, una interpretación, por supuesto, hay mucha novela, hay mucha, uh-huh, ficción, pero es una ficción que está en un marco, o sea, tú creas un cosmos y ya ese marco en sí mismo, o sea, tiene sus propias reglas y funcionan, ¿no? Yo me gusta compararlo, por ejemplo, con lo que pasó con Gaudí y la Sagrada Familia, ahora que sí la vemos tanto, ¿no? O sea, ajá, Gaudí muere. La Sagrada Familia era como el 20% de lo que es ahora, ¿no? ¿Y qué hace la gente? Bueno, pues la puedes abandonar o la puedes acabar, bueno, con sus planos que no estaban terminados, ajá, y con la interpretación de gente que sabe lo que... Uh-huh. Y entonces, bueno, pues el resultado es el que es, ¿no? Bueno, seguramente se acerca a la realidad, o al sueño de Gaudí, pero...

0: con lo que pasó con Gaudí y la Sagrada Familia, ahora que sí. la vemos tanto, ¿no? O sea, ajá. Gaudí muere. La Sagrada Familia era como el 20% de lo que es ahora, ¿no? ¿Y qué hace la gente? Bueno, pues la puedes abandonar o la puedes acabar, bueno, con sus planos que no estaban terminados, ajá. y con la interpretación de gente que sabe lo que... Uh-huh. Y entonces, bueno, pues el resultado es el que es, ¿no? Bueno, seguramente se acerca a la realidad, o al sueño de Gaudí, pero no es el sueño de Gaudí, pero tú con eso puedes hacerte una idea, ¿no? Y eso fue un poco lo que yo hice, ¿no? En esa búsqueda, en esa reconstrucción.
1: Por otro lado, probablemente también, Selena, la historia nos ayude a darnos cuenta de que a lo mejor pensamos que en una sociedad como la nuestra están pasando muchísimas cosas y, ¿no? y tenemos un montón de, no sé, posibles gestas o posibles héroes actuales, pero en aquellas épocas solamente la vida de esta persona da para, no sé, toda una serie de películas, mucho más que los Star Trek y que los Star Trops. Es decir, le pasaba de todo, hizo de todo, anduvo por sitios completamente inesperados. La historia de su familia, ¿no? Su mujer encarcelada durante meses con una criatura recién nacida. Y que te tengas que ir a otro país y luego la puedas reclamar, que te hagas pasar por enfermo para luego poder, ¿verdad?, quedarte en un sitio e intentar buscar seguridad. La realidad sigue superando con creces a la ficción. Esta gente, o sea, probablemente cada uno de los exiliados, por poner un ejemplo, ¿no? Porque él está, es una persona exiliada. Cada una de las historias, cada una de las aventuras daría para 4 novelas. Estamos hablando de otra historia, no de otra época, de otro mundo.
0: Sí, no, es apasionante la vida, es tan apasionante y tan rocambolesca que llega...
1: Esa es la palabra, rocambolesca.
0: Sí, ¿verdad? Sí. Llega a ser que dices tú, si no supiera que ocurrió...
1: No me lo creería.
0: No me lo creo, y claro. Por eso es también lo que a mí me viene muy bien al escribir la historia, uh-huh. o sea, al escribir esta novela, el hecho de que se sepa sí. y que conste que hay detalles de su vida rocambolesca que yo no incluyo en la novela porque son inverosímiles, ¿sabes? Incluso sabiendo que son historias, sí. pero bueno, la gran mayoría, sí. todo lo importante intenté armarlo para darle sentido, para ponerlo en pie, ¿no? Pero, uh-huh. pero realmente, o sea, él era un personaje, eso es muy encantador porque era un Quijote, era un insensato. Era un loco tremendo porque era de un idealismo tan extremado en su sueño por la libertad, por la democracia, por la paz, ¿no? Su sueño erasmista, porque él era un devoto de Erasmo. Erasmo es el constructor de Europa, es la, la base de la paz, la base cristiana, porque él era cristiano. Era anticlerical, como era, bueno, en la época había ese conflicto con la iglesia, pero era un hombre profundamente cristiano y profundamente sabio que luchaba por la democracia y la paz en su país y fuera, uh-huh. ¿no? Y entonces ese era su ideal y tú dices, pero qué insensato ese hombre que después de que sigue persiguiéndolo el dictador fuera de su país y él nunca abandonó su sueño, o sea, cuando murió todavía estaba metido en otro libro, uh-huh. Ayudando, no escribiéndolo, sino, o sea, después de escribir varias cosas contra el dictador, ayudando a otro señor a reeditar otro libelo contra Trujillo, uh-huh. ¿no? Y eso hizo que, bueno, que su mujer pensara que lo habían matado por ese, uh-huh. Por ese último libro, ¿no? Pero realmente además era de una nobleza infinita porque él, a pesar de todo lo que hizo, él no murió por los ataques a Trujillo, sino por uh-huh. apoyar a Galíndez, que era un traidor, pero él no sabía que era un traidor. Uh-huh. O sea, es un personaje memorable. Uh-huh. Yo pienso que, no sé, creo que Galicia debería... Yo desde luego como española me siento muy, muy orgullosa de que en mi país haya gente así en la historia, ¿no? Sí, uh-huh. imagino que Galicia, que es hijo suyo... Uh-huh. también le producirá orgullo, supongo, ¿no?
1: A lo mejor habría que reconciliarse también con la palabra exilio, exiliado, quiero decir, y valorar también a las personas. Galicia, tierra tradicionalmente emigrante, ha tenido, por cierto, que reconciliarse también con muchos asuntos, ¿no? Estos días hablábamos con la audiencia del programa de Radio Voz de la inmigración, por ejemplo, ¿no? Y de cómo se percibe al inmigrante en 2026. Y la verdad es que resulta muy curioso, ¿no? Muchos de los matices que se hacen con respecto al que va, al que viene, al concepto de migración. Bueno, ¿y quién no vive en otra ciudad? Yo soy coruñesa, estoy afincada ahora en las Rías Baixas, te vas moviendo de un sitio a otro, estás con tu trabajo, con tu vida, con tus historias, nos estamos moviendo y el mundo en el que vivimos es un mundo en el que te mueves. Pero claro, no lo podemos comparar con aquella gente que tenía que escaparse de donde vivía, con aquella gente que donde estaba no podía efectivamente cumplir con sus ideales o luchar con ellos y tenía que, imaginémonos los viajes de la época, pues efectivamente irse a cualquier otro lugar sin billete de vuelta y sin saber muy bien qué te ibas a encontrar. A lo mejor habría que acercarnos más a ellos y a ellas, ¿no? A los exiliados, a las exiliadas y a muchas de las injusticias que

0: que cometieron con tanta gente.
1: Sí, me gusta lo que dices porque por un lado está pendiente de rehabilitación el exilio.
0: Todavía, ¿no? A pesar de lo que sabemos.
1: A pesar de lo que sabemos y a pesar de que realmente hay grandes estudiosos en España que están dedicados al exilio.
0: Ajá.
1: Pero fíjate que hay una cosa muy sorprendente y es que de la misma manera que hay tantísimas novelas sobre la guerra civil, miles, y constantemente porque es una herida histórica que uh-huh. está sin cicatrizar, ¿no?
0: Uh-huh.
1: O sin coser, pues sobre el exilio no hay novelas.
0: Ajá.
1: No hay novelas en España. Yo al hacer esta me he dado cuenta porque digo, bueno, ¿dónde están los referentes? Es que no hay. No hemos novelizado uh-huh. el exilio. Entonces, porque la novela lo que tiene es que difunde, te hace entrar en ese mundo, conocerlo, sentirlo.
0: Uh-huh.
1: Entonces, eso es un detalle que es importante planteárselo, el abandono de nuestros exiliados, no solamente Almoina, tanto Galicia como Canarias, que es mi tierra, son tierras con mirada atlántica, con vocación atlántica, que
0: sí.
1: tienen una cantidad de migración tremenda hacia
0: sí.
1: América.
0: Sí.
1: Y gallegos y canarios, o isleños como los llaman allí, pues, uh-huh. Pues han construido buena parte de América. Entonces, ¿cómo podemos pretender que la migración sea un problema? ¿No? Entonces, esto es muy importante lo que dices, porque la historia nos enseña sobre el presente, ¿de
0: uh-huh.
1: acuerdo? Entonces, todo aquello que estamos contando se repite ahora. Es decir, el auge de los autoritarismos,
0: sí.
1: el aliento hacia el odio hacia el emigrante. Entonces, tenemos que sentarnos a pensar
0: uh-huh.
1: y olvidarnos de todo ese, de todas esos cantos de sirena y pensar pues que España es un país de emigrantes. Emigrantes no solamente pues en fin tras la guerra civil que tantísimos cientos de miles de españoles salieron fuera, después pues por ejemplo los años 60 cuántos españoles fueron a Alemania a buscar trabajo porque aquí no había, ¿no?
0: Así es.
1: O ahora por ejemplo tanta gente joven formada que aquí no encuentra trabajo y se va a otros lugares a trabajar
0: uh-huh.
1: Es decir, somos un país de migrantes y es muy importante tener esto en cuenta Y recibir con alegría a los migrantes, porque somos nosotros, ellos somos nosotros y nosotros somos ellos. Es decir, uh-huh. el mundo se construye así y la migración, como decía Unamuno, ¿no? Es decir, uh-huh. Eso produce mestizaje y eso es garantía de riqueza cultural, intelectual, humana, extraordinaria. Porque un país que no se amestiza y que se pretende mantenerse la pureza, lo que se pudre,
0: uh-huh.
1: se pudre, porque la familia ya sabemos lo que ocurre, ¿no? Cuando, no, hay que abrirse y hay que mezclarse, hay que conocer y salir, ¿no? Y eso, o sea, yo creo que lo que tiene la historia es que nos enseña, y la literatura también,
0: ¿no? Uh-huh.
1: Es decir, porque esta novela tiene, bueno, tiene muchas vetas, tiene beta histórica, tiene arquetipos literarios también, porque el arquetipo literario que hay en el fondo, que me interesó usar porque es uno de los grandes referentes de Almoina, es Homero
0: uh-huh.
1: y la historia de Ulises que deja, uh-huh. deja Ítaca, recorre,
0: sí.
1: o sea, él también es un emigrante perdido, ¿no? Y tiene toda esa problemática, ese deseo de volver a su isla, uh-huh. a su tierra, todo ese sufrimiento del héroe, ¿no? Entonces,
0: claro.
1: Esa, uh-huh. esa historia de Homero, que es la historia de una familia rota por la guerra, y es la misma que vive Almoina con su familia, pues son las mismas, o sea, es la misma historia que están viviendo las familias rotas que ahora están emigrando y que vienen a España y que vienen a nuestras costas. Y que lo que tendríamos que hacer, como en las páginas de Homero, es que, o sea, cuando llegan los náufragos, en las páginas de Homero, tú contemplas cómo se hacía antes, ¿no? Que se les recibía, se les daba de comer y de beber, se les ungía con aceite, ¿no? Se les cuidaba. Eso, esa es una hospitalidad de vida
0: uh-huh.
1: por razones morales, ¿no? A cualquier náufrago, a cualquier persona que llegue a tus costas, ¿no? Y
0: uh-huh.
1: eso tenemos que aprenderlo y saberlo. Y olvidarnos del odio, porque uh-huh. nosotros somos ellos y en algún momento podemos ser ellos, ¿no? La historia y la literatura nos enseñan.
0: Y sabes, por eso vuelvo al concepto exilio y estamos casi concluyendo este espacio con Serena Millares hoy en la noche con Esther y en Radio Voz. Estaba pensando algo también. Yo conozco personas que han salido de algunos países de América por cuestiones ideológicas. Es decir, a veces olvidamos, por eso vuelve a ser interesante la idea del exiliado, ¿no? De aquella persona que se ha tenido que exiliar. Olvidamos que hay muchos posibles motivos para que tengas que irte de donde estás, para que te obliguen a irte de donde estás. Y hoy, pues las cosas son bastante parecidas a como eran en otras épocas, dependiendo de los países, ¿no? Yo conozco personas que por su ideología política o por su ideología religiosa o por su condición sexual, por ejemplo, pues han tenido que irse de donde estaban porque allí lo que hacen o lo que piensan, pues es penado o es perseguido o efectivamente no se quiere que estés ahí. Y habría que recordar esto, porque a veces, ¿verdad?, sin haber hablado con ellos o con ellas, se dan por sentadas muchas cosas. Y sería interesante, como cuando nos acerquemos a la figura de José Almoina, que recordemos que hay gente que efectivamente el único problema que tenía es que pensaba de otra manera, o que tenía una idea propia, o que quería hacer las cosas de otra forma. Y hoy esto también ocurre.
1: Claro, ocurre exactamente igual que entonces. Uh-huh. Y además, no solamente esto, ¿no?, sino el conjunto de circunstancias que había entonces se están repitiendo. Uh-huh. Y estamos viendo de nuevo la fragilidad de la democracia y el auge del autoritarismo. Uh-huh. Como entonces. Entonces, pues tenemos que aprender esto. O sea, el autoritarismo produce pues esas persecuciones políticas, esas migraciones terribles y dolorosas. Se están volviendo a producir. Yeah. Y nosotros tenemos que comprenderlo. Y puede ocurrirle a cualquiera de nosotros, ¿no? Uh-huh. Y entonces, eso que le pasa a Almoina, que hay un tirano que de pronto vemos que tiene un enemigo y lo persigue al fin del mundo y lo mata, lo hace matar, ¿no? Pues ahora hay tiranos disfrazados de demócratas, pero bueno, pongamos Putin o Netanyahu, uh-huh, que son señores que sin juicio por medio deciden que este señor es enemigo y van, y al fin del mundo van y lo matan con un dron o con lo que sea, ¿no? Sí. Entonces es lo mismo. Y tú te das cuenta de que no somos nada, la vida no vale nada, o sea, que le puede pasar a cualquiera, por un error, por lo uh-huh que sea, ¿no? Uh-huh. Entonces, tenemos que abrir los ojos y dejar de escuchar tanto bulo, tanta mentira, porque eso es el mundo en que vivimos, que lamentablemente... Sí. Tenemos muchas ventajas con el mundo digital, pero también tenemos, hasta el día que se regule, que espero que en algún momento se regule,
0: en algún momento,
1: esta locura de bulos que corren, sí, y sin ningún, de una manera impune, completamente impune, la gente miente y toda la gente inocente, la mayoría de la gente que es inocente, uh-huh, se cree cosas que son mentiras y empieza a alimentarse un odio y un miedo que son las causas del nacimiento de las dictaduras y de los autoritarismos. Uh-huh. Entonces tenemos que empezar por ahí, o sea, por dejar la verdad sobre la mesa, la libertad sobre la mesa, el humanismo que defendía nuestro personaje, Almoina. Uh-huh.
0: Qué bueno. Nos encanta decir últimamente que somos seres humanos y que a veces lo estamos olvidando, ¿eh? Hablábamos el otro día del backhacking emocional, por ejemplo, con la audiencia, y resulta que hablábamos de esa deshumanización que hace que a veces los seres humanos nos convirtamos en una especie como de sacos de hormonas y de reacciones químicas y dejemos efectivamente de pensar en que los sueños no tienen ninguna ecuación matemática posible que los pueda explicar. Como el amor tampoco, ¿eh? Aunque se hable de ciertas hormonas asociadas a, pero es evidente que hay muchas cosas que no se pueden explicar con reacciones químicas, ¿no? Y esa deshumanización se ve en muchos campos, se ve en muchos ámbitos, y la verdad es que resulta muy interesante hablarlo, que me da pie a la última pregunta que quiero hacerle a Selena Millares esta noche aquí en La Noche con Esther y en Radio Voz. ¿Por qué se titula Al calor de tu nombre, tu novela?
1: Muy buena pregunta. El título parece algo relativo al amor, ¿no?
0: Sí. Parecería que vamos a leer una historia de amor. Parece, alguien le está hablando a alguien al calor de tu nombre.
1: Al calor de tu nombre. Sí. De hecho, o sea, es un título que fue... Porque toda novela o todo, en fin, en literatura nace de una chispa antes del incendio, ¿no? O sea, nace una imagen, algo. Y a mí lo primero que me vino fue al calor de tu nombre, porque era un verso, era imaginariamente, por supuesto, un verso que le escribía Almoina a su compañera, ¿no?
0: Ah.
1: Que no hemos hablado de eso, pero es muy importante, las mujeres son muy importantes en este libro, muy uh-huh importantes. Y la compañera de Almoina es muy importante y su doble necesario, ¿no?
0: Uh-huh.
1: Pero claro, él además era un enamorado de las palabras, era uh-huh historiador, filólogo, y era un enamorado de las palabras. No solamente el título se refiere al nombre de su compañera, sino se refiere al nombre de esos ideales por los que él lucha denodadamente durante toda su vida: democracia, libertad, paz, sobre todo la palabra paz, ¿no? Es decir, las palabras nos iluminan, las palabras nos alumbran, uh-huh, nos cobijan. Entonces, esas palabras son los nombres del título.
0: Qué bien queda eso en un programa de radio nocturno, porque para nosotros las palabras son evidentemente religión. Entonces, bueno, las palabras es lo que hacen que hagamos lo que hacemos, ¿no? ¿Por qué son, y terminamos con esto, tan importantes entonces las mujeres en el libro? Contémoslo rápidamente.
1: Sí, Almoina, desde luego, es un personaje absolutamente atractivo, seductor. Podría seguramente escribirse un libro solamente sobre él, una novela maravillosa sobre él. Pero yo quise, y me parecía muy importante, que estuvieran las mujeres también ahí. Su compañera, como tú sugerías antes, bueno, pues fue muy importante porque no solamente que fue alguien que en que se apoyó toda su vida y que lo alentó, a pesar de que era todo lo contrario. Él era el loco idealista y era absolutamente realista, pero estaba seducida. Eso es algo muy cervantino, ¿no? Es decir, Sancho y Don Quijote. Sancho está... Es totalmente realista, pero sí, pero se deja deslumbrar por el sueño, la locura, la felicidad de soñar. Y entonces ella es esto, ¿no? Pero además hay muchas otras mujeres, y yo me inspiré otra vez en Homero, pero bueno, en Homero hay, digamos, cuatro tipos de mujer, ¿no?, que cumplen, digamos, los cuatro prototipos de mujer, ¿no? La maligna, que es Circe, o las sirenas, ¿no? La amiga, que es Nausicaa, la esposa leal, que es Penélope, y el amor pasional, que es Calipso, ¿no? Entonces, eso te da un equilibrio de un paisaje de mujeres que realmente, ¿qué son? Pues son el otro lado de la luna, es decir, lo que nunca nos enseñan en las historias. Y entonces yo tenía claro que en esta historia tenía que haber mujeres, y puedo decir que cuando le di el manuscrito antes de terminarlo, ¿no? Lo típico, los escritores damos el manuscrito a gente de confianza, un poco para verlo desde fuera, ¿no? La historia, y más de uno me dijo, no, quita la primera mitad, que es femenina, ¿no? La segunda mitad es masculina, sobre todo Almoina, y la segunda mitad es América y Almoina. La primera mitad de la novela es mucha presencia de las mujeres, de su mujer, la madre de su mujer y sus niñas y todo esto, ¿no? Y es europea, y es, bueno, ella estuvo en la cárcel, escribió un libro contra las cárceles de Franco. Entonces yo dije que ni hablar, o sea, ahí se quedó, y creo que es una algún valor del libro reivindicar esa presencia de la mujer. Y de hecho ayer, por ejemplo, en la presentación hubo gente que lo dijo, ¿no? Eso, que eso lo diferenciaba, ¿no? Porque realmente eso es hablar de la verdad. Esas mujeres son importantes, y a veces están invisibilizadas, ¿no?
0: Que sería otro tema, y nos abre. Tendremos que tener una asignatura en el programa para charlar con Selena Millares e invitarla de vez en cuando para que nos cuente cosas, porque sin duda nos vamos a reconciliar con la historia, con aprender, con investigar y con llegar a conclusiones también sobre esos personajes históricos, especialmente aquellos sobre los que se ha escrito poco, y a lo mejor por algo será porque si aprendemos de ellos, a lo mejor algunas cosas tienen que cambiar definitivamente. Nos va a invitar a pensar mucho esto, y queremos felicitar a Selena Millares por esta obra, Al calor de tu nombre, y bueno, por dar luz también a personajes que en este caso pues nos hermanan una vez más, ¿no? A Galicia, Canarias y bueno, pues a todos y a todas, claro, aquellos que nos puedan estar escuchando en tantos y tantos lugares. Selena Millares, gracias. Bienvenida a Galicia, bienvenida a Radio Voz también, y gracias por acompañarnos en este ratito y por invitarnos a pensar. Un placer.
1: Muchas gracias, un placer.
0: Muy buena noche.
1: Buenas noches.

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1: Estamos en Radio Voz y en directo. Cuéntanos, buenas noches.
2: Buenas noches, Cristian.
1: Muy buenas. ¿Qué tal, Cristian? ¿Cómo estás?
2: Acabo de verlo.
1: Sí,
2: porque
1: sí, sí.
2: Así no torturaré menos. Siempre los tortura a los lectores, a los oyentes.
1: ¿Qué va?
2: Pero si lo lees tú, obviamente la tortura adquiere un grado muchísimo menor, muchísimo.
1: De verdad que, en fin.
2: Y la verdad es que me ha costado mucho escribirlo, he estado casi 3 horas, pero lo he disfrutado mucho y a ver si va a parar algún libro. Ahora he acabado el 13.º libro, lo acabé el otro día, he acabado el 13.º. Me parece que ahora han quedado colgados. Tengo 10 libros publicados y 3 sin editor, que me he quedado sin editor.
1: Bueno.
2: Si me escuchan editores y me hacen un adelanto de 3 millones de euros, quizá acepto la propuesta.
1: Madre mía de mi vida, ¿cómo estamos?
2: En fin. Es un poco largo, pero entra en el tiempo, porque lo he calculado.
1: Bien. Muy bien,
2: pues, por favor,
1: se agradece.
2: Si lo pueden leer.
1: Sí, claro, sin ningún problema. Oye, antes de que nos pongamos a leer esto y lo compartamos también con la audiencia, ¿habrá que reconciliarse al menos con alguna parte de la historia? Si a lo mejor no nos interesan todas las épocas, sí es verdad que sería interesante que tuviéramos al menos una pequeña idea, ¿no?, de lo que ha ocurrido.
2: Sin duda.
1: ¿Para qué estudiar historia? ¿Por qué estudiar historia?
2: Bueno, lo digo, estoy en el escrito que he hecho... Doy varias respuestas, pero si quieres que te diga mi respuesta, yo diría básicamente una, por el placer desinteresado de intentar conocer la verdad, que es un placer desinteresado, una finalidad sin fin, y entonces claro, es un acercamiento a base de muchas variables, y entonces simplemente lo que me refiero es que para mí la historia, resumiéndolo muchísimo y llevándolo un poco al absurdo, no es más que la selección de ciertos hechos y el historiador, después de seleccionar esos hechos, hace un análisis. Y de esa selección, ese análisis, da una versión. Y lo que es apasionante de la historia es leer muchas versiones diferentes e incluso contrapuestas. Por ejemplo, es muy curioso leer, yo que soy un poco afrancesado, el libro, perdón, he visto cómo tratan los libros de historia franceses a España, y es muy curioso la visión absolutamente antagónica respecto a la visión hispánica de nuestra propia historia. ¿Y eso por qué? Porque ellos seleccionan los hechos de una manera, los analizan de otra, ergo su versión es otra. Y por otra parte, sin irnos a la cuestión meramente de el amor a lo no utilitario, el amor a la verdad, el amor meramente desinteresado, también es muy interesante estudiar historia, porque no está a veces, eso lo digo en el Facebook, los jóvenes meramente creen su conocimiento de la historia se limita estrictamente a lo que han vivido en el arco de su existencia.
1: Así es.
2: En el arco de su existencia no han conocido el teléfono de manecillas, pues no saben lo que es. Si en su arco de existencia son capaces de situar a Franco en el siglo XVII o de situar a Beethoven junto a los griegos. Entonces, claro, esto es terrible porque tú para conocer la sociedad como es, debes conocer cómo se ha ido haciendo. Y entonces es un conjunto de fuerzas, no fuerzas necesarias ni fuerzas científicas, ni leyes científicas, pero sí que hay un diálogo, sí que hay, digamos, una especie de historia de las cosas que han conformado que tú seas como seas.
1: Sí.
2: Por ejemplo, otro día hablábamos del Papa, ¿no? Pues nuestra concepción judeocristiana que tenemos introyectada entre nosotros es nada más y nada menos porque hemos vivido en un país católico, un país muy católico, que no tuvo un protestantismo. O también, por ejemplo, nuestro atraso científico, que ahora se está intentando, ya no es como de otras épocas, pero nuestro cierto atraso científico, que había matizarlo, porque la escuela de Salamanca tuvieron grandes científicos, pero bueno, lo que en general, es un poco tópico, decir que sí, sí, la ciencia hemos sido mejores artistas que científicos, pero bueno, uh-huh, aunque sea un poco tópico.
1: Fíjate, voy a plantear un tema, pues un tema controvertido.
2: Para conocer por qué tenemos el atraso científico, sí, por qué tenemos el ordenamiento jurídico que tenemos, por qué tenemos la poesía, uh-huh, que tenemos, o la literatura que tenemos, o el arte que tenemos, la religión que tenemos, uh-huh, las costumbres que tenemos, la economía que tenemos, la ciencia que tenemos, etcétera, etcétera, para conocer la sociedad y a ti mismo dentro del entramado de esa sociedad, solo hay una manera, conocer el pasado. Porque si, uh-huh, simplemente te limites a lo largo de tu existencia, pues vives en el vacío, vives colgado, ciego y mudo.
1: Fíjate, voy a plantear una cuestión controvertida, a ver qué te parece, y la sumamos también a lo que estamos comentando. Claro, porque habrá que preguntarse, bueno, voy a partir del presente y luego nos vamos un poco más atrás. Supongamos que le preguntamos dentro de 10 o 15 años o 20, ¿no?, a alguien, por ejemplo, por una época histórica que hemos vivido recientemente, la pandemia del COVID, por ejemplo, ¿no?, o por el momento actual que estamos viviendo ahora mismo, ¿no? 2026, con, bueno, pues, conflictos bélicos por ahí, temas económicos, situaciones de lo más diverso. Si preguntáramos dentro de 15 o 20 años a la gente si esta fue una buena o una mala época, habría posiblemente diferentes lecturas. Y habría diferentes lecturas, claro, también de cómo se vivió o cómo fue la pandemia de COVID. Y habría gente que, bueno, pues, atendiendo a cómo entendió lo que pasó, pues hablaría desde una perspectiva política o incluso sociosanitaria, ¿no? Con un enfoque o con una perspectiva o con otra, ¿no? ¿Quién tuvo razón? ¿Quién tiene razón? Fijémonos que hoy, cuando tenemos el acceso a la información de todo tipo, tampoco nos ponemos de acuerdo muchas veces en lo que está pasando y en cómo contar lo que está ocurriendo. Lo cual convierte esto en algo muy interesante. Leía a un profesor de la Universidad de Murcia que decía que conocer los hitos fundamentales de la historia universal y española es algo valioso. Pero hace décadas que en España, por ejemplo, las cuestiones polémicas o conflictivas se difuminan como una especie de tabúes colectivos que con la vitola modernizadora y europeísta dejan al margen coyunturas importantísimas y otras directamente las manipula. Y el resultado es peligroso. Y claro, daría la sensación de que algunas épocas fueron muy diferentes a como fueron. Y últimamente se debate mucho sobre, bueno, cómo se vivía en la época de la dictadura, por ejemplo.
2: Me has hecho una muy buena argumentación, muy interesante. Uh-huh. Se me ocurren muchos puntos de vista, pero quiero decir lo siguiente.
1: Oh, pero, por cierto, sumo lo de la memoria histórica, ¿recordáis? Memoria histórica. Hay memorias muy diferentes con respecto a ese tiempo concreto de nuestra historia.
2: Un buen historiador, uh-huh, un buen historiador es un historiador. Perdón, un buen, uh-huh, historiador es un historiador con buenos argumentos. Uh-huh. Es decir, a mejores argumentos, mejor historiador eres. Es decir, uh-huh, cuantos mejores, cuando arguya mejores elementos de juicio, documentos uh-huh, históricos e interpretaciones, y haya cotejado con, uh-huh, con documentos notariales, documentos económicos, documentos jurídicos, documentos teológicos. Pero eso es muy difícil porque se necesita ser un polímata, se necesita, uh-huh, tener muchos conocimientos de muchas cosas. Pero un buen historiador es un, uh-huh, historiador con buenos argumentos. Y a veces encontramos Pío Moa, por ejemplo, Pío, uh-huh, Moa, que vende muchísimo, pues Pío Moa tiene unos pésimos argumentos. Tiene, uh-huh, unos pésimos argumentos, nada persuasivos, nada convincentes. Pero claro, pues la gente no conoce, digamos, los argumentos alternativos, que suelen ser, uh-huh, en la academia. No suele ser periodísticos ni, aunque ha estudiado mucho Pío Moa se encerró, uh-huh, en el Ateneo y ha estudiado muchísimo. Lo que pasa que, digamos, que tergiversa, es un especialista en tergiversar. O César, uh-huh, Vidal, por citar otro, uh-huh, otro historiador totalmente famoso, César Vidal, directamente cuando traduce del ruso o cuando da un documento, lo manipula y exprofeso, prevarica, uh-huh, como diría un juez. Es decir, provocadoramente no es la palabra. Es decir, uh-huh, expresamente, uh-huh, miente, manipula y hace para que encaje en su puzzle. Uh-huh. Pues estos son ejemplos de pésimos argumentos. Lo que pasa es que la academia no desmonta ni a Pío Moa ni a César Vidal porque, uh-huh, se desprestigian. Esto es como si un astrónomo pretendiera refutar, uh-huh, a un científico que cree en la astrología. Pero claro, eso cuaja mucho. O Nieves con Costrina, por ejemplo, es muy curioso compararla con Carlos Fisas. Porque Carlos Fisas tenía una elegancia, tenía una cultura, una fina ironía. Y en cambio, a veces, bueno, siempre vaya, Nieves con Costrina usa presentismo. Es decir, juzga al pasado con los criterios éticos y morales del siglo XXI, concretamente de un socialismo de modé, de una izquierda de modé. Y esto es un error gravísimo. Esto es un error, pues claro, según este argumento, tiene razón la presidenta de México, porque nos debemos disculpar de lo que hicieron nuestros abuelos en México. Esto no, esto es un error lógico y una falacia absoluta. Pues esto de historiador, me gusta.
1: Y continuamos, adelante.
2: Después me lo lees, después más adelante. Pues estos historiadores tan populares, César Vidal, Pío Moa, Nieves con Costrina, venden muchos libros, pero dicen muy, muy, muy malos argumentos. Y yo echo un poco de menos a esos historiadores. Incluso Carlos Fisas fue muy radiofónico, colaboró en Onda Cero, y los libros se venden, las anécdotas, aquellas anécdotas de la historia, de las reinas, etcétera, etcétera. Y él lo que hacía era una técnica muy, muy sabia, y es que se tragaba mamotretos en francés de 1.500 o 1.800 páginas para sacar tres anécdotas, es decir, 10 líneas. Y eso es un rigor histórico absoluto. Pues echo de menos eso, digamos, la elegancia de Carlos Fisas. La elegancia de Carlos Fisas. Digamos que Nieves con Costrina, que es la... Sigamos. Nieves con Costrina, que es la historiadora más popular, me parece una señora, como diríamos, muy asilvestrada, muy despeinada y muy brutalista. Pues nada más, un abrazo.
1: Seguimos. Gracias, Cristian. Pasa buena noche. Un saludiño. No, muy buena noche. Gracias. Hasta luego. Buena noche. Esto es Radio Voz. Cuéntanos. Buenas noches.
3: Hola, buenas noches, Esther.
1: Hola, muy buenas. ¿Qué tal? ¿Cómo estamos?
3: Bueno, algo mejor. Pero...
1: Caramba, esa voz. Esa voz.
3: Sí, parece que dio fuerte.
1: Pareces María de Pontevedra, pero lo pareces. Sí, sí. No sé si lo eres. Sí, lo ay, pobre. Soy, pobrecilla.
3: Tengo un catarrazo. En fin. Ayer me quedé mucha peña de no llamar, pero es que no paraba de toser.
1: Vaya mujer, vale, bueno, bienvenida, ¿cómo estás?
3: Gracias.
1: Cuéntanos.
3: Mira, pues a mí me gustan las historias auténticas, y te lo voy a decir, auténticas voy a decir más o menos lo que significa. Me gustan las historias como la historia de Pompeya, que la descubrieron, cuando la descubrieron, que estaba sepultada toda la ciudad, toda lo que era sus habitantes, cómo vivían, que estaban adelantados, más adelantados que... de lo que nosotros pensamos en aquella época, y que todo fue sepultado por el volcán. Las formas de que tenían el culto al cuerpo, que se balsamaban con aceite, no utilizaban jabón, porque en aquella época no había jabón, pues se ponían aceite de oliva en el cuerpo y no tenían, bueno, evitaban un montón de enfermedades, o sea que hoy en día se conoce todo eso por la gente, bueno, digo, los que han estudiado para eso, ¿no? Y lo que falta todavía por descubrir, esas historias sí que me gusta. Lo que no me gusta son las historias que las escriben como según les convenga al que ganó la guerra, por así decirlo, o al que ganó en ese momento, quien escribió la historia, ¿no? Tengo una amiga de California que nadie se sabe, ella pertenece a los últimos indios de California, a los últimos indios de América. Y como dice ella, nadie escribió sobre mis antepasados, pero de las mujeres, porque a los hombres los habían liquidado todos, y los habían metido todos en campos de, bueno, en, ¿cómo se dice? ¿Sabes lo que hicieron?
1: Sí, como en reservas.
3: En reservas. A los hombres sí que los habían liquidado la mayoría, todo, y quien seguía ahí, pues, luchando por... sus costumbres y eran las mujeres, y de eso poco hay escritores y que empiezan a escribir la historia realmente como es, ¿no? Y ella de vez en cuando pues va allí y vive aquí en España, pero bueno, de vez en cuando se reúne con, hay como una reunión de todas las tribus, ¿no? y se está haciendo las memorias de ellos realmente cómo fue. Eso sí que no me gusta, ¿no? Como que hay gente que sí, que bueno, está bien que vayan, cada uno vaya a los campos en Alemania, en los hornos. Bueno, sí, fue historia, está bien que lo recordemos, pero no sé, me da mucha pena esa historia, que no tenía por qué haber pasado, ¿no? Como la bomba de Hiroshima y todo eso, en esa historia la evito. Sin embargo, las otras que me parecen fascinantes, como se ha descubierto Pompeya y cómo vivían los egipcios y estaban mucho más adelantados que lo que nosotros pensamos a su tiempo, eso sí que me fascina. Y nada más, no sé qué decirte.
1: Bueno, de esto hablamos. Hay épocas que nos pueden resultar más interesantes y evidentemente de lo que estamos hablando también es de qué objetivos tenemos cuando nos acercamos a la historia. ¿Para qué? ¿Qué es lo que queremos saber? ¿Qué es lo que queremos aprender? ¿Para qué creemos que nos sirve? O bueno, también una pregunta, ¿por qué tenemos que hacernos estas preguntas? ¿No? Quizás deberíamos a lo mejor reconciliarnos con la idea de estudiar historia, de saber historia. Quizás habría que convertirlo en una asignatura que resultara más atractiva en general. A lo mejor tendríamos que preguntarnos por qué no nos interesa saber o por qué acallamos parte del pasado, ¿no?
3: Deberíamos de recordar muchas cosas del pasado, porque somos muy soberbios y pensamos que nosotros pues somos los más, ¿no? Y de repente la naturaleza te puede dar un cambio y nos puede congelar ahí en cualquier momento, porque son ciclos, o sea que contra la naturaleza no hay nada que hacer. Y deberíamos de intentar pues cuidar lo que tenemos y hacernos conscientes de que hay algo más superior a nosotros, llámale X. Cuando el universo, por ejemplo, es fascinante, como pensamos que no somos los únicos que estamos en la galaxia, y hay diferentes galaxias y muchísimas galaxias, y las estrellas que estamos viendo que ya no son estrellas, todo eso es que es alucinante, y solamente pensar que nosotros somos los... Es un poco soberbia, ¿no? Es decir, pues nosotros somos aquí los únicos en el universo, y para ir más para allá no hay nada, o los agujeros negros, o todo eso, es que es fascinante todo eso. Y me encanta saber de eso. Pero de lo que hace el hombre a propósito y sin uso de razón, no me gusta esa historia. Está bien para que no se vuelva a cometer, pero se vuelva a cometer, o sea, se vuelva a hacer la misma historia. No sabes, no me gusta darle fuerza, no me gusta quedarme con esa energía de que el humano ha hecho esto y parece que no hemos aprendido nada y seguimos haciéndolo. Eso ya se me escapa de mi entendimiento, para así decirlo. Hay otras cosas. Prefiero dedicarle el tiempo a otra clase, a aprender de otra clase de de historia, por así decirlo. O no sé, me gusta más lo otro. Me hace brillar más que lo que comete el ser humano.
1: Vamos a seguir hablando de esto. Pues María, gracias por el esfuerzo además de la voz y por contarnos esto. Mejórate.
3: Gracias.
1: Pasa buena noche. Graciñas, muy buena noche. Buena noche. Hasta luego. Vamos allá, estamos en Radio Voz. ¿Qué te parece? Bueno, ¿por dónde irías tú en nuestra conversación de hoy cuando escuchas la palabra historia con mayúsculas? Cuéntanos, llámanos al 981-1344-33. Seguimos en Radio Voz. Buenas noches.
4: Hola, soy Teresa de Coruña.
1: ¿Qué tal, Teresa? ¿Cómo estás?
4: Pues un poquito mejor porque hace menos calor, pero está vuelve a aumentar, creo, un poquito. Bueno, vamos a ver.
1: Cuéntanos.
4: Yo también me voy a ir así un poquito por los zorros de Úbeda.
1: Venga.
4: Y me parece, yo creo que es importantísima la historia. Eso que, por ejemplo, yo tengo un problema, aunque no tengo memoria, y entonces todo lo que sea teoría, pues nada, no me acuerdo de nada prácticamente. Entonces, yo creo que es muy importante cara a la gente, cara a la enseñanza, por ejemplo, un buen profesor, igual que en todas las asignaturas, pero creo que en historia es fundamental. Y luego gente que no sea partidista, digamos, ¿no? Que cuente las versiones todas. Todo como hay, ¿no? Vamos a ver, por ejemplo, en este momento, ¿no? En este momento que tenemos aquí un problema bestial, ¿no? Me refiero a que, por ejemplo, hay políticos y que no me digan que es solamente este señor de ahora que va en una visita oficial y le dan unos regalos, a lo mejor en plan particular. Y me van a decir a mí todos los políticos anteriores y políticas que dieron todo al patrimonio. No me lo creo, no me lo creo, pero es que ni de bromas. Habría que ir a fotografías oficiales y ver lo que tiene el señorito de turno, la señorita de turno. Bueno, sacando eso, por ejemplo, aquí en España. Aquí en España, por ejemplo, en la época catastrófica que tuvimos de guerras... hay gente que la memoria histórica por un oído le entra y por otro le sale. Que para hablar de eso también hay que saberlo. Yo, por ejemplo, no lo sé. Lo que sé por cosas que se cuentan en plan familia y tal y cual es que, por ejemplo, había gente que luchó con Franco o que estaba, o sea, que lucharía con Franco, que estaba a favor de Franco, que a la hora de haber una represión o de empezar a buscar gente que opinase de otra manera, pues hacían chivatazos, yo qué sé, pues a lo mejor por la Guardia Civil, pues escuchaban a lo mejor que mañana iban sin que se enterasen, ¿no? En un atasco o lo que fuese, pues iban a por a fulanito de tal, que tenía otra manera de pensar. Y aunque eran de Franco, iban para que esa persona se salvase, se lo contaban. Quiero decir, como esas cosas hubo cantidad, pero no que haya gente que niegue realidades evidentes que pasaron y que pasan. Igual que en plan religión, es que la historia abarca muchísimo, pero sobre todo... Quiero decir, hay que contar verdades, verdades, no tú lo que se te ocurra a ti pienses, no. Y hay que ser muy versado. Y yo creo que es importantísimo, muy importante, e incluso ligado a la religión. Y a, bueno, eso es lo que me parece a mí, y que realmente... Yo creo que en eso también se falla mucho, porque, por ejemplo, en matemáticas es importantísimo la persona que dé esos conocimientos, pero yo creo que en casi todas las asignaturas, incluida la historia, es importantísima, porque si no, o sea, se sabe algo sesgado, tanto políticamente como religiosamente, etcétera, etcétera. Bueno, es mi punto de vista.
1: Hablamos de puntos de vista y de cosas opinables, porque frente al mismo evento tendremos lecturas diferentes, posiblemente, ¿no? Que es una de las cuestiones que evidentemente podemos traer a colación de esto. ¿Cuán no fiables pueden ser ciertas fuentes o cuán fiable puede ser una versión de la historia? ¿Cómo podemos tener acceso al mayor número posible de versiones, ¿no?

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1: De esa historia. Lo digo porque, bueno, podemos pensar en cómo contaríamos la historia de lo que está ocurriendo hoy, por ejemplo. O de lo que está ocurriendo este año. Y cómo creemos que lo contaríamos. Seguramente, si nosotros tuviéramos que hacer un relato de lo que ha pasado hoy, tendríamos relatos distintos.
2: Por supuesto.
1: Frente a los mismos hechos, frente a los mismos eventos. Parte de lo que contáramos sería coincidente, pero parte de lo que contáramos no lo sería. Y fijaos, si ahora mismo preguntamos, salimos a la calle y le preguntamos a la gente, bueno, ¿crees que este es un buen año para España? Voy a hacer una pregunta como muy general, ¿no? ¿Ha sido un buen año para España? Habrá quien diga sí, habrá quien diga no, habrá quien diga sí con matices, habrá quien diga no con matices. Es decir, ¿qué lectura haríamos? ¿Cuál sería la lectura más certera?
2: Pues no lo sé, pero desde luego yo creo que no fue un buen año. En algún aspecto sí, pero en otros no, porque hay una crispación total. Y aparte, quiero decir, y tú más, y tú más, y tú más. Te meto los dedos en los ojos, y tú más, y tú más, y tú más. Y estamos así en vez de intentar solucionar. Y tenemos un paquete de que se van a tomar unas medidas fuera de lo normal, porque ya vemos a la Unión Europea. Yo no sé si lo comenté el otro día, yo no sé si venía en La Voz de Galicia o en cuál era, y una hoja doble. Entonces decían, recortes en seguridad social, que es importantísimo, porque claro, si no van a entrar una serie de cosas, apaga y vámonos. Y como eso, recortes en pensiones, recortes en ayudas, etcétera, etcétera. No lo leí a fondo, solamente prácticamente los titulares. Y eso es lo que nos va a venir, que nos va a afectar e influir en el día a día. Porque por ahora aún creemos un poco en los pajaritos de colores. Aún podemos seguir pues comiendo, etcétera, etcétera, y la frutita y las cositas. Pero yo creo que se avecinan recortes muy grandes, porque además dicen, por ejemplo, en lo que hay actualmente, en plan las guerras, pues va a haber paz, va a haber paz, va a haber paz. Pero ya se ve que hay a gente que no le interesa en absoluto, porque lo único que le interesa es pues triunfar en su manera de pensar y nada más, a costa de vidas y de y demás, y solamente interesa a los petrodólares y la posición y el acaparar más, más y más, y nada, como el resto somos indios, bueno, que a mí me encantaba los indios, las películas estas todas, y que me chiflan todo lo que se escribió sobre ellos. Pero quiero decir que yo creo que estamos un poco sesgados en plan, y yo antes me parecía que no era importante, y yo creo que la historia es importantísima, muy importante. Pues nada más.
1: Y nada menos, vamos a seguir hablando de todo esto. Teresa, gracias también por estar con nosotros.
2: Hasta mañana.
1: Pasa buena noche, hasta mañana, gracias, muy buena noche. Bueno, cuán interesante ir escuchando los diferentes matices, ¿no?, que nos vais trayendo también sobre todo esto. Porque hablamos de historia, de por qué estudiar historia, de para qué sirve la historia, de qué sentido tiene saber historia y cómo acercarnos además a la historia. ¿Qué te parece? Bueno, ideas al 981-1344-33, a la noche con Esther @radiovoz.es también, a la noche con Esther en Facebook. ¿Cuál es tu experiencia, por cierto, con el estudio de la historia en general? ¿Hay épocas que te interesen especialmente? ¿Cómo crees que podemos tener una visión rigurosa de lo ocurrido en el pasado? ¿Cómo informarnos? ¿Cómo saber? ¿Cómo aprender? ¿Cómo buscar? Bueno, podemos traer a colación la cuestión del concepto memoria histórica. Diferentes formas de enfocar lo ocurrido en una época concreta nos sirve para cualquier época, evidentemente. ¿Lees libros de historia, novelas históricas, publicaciones sobre temas históricos? ¿Te aburre quizás la historia? ¿O eres aficionado, aficionada también a la historia? ¿Qué te parece? Bueno, puedes llamarnos, puedes escribirnos, y la idea es que sigamos buscando ideas, que sigamos buscando argumentos.

0: A todo esto también hay estupendos programas de historia, canales históricos en los que se puede aprender. Hay reportajes, programas especiales, revistas también con artículos de actualidad sobre temas históricos. Bueno, la verdad es que hay muchas formas de acercarse a las diferentes épocas de la historia. Estamos en Radio Voz, cuéntanos qué opinas. Buenas noches.
1: Hola, buenas noches. Soy Marga de Coruña.
0: Muy buenas, Marga. ¿Qué tal?
1: Bueno, muy bien.
0: Bien.
1: Sí,
0: mejor
1: nada,
0: ya.
1: Estupendamente.
0: La voz un poquito mejor. Bueno,
1: sí,
0: estupendo.
1: Sí, eso que me acabo de tomar un cortito, pero bueno.
0: Ah, buen provecho.
1: Gracias. Sí, porque fui al cine y al salir, pues lo típico,
0: muy bien.
1: Siempre apetece tomar algo.
0: Estupendo, sí, sí, sí, qué bueno.
1: Mira, a mí me encanta la historia.
0: Sí.
1: Me parece apasionante, cualquier parte de la historia. Porque el que no estudia historia, ni ha estudiado historia, no sabe lo que se pierde. Porque hoy en día no se pueden comprender las cosas si no se ha estudiado historia, si no se ha leído el Quijote. Porque el siglo de oro, donde fue escrito el Quijote, era una de las épocas más convulsas de la historia. Ocurría de todo. Es una novela de aventuras, pero basada en la realidad. Porque había galeras, había esclavos, había trata, había de todo. Había estafas, había de todo. Entonces, después está la Revolución Francesa. Es vital leer por lo menos algo sobre la Revolución Francesa, porque tampoco, si no, no entiendes tampoco nada, ni la Ilustración, ni la época industrial. Claro, ¿qué pasa? Que en España la historia la ha contado el partido vencedor, es decir, la derecha. Yeah. Entonces está totalmente sesgada. Los únicos que han contado un poco de la historia de España son, pues, escritores ingleses. Después hay libros de historia maravillosos, como el Dios de la lluvia llueve sobre México. Bueno, es maravilloso, escrito también por un novelista extranjero. El Puente de Alcántara, lo mismo, una maravilla. Historias de lo que era la cultura de las, es decir, de las cuatro naciones en Toledo, cómo coexistían, que no había ningún problema. Pues todo eso es apasionante, es como un cuento, la verdad. Quizá la época que menos yo he llegado a leer es la época visigoda, porque para mí quizás sea la menos conocida. Pero bueno, la época de Roma ya es apasionante, porque es que era como ahora, exactamente igual. Se insultaban, se pegaban, se echaban del Senado, los emperadores o los senadores cuando estaban hartos se retiraban, como Mario Draghi. Ale, ahí os quedáis, me voy a mi residencia en las afueras. Era exactamente igual que ahora. Los comentarios de las tabernas, bueno, había esclavos como los hay ahora. Ahora se les llama de obreros de otra manera, pero hay esclavos igual. Entonces, yo creo que bueno, ya no hablemos de la Segunda Guerra Mundial y de la Primera. La Primera Guerra Mundial quizás sea también otra gran desconocida. Porque fue tan dura y tan terrible que lo que pasa es que la mayor parte de las personas que sobrevivieron ni hablaban de ella, como los que... Yo tenía un amigo que fue a la División Azul por salvar a unos familiares y nunca quiso tocar el tema. Tenía un pavor al frío que no te lo puedes imaginar. Nos decía, coño, poner la calefacción. Porque es que fueron épocas durísimas. Porque claro, en España dicen, es que este era república. No, mira, muchos tenían ideología, pero otros no, les tocó la guerra donde les tocó. Y como siempre, la historia la escriben los vencedores. Yo estuve en el campo de Argelés en Francia, donde confinaron los franceses, tan majos como siempre, a los españoles, que murieron un montón de ellos de hambre después de huir andando desde Valencia y después de pasar la guerra civil. Y hombre, vas a Francia, vas a Toulouse, vas a Perpiñán, vas a Albi y ves todas calles enteras, Juan García, Julio López, todas de nombres de españoles, que gente en España que ni sabemos quiénes eran. ¿cuántos acabaron después en campos de concentración, en Auschwitz, en Mannhausen? Es decir, uh-huh. Y de eso no se ha contado absolutamente nada. Y entonces, claro, la historia no es un ente que anda por ahí, no, la historia es nuestro pasado. Uh-huh. Y ya dicen que el que no sabe la historia está condenado a repetirla, incluso a empeorarla.
0: Yeah.
1: Y no hay más que ver lo que ocurrió en el siglo XX con lo que está ocurriendo ahora, exactamente uh-huh. igual. La propaganda, el propagar las mentiras, el repetir las mentiras hasta la saciedad, que la gente se las acaba creyendo, porque yo a veces digo, pero bueno, ¿qué leen? ¿El mismo periódico que yo?
0: Ya.
1: ¿O leemos periódicos uh-huh. diferentes? Porque yo leí también La Voz de Galicia.
0: Uh-huh.
1: Yo no leo esas noticias, no sé, o no sé lo que leo. Es increíble. Uh-huh. Entonces, bueno, pues hay gente que está envenenada por la propaganda. Y la propaganda la hay de todos los lados, de la derecha, de la izquierda, del centro, pero una persona lo que tiene que tener es criterio.
0: Uh-huh.
1: Yo estoy suscrita al País. Ah, pero yo leo La Vanguardia, que mira que es de derechas, ¿eh? ¿Por qué? Porque me parece un periódico serio.
0: Uh-huh.
1: Y tiene unos maravillosos articulistas, como también los hay en ABC, aunque no estoy de acuerdo con sus titulares. Claro, hay otras que ya no se me ocurre ni mirarlos. Entonces dicen, pero bueno, ¿tú por qué lees? Le digo, porque es que me interesa contraponer ideas.
0: Ah, pero la gente pregunta por qué se lee, cada uno lee lo que quiera, faltaría
1: sí,
0: más.
1: Sí, no entienden que lea prensa, por ejemplo, pues contraria a lo que yo pienso.
0: Uh-huh.
1: Y yo digo, pues sí, porque yo tengo que contraponer mis ideas, porque yo no me fío.
0: Uh-huh.
1: Como no me fío, pues entonces tengo que leer lo que dicen unos y lo que dicen otros. Y a veces me voy al Corriere de la Seda,
0: uh-huh.
1: que también es un periódico serio.
0: Yeah.
1: Claro, y en las épocas que estamos de inteligencia artificial, tú imagínate, te hacen un fotomontaje de esos y te quedas turulata de lo que ves.
0: Uh-huh.
1: Y resulta que es todo mentira.
0: Uh-huh.
1: Simulan las voces, bueno, esto ya es, ¡puf! Esto va a ser... No sé. Al final, como digo yo, vamos a tener que... No sé.
0: Uh-huh.
1: Entonces, bueno, la historia es muy importante. Y desde luego, el que no le guste la novela, ni le guste el ensayo, tal, pues leer historia es un uh-huh. entretenimiento apasionante. Y después hay muchas novelas basadas en historia, que son lo que se llama historia novelada,
0: uh-huh.
1: que son muy sí. amenas, muy divertidas. Vuelvo a decir, yo recomiendo El Quijote. Es una novela de aventuras maravillosa. El Lazarillo de Tormes.
0: Uh-huh.
1: Todas las novelas de Cervantes son maravillosas. Y retratan perfectamente una época.
0: Yeah.
1: Y vuelvo a decir que si no sabes lo que pasó en el siglo XIX, tampoco entiendes lo que pasó en el siglo XX.
0: Uh-huh.
1: Y así sucesivamente. Yo, para mí, me parece un tema apasionante el de la historia. Muchas veces me planteé el estudiar historia,
0: uh-huh.
1: porque me parece, pero muy, muy... Bueno, el que no sabe, pues eso, de dónde viene el derecho, del derecho romano, pues es que no sabes nada al final.
0: Yeah.
1: No comprendes uh-huh. las cosas.
0: Uh-huh.
1: Y bueno, después lo que es la conquista de América, es apasionante lo que es la casa de contratación, la casa de Indias, todo lo que España hizo, porque uh-huh. la gente habla de la leyenda negra, pero vamos a ver, también hay una leyenda buena, ¿eh?
0: Uh-huh.
1: Porque a ver qué país conquista a otro en el siglo XVI y a sus ciudadanos, aunque les maltrate, aunque les esclavice, aunque les haga lo que sea, les da carta de naturaleza. A ver qué país lo hizo, solo España. Los convirtió en ciudadanos. A lo mejor a su pesar, posiblemente. Pero otros iban al Congo y por ahí los esquilmaban a todos y los mataban y no les daban absolutamente nada y se llevaban los diamantes y las riquezas.
0: Uh-huh.
1: España por lo menos dejó una cultura, dejó un mestizaje. Entonces, bueno, yo creo que hay que conocer también esas partes de la historia.
0: Vamos a continuar. Pues, Marga, gracias por compartir, gracias por estar con nosotros y seguimos escuchándoos.
1: Venga, pasa buena noche. Buenas noches, igualmente.
0: Gracias, buena noche. Chao, gracias, luego. Muy buena noche. Hasta luego, Guiño. Buena noche. Suena el 981-1344-33. Seguimos en Radio Voz. Cuéntanos. Buenas noches.
2: Hola, buenas noches.
0: Hola, muy buenas. Necesitamos que apagues la radio.
2: Ay, tienes razón. Perdón. Mira, primero quería felicitarte, hija mía.
0: Ahora sí. Sí, ¿con quién hablamos? ¿Con quién hablamos, por favor?
2: Con Aurora de la Coruña.
0: Hola, Aurora, ¿qué tal? ¿Cómo estás?
2: Mira, primero felicitarte, porque mira...
0: Dinos.
2: Los temas que coge, lo preparada que estás, cómo te lo preparas, lo interesante que lo pones para que llegue al pueblo, porque somos el pueblo lo que te oímos, ¿no? Entonces, al pueblo tiene que llegar todo, pero lo más fácil posible, que
0: pues
2: llegue
0: claro.
2: Todo el mundo.
0: Lo que queremos es conversar, Aurora, y lógicamente para conversar tienen que ocurrir varias cosas, si no esto no funciona. Una, que tengamos de qué hablar, que además esté bien preparado y que nos lo planteemos como una conversación, es decir, que partamos de una serie de preguntas que buscan eso, ampliar la conversación. Esto tiene que estar preparado, imagínate si no se preparase. Bueno, en fin, sería una falta de respeto a la audiencia, entre otras cosas.
2: Por eso,
0: así que gracias.
2: Felicito,
0: gracias.
2: Querida,
0: eres muy amable.
2: Bien que lo haces. Lo
0: eres
2: bien.
0: Muy

0: el pueblo lo que oímos, ¿no? Entonces al pueblo tiene que llegar todo, pero lo más fácil posible, que
1: pues claro,
0: todo el mundo.
1: Lo que queremos es conversar, Aurora, y lógicamente para conversar tienen que ocurrir varias cosas, si no esto no funciona. Una, que tengamos de qué hablar, que además esté bien preparado y que nos lo planteemos como una conversación, es decir, que partamos de una serie de preguntas que buscan eso, ampliar la conversación. Esto tiene que estar preparado, imagínate si no se preparase. Bueno, en fin, sería una falta de respeto a la audiencia, entre otras cosas.
0: Por eso,
1: así que gracias.
0: Te felicito,
1: gracias,
0: querida.
1: Eres muy
0: lo
1: amable.
0: Bien que lo haces. Lo
1: eres
0: bien
1: muy amable.
0: Que lo prepara.
1: Eres muy amable.
0: Luego la música que pone, maravillosa.
1: Sí. Me alegro.
0: Es que de verdad, para mí este programa es fantástico.
1: Eres
0: siempre
1: muy amable, Aurora.
0: Que puedo, lo oigo. No.
1: Gracias,
0: perdona,
1: gracias.
0: Soy realista. No.
1: Muchas gracias.
0: Soy realista, corazón. No te estoy
1: se agradece.
0: No. Es verdad. Mira, yo soy maestra.
1: Oye, ¿qué te anima a llamarnos hoy hablando de historia y de para qué la historia y por qué la historia? Cuéntanos.
0: Corazón, déjame que te cuente. Soy maestra. Y yo trabajé 2 años, pedí la excelencia para estudiar en mi época, porque yo estudié en la época de, creo que empecé la carrera a los 72. En mi época era filosofía y letras. Porque yo era un crimen, los 2 primeros años, los primeros y segundo era criminal, porque eran los comunes y teníamos que estudiar asignaturas de todas las especialidades de letras. Ay, amiga, pero en tercero cogíamos la especialidad que queríamos. Que me gustaba a mí, la historia. Porque luego di clase a lo que era sexto, séptimo y octavo de sociales muchísimos años. Luego tuve otros tipos de cursos, pero bueno, ¿por qué? Porque hoy estamos aquí, en estas circunstancias, en estos momentos, porque hemos tenido atrás una historia. Estemos de acuerdo o no. Es decir, que nosotros no podemos cambiar la historia. La historia ha sido así. Entonces, me pareció chapó los comentarios que hizo la señora que llamó. Extraordinario, de verdad. Ojalá oyera mi comentario, porque fue una señora muy clarividente, expuso todo con mucha realidad, tiene unos conocimientos interesantísimos y realmente lo que hay que mirar en la historia es la historia comprende todo, todas nuestras vidas, porque en historia entra el arte, entra la geografía, entra la literatura, entra la sociología, entra la psicología, entra todo, todo. Porque los comportamientos de la gente del siglo XV no son los del siglo XXI. Y así todo, me refiero por lo de esa psicología. Entonces, la historia es nuestra vida. ¿Qué ocurre? Que la historia, pero esto ocurre en todos los países, no es objetiva, es subjetiva. Es decir, aclaro. Lógicamente, si uno, vamos a imaginar la invasión de los franceses en España, de Napoleón, con todo lo que llegó, ¿vale? 1808, más o menos, 1816. Bueno, ¿qué ocurre? Ahí la historia la escribe un francés y dirá que fueron maravillosos, lo que hicieron, lo que nos dieron, porque vivíamos en la prehistoria y ellos nos trajo un aire de renovación, de... Ay, amiga, pero si lo cuento un español, mira las crueldades, los robos que hicieron y que como los reyes se marcharon a Bayona, gracias al pueblo español, como siempre, es el pueblo el que salva a los países, es el pueblo el que saca un país para adelante con sus trabajos, con su esfuerzo. Fue el pueblo español quien echó a los franceses. Entonces, ¿qué pasa? Ese es el problema de la historia. Que no puede ser objetiva, porque lógicamente cada uno tira por su, podríamos decir, por sus intereses. ¿Qué es lo bueno de la historia? Con el paso de los siglos se ve las cosas más objetivas que en el momento en que se está viviendo, normal. Es decir, ahora mismo nosotros tenemos un conocimiento de estos momentos que estamos viviendo, con el paso de los años se verá desde otro punto de vista, es normal. O sea, no es el fallo de la historia, es que la historia la forman seres humanos y quien escribe la historia son seres humanos. Y en

0: esa humanidad entra el ser objetivo o subjetivo, lógico.
1: Claro. Claro, habría a lo mejor que reconducir también lo que significa ser objetivo o subjetivo, ¿verdad? Es lo de siempre. Frente a la misma situación, ¿puede haber una única mirada objetiva o puede haber varias miradas objetivas? ¿Todo lo que miremos es subjetivo? A lo mejor habría que matizarlo también, ¿no? Porque a lo mejor mi objetividad también depende de mi enfoque, de mi criterio, de mi mentalidad. Siguiendo tu mismo línea argumental de dónde soy, ¿no? Y qué perspectiva tengo. Si pertenezco, comillas, a un grupo o a otro, por ejemplo.
0: Totalmente, totalmente. Tienes toda la razón del mundo. Es que es así, pero es que es así el ser humano.
1: Ya. Yeah.
0: Y el ser humano es el que forma la historia. Entonces, el ser humano somos así.
1: Yeah.
0: Entonces, bueno, a mí me encantó porque la verdad... me costó sacrificio porque yo pedí la excedencia con el dinerito que había ganado los 2 años, porque cuando sacamos las oposiciones se obliga a trabajar 2 años. Con ese dinerito estudié hasta tercero, pero en tercero tuve que reingresar porque se me acabó el dinero. Entonces, tercero, cuarto y quinto de carrera tuve que estudiarlo, pues estudiar y trabajar, y bueno, me llevó un poquito más de tiempo, pero como yo lo que quería era saber historia para seguir siendo maestra y dar clases de historia, pero dar clases de historia bien formada, con unos conocimientos en profundidad. Bueno, pues lo fui llevando, la verdad, bastante bien. Los profesores de la universidad se portaron de maravilla. A mí me habían dado la escuela de Cacheira, que estaba cerca de Santiago, 8 kilómetros. Después me dieron la Ramallosa. Bueno, en fin, que se portaron muy bien. Porque yo le decía, mire, es que estoy trabajando. Ah, pues no se preocupe, yo le hago los exámenes cuando usted pueda. O sea, se portaron de maravilla, es increíble. Cuando la gente es buena, la gente te quiere ayudar, bueno, es fantástica la vida. Y, bueno, no me puedo parar en contar cosas de historia porque sería interminable, la historia interminable, nunca me llordito.
1: Pero, y ya para seguir, adelante.
0: Claro, pero solo decir eso, que la historia es objetiva, y subjetiva, es decir, subjetiva el que lo escribe y objetiva después de pasar muchos años basándonos en documentos, en restos arqueológicos de la prehistoria, en se ve las cosas desde otro punto de vista, más objetivamente que en el momento en que se está pasando. Eso simplemente. Y decirte que eres maravillosa. Que
1: eres muy amable, Aurora. Gracias. Gracias por estar con nosotros. Hoy hablemos más a menudo y nos seguimos contando.
0: Bueno, es que este es mi tema preferido.
1: Nos alegramos. Por eso variamos mucho de tema. Siempre habrá alguno, ¿verdad?, en el que os apetezca intervenir.
0: Sí, claro, indudablemente. Pero ¿sabes una cosa, querida Esther? Yo pienso que hay personas que necesitan hablar, que necesitan exponer sus ideas, y entonces si yo ocupo un espacio, le estoy quitando ese espacio a otra persona. Entonces yo por eso intervengo muy poquito. He intervenido 2 o 3 veces, una vez en literatura, me acuerdo, hace años.
1: Claro, lo que pasa es que para convencerme tenéis que utilizar argumentos más convincentes.
0: Perdona,
1: No, pero ese podría ser un argumento, pero tenemos mucho tiempo, y el tiempo se puede repartir. Y si yo considero que tengo algo que me apetece comentar, es decir, plantearlo desde la cuestión de la necesidad, pues probablemente es una visión, es bastante atomizada, es ¿sabes?, muy sesgada. Hay muchos motivos por los que podemos conversar o queremos conversar, muchas posibles motivaciones para conversar.
0: Y todos
1: ocupamos el mismo lugar y además con el mismo derecho, es decir, que no... No sé, nunca se me hubiera ocurrido plantear eso como argumento para llamarnos menos. Pero si apetece hablar, hablemos un ratito, si hay tiempo para todos.
0: Sí, pero mira, mi filosofía de vida es otra, querida. Mi filosofía de vida es pensar primero en los demás. Y si los demás, porque yo ocupo un espacio, no puedo intervenir, entonces, bueno, yo escucho y siempre que puedo, claro, no siempre puedo, pero, ¿sabes? Y eso, pues bueno, va conmigo. Y es que el tema era para mí, pues, crucial, ¿no? Pero eso es lo que quería decir, eso. Pero muchas gracias por tu labor maravillosa que haces, querida.
1: Gracias por estar con nosotros. Seguimos. Pasa buena noche.
0: Gracias.
1: Muchas gracias. Muy buena noche. Hasta luego. Bueno, si todos pensáramos lo mismo, no hablaríamos. Y la idea es que conversemos, ¿no? Venga, vamos allá. Claro que sí, tenemos espacio, tenemos tiempo para seguir compartiendo. Y además es bueno que podamos sumar, que podamos aportar. Es más entretenido, además, que nos animemos a aportar. Sigo con Cristian mientras marcáis el 981-1344-33, terminando lo que nos enviaba a la noche con esther@radiovoz.es. Macaulay representa la corriente británica que unía rigor, el rigor con la alta literatura. Fue una de las mejores prosas de nuestra historia. Para él, la historia debe leerse como una novela verdadera para forjar el espíritu crítico y el progreso cívico. Mommsen, premio Nobel de Literatura 1902, en su monumental Historia de Roma, asevera que el pasado no se estudia para aislarse en una torre de marfil, sino para actuar con madurez en la política del presente. Según nuestro Menéndez Pidal, solo reconociendo las constantes éticas, los aciertos y los trágicos errores de nuestro pasado, podremos los españoles comprendernos mutuamente y proyectar un porvenir común libre de fanatismos. El gran Barzún, enorme historiador de las ideas, dice perspicazmente, y aquí termina mi gavilla o cometa de notas, la historia no nos da reglas fijas para el futuro, pero nos otorga algo mucho mejor. Nos dota de perspectiva y madurez mental. Estudiar historia sirve para librarnos del peor de los provincianismos, el provincianismo del tiempo, esa soberbia creencia de que las ideas, los valores y las tecnologías de nuestra década actual son el pináculo de la creación humana y que el pasado solo era ignorancia. Al ver cómo pensaban, sufrían y creaban los hombres de otras épocas, expandimos las facultades de nuestra mente, aprendemos a dudar de las certezas absolutas de las modas del día y adquirimos un sano escepticismo frente a los eslóganes del momento. Termina diciendo, todavía me veo con 9 o 10 años tirado feliz en el suelo de mi cuarto leyendo las anécdotas de Fisas en los libros azul mate de Planeta, los volúmenes del club de historia del que era socia mi madre, o aquella novela romántica en varios tomos de las historias de amor de las reinas de Francia. Aunque creo que la reina de las humanidades es la literatura, otro día debiera argumentarlo, si alguna disciplina le disputara el trono sería la historia, o acaso, no sé, la filología. Gracias, mamá. Termina Cristian en la noche con esther@radiovoz.es. Seguimos en Radio Voz. Buenas noches.
2: Buenas noches. Yo aquí empezadísimo.
1: Adelante.
2: Debo decir una cosa.
1: Dime.
2: Primero de todo, y lo digo de todo corazón y sin asomo de doblez, pedir perdón a la audiencia porque no soy consciente de los códigos radiofónicos. Y aquí tú debieras enmendarme. Este texto que has leído, gracias a Dios, en dos partes, y todo y así se ha hecho insoportable, es lo que llamamos en catalán, y Montse de Astorga me entenderá, terriblemente feixuc y enfarpagat. Feixuc y enfarpagat. Es decir, como una morcilla, es como una morcilla espesa, una cosa así. Y en la radio hay que ser ligero. Una cosa es no ser demasiado populista, pero otra cosa es meter estos rollos que yo pensaba las dos veces que has leído. Pensaba, pues esta hará que no es rollo, al menos mete este. Digo, pues este rollo lo he escrito yo. Y esto no puede ser. O sea que pido perdón porque soy de los viejos modos.
1: La locutora ahora mismo está un poquito así como... ¿Cómo te diría yo? Como pensativa.
2: Pero podría hacer pensativa. Más sencillo, no citar 10 páginas, 10 líneas, sino citar una línea, la línea base, la línea, la esencia del argumento, de la cita.
1: No, lo que es que creo sinceramente que Cristian está en un planeta y yo estoy en otro planeta.
2: Bueno, no discutamos de mí, no me gusta. Vamos al tema.
1: Has empezado tú y yo no iba a discutir. Yo solamente iba a decir que no sé exactamente a lo que podríamos considerar hoy por hoy antirradiofónico.
2: Pues es lo que has leído, eso es obvio.
1: Yo creo que lo que he leído era bastante claro. Son una serie de citas de gente muy interesante que dijo cosas sobre la historia, que es la temática de esta noche. Otra cosa es que hubiéramos leído un tratado... no sé, sobre cómo se fabrica el ácido clorhídrico, si es que se fabrica eso, o sea, es una reacción química.
2: No voy a discutir contigo cómo se hace radio. Eso es estúpido por mi parte, porque yo no tengo ni idea y tú eres una experta. Pero digamos que mi idea de la radio como oyente es un día una cita y ya está. Otro día otra cita, pero no poner, como he puesto, creo que he puesto 7, 8, 9 citas, no sé cuántas he puesto. Un horror. Pero claro, no quiero discutir contigo cómo se hace radio, porque eso es como discutir con un científico, con un matemático.
1: Hombre, quiero decir, podríamos haberlo hecho un poco más breve, puede, Pero de ella que haya sido un rollo. Bueno, pero nada, se hace más breve y ya está. Pero ya está, no pasa nada.
2: Evidente, que tenía que ser más breve, es un axioma autoevidente.
1: Bueno, pero pues ya está, pero tampoco pasa nada. En algún día determinado hay gente que hay días que habla poco y hay días que habla mucho, pues ya está, nos organizamos.
2: Sí, ya he metido un rollo macabeo insoportable.
1: Bueno, yo creo que no era un rollo macabeo. Sinceramente.
2: Sí, sin duda que sí, sin duda que sí. Bueno, el tema.
1: Farragoso no era, eran citas bastante claras. No sé.
2: De Farragoso.
1: ¿Tú crees?
2: De Farragoso. Horrible,
1: bueno,
2: horrible.
1: No horrible. Tengo claro si es Farragoso. Tengo que recordar si Farragoso significa lo que creo que significa.
2: Bueno,
1: bien.
2: Cuéntanos de
1: brevemente Marga, y vamos con la siguiente. Vamos
2: brevemente.
1: Allá.
2: Decir de Marga que el Quijote, si a la gente le echa para atrás que sea un castellano de hace varios siglos. Atención, que hay una traducción al castellano actual de Andrés Trapiello, magnífica. El que pidan en las librerías o en las bibliotecas, El Quijote, en la versión de Andrés Trapiello. De Andrés Trapiello. Y esto dirá a la gente muy purista, pero que extravagante. Pues El Quijote del español traducido al español. No, esto es una tradición muy común. Por ejemplo, en Inglaterra. Tú vas a Inglaterra y Shakespeare está todo constantemente, se hacen versiones al inglés del siglo XXI, del siglo XX,
1: claro.
2: Del siglo XIX, siglo XIX. Y tuvimos esto, que pues solamente para llamar esto, solamente quería llamar para decir estas dos cosas. Perdón a la audiencia.
1: Muy bien, no, en absoluto, No, ocurre
2: todo esto, que lo apunten, que lo apunten.
1: Fíjate, no, pero...
2: Andrés Trapiello,
1: tengo que decir algo.
2: Quijote, lo van a disfrutar
1: muchísimo. Tengo que decir algo. Vamos enseguida con otra comunicación, pero verás.
2: Sí, seguimos.
1: Efectivamente. Si tengo la más mínima duda, que no la tenía, pero por si acaso, me apoyo en el diccionario de la RAE para argumentar lo que voy a argumentar.
2: No,
1: espera. Tenemos que hacerlo porque se ha utilizado una palabra incorrectísima para lo que la has utilizado. Farragoso. Claro, es que a mí me sonaba que era esto. Farragoso es confuso. Bueno, es que tiene fárrago, pero sinónimos. Confuso, caótico, desordenado, ininteligible, tedioso y aburrido. Bien.
2: En dos sentidos no puede ser, tedioso y aburrido.
1: Como mucho, aceptaría, pero no como animal de compañía. Si es que alguien lo considera, pero hoy estábamos hablando de si la historia nos resulta aburrida o no, pero bueno, habrá gente a la que le aburren las matemáticas y hay gente a la que le aburro yo.
2: Vale.
1: Lo cual quiere decir, claro, que sería muy opinable, tedioso o aburrido, ¿de acuerdo?
2: Vale,
1: desde
2: seguimos.
1: Luego todo lo demás, claramente no. Es decir,
2: bueno,
1: pues ya está.
2: Una cosa, sobre todo eso, Andrés Trapiello, versión de Andrés Trapiello, del Quijote. Venga, un beso.
1: Por cierto, que no sabía yo que farragoso tenía que ver con fárrago. Fárrago es... un montón de cosas desordenadas o, primera acepción, cúmulo de ideas o expresiones confusas, inconexas o superfluas. Pues no era ni, el texto no era confuso, no era inconexo y no era superfluo, con lo cual...
2: bueno, pero era tedioso. Venga, un beso, chao.
1: Bueno, gracias. Buena noche. Un saludo y ya buena noche. Lo que pasa es que el texto él ya se lo sabía, pero bueno, pues es como si efectivamente hago un cortapega de varias citas sobre un tema concreto y lo comento. Bueno, es una lectura. Estamos en Radio Voz. Buenas noches.
3: Hola, buenas noches.
1: Buenas noches. Bueno, ¿qué tal? ¿Cómo estamos?
3: Pues bien. Bueno, acabo de escuchar el texto y me parece interesante.
1: Que no era farragoso. Yo no sabía, claro. Fíjate a causa, que farragoso era que ten fárrago.
3: Claro.
1: Y no
3: claro.
1: Sabía qué significaba fárrago. Fíjate que aprendemos a veces utilizando una palabra. Pues mira, un fárrago, un cúmulo de ideas, expresiones confusas, inconexas o superfluas. Muy interesante. Muy interesante. Muy bien.
3: Y con programa aprendemos mucho todos los días.
1: Yo aprendo. Muchísimo. Gracias, Manuel.
3: Quería hacer un matiz.
1: Adiante.
3: Y decir que la historia que estudian los rapaces es muy distinta a la historia que se estudiaba, por ejemplo, hasta el año 1975.
1: Sí,
3: es decir,
1: sí.
3: La historia que estudiaba yo era una historia sesgada por completo, sobre todo la historia de España, ¿no? La historia que estudian os alumnos de tercero, cuarto, da eso, lo digo porque tengo netas, es una historia muy objetiva. Y os nenos y os rapaces, si se quieren, rapazas, a verdad que a estudian y el afán estudiar y digamos que aprenden y además fan preguntas interesantísimas.
1: Sí.
3: O digo un poco por experiencia, ¿eh?
1: Ajá,
3: experiencia que
1: ajá.
3: Tengo en una propia familia, la gente que me rodea. Es decir,
1: sí.
3: Se estudia historia, ¿eh? Historia, quizás falte algo y voto de menos que no
1: sí.
3: se estudie la historia de España a partir de la Guerra Civil. Es
1: uh-huh.
3: decir, hay cantidad de gente joven y gente menos joven, que incluso está en la universidad y tiene muy pocos conocimientos de que fue la historia de la dictadura de España, ¿no?
1: Uh-huh.
3: Y eso sería muy interesante que estudiaran y ya supieran comprender esa triste etapa de lo que fue la historia de España.
1: Uh-huh.
3: Quiero también después
1: sí.
3: matizar dos cosas. Quiero hablar, por ejemplo, de que efectivamente España fue un país conquistador,
1: uh-huh.
3: fue un país colonizador, fue un país evangelizador, pero también uh-huh. fue un país explotador. Y sin ir más longe, citemos, por ejemplo, los nombres de Pizarro, de Almagro, uh-huh. de Hernán Cortés, de Valdivia, etcétera, etcétera. Aquel Pizarro, de extremeño, que conquistó a la ciudad de Cuzco, derrotó a aquellos pobres indígenas, mandó en Cherre lo que fue Habitación de Oro, y después o manda más dos indígenas o colgó. Es decir,
1: uh-huh.
3: bueno, al final Pizarro también pagó con su vida una emboscada que le hicieron. Quiero
1: uh-huh.
3: decir que la historia, pues, tiene esas cosas. España mandó evangelizadores y también cometieron atropellos.
1: Uh-huh.
3: Cantidad de atropellos que se cometieron. Pero bueno, eran o século que era, ¿verdad? Pero no fue una historia tan limpia como nos la pintan. Yo,
1: uh-huh.
3: Recientemente todavía vimos como el viaje que hizo la presidenta de la Comunidad de Madrid a México, pues fue muy discutida y sobre todo causó un malestar grande en el gobierno mexicano.
1: Uh-huh.
3: Es decir, disculpas que dijo anteriormente el propio monarca español, dos atropellos o las tropelías que había cometido los españoles Hernán Cortés en México,
1: uh-huh.
3: y
1: sí.
3: el propio ministro de Asuntos Exteriores español también pidió disculpas a la presidenta mexicana. Es decir, hay etapas brillantes, pero hay etapas también menos brillantes. Es decir, menos brillantes, recordemos palabras tan españolas como la Santa Inquisición,
1: uh-huh.
3: la Santa Hermandad, o sea, todos eran santos, pero cortaban cabezas a diestro y siniestro a aquellos
1: uh-huh.
3: que no profesaban o catolicismo. Eso forma parte también de la historia de España. Y después
1: uh-huh.
3: vemos, a mí me interesaba mucho también, cuando estudiaba, los reyes de la Casa de Austria, aquellos validos y desvalidos, diría yo, más que validos, el duque de Lerma, duque de Ojeda, a cuáles esos monarcas, tanto Felipe III como Felipe IV, conde duque de Olivares, que me queda también, pues le entregaban para que les gobernaran y ellos
1: uh-huh.
3: pues se hinchían de oro, etcétera, etcétera, y el país vivía como vivía. Y la etapa de los Borbos también es una etapa muy triste, la etapa de, por sin ir muy longe, la de Alfonso XII, Alfonso XIII, bueno. Y para terminar, pues a do rey emérito,
1: ya uh-huh.
3: sé que también está ahí, pero sigo pensando que historia es
1: uh-huh.
3: fundamental para la cultura de los pueblos y es fundamental que se estudie y que se estudie de forma objetiva, es decir, que no se disfrace como nos disfrazaron a nos cuando éramos pequeños.
1: Uh-huh.
3: Yo recuerdo no año 1955, que se llovió, de hacer
1: sí.
3: ingreso de bachiller, y bueno, y aquello era, cada vez que me acuerdo, aquello era de risa, ¿no? Y posteriormente también no bachiller, porque eran tiempos de do franquismo, pues, como nos pintaban a nosotros la historia.
1: Uh-huh.
3: Sí, interesantísimo lo que se dijo sobre Miguel Cervantes Saavedra y sobre el Quijote. todavía, vamos a ver, todavía Olín, de nuevo, pues se debe de ser a quinto, o sea, esta vez, pues fue cosa, o verano pasado, ¿no? O sea, Collín, y me dedicaría a leerlo, ¿no? Es decir, siempre refleja o que fue España y o que es España también actualmente. Y no quiero seguir profundizando porque hay más gente que quiere hablar, solamente pues agradecer la oportunidad y el tema que sacó, que sacaste hoy, Esther, para, sí, para poder pues comentar y hablar de él.
1: 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Efectivamente, é algo individual.
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3: 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Non, non, non. 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O sea, eso é moi, moi interesante, que a memoria histórica e a memoria máis recente pois que se sepa.
1: Pois imos seguir falando de todo isto. Manuel, grazas por acompañarnos. Pasa boa noite.
3: Moitas gracias. Un saúdo. A todos y
1: grazas.
3: Un saludo para
1: igualmente.
3: Todos.
1: Igualmente, Manuel, grazas. Boa noitiña. 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Ata loguiño. Seguimos en Radio Voz. Buenas noches.
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4: 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Aquí, bueno, aquí falamos todos o mesmo idioma.
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1: 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E nos facemos algo moi raro, que é seguir falando por teléfono.
4: 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Como te digo, fíxeme máis veterano, máis...
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4: Non teño vergoña en chamar. Ao principio, sí.
1: Xa.
4: Pero agora, síntome estupendamente. Escoito...
1: Que ben.
4: Aos participantes, vamos, que me encanta.
1: Cantas máis voces, máis enriquecedor. Cantas máis voces,
4: claro sí.
1: Mellor o pasamos.
4: Claro sí.
1: Mellor fluen as noites. Bueno, máis sabemos tamén do que pensamos
4: cantas
1: de nós, o cual sempre
4: está...
1: é útil.
4: Cada voz é un greño de area.
1: De certo.
4: Enchemos as playas
1: de
4: voces que participamos cada día, ¿verdad?
1: Sí, sí. E así aprendemos, bueno, ademais, do que pensan os demais, resulta sempre interesante, resulta útil.
4: Claro,
1: bueno,
4: que sí.
1: Pues nos damos conta de que hai moitas maneiras máis de entender as cousas. Grazas, grazas por estar con nos. Pasade
4: boa noite. Boa noite.
1: Igualmente, grazas, boa noitiña. Ata logo. Seguimos en Radio Voz, cuéntanos. Buenas noches. Hola, buenas noches. La llamada aparentemente está ahí, ¿verdad, Marcos Villar? Pero no sé si me escucha él o la oyente. Aparentemente sí, porque casi lo oímos respirar, pero no sé si está prestando atención o se ha ido a preparar un té. Hola, buenas noches, ¿cómo estamos? Tic-toc. Bueno, a ver si descubrimos qué ha pasado con la comunicación, porque está ahí y además acabamos de pasar la antena. Anímate a llamarnos al 981-1344-33 y hablamos un poco. O escríbenos a lanocheconeester@radiovoz.es. A ver ahora, espera, hola, buenas noches.
5: Sí, ¿cómo estás?
1: Hola, sí, me parece que Marcos Villar te ha dicho que te pasaba con Esther.
5: A ver.
1: Momento surrealista. ¿Me escuchas?
5: Sí, ¿puedo hablar?
1: Imos ver, ¿cómo te llamas?
5: Sí, Esther.
1: A ver, vamos a ver si está en serio. ¿Cómo te llamas? Muy buena noite.
5: Sí, vamos a ver, son Telmo, de Vigo.
1: Hola, Telmo, adiante, estás en directo, contanos.
5: Buena noite, mira, o tema para mí es apasionante. Uh-huh. Tengo que hacer abreviarlo mucho.
1: Veña.
5: Son hijo de un asesinado en el 36. Son sobrino de otro asesinado. Son sobrino de una mujer torturada de una forma cruel cuando tenía 6 hijos y no decía dónde estaba uno. Todo eso llevó a una vida de busca de por qué. ¿Por qué? Uh-huh. En aquellos terribles años que éramos perseguidos de una forma cruel por la Guardia Civil, por todo Dios, esto era que, bueno, únicamente por la iglesia. La iglesia sí, que allí había que estar constantemente. Entonces, pero el rejeitamiento de esa parte era muy grande. Entonces, ¿a dónde vamos? Por eso tengo que resumirlo. Que Naciones Unidas dice constantemente a España que resuelva el problema de una vez. Es decir, condenar o golpe a dictadura, reconocer a las víctimas, anular los juicios sumarios, las fosas, buscar un mapa de fosas, buscar las familias, restituir los restos, en el caso de que no existan ya familias o no quieran cogerlas, darle un enterramiento digno. No se cumple el artículo 10.2 de la Constitución, que lo puedo leer cualquiera, no se cumple. Es una sistemática cruel, auténticamente uh-huh. cruel. Yo trabajo desde siempre en la memoria histórica. Uh-huh. Antes de haber memoria histórica, yo estaba trabajando ya de esto, buscando gente que me podía informar qué tal. Y nadie se falaba. Era tremendo. O medio duró hasta muy pocos años. Entonces, uh-huh. Resumo. Quiero decir que todo esto es una catástrofe que no acaba nunca. Que hay menos de un año publicóse un libro con 12 casos determinados, ¿no? De gente asesinada después de terminar la guerra. Hay 6. Entonces, el título es Asesino Franco. Uh-huh. Vamos, luego, oí ahí hablar de Paul Preston, ¿no? Digo, de dos historiadores. Paul Preston, o español, o inglés. Tengo un libro que titula El Holocausto Español, 800 y pico páginas. De todo que tengo una parte importante de la mi biblioteca, está con esos temas, que sea tan veraz y sea tan completo de todo cuanto pasó, cómo pasó y por qué pasó. Uh-huh. Resumo, cito o Ángel Viñas, o historiador, creo que más importante que está en España, por la su facilidad de hablar lenguas, ¿no? Un libro que escribí hace 4 o 5 años, titula ya con una pregunta: ¿quién estaba interesado en la guerra? Resume, a Corona, una parte del ejército, ese gran capitalismo, en vez a Iglesia Católica. A Iglesia Católica desde un primer momento empezó a vinto. O caso de meu pai, en todos esos, fue que o cura da parroquia participó de una forma indirecta, claro, no asesinato de nuestros pais. Cando me entero, precisamente por un historiador que saca información dos archivos do Vaticano, e pon José Ramón Rodríguez de Lago, chamase doutor en esos temas. Mm-hmm. Esto o pon negro sobre blanco, como o voz importante de la Iglesia Católica, patriarca, o una cosa así. Bueno, esto en aquel momento impuxolle en una charla que tiña co obispo de Tui, Antonio García, co arcebispo de Santiago, Tomás Moniz de Pablos, que non desen certificados de boa conduta sin estar moi seguros de quen eran. Claro, quen eran eses seguros? Este é o caso do meu pai, porque eran socialistas todos estos. Entón, cal era que as consignas ao general Mona, o que estaba este cura, este gran personaje, eran: se tendrán cuenta que la acción ha de ser extremadamente violenta para controlar al enemigo, que es fuerte y bien organizado. Desde luego serán encarcelados todos los directivos de partidos políticos, sociedades, ahí a sociedades, era mi país, y sindicatos no afectos al movimiento, darle castigos ejemplares a esos individuos para cortar toda acción de rebeldía o huelga. Parlamentar jamás. Hay que sembrar el terror. Tenemos que crear un clima de violencia, eliminando sin escrúpulos ni vacilación a todos los que no piensen como nosotros. Y remata: a todos los defensores del Frente Popular, conocidos o escondidos, deben ser fusilados. Entonces, hay que terminar un poco, termino con eso, vamos, que el obispo de Mateo Mujica, de Euskadi, que entonces había un solo, corre un exilio. O Vidal Ibarraquer, o cardenal arzobispo de Tarragona, presidente daquela da Conferencia Episcopal, morreu no exilio. 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Hai un libro que o recolle, un cura que despois de 36 anos de ser cura, pois deixou uno e botouse a este tema, a buscar. Nada máis, porque si non teño moito largo.
1: Adiante.
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1: imos continuar, Telmo. Quería facerche unha pregunta antes de rematar. Unha pequena pregunta. Estudiar a historia, coñecer todo isto, axudou? É dicir, cumpliches ese obxectivo que tiñas, de saber por qué es?
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